0: ahora y en otro. A su nombre gloria, a su nombre gloria, a su nombre gloria. Amén. Así que adoremos al Padre, adoremos al Hijo y adoremos al Espíritu Santo. Amén. Cristo vive, a su nombre sea la gloria y para su pueblo la victoria. Gracias, hermana Elsie, que Dios me la bendiga rica y abundantemente, nuestra locutora en turno en Radio Vida. Gracias, hermanita, por poner una alabanza tan bella de nuestro hermano Marino. Donde quiera que esté tu tesoro, ahí estará tu corazón. Porque parte de la prédica, hermanos, que el Señor nos ha dado, que nos toca, hermanos, para este día. Recuerde, hermanito, si usted va a desear que oremos por usted en vivo, por favor, hermanitos, ponga ahí en radio su petición, pero al inicio, porque bastante hermanitos nos dicen, pastor, no oro por mí. No, es que ya en el momento de la palabra ya no se ora, hermanos, por las peticiones. Entonces, para todo hay tiempo, dice la palabra del Señor. Así es que puede mandar un WhatsApp al 7106-9417. Y usted me dirá, pastor, ¿y por qué todos los días de los sábados siempre ustedes hacen oración de guerra espiritual? Bueno, le voy a explicar por qué. Primero, porque hace 45 años, amén, 46, ¿verdad? Perdón, en el año 1980, el Señor me habló en voz audible y me dijo, ve a predicar el Evangelio y cada vez que prediques el Evangelio, tiene que hacer una oración de guerra espiritual para que el Evangelio fluya, el Espíritu Santo fluya y haya sanidades, milagros, prodigios, liberaciones, bendiciones espiritual y material, y las personas puedan aceptar a Jesucristo como Salvador personal. Amén. Así es que ahí es donde nace nuestro ministerio de predicación, hermanos, y de guerra espiritual. Donde quiera que íbamos, primero oramos en guerra espiritual, gloria a Dios, y después, hermanos, hacíamos, hermanos, lo que es el evangelio normal, la predicación de la palabra, el convivio, comer pupusas, gloria a Dios, ¿verdad? Un pancito con café, amén, ¿verdad? Aleluya. Pero es después, primero es el ayuno. Fíjense que nosotros, cuando tenemos un evento con el pastorcita Lili, siempre tenemos la costumbre hasta el día de hoy, que digamos a un evento importante, hermanos, importante en el evangelio, hacemos ayuno y oración. ¿Para qué? Para que todo salga bien y el Señor reprenda toda la oposición. Amén. En el nombre de Jesucristo. Amén. Cuando estamos de pastores principales ahí en Iglesia de Manuel, la cual fundamos de 0 miembros para la gloria de Dios, ahí nos hacíamos 3 días de ayuno y oración en las montañas. Sí, para que Dios hiciera milagros, que hiciera sanidades, que diera salvación, que transformara nuestra mente, alma y espíritu. Porque imagine usted Judas Iscariote predicando el evangelio, hermano, y no se salvó. Siendo apóstol de Jesucristo y no se salvó. No logró nacer de nuevo. No logró tener esa libertad en Jesucristo. No fue guiado por el Espíritu Santo. No escuchó las enseñanzas. Estaba ahí, pero no oía. La Biblia dice, pon atención cuando vayas a la casa de Dios. O sea, pongamos atención, es analizar. Pedir, Señor, dale discernimiento espiritual. Pedir la bendición del Señor. Porque es bien importante, hermano, que hagamos todo para la gloria y honra del Dios viviente. Amén. Que lo hagamos en obediencia y en santidad para que seamos bendecidos para la gloria de Dios. Amén. Nuestro pastor Josué desde Laurel, Maryland, dice, gloria a Dios, bendiciones, dice.
1: Aleluya.
0: A estos pastores, papás.
1: Gloria, amén, a Dios.
0: Amén. A padres espirituales y también materiales, gloria a nuestro Hijo, ¿verdad? Gloria. Qué lindo, ¿verdad? Ya viene pastorita Lili para que también se goce, porque ya el pastor Josué está ya ahí en la audiencia. Amén. Por Iglesia de las Naciones, ahí por el Facebook Live. Gloria a Dios. Bueno, hermanitos, antes vamos a orar. Padre Celestial, pedimos tu bendición, tu poder, tu autoridad. Pedimos que, Señor amado, puedas sanar los aires para nosotros. Limpia los aires espiritualmente y materialmente, Padre mío. Pedimos tu bendición, Señor, espiritual y material, hasta que sobre y abunde. Pedimos

0: amados hermanos, ustedes ya saben que es un regocijo para nosotros sentir que la presencia del Señor está aquí y está con usted. Solo créalo. Dígale, si le falta fe, dígale, dame fe, oh Señor, dame fe. Dame fe, oh Señor, yo te lo pido. Porque hay cadenas para romper la victoria, quiero tener. Cada día, cada hora, dame fe. Porque hay cadenas para romper la victoria, quiero tener. Cada día, cada hora, dame fe. Estarás tú velando, como las 10 vírgenes, estarás tú velando. Amén, hermano, gloria a Dios. Vamos a leer la palabra del Señor en Lucas capítulo 12 y versículo, dos versículos, donde dice, y dijo luego, en el 1 en adelante, 22, el 12 a 22, dijo luego a sus discípulos, por tanto os digo, no os afanéis por vuestra vida, que comeréis, ni por el cuerpo, que vestiréis. La vida es más que la comida, y el cuerpo que el vestido. Considerad los cuervos, que ni siembran ni siegan, que ni tienen despensa, no tienen granero, y Dios los alimenta. ¿No valéis vosotros más que los pajaritos? Y es la verdad. Por eso nosotros nos consolamos tanto en el Señor Jesucristo, que no andamos lamentándonos. ¿Por qué? Porque clara es la palabra de nuestro Señor Jesucristo, como nos da ejemplo de todos los animalitos que han sido sostenidos porque es creación de Él. Él tiene cuidado siempre. ¡Aleluya! Fíjese que usted puede decir, ¡ah! Pero, a saber, ¿verdad? Yo estoy cansada de tanto insecto, de tanto animalito que Dios ha creado. ¿Y con qué objetivo? Porque Él es poderoso y Él hace lo que Él quiere. Y Él lo que quiere es que no estemos afanados. Yo nunca he visto un pajarito afanado y turbado, mucho menos. No, Dios quiere que vivamos la vida confiando en el Señor. Fíjese que allá en Colorado, en los Estados Unidos, bueno, en las montañas, no en la ciudad, en las montañas, sucede que siempre a finales de la primavera, cuando ya está empezando el verano, y eso también sucedía aquí, yo recuerdo que mi papá siempre nos contaba que antes habían unas bandas de insectos que se venían y comían todas las milpas, unas plagas. Bueno, así similar, allá en Colorado, en los campos, en las montañas, dicen, nos contaban allá, porque mi esposo fue a predicar varias veces a Colorado, pero
1: ahí lo que... Señor, un hermano de cáncer, etapa terminal.
0: Oiga lo que recuerda, que sanó el Señor a un hermano en etapa terminal de cáncer.
1: En el hospital.
0: En el hospital estaba ya desahuciado. Y el Señor lo sanó para la gloria y honra del Señor. El Señor, si tiene cuidado también de los animalitos, también de nosotros. La historia que le quiero contar es que había una plaga, lo decimos nosotros, ¿verdad? De polillas, ¿conoce usted las polillas? Unas como si son maripositas chiquitas blancas, pero que molestan tanto porque lo primero que buscan es la cara de las personas. Como aquí los genes allá andan buscando cómo picarlo a uno, los mosquitos, los zancudos. Pero cualquiera puede decir, ah, son plagas. No, Dios tiene un propósito. Porque fíjese que en ese tiempo, esa etapa, esa época, es cuando sufren mucho los pajaritos. Y allá eran las gaviotas. Porque cuando venía ese tiempo, todo se escaseaba de lo que ellas se alimentaban. Pero esas bandas que llegaban, los que conocen las cosas del Señor, sentían que era como el maná de las gaviotas, porque las gaviotas volaban y hacían fiesta comiendo polillas, porque estaban muy desnutridas, que no hallaban qué comer. Pero fíjense que al hacer una investigación,

0: se puede entender el porqué. Fíjense que las polillas contienen unos nutrientes especiales para las aves, para los que las consumen. Entonces ellas así eran alimentadas. Mire qué precioso es el Señor. Así que, aunque usted tenga de menos, no, jamás hay que tener de menos. Eran palabras de nuestro Señor Jesucristo. Y si usted, por una tribulación que está pasando, está todo triste, desganado, dígale, Señor Jesucristo, mándame ese maná de alimento espiritual y Dios le va a dar la bendita palabra para que pueda nutrirse y pueda levantarse. Y así dígale a sus niños, a sus jóvenes, esa familia que convive con usted, anímela para que puedan levantarse con gozo, con alegría y puedan entonar alabanzas al Señor. Bueno, todo esto es para que se alegre, que no todo está terminado. Hay pruebas, como estaba diciendo mi amado pastorcito, no hay mal que dure 100 años, ni cuerpo que lo resista.
1: Ese es un dicho, ¿no?
0: Ese es un dicho vulgar, ¿verdad?
1: De la, no, no.
0: Un dicho popular, perdón, de las personas, que es cierto. No hay cuerpo que resista tanto dolor. Así que dígale, Señor, levántame. Yo quiero resplandecer aún en medio de la tribulación, ser testimonio para otros y animarlos. Cántelo, dice, y es en el libro de Isaías, capítulo 60, en el 1 en adelante, dice, levántate, resplandece, porque ha venido tu lumbre, y la gloria del Señor ha venido sobre ti. Levántate, resplandece, porque ha venido tu lumbre, tu luz, y la gloria del Señor ha venido sobre ti. Porque aquí que tinieblas cubrirán la tierra y oscuridad los pueblos, mas sobre ti nacerá el Señor, y sobre ti será vista su gloria, y andarán los pueblos a su luz. Y los pueblos, los vecinos, los que están alrededor suyo, van a ver que usted siempre brilla, aún en las tribulaciones que está pasando. Porque a todos se nos llega un momento que por A o B motivo nos ponemos tristes. Pero mi Cristo está allí para fortalecernos. Entonemos una alabanza que dice el verano. Amén, gloria a Dios. Es que los veranos siempre son difíciles. Amén, porque no hay frutos. Cantemos ese. Mira que el verano ya muy pronto viene, porque la higuera ya fruto no da. Ve cuántos rumores por el mundo entero, de hambres y pestes los tenemos ya. Ahora date prisa, ven a trabajar. Mira cuántas almas se van a quedar. Mira que en el cielo hay un galardón, la bella corona de la salvación. ¡Qué lindo! Mira el buen cordero, ya vienen las nubes a levantar los suyos y los llevará. Pero hay un motivo que es de grande gozo, aceptar a Cristo porque Él viene ya. Ahora date prisa, ven a trabajar, mira cuántas almas se pueden quedar. Mira que en el cielo hay un galardón, la bella corona de la salvación. Ven también, hermano, que sigues a Cristo y no crucifiques a tu Salvador. Ya no le desprecies, ya no le

0: andar. Mira que en el cielo hay un galardón, la bella corona de la salvación. Amén, amado hermano. Así es, cuando usted viene a los pies de Cristo, usted cambia. Y aunque todos los problemas están alrededor, dice mi pastorcito, comámoslos con pan, me dice.
1: Saque el café.
0: Y si se puede, pues sacamos una tacita de café y los comemos con pan. Y al rato ha pasado toda la tribulación y mi Cristo nos tiene preparado momento de felicidad. No todo es tristeza, no dura mucho. Bienvenido mi pastor, ya está listo otra vez. Amén, gloria a Dios.
1: Amén, muchas y ricas bendiciones, amados hermanos. Aquí estamos, sus pastores y amigos Frank Lili Flores, en su programa, hermanos, de adoración al Dios Todopoderoso. La palabra de Dios tiene poder. Unos saluditos, hermanos, antes de seguir. Saludamos a nuestro pastor Josué Flores, nuestro hijo allá en Maryland, con su esposa Crisita, secretaria de este ministerio. Dani Estercita, sus ayudantes. Dios me lo bendiga.
0: Amén.
1: Nuestra hermana Yanira. Amén. La pastorita Yanira de Tuxtepeque. Dios me lo bendiga. Y pastoritos lindos, dice
0: Alejandro.
1: Que Dios me la bendiga, la sierva del Dios viviente. Amén. Hoy hicieron una obra muy bonita. Fueron a visitar a su padre. Qué lindo.
0: Aleluya.
1: Muchas felicidades por ese amor fraternal, espiritual.
0: Papá.
1: Porque la Biblia dice: honra a tu padre y a tu madre. Muchas bendiciones. Amén. Su madre ya está descansando en la presencia del Señor. Angelita de Domínguez, Dios me la bendiga, hermanita. Hace poco vimos a su hermanita, a su mami, que estaban celebrando ahí a su mamita. Así que felicidades, hermana Angelita de Domínguez en Copico. Qué lindo, hay una foto bien bonita en Facebook.
0: Que ve
1: con su madrecita amada. Que Dios me la bendiga. Muchas y ricas bendiciones en Jesucristo. Ya fue sanada milagrosamente del lupus. Qué lindo, ¿verdad? Adelante con Jesucristo.
0: Gloria a Dios.
1: Sanada, hermano, que el Seguro Social decía que tenía lupus. Amén. Y hicieron el tratamiento y oramos casi por 2 años, ¿verdad?
0: Sí.
1: Y después dijeron negativo para la gloria de Dios.
0: Aleluya.
1: Y esas enfermedades, hermano, son bien difíciles porque la mayoría de personas no logran llegar al negativo para la gloria y honra al Señor.
0: Amén.
1: Amén. Nuestra hermana Cheney Fagioli, que Dios me la bendiga rica y abundantemente, hermanita, allá en San Salvador, en nuestra amada iglesia Emanuel. Dios me lo bendiga, saludos a todos los siervos de Dios. Amén. Bendiciones a nuestra hermana Ana Dile Rodríguez, dice bendiciones. Amén. Dios me la bendiga.
0: Aleluya.
1: Aquí en Berlín. El sábado pasado estuvimos celebrando ahí los 15 años
0: de su hermanita,
1: de su hijita. Amén. Qué lindo.
0: Gloria, ¿verdad?, a Dios.
1: Muchas y ricas bendiciones. Qué bueno es el Señor que estuvimos aquí en Berlín. Después del programa, cortamos el programa para llegar a tiempo.
0: Amén.
1: Y nos gozamos en dar la bendición sacerdotal que dice la palabra de Dios.
0: Gloria.
1: Qué lindo.
0: Dios.
1: Dios bendiga a su esposo, nuestro hermano Carlos, allá en la USA. Y Dios bendiga a toda su familia en la USA y aquí en Berlín, también, y en El Salvador. Cheney Fagioli, muchas bendiciones, amados pastores. Dios me los bendiga grandemente. Y a su amada familia, gracias por esa bendición, hermana familiar. Qué lindo, ¿verdad? Nuestro lema de iglesia es familias en victoria.
0: Amén.
1: Amén, dice la hermana Yanirita de San Salvador. Amén, amén, dice. Amén, hermana Crisita Flores, secretaria de nuestro ministerio, pastor misionero.
0: Gloria,
1: feliz día de las madres. Mamá Lili, a todas las bellas madres que sintonizan. Que Dios me la bendiga,
0: amén,
1: rica y abundantemente. Y manda muchas felicidades.
0: Gloria,
1: en Jesucristo.
0: Amén.
1: Nuestro hermanito Carlos Aparicio, Dios me lo bendiga, hermano. Amén. De aquí de Usulután, capellán del Ministerio Cristiano Policial. Adelante, predicando en la capellanía, hermanitos de la Policía Nacional Civil. Gloria a Dios, que Dios me lo bendiga y que dé fuerzas para seguir adelante en el nombre de Jesucristo. Nuestra hermanita Griselda Castillo es hermana Lili. Dios le bendiga, dice.
0: Gloria a Dios.
1: Amén. Dios bendiga, Dios bendiga. Aquí en Berlín.
0: Amén.
1: Amén. Gloria,
0: gloria
1: a Dios, ¿verdad?
0: Al Señor.
1: Muchas gracias, hermanita, por siempre estar ahí saludando a la pastorcita Lili. Amén. Y nuestra hermana Cheney Fagioli. Gloria a Dios, dice. Angelito Domínguez, bendición. Pastor, bendición. Amén, hermana. Nos gozamos en estar viendo, hermanito, siempre pendiente con nuestro hermanito que estamos unidos en oración. Tenemos hermanos unidos de hace 46 años de este ministerio. Amén, para la gloria de Dios. Amén, hermana Liz, dice, saludos, pastor Flores, Dios me la bendiga, hermana Liz, en Armenia Sonsonate, recibió un milagro maravilloso con el hermano San Salvador, en marzo, nos acompañó, lo invitamos a que fuera a nuestra amada iglesia, Emanuel, ahí en San Salvador, sí, desde Armenia, gloria a Dios, dice que recibió un milagro poderoso, dice, gloria a Dios. Se fue las tinieblas de la enfermedad y vino la luz de Jesucristo. Qué lindo, aleluya, que nos gozamos, ¿verdad? Nuestra hermana Ali Cortés, Dios le bendiga, nuestro cristiano policial en Berlín. Muchas y ricas bendiciones, hermanita Ali Cortés. Amén. Hace poco estuvimos celebrando ahí también, ¿verdad? Aquí en la sede de Berlín Usulután, aquí en la PNC, tuvimos una fiesta espiritual y nos gozamos mucho, gloria a Dios, porque siempre nos dan la oportunidad de predicar y llevar la palabra del Dios viviente. Amén. Y usted dirá, oh, pastor, pero el pastor, la policía, lea la Biblia, hermanito. La Biblia dice que cuando Jesucristo predicaba, Juan Bautista predicaba, ahí habían soldados romanos. Amén. Y eran fuera de ocupación, no eran ni nacionales. Sí, y cuando Pablo es que predicaba, ahí había un soldado cuidándolo y le predicaba el evangelio. Así que usted predique el evangelio. Claro, si usted no tiene, hermanos, el nivel para entrar a la PNC, no hay ningún problema. Nosotros lo tenemos. Nosotros somos, hermanos, pastores capellanes de hace, ¿qué? 30 años, ¿verdad? Sí, así de que se fundó la Policía Nacional Civil en San Salvador, de ahí emigramos a la USA como misioneros, pastores, a predicar, y siempre veníamos a nuestros cristianos policías, y hoy que ya estamos, hermanos, que el Señor nos permitió regresar a nuestra base misionera en El Salvador, seguimos predicando.
0: Teníamos miembros policías.
1: Teníamos allá, hermano, en nuestra iglesia, miembros policías. Amén. Teníamos comisionados, subcomisionados, inspectores. Amén. Y gloria a Dios.
0: De la Fuerza Aérea.
1: Y también de la Fuerza Aérea, Fuerza Armada. Amén, hermanito. Usted goza, hermano. Usted también teníamos guerrilleros ahí, hermano. Es guerrillero.
0: Sí, es cierto.
1: Ahí en la iglesia. Y tenemos ex guardias nacionales. Y teníamos, bueno, de todo, hermano. Es que el evangelio es para todo, dice la Biblia.
0: Se juntaban en el altar.
1: Para todo el que se arrepiente. Porque si se arrepiente, le va a dar la maldición de Judas. Sí. Dentro de la iglesia se va a perder. No, no, no. Prediquemos a Jesucristo y adoremos al Señor en espíritu y en verdad. Griselda Castillo dice, pastorita Lili, la extraño mucho. Y no me ha pasado a ver. Oh, ahí dice, como, esta semana es que va a pasar la pastorita
0: Amén,
1: Lili.
0: Amén, amén. Gloria.
1: Alabe el Señor, hermanito. Sonamos el chofar de guerra y empezamos, hermanitos, a orar por las peticiones. Por favor, en Radio Vida, mande las peticiones, hermanos, al principio. Vamos a empezar a orar, mándelas ya. Mande ahí un audio rapidito, 7106-9417. Tiene peticiones, hermanos, en línea. Póngale, hermanos, y empezamos a orar para la gloria y honra del Dios viviente. ¡Chofar de guerra! Instrumento de guerra espiritual, instrumento profético, instrumento bíblico. ¡Aleluya! Nuestra pastora Yanira dice, amén, que el evangelio fluya, que fluya el evangelio, amén, de Jesucristo.
0: Gloria a Dios.
1: Chofar de guerra.

0: ¡Aleluya!
1: ¡Gloria a Dios!
0: Poder en la sangre de Cristo. Hay poder en la sangre de Cristo. Hay poder en la sangre de Cristo. Él es nuestro sanador.
1: Amén.
0: Él es nuestro libertador. Él es nuestro salvador. Y Él es quien nos bendice espiritual y materialmente.
1: Gloria a Dios.
0: Oramos. Por favor, esta oración con nosotros está basada en Daniel capítulo 9. Es de arrepentimiento, de confesión. Está basada en el Antiguo y Nuevo Testamento. La Biblia dice, arrepentíos que el reino de los cielos se ha acercado. Amén. Pablo cuando llegó a Éfeso, la gente se arrepintió al oír el Evangelio y dice que llevaron los libros de brujería, de hechicería, de santería y todo, hermanos, lo que había ocupado en el mundo espiritual y lo quemaron.
1: Amén.
0: Los ídolos los quemaron para la gloria de Dios. Eso es parte del arrepentimiento. Dice que daban... llegaban confesando sus hechos. ¿A quién? A Dios, hermanito.
1: Sí,
0: Israel dice que confesaba sus pecados, dice. Todo el día pasa con sus pecados en ayuno y oración. Daniel capítulo 9. Oremos juntos.
1: Gracias, Señor.
0: Padre celestial, en el nombre poderoso de Jesucristo.
1: Sí, papá.
0: Pedimos tu misericordia.
1: Bien, ten misericordia.
0: Pedimos tu poder. Pedimos tu autoridad.
1: Escucha.
0: Necesitamos de tu misericordia. Mira, Padre, enfermedades duras, Señor amado, Padre, enfermedades terminales.
1: Aleluya.
0: Solo el que ha pasado por una enfermedad terminal entiende lo que es la enfermedad terminal,
1: sí, Señor.
0: Yo pasé por una enfermedad terminal terrible, Padre, ataque al corazón con 7 trombosis, una coronaria, 4 en los pies, 2 en el cerebelo, desahuciado por 5 cardiólogos en San Salvador. Pero tú me hablaste y me dijiste, te voy a dar vida para que prediques mi evangelio. Señor amado, mira el que está postrado en cama, el que está en el hospital, el que está en cuidados intensivos, el que está desahuciado de los médicos, el que está con una enfermedad incurable, con una enfermedad, Padre, que la medicina no le puede hacer nada, oh Dios. Oh Señor, ahora, Padre, venimos ante ti como Daniel. Pedimos perdón por el pecado de nuestros padres, pedimos perdón por el pecado de nuestros gobernantes, pedimos perdón por el pecado, oh Dios eterno, nuestro pueblo, Señor, por nuestro propio pecado, perdónanos, hemos pecado, perdónanos por nuestra vida anterior. Muchos no nacimos en el Evangelio, oh Dios, nacimos en la idolatría, la hechicería, los pactos satánicos, Señor amado, Padre mío, el oscurantismo, Señor eterno, Padre, vence, oh Dios, en sectas satánicas, perdónanos, Padre, basoba, raba, kitiri. Oh Dios, perdónanos por los contaminados, Señor eterno, Padre, con el mundo espiritual malo, Señor. Pedimos perdón. Al pedir perdón, la maldición se rompe de tu palabra. Rompemos la maldición, la atadura, la ligadura, el yugo del diablo, Saba, que se pudre con la unción de Jesucristo. Al pedir perdón, aleluya, recibo el poder de Dios, la autoridad de Dios. Oh Dios eterno, Padre, la unción del Espíritu Santo y fuego. Cristo dijo, mas si por el dedo de Dios echó fuera los demonios, el reino de los cielos se ha acercado a vosotros. Oh Raviva Tamaruba Siri. Ahora, Padre, en el nombre de Yeshua Donai el Mesías, oh Dios eterno, atamos al hombre fuerte, Padre mío. Atamos tu espíritu de enfermedad, Padre mío. Atamos en el nombre de Jesucristo y lo echamos fuera. ¡Viva ropa, Story Maxiri! En el nombre poderoso de Jesucristo, nuestro Señor y Salvador. Aleluya, Padre mío. Y ahora, Padre eterno, damos una palabra profética de fe. Donde está la enfermedad, donde estuvo el daño de esa enfermedad espiritual, ya se fue el espíritu inmundo de enfermedad. Ahora tú creas órganos nuevos. Crea páncreas nuevas, Señor amado. Crea riñones nuevos. Crea, Padre mío, aparato urinario nuevo. Crea, Padre bendito, oh Dios, aparato circulatorio nuevo. Venas, arterias, corazón, cerebro. ¡Eso barra, machutiri! Crea aparato respiratorio nuevo, pulmones, bronquios, Señor amado, todo nuevo, Padre. Oh Dios, sana milagrosamente la vista, los oídos, el cerebro, Padre, cada vena, cada arteria. Oh Dios amado, cada ligamento. Oh Dios eterno, cada célula, cada molécula, cada músculo, cada hueso, Padre. En el nombre poderoso de Jesucristo, damos una palabra profética de vida. Y tu palabra profética nos dice, y por cuya herida fuisteis sanado, Rabí, Robastora, Basturi. Levante su mano, y como yo lo recibo. Yo recibo ese milagro, columna nueva. Tú puedes crear vértebras nuevas. Puedes crear discos nuevos. Puedes crear, oh Dios amado, Padre, nervios nuevos para la gloria de tu nombre. Médula nueva para tu gloria, Rabí, Basora, Basturi. Sana milagrosamente, Padre mío, la mente, dados la mente de Cristo. En el nombre poderoso de Jesucristo, nuestro Señor y Salvador. Aleluya, hay victoria en Jesucristo. Oh Dios, toque que está unido con nosotros orando, Padre mío. Aleluya, que reciba un milagro de sanidad. En el nombre de Jesucristo. Oramos por nuestra hermana Gladys, Señor, como está orando en ayuno y oración. Desde que nos dieron la petición, nos dio hermano Luis, hermana Leti, Señor eterno. Llega sanando milagrosamente, Padre. Gracias que salió del hospital, pero sánala milagrosamente ahí en la casa, Padre. En el nombre poderoso de Jesucristo, nuestro Señor y Salvador. Que el Evangelio fluya en el nombre de Yeshua Adonai, nuestro Mesías. Amén y amén. Vamos a las peticiones, amados hermanos, rápidamente, porque el tiempo nos avanza siempre para la gloria de Dios. Aleluya. Petición en Radio Vida, por Adriana, por sanidad, obra milagros en el nombre de Yeshua Adonai. Por María, por sanidad, llega a donde está, oh Dios amado, toca, sana, bendice, prospera, Padre mío. Oh Dios, por Fátima, por sanidad, derrama tu gloria y tu poder, oh Dios eterno. Aleluya, sanando milagrosamente. Por Alex, por sanidad, oh Dios, reprendemos al enemigo en el nombre poderoso de Jesucristo. Por Gloria, por sanidad, oh Dios mío, derrame el fuego maravilloso del Espíritu Santo. Por Roxana, por sanidad, oh Dios, en Radio Vida. Ahí en Radio levante su mano, aleluya, hasta donde llega la señal por el FM. En todo El Salvador y Honduras, donde llega la señal, levante su mano. Si usted está postrado en cama, crea en el poder del Dios eterno y reciba un milagro en este momento de sanidad. Atamos toda fuerza de brujería, hechicería, santería, pacto satánico en la generación y lo echamos fuera, espíritu de enfermedad. Reprendemos espíritu de hechicería, Rafa Asturi. Y venga la sanidad divina, oh Dios, en enfermedad natural, en problemas, dificultades, resuelve, oh Dios mío, para tu gloria. Y por cuya herida fuisteis sanado, Raviva, Roba, Chutiri.
1: Por tu sanidad.
0: En el nombre de Jesucristo.
1: Gracias.
0: Oh Dios amado, oramos, Señor, por el bien de Dios de las naciones, todos mis hermanos que nos acompañan, oh Dios eterno. Amén, amén, dice nuestro hermano Virgilio Vázquez, aleluya, desde Virginia. Dios le bendiga, hermano Virgilio, adelante con Jesucristo.
1: Sí,
0: siempre vamos por la hermana Gladys, para que Dios sane completamente a la hermanita y le dé vida en el nombre de Jesucristo. Mi hermana Liz también dice sanidad dental, dice para la gloria de Dios, sanidad de gripe, en milagrito, dice en el nombre de Jesucristo. Sanidad por su madrecita en Armenia, Sonsonate. Nuestra hermana licenciada Sandrita Grande, Dios le bendiga, hermana Sandrita, ¿cómo está ya San Salvador? Amén, dice, bendiciones.
1: Gloria
0: a Dios, Padre, oramos por los que estamos en línea, oh Dios, por internet, de Iglesia de Dios de las Naciones, Padre, de Radio Vida, oh Dios, hasta donde la señal, oh Dios, de cualquier parte del mundo, Padre, donde llegue el internet. Oramos, Señor, aquí en El Salvador, Centroamérica, oramos, Padre, en México, por México, oramos por Estados Unidos, oramos por Canadá. Nuestra hermana Blanquita, que siempre pide oración,
1: sí,
0: por
1: señor,
0: sanidad de cáncer, obra milagrosamente, Padre mío. Da victoria, da victoria, da victoria,
1: sí,
0: Padre bendito de los cielos. Obra milagros, Padre mío. Oramos, Padre, que tu gloria pueda caer. Oh Dios, ministrar sanar y bendecir, oh Dios, cada petición. Oh Dios eterno, Padre bendito de los cielos, toca, oh Dios, nuestro hijo Josué, su esposa Crisita, Señor amado, Dani Estercita, sean bendecidos. Nuestro hijo Elías, su esposa Aurora, nuestro nieto de Nicolás, sean bendecidos. Ve nuestra hija Sammy en Irlanda, su esposo, nuestros nietos, sean bendecidos. La familia en Irlanda sea bendecida. En el nombre de Jesucristo, Padre, nuestra hermana Yanira, oh Dios amado, Padre, levanta a tu hija, oh Dios, estandarte de guerra, en bendición y victoria en San Salvador. Nuestra hermana Angelita Domínguez, sea bendecida, prosperada, y su amada familia allá en Opico, Padre. Nuestra hermana Jenny Fagioli en San Salvador, oh Dios eterno, oh Dios amado. Nuestra hermana Ana Dile Rodríguez, aquí en Berlín, sea bendecida para tu gloria, Padre mío. Obra milagros, nuestro hermano Capellán Carlos Aparicio, Padre bendito, aquí en Usulután, derrama tu gloria y tu poder, oh Dios amado. Nuestra hermana Grisela Castillo, sea bendecida, prosperada, oh Dios, aquí en Berlín. Oh, nuestra hermana, Señor amado, Padre Liz, sea bendecida y prosperada en Armenia, Padre, salud dental para ella. Obra milagros y prodigios, Padre, en el nombre de Yeshua Adonai. Sanidad de gripe para Milagrito, sanidad por su amada madrecita, Padre, derrama tu gloria, tu poder, tu fuego sanador, Padre, sea haciendo milagros y prodigios, Padre. Nuestra hermana Gladys, que está hospitalizada allá en Virginia, que hemos estado orando, Padre, hay una oración, obra milagros, Padre, sánala completamente a tu hija, papá, que reciba un milagro de parte del Dios viviente, en el nombre de Yeshua, dale vida, para que pueda ir a ver su familia y a Guatemala en el nombre de Jesucristo, Padre. Sí. Nuestra hermana Sandrita García, oh Dios amado, Padre, allá en San Salvador, bendícela a ella, a su familia, mantenga sanita y bendecida, prosperada, en el nombre poderoso de Jesucristo. Los pastores Fray Lili Flores, mantengo sanito, bendecido, Padre, mira, por todo el Espíritu Santo y fuego. Damos una palabra profética de fe para todos aquellos que verán este programa, oh Dios amado, intercesión de guerra espiritual, recibe un milagro en el nombre poderoso de Jesús por internet. Padre mío, palabra profética, Padre, y tu palabra profética nos dice, y por cuya herida fuisteis sanado, Rabí Robachti. Mantenga sanita Mamaleti, Padre mío, a mamá mía y en Mariona, oh Dios amado, para tu gloria y tu honra, Padre, nuestra hermana Noemí, Señor amado, Padre, hermano Alejandro, sean sanados, bendecidos y prosperados allá en Maryland, oh Dios eterno. Oramos por nuestra tesorera, Señor amado, Padre, nuestra hermana Lidia Cartagena, que tu gloria pueda caer, mientras sanar y bendecir y abrir puertas de bendición. El que no tiene trabajo sea bendecido con trabajo. El que tiene trabajo sea bendecido con salud, oh Dios eterno, Padre, y sabiduría para mantener su trabajo. El que tiene negocio sea prosperado el negocio, Padre, el que tiene su propio trabajo sea prosperado para tu gloria. Abre la ventana de los cielos, Padre mío, en bendición y victoria, en el nombre poderoso de Yeshua Adonai, nuestro Mesías. Padre celestial, bendición espiritual y material hasta que sobre y abunde. Y nosotros, Señor amado, te daremos la gloria y la honra por tus hijos, y caminaremos en obediencia y en santidad, sin la cual nadie verá al Señor. Gracias, Padre. Gracias, Hijo. Y gracias, Espíritu Santo. El Señor la victoria ha dado ya. Oramos por el sargento Melara, sanidad, Señor amado, los riñones en el nombre poderoso de Jesucristo. Un milagro, Señor amado. Un milagro, Padre, para tu gloria. Oramos, oh Dios amado, por el cabo Quintanilla, Padre. Un milagro, como operado el cerebro, oh Dios eterno, Padre bendito de los cielos. Dale vida, Padre, en abundancia para la gloria y honra del Dios Todopoderoso. Gracias, Padre. Gracias, Hijo. Y gracias, Espíritu Santo. Amén y amén. Y el pueblo del Señor dice, amén y amén. Dios me lo bendiga, amados hermanos. Dios me lo bendiga. Nos gozamos. ¿Y sabes cómo nos gozamos más? Al saber que estas oraciones son efectivas. Y como usted nos da su testimonio, nos gozamos también. Recuerda, hermanos, que Este es un ministerio del Señor Jesucristo que se trabaja por fe. Así que si usted quiere ser parte de este ministerio, hermanos, con sus ofrendas, usted se parte con sus oraciones. Muchas gracias. Si quiere parte con sus ofrendas, recuerden, hermanitos, que toda ofrenda es bienvenida. En Estados Unidos, hermanitos, para la gloria y honra del Señor, nosotros, hermanitos, recibimos la ofrenda y nos gozamos siempre, hermanitos, cuando el Señor nos bendice a través, hermanos, de los siervos del Señor. No pedimos al mundo, hermanos, porque el mundo no entiende para qué es la ofrenda para predicar el Evangelio. Así es que se puede mandar por Cele en la USA al 240-484-2797. Muchas gracias, hermanitos, que mandan por Cele a nombre de Iglesia de Dios Jesús a las Naciones. Si usted lo quiere hacer aquí en El Salvador, no hay ningún problema, comunique con nosotros. Y ahí está la cuenta esa de crédito de Pastorcita Lili. Amén. Y ahí, hermanitos, que también pide otra cuenta. Ahí tenemos otra cuenta, hermanos, también del Banco Agrícola. Usted comunique con nosotros y con gusto, hermanos, le pasamos, hermanitos, los datos para que usted pueda seguir sembrando en este ministerio y seguirnos apoyando para predicar el Evangelio de Jesucristo. Amén. Siempre ayudamos a los niños. Vamos a tener una actividad, ¿verdad? Ya en este mes, primeramente el Señor. Así que estamos contentos y gozosos por eso. Amén. Así es que vamos a Lucas, capítulo 12, versículo 22. ¿Verdad, pastorita?
1: Amén.
0: Así era, ¿verdad?
1: Sí.
0: Versículo 22. Dice la palabra del Señor: el afán y la ansiedad. Dijo luego a sus discípulos: por tanto digo, no os afanéis por vuestra vida, que comeréis, ni por vuestro cuerpo, que vestiréis. La vida es más que la comida y el cuerpo que el vestido. Considerad los cuervos, que ni siembran ni siegan, que ni tienen despensa ni granero, y Dios los alimenta. ¿No valéis vosotros mucho más que las aves?
1: Amén.
0: ¿Y quién de vosotros podrá, con afanarse, añadir a su estatura un codo? Pues si no podéis ni aún lo que es menos, ¿por qué os afanáis por lo demás? Considerad los lirios, cómo crecen, no trabajan ni hilan, mas os digo que ni aun Salomón con toda su gloria se vistió como uno de ellos.
1: Qué lindo.
0: Para nosotros las rosas, ¿verdad?
1: Amén.
0: Porque es más común que los lirios, ¿verdad? Pero también hay lirios, ¿verdad? Las rosas son lindas también. 28. Y así viste Dios la hierba que hoy está en el campo y mañana se echa al horno. ¿Cuánto más a vosotros, hombres y mujeres?
1: Poca fe.
0: Hombres y mujeres de poca fe. Estamos todos incluidos. Vosotros, pues, no os preocupéis por lo que habéis de comer, ni por lo que habéis de beber, ni estéis en ansiedad, en ansiosa inquietud. Esto es importante, ¿no? Hay que tener fe. Porque todas estas cosas buscan la gente del mundo, pero vuestro Padre sabe que tenéis necesidad de estas cosas. Mas buscad el reino de Dios y todas estas cosas os serán añadidas.
1: Gloria a Dios.
0: Padre Celestial, en nombre poderoso de Yeshua Donai, gracias por tu palabra. Abre nuestra mente, mi espíritu, para que la semilla caiga y dé fruto en el nombre de Jesucristo. Amén. El subtema es el afán y la ansiedad. La Biblia dice: no te afanes. Cuesta no afanarse, hermano.
1: Amén.
0: Con mi amada esposa, una de nuestras luchas que tenemos hasta el día de hoy es, hermano, con ser adictos. ¿Adictos a qué, pastor? ¡Ay, ay, ay! Hasta la orejota pudo. Nosotros desde jóvenes, con mi mamá, pastorcita, porque así nos criaron a los dos, fuimos adictos al trabajo. Ella trabajaba las 8 horas y le decía otro turno se quedaba y otro turno se quedaba y sí. Terrible.
1: Sí.
0: Y yo lo mismo. Y ya pastoreando. Ya pastoreando y adictos al trabajo. Y íbamos ahí a la iglesia, pastoreamos la iglesia y después de la iglesia íbamos al reparto personal y taxiando y después camiones y adictos al trabajo. No es que sea malo el trabajo, lo malo es afanarse. Si usted tiene un trabajo donde usted recibe paz, qué bendición. Pero usted tiene un trabajo donde usted solo tiene afán y afán, se va a enfermar porque no es bendición de Dios. Hay que saber trabajar, se trabaja en paz. La Biblia dice que no nos afanemos, que mejor pongamos nuestras oraciones delante del Señor. Porque vosotros pues no os preocupéis por lo que habéis de comer ni por lo que habéis de beber. Es una preocupación diaria. ¿Qué vamos a comer ahora? ¿Hay para la comida? No hay para la comida. Una preocupación diaria. ¿Pero qué dice la Biblia? Dice, no os preocupéis. Este es un mandato, hermanos. No está preguntando, ¿quiere o no quiere? No, este es un, la Biblia tiene mandamientos, tiene estatutos, tiene ordenanzas. Ay, sí, pero estamos en la gracia. Bueno, lea la Biblia. Jesucristo dijo, un mandamiento nuevo os doy, que no era de los antiguos, que os améis unos a los otros como yo os he amado. También la Biblia dice, el que guarda mis mandamientos, yo y el Padre vendremos a él, dice, y habitaremos con él. Lea la Biblia, el Nuevo Testamento, habla de mandamientos. Oye, es bien sencillo. Por eso en el internet, solo usted mete el internet y pone ahí, mandamientos en la Biblia, y ya le sale la lista. Nosotros tenemos recursos. Sí. No tengo que comprar diccionarios, que eran carísimos. Teníamos que ir a una biblioteca cristiana. Teníamos que nuestro estudio del 80 para atrás, hermanos, fue completamente diferente.
1: Sí,
0: entonces ahora, hermanos, todo es más accesible. Entonces usted no puede tener excusa para pensar, no, es que en la gracia no hay mandamientos. Hermano, no ha leído la Biblia. Mire, ¿sabe uno de los problemas que tenemos? Que no nos gusta leer la palabra de Dios. Podemos oír 20 mensajes diarios. Está bien. Pero usted lee la palabra de Dios solo.
1: Amén.
0: La palabra de Dios es vida. La palabra de Dios es nuestro alimento. La palabra, hay que leerla, aunque sea un versículo. Si no puede leer, que se lo lea. No hay ningún problema en eso. Pero hay que hacerlo porque es bien importante. Ni estéis en ansiosa inquietud. Jesucristo dijo, mi paso dejo, mi paso doy. Toda aquella persona que está, hermanos, rompiendo este mandato de no preocuparse, cae en, dice la Biblia, ansiosa inquietud. ¿Sabe cómo le decimos a eso ahora, hermano? Preocupación. Estrés. El famoso estrés. Usted no va a encontrar el estrés en la Biblia, porque sí. Ese es un vocablo que está ocupando hoy moderno. Pero sí va a encontrar usted inquietud. Sí va a encontrar usted preocupación. Sí va a encontrar usted el afán, que es lo mismo que el estrés.
1: Amén.
0: Entonces, usted tiene que vivir una vida llena de paz. Dormir 8 horas diarias, hermanito. En el día, tranquilo. Así, pastor, yo soy tranquilo. Me ve, mire, yo me tomo 20 tazas de café y estoy tranquilo. Exacto. Tiene una adicción al café. Y el café no es malo. Pero toma 20 tazas de café, entonces ya tiene una adicción. Hay que tener cuidado con las adicciones, hermano. Mire, la adicción al azúcar. Solo pone un ejemplo rapidito. Si a usted le gusta la soda y toma la peor, que es la Coca-Cola, y usted toma una botella, 1 litro, 2 litros, usted, uno, está arruinando su páncreas. Uno. Pero el páncreas le va a arruinar sus riñones. 2. Le va a arruinar sus arterias, su corazón, su cerebro. Y cuando ya el azúcar tiene 400 a 500 y la mantiene así por mucho tiempo, le dicen a la gente, usted es diabético. Los doctores dicen, usted ya es diabético. Y entonces, si no logra controlar la diabetes, le van a poner insulina. Porque su páncreas ha dejado de trabajar. ¿Por qué? Por un pecado que usted y yo lo estamos cometiendo pensando que no es pecado. Todo lo que destruye el cuerpo de Dios es pecado, hermanitos. Va a disculpar que es pecado. Un hermano Dios lo sanó milagrosamente. Tenía 1000 de azúcar. Estaba muriendo, ¿verdad? Y desahuciaron a los médicos y Dios los sanó. Y cuando los sane, vayan contentos, testificando, culto de gracia. Y después del culto dijo, hermano, me voy a tomar esta Coca-Cola de 2 litros para demostrar que Dios me ha sanado. ¿Y qué cree usted que pasó? Fue a parar al hospital y se murió.
1: Sí.
0: por tentar a Dios. No, hermano. Pida usted sabiduría de Dios.
2: ¡Oh, el pastor, de lo que está hablando!
0: No, no, es que es bíblico. Es bíblico no entrar, hermanos, en una ansiosa inquietud. Tenga paz, tome agua. Miren, pastor Talía, cómo queda ahí tan copita, que allá anda cortando todas las hojitas de los palitos para hacer el té. Qué lindo, ¿verdad? Poquitas, dos hojitas para una tacita. Tengamos paz, tengamos bendición. Más buscar el reino de Dios y todas estas cosas serán añadidas. Busque a Dios y Dios lo va a añadir. Dios le va a dar la bendición espiritual y material hasta que sobre y abunde, no importa la edad que usted tenga. La Biblia dice, Dios promete larga vida en salud. ¿Sabe qué edad tenía Moisés? 120 años y subió un monte enorme. Y la mirada era como el águila. No usaba anteojos. Qué lindo, ¿eh? ¿Por qué? Porque eran obedientes. Y era más saludable su comida. Y hacían ejercicio todos los días para la gloria. Caminaban todos los días para la gloria de Dios. Acepta a Jesucristo como Salvador personal. Repita con otra esta oración. Padre Celestial, en el nombre de Jesucristo, nuestro Señor y Salvador, te pido perdón. Acepto a Jesucristo como mi Señor y Salvador. Escribe el libro de la vida y gracias por tu salvación. Camina en obediencia y en santidad. Y nos veremos en la gloria en el nombre de Jesucristo. Dios me los bendiga a todos mis amados hermanos en esta preciosa hora. Hemos terminado este momento de adoración, de alabanza, de glorificar al Padre, al Hijo y al Espíritu Santo del Dios viviente. Amén. Sus pastores y amigos, Fran
1: y Lili Flores.
0: El Señor.

0: Señor, la victoria alabo ya. Bueno, hermanitos, felicidades a todas las madrecitas.
1: Mañana
0: es celebrar aquí en El Salvador el Día de la Madre.
1: Gloria.
0: Y hay una estrofa de un himno que dice: Madre.

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0: Bueno, bendiciones en esta hora de la noche. Iniciamos el programa radial Camino al Cielo, dirigido por el Ministerio Evangelístico La Final Trompeta. Les saluda la hermana Elsie. Vamos a pasar este programa ya que por motivos personales, ¿verdad?, el director de este ministerio no estará en esta noche. Así es que agradecemos a mi hermana, al cuñado Godofredo Gámez que nos ha estado patrocinando los programas radiales, ¿verdad? Así que saludos y bendiciones. Y saludos a mi hermana Esperanza Enríquez, que también, ¿verdad?, es la patrocinadora de este día. Así que saluditos a nuestra hermana María Esperanza Enríquez, ¿verdad? Hasta el lugar de, me parece que es por acá, por el Tempisque o el Guayabito, por ahí así. Así que saludito a mi hermana María Esperanza Enríquez. Gracias por patrocinarnos, por colaborarnos y de ser de bendición para estos programas radiales. Quiero iniciar, ¿verdad? Vamos a leer un texto de la Biblia y ponemos en las manos del Señor este bendecido espacio para que se me reporte y solicite su tema. También vamos a orar, ¿verdad? Vamos a poner en las manos de Dios el programa. Así que es una bendición acompañarle y saludarle a esta hora. Voy a tomar un texto de la Biblia en Isaías 12, honrando al Padre, al Hijo y al Espíritu Santo, y su versículo del 1 en adelante. Dice: en aquel día dirás, cantaré a ti, oh Jehová, pues aunque te enojaste contra mí, tu indignación se apartó y me has consolado. He aquí, Dios es salvación mía, y me aseguraré y no temeré, porque mi fortaleza y mi canción es Jehová. ¿Quién ha sido salvación para mí? Sacaré con gozo aguas de las fuentes de la salvación. Así que hasta ahí vamos a llegar, Padre y soberano Dios, en esta bendecida hora de la noche. Venimos presentando, Señor amado, este programa. Señor, damos gracias en esta hora por su gran amor, por su gran misericordia, por su bondad, oh Dios de los cielos. Cubre la vida, Señor, de aquellos que patrocinan estos programas radiales. Padre, yo te pido la bendición de lo alto. Que usted bendiga su finanza, su vida, Señor. Pido por su salud. Padre, clamamos, Señor, por los hijos de mi hermana también, María Esperanza Enríquez. Padre amado, clamo por ella, Señor, para que usted derrame bendición de lo alto. Señor, en esta hora pongo el programa radial en sus manos. Que sea su mano de misericordia, ayudándonos, Señor, bendiciendo, Señor, sacándonos adelante, Padre. Oh, en el nombre de Jesús, bendigo a la audiencia en nuestro país y los que están fuera de nuestro país, El Salvador, Señor. En esta hora, Padre, yo te doy gracias, mi Dios amado, en el nombre de Jesús. Amén. Y amén. Bien, amados hermanos y hermanas, ¿verdad?, que están en esta hora escuchando el programa radial, habilitamos las líneas telefónicas para que se nos reporte, soliciten sus temas con tiempo, ¿verdad? Nomás voy a complacer ahí unos tres cantos. Y nuestra hermana patrocinadora, si está escuchando, Dios le bendiga. Dígame qué alabanza. Ahí con gusto, hermana Emérita. Dios me le bendiga. Bueno, adorándote de la paz de Cristo, ahí mi hermana Delmi Gámez también, ¿verdad?, si desea reportarse, que se reporte y con gusto vamos a complacerle. Ahí la alabanza. Voy a la línea, Dios le bendiga. Amén, adelante. Con gusto, hermana Esperanza. Sí, ya la conocí, dígame.
1: Quería, hermana, la alabanza aquella que dice, llama el sol de blanco.
0: el trono blanco. Ahí con gusto, hermano. Sí, ya le conocí. El hermano Pérez. A ver, bendiciones, el gran trono blanco. Ahí vamos a complacer con Polo Negrete, ¿verdad? Así que bendiciones y saludos. Y bendiciones ahí al, también al cuñado Godofredo Gámez. Así que... bueno. Bueno, ahí está, ¿verdad? Vamos a complacer a, al patrocinador también. Es, nos están pidiendo esa roca. Saludos, mi hermana. Dios te bendiga. Y bendiciones de lo alto. Esa roca. Vamos a ver si encontramos a esta roca. Esa roca. Bueno, y vamos con el canto que se llama Que Viva Nuestro Rey. Así que bendiciones de lo alto. Hoy sí finalizamos, ¿verdad? Y los espacios desde Atlanta, Georgia, que también que nos han estado patrocinando, ¿verdad? Hoy es el último espacio, ya que eran cuatro. Hoy finalizamos. Así que comenzamos el día que nos dijo y hoy finalizamos con el programa. Yo creo que sí. Así que saluditos especiales. Vamos con Que Viva Nuestro Rey. Bendiciones para todos. Y vamos a dejar un mensaje en esta hermosa hora de la noche.

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1: Bueno, bendiciones. Después de los temas viene palabra del Señor.
0: No hay nada.
1: En eso su servidora viene a comer. Así es que espero ahí su comprensión. A esta hora vamos a ver si buscamos los sagrados alimentos. Así que gracias a los patrocinadores. Saludos hasta Atlanta. Y también, ¿verdad?
0: Cristo.
1: El Tempisque, me parece.

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0: El Salvador, de ahí todas sus señoras. A la vía de Dios, hermano. Y tenía que haber un masculino ahí representando a toda la señora Costa Rica, señora Nicaragua, señora Honduras, señora Guatemala. Y doña Belice, si se quiere arrimar. Póngase de pie. Y vamos a la palabra porque el tiempo avanza. Dios bendiga a los pastores esta noche. Ellos gritaron más que ustedes. Dios bendiga a los pastores esta noche. No sé por qué odian a los pastores. El libro de Éxodo. Ahí vamos a estar compartiendo la palabra del Señor. La gente comenta y dice: pastor, yo vi que a mano fulano le gustó como predicó usted. Y otro dice: no, yo vi que a mano fulana no le gustó. Y cuando yo oigo esos comentarios me gozo, porque entonces digo, estoy logrando lo que Dios quiere que haga. Me aflijo cuando me dicen que a todo mundo le gustó, entonces digo yo, ya vine a complacer a la gente. Pero Dios no me mandó a complacer gente, me mandó a predicar su palabra. Y con la verdad de Dios casi nunca han puesto buena cara, desde que yo conozco Biblia, desde Génesis y Apocalipsis, nadie le ha puesto buena cara a la verdad. Todo el mundo se ha enojado cuando se la dicen, pero cuando persevera y se ejercita en esa verdad, tiene frutos apacibles, de piedad, de gozo, de benignidad. Dele fuerte gloria a Dios. Éxodo, Éxodo, lo tiene. Éxodo, capítulo 10. Capítulo 10, verso 28 y 29. Estaremos leyendo esta preciosa hora. Éxodo, capítulo 10, verso 28 y 29. Las amistades que están con nosotros son bienvenidos, bien recibidos y bien atendidos, aunque no les pusimos silla, pero palabra y para usted. La palabra se lee para la honra de Dios, el Padre, de Jesucristo, su Hijo y de su Santo Espíritu. Y le dijo Faraón: retírate de mí, guárdate que no veas más mi rostro, porque en cualquier día que vieres mi rostro, morirás. Y Moisés respondió: bien has dicho, no veré más tu rostro. Dígale como dijo Moisés, repita esa frase que dijo Moisés. ¿Cómo dijo Moisés? No veré más tu rostro. Si usted era borracho, dígale al cantinero: no veré más tu cara en la cantina. Espero ver la tuya en la iglesia, dígale. Si usted visitaba a brujo, dígale: no verás más mi rostro en tu casa. Te espero a ti en la congregación, dígale. Aló. Aló. Si usted tenía novio mundano, diga: no verás más mi rostro hasta que te conviertas y te conviertas a Cristo de corazón. Dígale al Señor: háblame. Padre, en el nombre de Jesús. No estamos aquí por una casualidad, esta es tu voluntad y tu misericordia. Tu palabra ha sido leída, Señor, y solo puede ser interpretada por la dirección y la unción de tu Espíritu Santo. Esperamos, Señor, ser el instrumento que esta noche usarás para llevar este mensaje. Dios mío, queremos hablar al corazón de las personas. No venimos a sobar cerebros, Señor, ni emociones. Venimos a poner tu palabra donde debe de estar, en el seno más íntimo de la persona. Ese lugar se llama corazón, conciencia. Dios mío, en esta preciosa hora, lleva tu palabra, Espíritu Santo, y colócala en ese lugar para que empiece, Dios mío, a germinar y a hacer su obra, para que empiece a hacer, Dios mío, la misión que tú le encomiendas. En el nombre de Jesús de Nazaret, esta preciosa noche, te alabamos y te glorificamos. Despeja los cielos, que las regiones celestes estén libres, para que tu unción pueda pasar con libertad y llevar esa inspiración a la vida de cada persona. Atamos y reprendemos todo espíritu antagónico que se levanta contra este mensaje, Dios mío, en esta hora. En el nombre de Jesús de Nazaret, nos declaramos en victoria por tu palabra. Y la iglesia del Señor dice: amén. Y para evitar los pujidos, diga gloria a Dios para sentarse. Eso, así, sentándose con un gloria a Dios, que es ameno, ¿verdad? Gloria a Dios. Quiero que diga conmigo el tema de esta noche: una libertad completa. Toque el que está al lado suyo, dígale: ¿usted es libre completo? ¿O es un completo libertino? Porque hay confusión en este tiempo. El libertinaje con la libertad parece que están queriéndose revolver, pero no son ni primas. ¿Aló? ¿Cuántos alaban al Señor? Y ese es el tema que tenemos para hoy: una libertad completa. ¿Me va a permitir decirle algo adelantaditamente? Es poco el porcentaje de los que estamos acá que practicamos una libertad completa. Dos amenes, un pujido ahí y un quejido por ahí. Pero es poco el porcentaje de los que estamos acá que practicamos una libertad completa. Pero yo voy a hacer la pregunta general. Con mano al cielo, diga amén, el que es libre completamente. Después del mensaje me la va a levantar igual. Por lo menos para reconciliarse. ¿Cuántos alaban al Señor? ¿A su nombre? ¿Quién no ha oído hablar de la historia de Israel? Si hasta películas han hecho. Documentales. Hay un zig-pack en el micrófono, no sé si es mucho medio o algo así. Han hecho documentales, películas, han hecho tantas cosas, hermanos, de lo que es en la historia de Israel. A grandes rasgos todos sabemos. El que ya leyó la Biblia, hay gente que tiene 10 años de estar en la iglesia y nunca ha leído una Biblia. Dice que no sabe leer, pero bien anota la clave de Western Union. Anota el nombre, la dirección, el número de teléfono y corriendo en la moto. ¿Aló? Pero todos tenemos conocimiento de esto. 70 personas entraron a Egipto por una escasez. Y Dios tenía un muchacho allá llamado José. ¿Sí o no? Ya Dios había preparado el camino para que Israel no pereciera. Pero Israel no solo suplió la necesidad de esa hambruna de 7 años, sino que se quedaron ahí en tierras egipcias. Y aunque bien es cierto, se le había entregado la mejor tierra de Egipto, las tierras de Gosén, eran las mejores tierras las que Israel poseía. Pero no eran de ellos. La persona puede estar viviendo lo mejor que pueda, bien acomodado, pero siempre sigue esclavo. No es símbolo de verdadera libertad el tener buenas posesiones y vivir la vida tranquilo. ¿Cuántos alaban al Señor? Al contrario, todos aquellos que dieron testimonio de una verdadera libertad pagaron un alto precio por poseerla. Murieron decapitados, quemados, partidos con sierra, perseguidos, apedreados, de los cuales el mundo no era digno. Amén. Huyeron por las cavernas, por las cuevas, se vestían, hermano, ¿cómo se iba a poner un saco, una camisa con corbata como nosotros? De pieles de oveja y de cabra, pieles de camello. Ese era el vestido de ellos y sus grandes casas eran tiendas de campaña, un pedazo de cuero al cual enrollaban a la hora de salir y se iban para otro lado. Los hombres que practicaron esa libertad sufrieron. Israel se mantuvo ahí. Israel creció y fueron 400 años los que Israel estuvo ahí. Y un día se le metió el diablo al faraón que siguió después del que los albergó. Y aquel dijo, no puede ser que este pueblo esté tan tranquilo. Este pueblo hay que esclavizarlo. Porque el diablo te puede dar, pero te pasa la factura. ¿Aló? A diferencia de Dios, que no añade aflicción en lo que da. Dale un aplauso al Señor si comprendió esto. A su nombre. Faraón dijo, bueno, ¿cuánto tiempo han estado aquí? No les hemos cobrado. Llegó el momento de cobrarnos algo. Esta gente está ociosa. Esta gente solo piensa en cosas raras. Vamos a meterles trabajo. Y dijo el faraón, quiero hacer pirámides, quiero hacer murallas, quiero hacer monumentos, quiero hacer todo. Y lo vamos a hacer con el vigor y la fuerza de ese pueblo. Y los esclavizó. Llegó un momento a pensar que de este pueblo se podía levantar un libertador y sacarlo de ahí. Cuando ya los tenía esclavizados. Entonces el faraón dijo, de aquí en adelante, todas las parteras que van a atender a las mujeres hebreas tienen que ser egipcias. Y por ende, todo varón que vayan haciendo tienen que irlo matando. Porque el miedo que tenía faraón es que se levantaran más hombres y no poderlos detener en una rebelión. Pero Dios tiene un plan prefijo. Y el plan de Dios es libertad. Ya ve que no hay muchos libres. El plan de Dios es libertad. Y puede pasar el tiempo y pueden pasar las circunstancias, pero Dios tiene un plan de libertad y lo va a echar a andar. Y lo está echando a andar. Entre esa prueba de la muerte de los niños, nace una criatura hermosa, hijo de Jocabed, hijo de Amram. Y este hombre, hermanos, ese niño fue oculto por unos meses, y al no poderlo mantener oculto, lo tiraron en un río, en una arquilla calafateada con brea, que el río se lo llevara y a ver qué el destino y la voluntad de Dios decía de él. Y su hermana mayor, María o Miriam, del hebreo, hermanos, se fue por la orilla del río viendo hasta dónde paraba aquel hermoso niño. Era carne tierna para los cocodrilos, era carne tierna para los lagartos, para todas las fieras de aquel río impetuoso. Era un bocado suave, pero entre todo el hocico de los cocodrilos que pudo pasar, ni uno le hizo daño, porque en la mano de Jehová iba el plan de salvación de ese niño. ¿Cuántos alaban al Señor en esta hora? Todos oímos la historia de Moisés, porque si yo me puedo contar la historia, no lo vamos esta noche, le cuento. Y no se preocupe, que el que va más lejos soy yo, pero no me voy ahora. Aleluya. Moisés fue a caer en manos de la hija del faraón, la cual lo ocultó y lo creció como hijo de ella. Tanto que Moisés empezó a recibir instrucciones y doctrina egipcia, pero hubo una gran bendición, porque la mujer no hallaba cómo hacer para amamantarlo, para darle pecho. Y cuando ella dijo, ¿quién me podrá ayudar a crecer este niño? La niña aparece por ahí y le dice, señora, yo conozco una señora que ha quedado sin hijo y tiene bastante leche. Si quiere, le digo que venga para que se lo cuide. Y fue a traer a la mamá de Moisés. Cuando el diablo va, Cristo ya vino. ¿Me está escuchando? Total, que la mamá de Moisés lo creció. Fue ella la que lo amamantó y lo creció. Claro, se ve claro que si ella fue la nodriza, allá le enseñaban egipcio, pero su madre se encargaba de meterle la doctrina de su Dios. Por eso es que Moisés le vibraba la sangre hebrea en sus venas, y Moisés no estaba del todo ciego de Egipto. Yo conozco mucha gente que no tiene tan ciego los ojos para el evangelio, que con poquito pueden hacer una libertad completa. ¿Cuántos alaban al Señor? Porque alguien se prestó y alguien le sirvió a ese Dios tan grande para dejar esa semilla sembrada en aquellos pequeños corazones que ahora han crecido y no se olvidan. Porque la palabra de Dios dice, instruye a tu hijo en tu camino cuando sea niño, para que cuando sea grande no se aparte de él. Dele un fuerte aplauso al Señor en esta hora. Pero llegó el momento en que Moisés, siendo un príncipe de Egipto, No miraba bien el maltrato que recibían los judíos. Y se rebeló contra las leyes egipcias. Tanto que llegó a matar un egipcio para defender un judío. Y esto fue el destierro de él. Al desterrarlo, él se fue por el desierto. Y fue a parar a las tierras de Madián. 40 años de edad tenía ese hombre cuando salió huyendo hacia las tierras de Madián. Y allá llegó y se juntó con una familia. Una familia de un hombre, hermanos, llamado Jetro, el nombre de sacerdote, que era sacerdote de Madián, y dice que solo tenía hijas hembras. Y Moisés empezó a trabajar ayudándole a este hombre con su ganado, tanto que ya las hijas no iban a pastorear, porque ya había un hombre que lo hiciera. Y empezaron, hermanos, a conocerse, hasta el grado que Jetro un día le puso todas sus hijas enfrente y le dijo, mira, Moisés, escoge la que bien te parezca, que yo te la doy. ¡Qué bendición!, dijo mi tío. ¿Cuántos alaban al Señor? Escoge la que te parezca, que yo te la doy. Y dice que escogió, oiga, la más feíta. Escogió una trigueña toda peluda. Eso es un hombre sabio. El hombre sabio no se va por el chocollo, ni por las cejas jaladas, ni por las pestañas enrolladas, ni por los cachetes pintados, ni por los labios colorados, ni por las argollas de hamaca, ni los rines de bicicleta. El hombre sabio busca el talento de Dios y la humildad que está en la mujer. ¿Cuántos alaban al Cristo de la gloria? Le fuerte ese aplauso al Señor. A su nombre sea la gloria. La belleza verdadera de una mujer cristiana no está en la ceja, está en el corazón. Y Moisés había estudiado a todas las muchachas y solo miraba una capaz de ser su esposa. Cuando yo estaba joven en la iglesia, 27 años para 28 años que me convertí, estaba joven. Para hoy, pues ya estoy más joven. El pastor me dijo un día que un sábado que desfilaban todos los jóvenes, yo desfilaba con ellos, pero me quedé sentadito. Y el pastor quizás sabía más o menos por qué me quedé sentado, y se me acerca y me dice: hermano David, ¿cuál le gusta de todas? Como 40 jóvenes, muchachas. Le dije: me gustan todas, pero solo una estoy buscando, y esa es la que tengo. Como el león viejo, donde pone el ojo, no se despega hasta que caza. ¿Cuántos alaban al Señor? La mayoría de los jóvenes hoy son gurriones. Andan de flor en flor y se quedan con el tallo. Denle un aplauso al Señor en esta hora. Se casó Moisés. Y en esto de pastorear las ovejas de su suegro, las ovejas y las cabras, porque esto quiero dejarlo claro, en todo rebaño hay ovejas, pero también hay cabras. ¿Aló? Por eso es que el pastor anda, la vara que el pastor anda, ustedes han visto la vara por lo menos en fotografía, en dibujo, el pastor carga una vara que la punta de aquí es curva. Esa parte del puño para arriba, esa curva se llama callado. Del puño para abajo se llama vara. Cuando el pastor agarra la vara de la punta de abajo es para auxiliar la oveja. Cuando el pastor agarra la vara del callado es para leñatear la cabra. Lastimosamente ahora muchos pastores no tienen vara, por lo tanto no tienen callado y lo que hacen es quedarse callados. Pero Moisés tenía eso. Con su callado en su mano se fue el gozo ya. Sube la falda del monte Sinaí y ahí Dios lo llama. Todos sabemos la visión de la zarza, ¿sí o no? Porque esto es grande, este mensaje. Por eso quiero irlo rápido. Y Dios lo llama. Él pone una y mil excusas, como todos los que me están oyendo esta noche, echándome en cuenta yo que me estoy oyendo también. Mil excusas para no hacer lo que Dios quiere que hagamos. Moisés puso que era pobre, que era ametralladora para hablar, que era aquí, que era nervioso, que mi hermano más inteligente, que qué me van a decir, que yo, nadie te conoce, que eres un Dios inconocible, que cómo voy a ir. Y empezó a poner tantas excusas. Usted sabe, Dios le hizo las señales, la vara se hizo culebra, se volvió a hacer vara, metió la mano, se le puso leprosa, la volvió a meter, se le quedó nueva como la otra, y con todas estas señales acepta ir. Y pasa recogiendo a su esposa y a sus hijos. Yo quisiera que un mujer me siente estos niños que no me estén corriendo aquí. Aleluya. Ya que los papás no los hacen, agárrenlo ustedes, mujeres, se los voy a donar esta noche. ¿Cuántos alaban al Señor? Ahora, hermano, y dice que este hombre, una vez que fue llamado, aceptó el llamado, pasó recogiendo a su mujer y a sus hijos. ¿Lo dice la palabra o no lo dice? Capítulo 4 de Éxodo. Amén. Se despidió de su suegro y salió con su mujer y sus hijos. Que le quede clarito, hermanita, esposa de pastor, sáquese la idea barata que le ha metido el diablo. Es que Dios lo llamó a él, yo no tengo que ver. Eso es la mitad de esa naranja, mamita, si no te has dado cuenta. Y es mejor que baje la oreja, cambie, que te tiren para arriba. Es mejor que agaches para abajo y le sirvas a Dios como Dios quiere que sirva. Auxilia a su marido en el ministerio. Si Moisés no hubiera sido así, Moisés deja a la mujer con los suegros y él se va, y con todos los guirros con los suegros, y él se va. Y se va allá a predicar y se va a hacer allá, y que le importa a su familia. Pero Moisés llevó a su mujer y llevó a sus hijos, y no se halla oposición en la mujer de Moisés. Lo acompañó sin murmuración en el camino. Ella fue la que lo ayudó, porque Dios lo iba a matar. Moisés no había circuncidado a Gersón, el hijo mayor. Y cuando la mujer notó que Dios venía con ira sobre ellos, con una estilla de piedra le quitó el prepucio al niño. Oiga, ¿me está escuchando? Y se lo tiró en los pies a Moisés y le dijo: marido de sangre me eres, qué hombre más descuidado, hombre. Porque Moisés sabía que él tenía que hacerlo, ella no sabía, porque era de Madián. ¿Aló? ¿Aló? Una mujer que ayuda a su marido, una mujer que él, aleluya. Un día voy a ir al seminario pastor. El que es pastor tiene que oler a cabra y a oveja, porque ir cargando un cabro es triste. Además de orinarte, te patean. Si todos fueran ovejas, fuera lindo, pastor. Dormido pastoreara yo. Pero siempre hay un remanente más grande de lo contrario. Dios lo llamó y se fue. Llegó a Egipto, reunió a los ancianos. Ya los estoy durmiendo, ¿verdad? Reunió a los ancianos, pero ahorita lo que estoy haciendo es poniendo pomada en la espalda. Señores, le dijo, vengo enviado de Dios. ¿Quién Dios? El Dios de ustedes, el mío, el de Abraham, de Isaac, de Jacob, de toda esta descendencia. ¿Y cómo es vos? Pues tirámano es juego consumidor. ¿Y cómo se llama? El yo soy se llama. ¿Y lo podemos ver? Pues creo, me temo decirles que no. Pero lo van a conocer. Y él me envía. Y agarró a Aarón como vocero. Y no mandó a pedir audiencia. Se presentó a la puerta del faraón con autoridad de Dios. Porque cuando Dios te envía, el alcalde tiene que oírte. Pero si ni al vecino le han dicho que Cristo le ama. ¿Cuántos alaban al Señor? Dice que se fue y dijo, faraón, aquí nos manda el Dios de los hebreos a decir que les dé libertad para que vayan y le den culto en el desierto, camino de 3 días. Y el faraón se puso pálido. Se puso a sudar helado. Se le cayó todo el petún negro de los ojos. ¿Usted ha visto esas hermanas entradas en el espíritu que les chorrea la cocina para abajo? Como que esteja de horno de tejera. ¿Aló? Y al faraón se le vino todo el petún que se untan los egipcios, porque los egipcios son los que tienen esa moda. Y se arranca todo para abajo y dijo el faraón bien indignado, ¿quién es ese tu Dios? Yo no conozco a tu Dios, mucho menos voy a dejar ir a Israel. Estos haraganes, dijo, falta de trabajo es que tienen, dijo. ¿Cuántos ladrillos le están pidiendo a cada hebreo? Dijo, 1,000 por día, señor. Ahora pídanle 2,000 y no les pongan zacate, que ellos vayan a buscar el zacate. Les multiplicó la obra, ¿sí o no? Sí, les puso doble tarea. ¿Para qué? Para que llegaran derrengados en la tarde y no estuvieran pensando en ir a culto 3 días de camino. Usted tiene que sentir la verdad de Dios esta noche. Un doble turno de trabajo no es bendición. El diablo te está atrapando para que no tengas ganas de congregarte, para tenerte atrapado allá, para que caigas en pecado con el materialismo y la mundanalidad y ya te fuiste. ¿Cuántos están aquí? Dele fuerte aplauso al Señor entonces. Con el propósito de quitarles las ganas de culto, les montó doble trabajo. Se fue Moisés. Al rato vino de nuevo otro día. Faraón, Jehová manda decir que dejes ir a su pueblo. Y dijo él, no. ¿Qué señales puedo tener yo de tu Dios para que crea en él? ¿Ah? No se deja ver. Los dioses de nosotros se dejan ver. Hay gente que le gusta adorar cosas que se ven. Y usted les pregunta, ¿y tienen fe? Dicen que sí, pero eso no es fe. Porque las cosas que se ven no ocupan fe. Porque la fe es la certeza de las cosas que no se ven. Y las cosas que se ven son pasajeras. Mas las que no se ven son eternas. ¿Cuántos adoran al Señor de las cosas que no se ven? Fuerte ese aplauso al Cristo en la gloria esta noche. Y dijo Moisés a Aarón, su hermano, tira la vara al suelo. Porque para entonces Aarón andaba la vara. Recuerde que Dios le dijo a Moisés, tú serás como yo y Aarón será tu profeta. ¿De qué autoridad le dio Dios a ese hombre? Lo que tú ordenes, Aarón lo va a ejecutar. Y Dios iba a glorificar en ellos. Tira la vara. Y se hizo una culebra. Tanto que el faraón quiso espantarse un poco. Y dijo, no, pero eso lo pueden hacer los santeros que yo tengo aquí también. Y mandó a traer los adivinos y todos los brujos. Y hasta Walter Mercado andaba en pamper. Y el brujo de por esta zona no había nacido, pero ya estaba engendrado. Porque también así como se engendra el que va a ser salvo de antes de la fundación del mundo, también los hijos del diablo salen de antes de la fundación del mundo. Y dice que le dijo, traigan, miren eso que una culebra. Tiren sus varas y hagan culebras como lo ha hecho esto. Y dice que hicieron culebras, hermano. Abra calabra, patas de cabra, tesco bereco, leches de teco que no se abra. ¡Pum! Culebra. Y empezaron aquellas culebritas y empezó el faraón a hacer alarde. ¿Qué diferencia hay entre ese Dios y el nuestro? Eso es lo que está diciendo el mundo ahorita. ¿Qué diferencia hay? Los himnos que ellos cantan son los que cantamos nosotros. Los coros que ellos cantan también los cantamos nosotros. Ellos dicen que danzan, también nosotros danzamos. Ellos dicen que hablan lengua, también nosotros hablamos lengua. Ellos dicen que van para el cielo, pero usted se va a ir al infierno si no se arrepiente. ¿Cuántos alaban al Señor en esta hora? Denle fuerte aplauso al Señor. A su nombre. Ellos querían remedar, pero cuando él se daba la gloria de que puede hacer aquello, dice que la serpiente de la vara de Moisés se dio media vuelta y como por arte de imán, como espagueti bañado de crema, se tragó las lombrices que habían hecho aquello. ¿Sabe lo que estaba pasando ahí? Dios le estaba quitando la autoridad a todos los brujos. La vara significa autoridad. Y cada brujo representaba una deidad pagana diabólica de los egipcios. Y Dios iba a empezar a atacar todas esas deidades diabólicas. Por tanto, sus sacerdotes no iban a tener autoridad de detener los juicios que Dios mandaba. ¿Me está escuchando? Y ahora toda la autoridad se resume en la vara de Moisés. Ahí está toda la autoridad. No hay para dónde ir. Si esas fueron las palabras de Jesús cuando resucitó y dijo: toda autoridad me ha sido dada en los cielos y también en la tierra. ¿Cuántos alaban al Señor en esta hora? Se resume el poder de Dios en un hombre. A su nombre sea la gloria. No lo vas a dejar ir. No lo dejo ir. Ok. El Señor va a tratar contigo con plagas que usted nunca ha practicado, mi hijo, le dijo. Entre una media hora entro al mensaje, téngame paciencia. Yo lo estoy saludándolo. El Señor va a tratar contigo, mi hijo. Y empezó con el juicio de la sangre. El río Nilo y todas las aguas de Egipto se convirtieron en sangre. El faraón quería tomar agua, le salía sangre. El faraón quería echarse una ducha, le salía sangre. El faraón quería meterse al río, estaba en sangre. Pero en la tierra de Gosén había agua cristalina. Donde estaba el pueblo escogido de Dios había verdadera agua. Porque ahí moraba el agua de vida. ¿Cuántos alaban al Señor en esta hora? Mientras que aquellos abatidos y preocupados empezaron a pedir auxilio y le dijeron a Moisés que orara y se ablandaba el faraón, y cuando se quitó la sangre se volvió a endurecer faraón. Aparecieron ranas en el río Nilo tiró ranas hasta para regalar. Si en ese tiempo los chinos hubiesen tenido su negocio, se hubieran hecho millonarios. ¿Me está escuchando? Ranas en el patio, ranas en la sala, ranas en el comedor, ranas en la recámara, ranas en el plato de comida, ranas en todas partes. Había tantas ranas que no aguantaba el faraón aquello y dijo: bueno, está bien, llamen a Moisés, voy a dialogar con él, voy a decirle que se vayan pues, pero que ore por mí, que me quite esas ranas, ya no las aguanto. Y dice que Moisés suspendió las ranas en oración y el faraón se volvió a endurecer. Yo conozco mucha gente de esa categoría. Cuando se están muriendo, oren por mí, pastor. Nomás se levanta y se va para la cantina, el perverso. ¿Ah? Yo visité a un joven mexicano en Houston, porque el hermano de él es cristiano y él está, el muchacho está inválido. Y llegamos, me dice: tal vez permite que usted ore por él, porque él es muy religioso, es muy tradicional, es muy terco. Y cuando llegamos, lo saludé: buenos días, buenos días. Le digo: Cristo te ama, ¿sabes? Quiere hacer un milagro en ti. Oh, qué rato lo hubiera hecho, estoy preciso, me dijo. Pero no ocupo a Cristo, me dijo, aquí tengo a mi jefa. Y tenía en la pared una estampa de la Guadalupe. ¿Me está escuchando? Y ahí estaba la estampa de la guadalupana, la morena o la negra, no sé cómo le llaman. Y ahí la tenía. Ella me va a responder, mi madre santa. Le digo yo: pues, Cristo te ama. Y esto no tiene ningún poder. Oh, ya le dije, no pierda su tiempo. Me fui. A los 6 meses volví a ir con el hermano. Me dice: vamos, hermano. Lo hallé más loco. Y ahí, una gran calavera en la pared, con un gancho así, con un capote negro, y la gran calavera, y abajo decía: la niña, la santa, y la no sé qué, la santa muerte. Y cuando la veo, le digo: se te murió la Lupe, puro calavera hasta hoy. La vez pasada que vine estaba bien gordita, ahí está puro esqueleto. No, me dijo la Lupe, no dio resultado, ahora adoro a la niña y la Santa Muerte me va. Claro, la Santa Muerte te va a sacar de pena y te va a llevar al infierno ingrato. El día que te mueras así como estás, la muerte te trae el gancho, el aguijón y te va a llevar al infierno. Hermano, como la gente es a veces de tenaz y no quiso creer. Me dijo, si Cristo me sana, me dijo, de veras que estoy sediento que lo haga. Porque ore por mí, pero yo quiero que me sane. Porque quiero levantarme e ir con mis propios piecitos a la cantina, echarme las chelas bien heladas. Y le dije yo, le voy a decir al Señor que te quiebre las manos, que es lo único bueno que tenés. ¿Me escuchó? Quería que yo orara para levantarse y ir para la cantina. Faraón se ablandaba, le quitaban el problema, se endurecía. Si hay gente que solo cuando está pasando problemas es blandita, pero apenas tiene la empira se pone en piedra, man. Aló, a su nombre, a su nombre. Se quitaron las ranas. Dígale que está al lado suyo, no hay ranas.
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1: Eric comenzó a gritar como desesperado. Tiró el plato de comida al suelo, tomó un vaso y lo lanzó contra un espejo, haciendo añicos a ambos. Se salió de la mesa y corrió hacia la puerta de afuera. De allí pasó por un largo patio, abrió un portón de los apartamentos donde vivía con sus padres y corrió a la calle gritando: «¡Me voy a matar! ¡Me voy a matar! ¡No quiero vivir! ¡A mí nadie me ama!». A duras penas, el compañero de su madre lo pudo detener y meterlo a la casa, no sin llevarse antes patadas, golpes y mordiscos de Eric. Mi amiga, mi amigo, lo triste de esta historia es que Eric tiene apenas 8 años de edad. Eric continuamente se queja de que nadie lo oye, nadie le pone atención, nadie lo escucha, nadie se detiene para oír lo que él desea comunicar. Eric es hijo de Luisa. Luisa es una mujer separada de su marido y se unió en unión libre con Hugo. Tiene una hija de 3 años fruto de esta relación. El padre de Eric mira a su hijo de vez en cuando y lo pone en contra de su madre y del compañero que ésta tiene. Entre tanto, que en casa de Eric toda la atención y el afecto se lo dan a su media hermana. Por otro lado, Hugo y Luisa trabajan afuera, y cuando Eric viene de la escuela se queda solo en casa. En la televisión y en los juegos electrónicos se pasa muchas horas expuesto a la violencia, al odio, a la muerte y a la sangre. ¿Qué pueden esperar sus mayores? Que sea un niño normal y que no busque la muerte como solución aparente a su soledad. Mi amiga, mi amigo, cuando la familia falla, la sociedad falla. Hoy día andamos buscando muchas cosas para culpar a causa de los males de la sociedad. Unos dicen que la falta de educación, otros que la falta de recursos económicos, otros que la explotación de los ricos hacia los pobres, etcétera, etcétera. Y yo no soy un hombre simplista. Creo que estas cosas contribuyen a agravar el mal social que vivimos hoy. Pero sigo creyendo que la piedra de toque de la sociedad es la familia. Creo que solo hay una solución y me alegro de poder compartirla contigo. La solución es Jesucristo. En Él Dios quiere bendecir a todas las familias de la tierra. Acéptalo hoy, tú y toda tu casa, y una vida nueva, una esperanza nueva, e hijos transformados vendrán a ser la marca de tu familia. Él dijo que vino para darnos vida y vida en abundancia. Reconócelo ahora como tu Señor y Salvador personal. Si salvamos la familia, salvamos la sociedad. Y recuerda, la salvación de la familia siempre empieza en una relación personal con Dios.
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2: Señor Palau, me dice un caballero, me siento deprimido. Deprimido ante la vida, deprimido por mi economía, deprimido por las presiones familiares. Usted parece que tiene respuestas para estos problemas de la vida diaria. ¿Cómo puedo vencer mi depresión? Mi estimado caballero, gracias por la confianza de su carta y de su pregunta. Le quiero dar una respuesta práctica y rápida. Tome nota, por favor. Para poder vencer la depresión, yo practico ciertos pasos positivos que creo que son prácticos y creo que también son de Dios. Primero, tiene que establecer prioridades en su vida. Usted tiene que tomar una libreta, un papel y lápiz y empezar a escribir cuáles son las cosas primordiales y principales de su vida. Por ejemplo, puede empezar, primero, Dios. Segundo, mi familia. Tercero, mi trabajo. Luego, inmediatamente, comenzar a anotar ciertos objetivos, ciertos sueños. Pues, en segundo lugar, identifique cuáles son los objetivos realísticos que usted puede alcanzar en su vida. Por ejemplo, yo no sé cuál es su edad porque en su carta no me lo dice, pero supóngase que es un muchacho de 22 años y usted siempre soñó con ir a la universidad. Entonces, ¿por qué no anota? Quiero estudiar en la universidad de tal y tal ciudad, quiero obtener tal y cual grado universitario, y anótelo, escríbalo, póngalo en papel y lápiz para que usted lo pueda ver. Ahora, al identificar sus objetivos en la vida, tienen que ser realísticos, tienen que ser objetivos que puede alcanzar. Por ejemplo, no puede decir, quiero ser abogado, médico, ingeniero y comerciante y presidente de la República. Eso es una locura, nadie puede hacer eso todo a la misma vez. En tercer lugar, procure modificar su personalidad, su conducta, su manera de obrar. Anote de nuevo en papel y lápiz cuáles son aquellas cosas en su vida que son pésimas, que usted sabe que debe cambiar, que le están afectando emocionalmente, que afectan su familia. Por ejemplo, si usted tiene un mal carácter violento, anótelo y diga, quiero cambiar y modificar mi mal carácter. Si usted tiene una boca soez que dice palabras feas, anote, quiero dejar de decir palabrotas frente a mi familia o cuando estoy enojado. Si usted tiene actitudes malas hacia sus compañeros de trabajo o de vecindario, usted anote, quiero modificar positivamente mis actitudes hacia mis vecinos y compañeros de trabajo. En cuarto lugar, trate de reducir en lo posible la frecuencia de aquellas situaciones en las cuales usted siente la presión que lo deprime. En quinto lugar, haga ejercicio físico regular. Mucha gente está deprimida porque físicamente nunca se ejercita. En este día moderno, muchos empleados de oficina, muchos estudiantes nunca se ejercitan, nunca corren, nunca caminan. Siempre van de la casa al autobús o al automóvil, de ahí al trabajo y no hacen nada. Ejercítese físicamente. En sexto lugar, usted necesita una terapia que viene de un grupo que le ama y que le respeta. El mejor grupo es una iglesia cristiana verdadera, una iglesia donde se predica y se enseña y se practica la Biblia. Y por último, usted necesita a Cristo en su corazón. Él vino para buscar y salvar a los perdidos. Él dijo, estas cosas os he dicho para que mi gozo esté en vosotros. Cristo quita la depresión, practique esos pasos y está rumbo a la victoria en la depresión.
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0: Este es tu programa Encuentro, yo soy tu amigo Ernesto Pinto, con buena música y buenas noticias para ti. Los hijos abandonados, los divorcios, la infidelidad, son realidades negativas que nos acompañan en nuestro mundo. Hace unos meses conversé con Magdalena y Darío, quienes estuvieron a punto de firmar el divorcio, ya que los dos fueron infieles. Escuchemos cómo Magdalena nos describe su matrimonio.
1: Pues nosotros venimos, ¿verdad?, de un hogar totalmente destruido, al borde de un divorcio, donde hubieron intentos de suicidios. Yo quise matar a mi esposo, yo maltrataba mucho a mis hijos, y yo por todos los medios traté de que mi matrimonio fuera restaurado, porque incluso yo busqué hasta brujerías. Quise matar a mi esposo, puse veneno en la comida, porque yo dije, si este matrimonio, si este hombre no va a ser para mí, pues no va a ser para ninguna otra mujer.
2: Había muchos celos en su corazón.
1: Había bastante inseguridad, yo no estaba seguro, porque por todos los problemas que pasábamos con él, yo ya no creía en lo que él me decía. Uh-huh. Entonces entró en mí que yo dije, hoy es el día que yo mato a este hombre.
2: ¿Por qué te quería matar, Magdalena?
3: Yo era un hombre orgulloso, un soberbio, vanaglorioso. Yo me jactaba y decía, un hombre de muchas mujeres. Tuve mi primer contacto con mujeres y alcohol a los 16 años. Uh-huh. Y traje esa atadura por muchos años en mi vida.
0: Muchas de las crisis que atraviesan los matrimonios, mis queridos amigos, no es producto de la casualidad. Muchos de esos problemas los hemos heredado de nuestros hogares paternos. Todo lo que nosotros los adultos hacemos afectan y afectarán a nuestros hijos por mucho tiempo, y no solo a ellos, pero también a nuestra sociedad. Escuchemos cómo el padre de Magdalena influyó en el carácter de ella como niña, como mujer y como esposa.
1: Yo provenía de un matrimonio donde no veía amor, solo maltratos de mi padre hacia mi mamá. Mi papá nos abandonó totalmente porque él bebía, tomaba mucho. Y quiero decirles que mi papá, a la edad de 10 años, él hirió tanto mi corazón cuando yo una vez quise intervenir entre una contienda entre ellos, y es de ahí donde mi papá empezó a sembrar odio en mí. Y a la edad de 18 años mi papá quiso abusar de mí y yo me volví ahí soberbia, prepotente, orgullosa. El respeto hacia mi papá se fue perdiendo y todo eso yo lo heredé hasta en mi matrimonio. Y cuando yo llegué a mi matrimonio...
2: O sea que en tu niñez fuiste afectada por la actitud de tu padre.
1: Así es, sí.
2: Y esas cadenas, si podemos llamarles así, las trajiste a tu nuevo hogar, a tu matrimonio.
1: Sí. Y para mí fue algo tremendo porque yo en mi esposo quise buscar amor, quise hallar amor y no lo hallé.

0: Magdalena decía que trataron de llenar ese vacío con brujerías. ¿Cómo fue eso?
1: En la desesperación de... ya cuando el matrimonio estaba en la peor crisis, ella buscó muchas formas. Ella se refugió en el alcohol. Ella se refugió en los brazos de otro hombre. Ella buscó la brujería. Ella buscó la

0: contienda y la disensión y nunca pudimos solucionar
1: nuestro problema. O sea, Darío, me estás diciendo que Magdalena te fue infiel.
0: Todo lo que el hombre lleve a su casa, todo lo que el hombre siembre, eso va a cegar. Yo sembré un espíritu de adulterio y fornicación en mi casa. Yo tenía que recoger esos frutos. Y desgraciadamente yo tuve, como buen sembrador, que recoger frutos de maldición.

0: Cada día el problema se acrecentaba más y nosotros no hallábamos una solución. Nosotros tratábamos de cambiar, nos perdonábamos mutuamente, pero el hombre, hay dos tipos de perdón. El perdón del hombre, que nos perdonamos hoy y mañana nos sacamos los trapos al sol.
1: Okay.
0: Pero hemos conocido el perdón de Dios, que es ese perdón que Él da. Y pasa un borrador por nuestra mente y nuestro corazón y aquel mal recuerdo nunca más vuelve.
1: Yeah. Veo que ustedes están hablando de que Dios perdonó su vida. Bueno, en una situación como la de ustedes, una situación de infidelidad, porque no solo Magdalena fue infiel, sino que tú también fuiste infiel, Darío.
0: Sí, sí.
1: Y muchas veces, me imagino,
0: muchas
1: por lo que estabas diciendo.
0: Con muchas mujeres, un irrespeto total. Cuando yo hablo de esto, de los frutos que uno, de las semillas que uno siembra, yo fui culpable de muchos matrimonios que se rompieron por culpa mía. Yo incursioné en matrimonios que no eran el mío y Dios tuvo que tratar de esa forma conmigo para que yo pudiera, una vez por todas, poder levantar cabeza.
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0: En medio de tanto dolor y negativismo te preguntarás, ¿cómo terminó este matrimonio? Bueno, tengo buenas noticias para ti. Ellos continúan juntos y ahora hablan de fidelidad, de perdón y de felicidad. Quiero que les escuches.
1: Y yo dije, Señor, tu palabra dice que tú eres amor. Arranca de mí este odio que yo tengo, porque era lo que más me estaba carcomiendo.
2: En tu desesperación clamaste, Dios, ten compasión de mí.
1: Sí.
2: Una oración tan sencilla.
1: Yo únicamente dije, Señor, arranca de mí este odio, porque era lo que más me estaba martirizando. Yo odiaba no solo a mi familia, odiaba a toda la gente. Yo ya no tenía confianza en nadie, vivía prejuiciada.
2: ¿Qué sentiste en ese momento cuando le dijiste al Señor, Señor, ven y cámbiame, transfórmame?
1: Pues sí sentí algo tremendo en mi corazón, porque yo sentía que el Señor arrancaba de mi corazón todo aquel odio, porque sí me dolía el corazón, pero era que el Señor estaba arrancando toda la amargura que había en mi corazón. Y después yo sentí que el Señor llenaba mi corazón de amor, llenaba aquel vacío.
2: Qué
1: porque de ahí viene cuando yo dije, Señor, dame la oportunidad, y empecé yo en el espíritu a pedirles perdón a mis hijos, a mi esposo y a cuánta persona yo había dañado. Y yo dije, Señor, dame la oportunidad para pedirles perdón frente a frente a estas personas.

0: Qué bueno que estás en sintonía con nosotros en esta oportunidad, porque quiero decirte, sí hay esperanza. Dios está dispuesto a ayudarte en medio de tus problemas. Cuando todos te abandonan, Dios siempre está con sus manos abiertas para nosotros. Él está dispuesto a ayudarte. Quiero que escuches qué pasó en el corazón de Darío.
1: Yo había escuchado, yo conocí un poco y sabía que el único camino a la salvación era Él. Era un momento de crisis en mi vida. Yo siempre tuve desde niño un vacío en mi corazón. No lo pude llenar ni con alcohol, ni con mujeres, ni con el adulterio, ni con la fornicación, ni con la soberbia, ni con el orgullo que yo me cargaba. Nunca pude llenar ese vacío.
2: ¿Cómo fue llenado ese vacío, Darío?
1: Con amor. Dios empezó a sanar mi corazón. Dios empezó a restaurar mi corazón. Y Él derramó sobre mi vida una unción de servicio. Y yo empecé a servir a la gente. Y yo empecé a pedirle perdón a la gente.
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0: que cada uno dé como propuso en su corazón, no con tristeza ni por necesidad, porque Dios ama al que da con alegría. 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

Bueno, bendiciones a esta hora de la noche. Iniciamos el espacio, el Club de Socios y Patrocinadores de Radio Vida. Ya sabe usted los temas que nos va a solicitar.

0: equivocaste.
1: Bueno, bendiciones a esta hora de la noche. Saluditos a toda la amada audiencia a nivel nacional e internacional, ¿verdad? Estamos en el espacio, el Club de Socios y Patrocinadores de Radio Vida. Ya sabe usted los temas que me va a solicitar a esta hora de la noche. Así que repórtese. Queremos saber si ustedes están despiertos. Queremos saber si están despiertos. Queremos saber si están levantaditos todavía. Dios le bendiga. Amén. ¿Qué alabanza? Ahí con gusto, hermana Emérita. Amén. Bueno, ahí está mi hermana Emérita solicitando el tema Ruth y Noemí. Ahí vamos con el dúo Noé Campos. Así es que vamos a ver con Noé Campos y Ruth Campos a esta hora de...

2613-4164 y 7106-9417 para su mensajito. Si usted va a solicitar cantos, pues hágalo lo más pronto posible. Después no me esté diciendo, ¿verdad?, que le complazca, porque ya el tiempo no me va a dar. Así de fácil. Después no quiera que yo le ponga una alabanza, porque no me va a dar el espacio. Ahorita le estoy diciendo que se reporte, que le voy a complacer, ¿verdad? Pero si usted no me llama y no manda mensajitos, entonces a última hora no vaya a decir que la hermana Elsie no le quiso complacer. Saluditos especiales y bendiciones para todos a esta hora de la noche. En el Club de Socios y Patrocinadores de Radio Vida. ...8:39 minutitos... arriba esos ánimos,

Bueno, bendiciones a esta hora. ¿Será que andan por vigilia? Para los pocos que estén en casa, gracias, saludos y bendiciones en esta hermosa noche. Yo estoy desde la una de la tarde, fíjese. Estoy desde la una de la tarde, Héctor Castillo, bienvenidos, saludos. Estoy desde la una de la tarde y sigo con ustedes a esta hora. Así que gócese con nuestra programación, mande mensajitos o escriba también a través de nuestra transmisión.

0: Dios le bendiga.
1: Dios le bendiga, mi princesa.
0: Amén, hermanita, dígame.
1: Póngame una alabanza de ella de Ramón González o de Melvin Arango, por favor.
0: Hermana Martita, que se me había hecho.
1: Aquí estoy de ratitos que me levanto y ratitos que estoy acostada.
0: Ay, santo Jehová.
1: Porque no puedo caminar, no puedo ni salir la cuestecita que subo aquí hasta el plan.
0: Yo sé, mi hermana, pero bueno, ahí vamos a complacerle con gusto. Ahí vamos a
1: Ay, me
0: seguir
1: pone la
0: orando.
1: ranchera alegre, oiga, porque a mí la ranchera alegre me gusta.
0: Eso, ahí le coprogramo con
1: Vaya, princesa
0: Melvin.
1: preciosa, que Dios me la bendiga muy especial.
0: Amén, mi hermana, gracias. Dios me le bendiga. Saluditos. Un fuerte abrazo. Bueno, ahí vamos, saluditos a nuestra hermana Martita Palomo. Ahí voy a programar ese tema alegre, eso me gusta. Eso me gusta que haya, a pesar de que está ahí, mire, ve. Sé que le gustan las alegres. Gracias, de usted depende nuestra programación del 90.5. Dígame. Bueno.

0: Aquí estamos. 8:41. Hermano Eduardo Bermúdez, saludos. Bendiciones. Mañana por la mañana el culto, siervo.
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0: A las 9 de la mañana se ha trasladado el culto. Le informo, ¿verdad? Así que por la mañana.

0: Bueno, me voy a complacer a mi hermana emérita y saludito, ya tengo la de la hermana Martita Palomo. Tengo prometió volver de la hermana Jennifer Campos también por acá. Dulce Serenata. Así es que siga reportándose hasta eso de las 9:30. Vamos con temas. Si usted no solicita es porque no quiere cantar, ¿verdad? Si usted no solicita temas es porque no quiere cantar con nosotros. Así que así de fácil. Si quiere cantar, el día de mañana es un día festivo y yo creo que será que andan desde ya usted. ¿Será de que andan desde ya? No, ¿verdad? Así es que ya sabe usted a lo que me refiero, ¿verdad? Así que.
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0: Bueno, vamos, vamos. Bendiciones para todos.
1: Oh.

yo voy con la de la hermana Martita Palomo, que también es alegre. Vamos con este canto. Gracias, Diosito, Melvin Arauz.

¿Qué le parece, verdad? ¿Qué le parece? Estamos con ese tema. Es que este todavía no. Este todavía no a esta hora. Gracias por lo que están en transmisión. Nícer Mejía. Saluditos, hermana Elsie. Le estoy escuchando desde Honduras, San Manuel Lempira. Saludos a la audiencia de San Manuel Lempira. Bueno, voy con el canto. Prometió volver. Más alegres a esta hora.

Serenata a esta hora de la noche. 4 minutos y llegamos a las 9 de la noche en todo el territorio salvadoreño. Quiero que cante. Lindo tema, el grupo norteño Emmanuel a esta hora.

0: Bueno, bendiciones a esta hora de la noche. 9 en punto. Si quiere mandar peticiones, mande. Y si quiere patrocinarnos el espacio de la oración, hoy yo solita, su servidora, ella solita, va a estar orando, ¿verdad? Hemos estado y todo el santo día solitas por acá, ¿verdad? Así es que si usted desea patrocinar, seré su servidora, será su servidora.
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0: Que va a estar orando
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0: Vamos con Ramón González, te amo porque me nace.

0: Dios le bendiga. Hola, hola.
1: Aló, hermana, vengo a patrocinar la oración.
0: Vaya, gracias a Dios, hermana Martita, ya no pido.
1: Ahí se lo mando con mi hija.
0: Está bien, mi hermana. Ahí saludos a nuestra hermana Araceli. ¿No está aquí o está en San Salvador?
1: Vaya, hermana,
0: Bueno,
1: ahí se lo
0: gracias.
1: mando con mi hija.
0: Vaya, está bueno, hermana. Dios me le bendiga. Bueno, ahí está la patrocinadora. Está mi hermana Martita, ya va a patrocinar la oración. Ya no pido, ¿verdad? Ya estuvo. Saludos especiales. Saludos a los que están a través de Facebook. Hermana José Molina, Patricia Paniagua, Nilser Mejía. Saluditos acá también a María Celaya y Ordina Rivera. Saluditos. Bienvenidos para los que se dan a conocer y los que no, ¿verdad? O que están ahí solamente y están ocultos. Vamos con Te alabaré de Lali Torres.
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0: Recuerde que en este espacio, saludos para patrocinadores y socios de Radio Vida de una forma muy, muy especial. Se les agradece por sus ofrendas, por sus patrocinios, a todos en general.

Bueno, bendiciones a esta hora de la noche, 9:11, 9:30, momento de intercesión. Puede mandar peticiones, la patrocinadora ya la tengo, no se preocupe, que ya no le vamos a pedir, ¿verdad? Saluditos para los patrocinadores y los socios de Radio Vida. Por acá nos están solicitando la alabanza que tenemos de fondo en este programa, La Paloma Celestial. Así que ahí la vamos a complacer después de el canto Llevas herido el corazón de Katy Mazariego. Corazón herido. Así que, amor. Bendiciones para todos.

0: Bueno, y me están solicitando ese tema, La Paloma Celestial. Deja que mi alma te alabe. 9:17. A esta hora ya casi. De peticiones.
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0: Seguimos con la bendición del 90.5.
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0: Desde Berlín, Usulután.
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0: Para todo Centroamérica.
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0: Y también para todo el mundo.
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0: Sé que hay audiencia internacional, mucha.

0: Bueno, ahí está la alabanza que siempre tenemos de fondo. Saludos así rapidito, ¿verdad? Los que son socios de Radio Vida. Bendiciones ahí a mi hermana Mercedes Flores, a nuestra hermana Cándida de Flores, hermana Teresita Durán, hermano Víctor García. Saluditos, hermana Elisí. Aquí tengo la tucaya de González, hermana Judy Durán, hermana Berta Pleites, hermana Melanie Durán, hermana Martita Palomo, hermana Adriana Araujo, hermano Juan Alirio Durán, hermano José Luis Enríquez, hermana Esperanza Zamora, hermana Virginia Coreas, esposo Monterribas, hermana Esther Navarrete, hermana Esther Orellana, hermana María Irene Navidad y hermana Carmen Velázquez. Ya les saludé, ¿verdad? A todos así rapidito. Y saludos a los patrocinadores de los programas radiales Mañanita con Jesús, Voz de Alerta, Reflexionando de la Palabra, El Especial, también en Un Mensaje de Poder, Complacencias al Instante, Mujeres de Fe, Iglesia Infantil, Recordando el Ayer, Escenario Musical de Oro, Momentos de Intercesión. Gracias a todos los que los patrocinan. Tardes también de alegría y gozo. Seguimos con ustedes. 8 minutos y llegamos a eso de las 9:30. Ahí saludamos, así que voy con un tema que se llama Mi Sendero de Amor. Marilyn Martínez, saludos a la audiencia en Nueva Granada, Estanzuelas, Mercedes Umaña, acá en Berlín y sus alrededores.
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0: Así que vamos, ¿verdad? Ya casi finalizando nuestro turno, ya me estoy alegrando más. Jamie, saludos Jamie Maldonado. Gracias a todos los que se nos siguen ahí. Vamos con este tema, Mi Sendero de Amor, ¿verdad? Así que, gracias.

0: Bueno, vamos a escuchar un audio que nos han hecho llegar por acá, espacio ya para alabanza. Ya vamos a orar.
1: Buenas noches, hermana Elfi. Le saluda hermano Rodrigo Arellana de aquí en la Quinta del Órdago. Quisiera pedirle que me lleven oración, hermana, por una colostología que me han hecho, hermana. Dios me la bendiga, hermana.
0: ¿Cómo dice que se llama?
1: Me la cuide.
0: Permítame.
1: Buenas noches, hermana Elsie. Le saluda hermano Rodrigo Orellana de aquí en la Quinta del Órdago.
0: Hermano Rodrigo Orellana, ¿verdad? Así que ahí vamos a estar orando. Bendiciones.

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0: Bueno, bendiciones en esta hora de la noche. Vamos al espacio de la oración. Agradecer a mi hermana Martita Palomo, que es la patrocinadora de este espacio. Así que dice, ¿verdad? El Salmo 91, honrando al Padre, al Hijo y al Espíritu Santo. El que habita al abrigo del Altísimo morará bajo la sombra del Omnipotente. Diré yo a Jehová, esperanza mía y castillo mío, mi Dios en quien confiaré. Padre nuestro que estás en los cielos, santificado sea su nombre. Venga a nosotros su reino, hágase Señor su voluntad, en el cielo como en la tierra. El pan nuestro de cada día dánoslo hoy, Señor. Y perdona, Señor amado, nuestras ofensas, como nosotros perdonamos a aquellos que nos ofenden. No nos dejes, Dios, caer en la tentación, mas líbranos, Señor, de todo mal, porque suyo es el reino, el poder y la gloria, por todos los siglos de los siglos, Padre eterno. Amén y amén. Soberano Dios, que estás en gloria en esta noche, Señor, vengo delante de su divina presencia, primeramente, Señor, presentando delante, Señor, de su presencia divina, Señor, las peticiones, presentando, Señor, la vida de nuestra patrocinadora. Señor, que usted tocó el corazón de mi hermana Martita Palomo, Señor. Yo te pongo la vida, Señor, de mi hermana, su salud, Dios mío. Tenga misericordia, Señor, de ella. Te pido, Señor, que la fortalezcas, Padre. Señor amado, en esta noche yo vengo clamando, Señor, por la vida de mi hermana Martita Palomo, Señor. Clamo por sus hijas, Señor. Clamo, Señor, por sus nietos. Padre eterno, en esta hora eres el poderoso, el grande en batalla, Señor, que pelea por su pueblo, Señor. En esta noche yo vengo intercediendo por las necesidades de mis hermanos, por aquellos que se han podido reportar y por los que no, Señor. Usted conoce, mi Dios eterno, y usted va a llegar, Dios, a donde están clamando, donde están unidos, Señor, a este espacio. Señor, te pedimos que se vaya glorificando su mano poderosa. En el nombre de Jesús de Nazaret, gracias, mi Dios, gracias, Espíritu Santo, en esta noche. Señor amado, tú eres nuestro ayudador, Dios mío, tú eres nuestro sanador, Señor. Por eso los acercamos, Señor, al trono de su presencia. Señor, permítenos tocar el borde de su manto, Señor. Permítenos, mi Rey amado, tocar el borde de su manto, papá. Señor, que su presencia alcance. Que su presencia vaya visitando, Señor, la vida de aquellos que están estorbados de salud, Señor. Aquellos que están postrados, Señor, en una cama. Usted llegue con ese aceite sanador, Señor. Clamo por la vida, Señor, de mi hermano Rodrigo Orellana, Señor. Obra en sanidad en la vida de mi hermano Rodrigo Orellana, Señor. Ponga su mano poderosa. Ponga su mano de poder, Señor. Declaramos sanidad. Por el poder de la palabra, Señor amado, venimos declarando sanidad, Rabí. Usted es poderoso, Señor amado, y grande, Dios, para moverse. Su palabra es fiel y es verdadera, Señor. Los que confían, Señor, en Jehová, permanecen para siempre, mi Dios. Los que confían, Señor, en ti van a recibir ese milagro. van a recibir esa respuesta, oh Dios de la gloria, en esta noche. Manifiéstese con poder, Señor. Manifiéstese con poder, mi alma le alaba, Señor. Clamo en esta hora, Señor, por la salud de mi hermano Samuel Hernández también, Señor. Mire ese organismo, papá. Ponga ese aceite sanador, Señor. Ponga ese aceite sanador, Señor. Padre amado, en esta noche. Y ahí donde está mi hermana Esther Navarrete también, Señor, hasta San Ildefonso. Cubre la vida, Señor, de tu sierva. Sane, Señor. Quite esa bacteria de ese estómago. Clamo, Señor, por sus hijos. Clamo, Señor amado, por la vida, Dios mío, en esta hora. De la hija de mi hermana Blanca Villanueva, Señor. Clamo por esa salud, clamo por esa petición que tiene su madre. Señor amado, usted es poderoso para deshacer, Señor. Carbonizar toda enfermedad, Señor. Vaya quitando todo cáncer, mi Dios. Vaya quitando todo cáncer, Rabí. En el nombre de Jesús de Nazaret. Por el poder de la palabra, mi Dios. Clamamos a un Dios que vive. Clamamos a un Dios poderoso. Señor amado, en esta hora. Tú eres lindo, mi Dios. Tú eres lindo, Jesús de Nazaret. Llega a la distancia y donde está necesitando un milagro. Llega a la distancia y donde están postrados en cama, Señor. Gracias por los milagros, Señor, que usted hace. Gracias por esas respuestas que usted viene dando, Señor. Mi alma le alaba, Dios de la gloria. Mi alma le da la alabanza, Dios, en este momento. Te adoramos, Señor, te bendecimos, Espíritu Santo, tú eres real. A ti la gloria, Señor. A ti la gloria, poderoso Cordero. Mi alma le alaba, Señor. Mi alma le alaba, Padre, en esta hora. Tú eres digno, Señor. Tú eres digno de toda adoración. Espíritu Santo, tú eres real. En el nombre de Jesús de Nazaret. Oh, Señor amado. Espíritu Santo, tú eres real. Que va a visitar, Señor. Va a visitar la vida de los enfermos, mi Dios. Vaya obrando, mi Dios amado. Vaya obrando, Señor. Poderoso Cordero, te adoramos, Señor, te bendecimos. Vaya tocando, mi Dios. Vaya tocando, Señor. Oh, poderoso Espíritu Santo, en esta noche. Llega visitando, Señor. Llega, Señor, ahí donde está la familia, Dios, angustiada, desesperada, Señor. Oh, Señor amado, te adoramos. adoramos, mi Dios. Poderoso Espíritu Santo. Y alma le da la alabanza. Gracias, mi Dios. Gracias, mi Dios eterno. Gracias, Señor. Mi alma le alaba, Señor. Gracias, Padre. Poderoso eres en batalla, Señor. Para darnos, Señor. Mi alma te alaba, Padre. Oh, Señor amado. Oh, poderoso Cordero. Espíritu Santo, en el nombre de Jesús. Visite a la distancia. Oh, Santo, clamo por mi hermano. Oh, Señor. Señor amado, en esta hora hay poder. Hay poder, Señor. Usted va a llegar, Señor. Usted va a llegar, Señor amado, fortaleciendo, sanando, quitando toda dolencia. Oh, Santo, mi alma le alaba. Oh, poderoso Cordero, ir a la mansa que en la lama. Ayúdanos, Señor, a seguir adelante. Ayúdanos, Señor amado. Clamo por mi hermano Alex, Señor. Clamo por el cuñado Salomón Carballo, por mi hermana Ida, mi hermana Delmis, su esposo. Señor eterno, por mi mamá, por mi papá. Por mi hermana Mercedes Flores hasta el Carrizal, Señor. Por mis hermanos de la Iglesia Jesucristo Luz y Vida. Ayúdanos, Señor, a seguir adelante con esa obra, con ese ministerio, Señor. Padre, te pido por mi vida, Señor. Te pido por mi salud, Dios. Ponga su mano de misericordia también, Señor. Clamo, Señor amado, por la vida de mi hermano Julio Cruz también. Sé que usted está haciendo cosas grandes en la vida de tu siervo. Oh, Señor, mi hermana Miriam Jiménez. Señor, clamo por Elcita, por Matías. Guárdamelos en ese lugar, Señor. De todo peligro, Señor. Tú eres el único que ha dado respuesta, Padre. Por eso mi alma le alaba. Por eso mi alma le alaba, Señor. No tenemos cómo pagarte. Llega donde está mi hermana Adriana, viuda de Alvarado, Señor. Sanando ese cuerpo. Ahí donde está mi hermanita Nairi Samaya, Señor. Mi hermana Francisca Villanueva, Señor. Obre, Señor. Obre, poderoso Cordero. Te doy gracias, Padre. Te adoramos, Señor. Eres el único, Señor, que nos puede dar la victoria, Señor amado. Eres el único Dios, Rey grande, Rama, sacando la mamá, ahí está, tú hay poder ir a mamá, ahí está. Y alma de alaba, Rabí. Poderoso, Señor, gracias. Poderoso Espíritu Santo, cubre, Señor, mi vida. Guárdanos en el camino, Señor. Oh, Señor eterno. Adoramos, Padre. Hay poder, hay poder. Gracias. Gracias, Señor amado, gracias. Te adoramos, Señor, te bendecimos. Tú eres el único. Tú eres el único, Señor, que puede, Señor, sanar y operar y quitar toda dolencia. Controle, Señor, nuestros nervios, Dios. Ponga la medicina perfecta, mi Dios amado. Aparte todo peligro, Señor, en el camino a donde lo vamos a mover, Señor. Mira la vida de mi hermana Martita, Señor, yo te la pongo en tus manos. Sus nietos, sus hijas. Llega a la distancia, ¿y dónde está mi hermano Silfredo Durán, Señor? La familia Durán, mi hermana Judith Durán, Señor. Fortalece ese cerebro, dele fuerzas, mi Dios. Sé que eres el único, Señor, que nos puede ayudar, Señor. Clamo, papá, en esta noche por mi hermano Crucito Villanueva, hasta el Tecomatal, su esposa. Mi hermana Laura Villanueva, Señor. Mi hermana, Señor, María Rosa Orellana, Señor. Clamo por los patrocinadores, Señor. Por los socios de Radio Vida, Señor. Gracias, Cordero de la Gloria. Gracias, mi Dios, en el nombre de Jesús de Nazaret. Espíritu Santo, tú eres grande, Dios. Para llegar, Señor, a la distancia. ¿Dónde está mi hermana Auri? ¿Dónde está mi hermana Normita, Señor, presa de ángel? ¿Y dónde está mi hermano, Señor, Fernando Martínez? Mi hermano Enrique Ríos, Señor. ¿Dónde está mi hermana Normita, presa de ángel, Señor? Mi hermana María Quintero, Señor. En el nombre de Jesús, yo te doy gracias, Padre. En el nombre de Jesús, Espíritu Santo, gracias. Oh, Señor, en el nombre de Jesús. Oh, Padre, gracias en esta hora. Gracias, Señor. Amén. Y amén. Bien, amados hermanos, en esta hora llegamos al final de nuestra programación. agradecer a mi hermana Martita Palomo, que ha sido la patrocinadora. Gracias, mi hermana Martita. Dios me le bendiga. Pase feliz noche. Le amo en el Señor. Un fuerte abrazo. Y vamos a seguir orando. Así que bendiciones para todos y pase feliz noche. Bendiciones de lo alto.
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2: 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Por hoy nos retiramos del aire. En paz me acostaré y asimismo dormiré, porque solo tú me haces vivir confiado. Muy buenas noches y que Dios le bendiga.

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Salmos capítulo 92, versículo 1 en adelante dice así: Bueno es alabarte, oh Jehová, y cantar salmos a tu nombre, oh Altísimo, anunciar por la mañana tu misericordia y tu fidelidad cada noche. En el decacordio y en el salterio, en tono suave con el arpa, por cuanto me has alegrado, oh Jehová, con tus obras en las manos, en las obras de tus manos me gozo. Cuán grandes son tus obras, oh Jehová, muy profundos son tus pensamientos. El hombre necio no sabe y el insensato no entiende esto. Buen Dios y Padre Celestial, te damos gracias, mi Dios, por cuanto nos permites un día más de vida. Gracias, Padre Eterno, por el privilegio de poder iniciar la programación, mi Dios. Te adoramos, Padre Santo. Nos presentamos en el nombre de tu Hijo amado Jesucristo para suplicarte, mi Dios, el perdón de nuestros pecados, que nos otorgues el reconcilio que tanto necesitamos, mi Dios. Oh Santo y poderoso Dios, mi alma te alaba, Padre. Mi alma te bendice, Dios de la gloria. Queremos en estos momentos, Padre, poner en tus manos la programación de este día. Queremos, mi Dios eterno, depositarnos una vez más en tus manos para que cada actividad que realicemos este día, Señor, sea bajo tu cobertura divina. Que tu Espíritu Santo nos acompañe. Te lo suplicamos, mi Dios eterno. Sea tu mano poderosa, Señor, llegando a las diferentes necesidades. Ahí donde están los hermanos con dificultades de salud, Señor. Llega a los hospitales, Padre Santo, allí donde está cada enfermo, necesitando de tu mano poderosa, mi Dios. Oh, alabanzas y glorias a ti, oh Jehová. Mi alma te alaba, Rey poderoso. Mi alma te bendice, Señor. En tus manos está cada familia oyente de Radio Vida, Señor. Bendiga a cada familia, Padre Santo. Sea usted ese abogado solucionando esos problemas familiares. Sea usted, mi Dios, llegando a cada vida que necesita sanidad divina. Oh, santo y poderoso Dios, mi alma te alaba, Rey. Mi alma te bendice, Padre Santo. Iniciamos la programación de este día, Señor, con el propósito de seguir anunciando tu palabra. Con el propósito, mi Dios, de seguir llegando a cada alma que aún no ha sido convertida, cada alma que aún no te conoce, Padre, ponemos en tus manos a los amigos oyentes. Ten misericordia de ellos, papito lindo, en el nombre de Jesús te lo pedimos. Oh, santo y poderoso Dios. Gracias, Padre Santo, por sacar con bien a Magali, Señor. Ya su bebé nació y está fuera de peligro, mi Dios. Gracias te damos, Rey poderoso. Aleluya, santo eres, oh Jehová. Gracias, Padre bendito, por cada respuesta otorgada. Gracias por esa respuesta que aún no ha llegado, pero que sabemos que tú siempre trabajas por nuestro bien.
Ahí donde está cada oyente necesitando de una respuesta, Señor. Sea tu mano poderosa llegando a sus vidas, mi Dios amado. En el nombre de Jesús de Nazaret. Gracias, oh Cristo bendito. Gracias, Padre Celestial, por tus bondades, por tus misericordias, Señor. Te adoramos, Padre Santo, te bendecimos, mi Dios. Queremos en esta hora, Señor, darte las gracias por habernos permitido despertarnos, levantarnos y comenzar este nuevo día estrenando tus misericordias, Dios. Gracias, papito lindo, en el nombre de Jesús de Nazaret. Derrama de tu poder, Padre amado, te lo pido. Grande eres, oh Jehová de los ejércitos. Queremos en esta hora, Padre amado, seguir anunciando que Cristo viene pronto, alertando, Señor, a todos aquellos que nos escuchan de que Cristo viene por su iglesia, que hay que estar preparado, Dios amado. Oh, Santo, Santo, yo pongo en tus manos la vida de mi esposo, Señor. Ayuda a mi esposo, ten misericordia de él, mi Dios, te lo pido. Te lo suplico, Padre Santo, que tu mano de poder lo acompañe, que tu mano poderosa, Señor, lo guíe. En el nombre de Jesús te lo pedimos. Grande eres, poderoso Padre, mi alma te alaba, Señor. Gracias, Dios, por permitirnos iniciar con la programación en esta hora.

Muy buenos días, amados hermanos, buenos días para todos, que Dios bendiga sus vidas de manera muy especial. Nuestro eterno y sublime Dios esté bendiciéndoles en esta nueva mañana que nuestro Dios nos concede. Damos inicio a la programación de este día. Les saluda su amiga y hermana en Cristo Jesús, Felipa de Ibarra, invitándoles a ser parte de nuestra programación. Mis amados hermanos, tenemos ya a su disposición nuestro número en cabina, 2613-4164, para que usted se nos reporte a través de una llamadita. Y tenemos también nuestro número de WhatsApp, 7106-9417, para que usted nos escriba, nos mande su mensajito y podamos en esta hora complacerle con su alabanza. Muchas bendiciones para todos. Digno es nuestro Señor de alabanza, de honra y de gloria. Poderoso es nuestro Padre Celestial. Amada audiencia, reporte, se solicite su alabanza en esta hora. No tenemos patrocinador. Damos la alabanza a nuestro Dios. 2613-4164 es nuestro número en cabina para que nos llame. Y 7106-9417. 2613-4164 para la llamadita y para los mensajitos, 7106-9417. Buenos días, les saluda un amigo desde Nueva Granada. ¿Me puede complacer con la alabanza Corona de Vida, por favor? Con mucho gusto, amigo. Cristo le ama y nosotros también, así que le amamos en Cristo Jesús y queremos hacerle siempre esa invitación para que un día usted eche manos a la vida eterna. Corona de Vida es el tema que nos está solicitando nuestro amigo desde Nueva Granada. Qué bueno saber que está ahí en sintonía, mi amigo. Esta no es una casualidad. Siempre Dios buscando su alma para salvarle. Y qué bueno que así como nuestro amigo está allá en Nueva Granada, tenemos amigos en otros lugares escuchándonos, aunque no se reportan, pero sé que hay muchos amigos disfrutando de la programación. Escuchamos este bonito cántico, 6:16 a.m. en todo el territorio salvadoreño. Bendiciones para todos.

0: Bien, ahí estábamos complaciendo a nuestra hermana Emérita que se nos reportaba desde el Escarbadero. Queremos enviar también ese saludo a nuestra hermana Evelyn de Mejía, ahí se nos está reportando. Y con gusto le complacemos el cántico, aunque no merezca, aunque no merezco, dice. Así que saluditos, hermana Evelyn, para usted y su familia. Tenemos un audio que escuchar.
1: Buenos días, Dios le bendiga, hermano. Quisiera que me pusiera, por favor, la alabanza, lágrimas en el desierto, por favor. Dios le bendiga, hermano.
0: Amén, Dios le bendiga, gracias por reportarse, hermana. Con gusto le vamos a complacer su alabanza, que Dios le bendiga en esta preciosa hora. Nuestra hermana Juanita dice que, ¿verdad? Así que saluditos ahí para ella y su familia. Con gusto le vamos a complacer. Aunque no merezco, es el cántico que escuchamos en estos momentos.
2: La señal del cielo desde El Salvador para el mundo.

Muy bien, mis amados hermanos, damos la honra y la gloria a nuestro Dios. Gracias por continuar ustedes en nuestra sintonía. Queremos exaltar y bendecir el nombre del Rey de Reyes y Señor de Señores, así que estamos complaciendo con estas bonitas alabanzas. Así que, gloria a Dios. Queremos saludar ahí a toda esa linda audiencia que nos sintoniza en esta preciosa hora. Bueno, es alabar a nuestro Dios. Escuchamos el cántico, nos van a echar de menos. Saludos, hermana Lorenza Urbina. Dios le bendiga en Altos de Berlín. Saluditos.

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7: Son las 7 en punto.
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0: Dios les bendiga, amados hermanos, en esta hermosa mañana. Damos la gloria al Señor porque su amor es grande con nosotros y nos permite estar este día nuevamente delante de cada uno de ustedes que nos escuchan de cualquier parte del mundo. Damos la gloria al Señor porque su misericordia ha sido más grande cada día. Gracias por estar pendientes y estar en este momento acompañándonos en este programa radial, su programa radial Recibiendo al Señor en el Aire. Les envío un saludo desde Estados Unidos, en el estado de Maryland. Amén. Aquí estamos para la gloria del Señor. Les saluda a su servidor Javier Serrato para la gloria y honra de nuestro Señor Jesucristo. En este día tendremos un día muy especial donde sabemos que Dios en su misericordia será hablando a nuestra vida, a nuestra alma, a nuestro espíritu. Y enviamos un saludo a nuestro hermano Joaquín González, el director del espacio, amén. Nuestra hermana Felipa en cabina también. Y también a cada uno de los patrocinadores de este espacio, amén. Enviamos un saludo cordial. Que Dios bendiga su vida, su familia, amén. Y que guarde su entrada y su salida, amén. Así que, sin más preámbulos, vamos a leer un texto bíblico para ir a presentar esta hora de programación en las manos del Señor. Así que dice Salmo 18, amén. Lo leemos honrando al Padre, al Hijo y al Espíritu Santo. Te amo, oh Jehová, fortaleza mía, Jehová, roca mía y castillo mío, y mi libertador. Dios mío, fortaleza mía, en Él confiaré, mi escudo y la fuerza de mi salvación, mi alto refugio. Invocaré a Jehová, quien es digno de ser alabado, y seré salvo de mis enemigos. Así que vamos a hacer una corta oración para presentar esta hora de programación y que sea el Señor obrando en nuestra vida. Padre amado, te damos gracias, Señor, en esta hora, porque tú eres bueno, tú eres grandioso, tú eres majestuoso, Señor, en esta hora. Vengo, Señor, presentándote este programa, Señor, esta audiencia, Señor. Te pedimos que sea tú con tu presencia, Padre de gloria, en este día, Padre de gloria. Llegando, Señor, a cada uno de esos hogares, Señor. Oh, Espíritu Santo, tú conoces la necesidad, Señor, de tu pueblo, Padre de gloria. En esta hora, Señor, te pedimos, Señor, que cada uno, Señor, que nos está escuchando en esta mañana, Señor, seas tú, Señor, Padre de gloria, obrando en nuestra vida, Señor. Sé, Padre de gloria, que tú tienes algo especial para cada uno de nosotros en esta mañana, Padre de gloria. Pero creemos, Señor, que por medio de este espacio, Señor, cadenas serán rotas, Señor. Que milagros serán, Señor, hechos, Padre de gloria. En el nombre de Jesús, Señor, tal vez yo no sé, Señor, la audiencia, cómo está, Padre de gloria, en esta mañana, Padre de gloria. Pero te pido, Señor, que por medio de este espacio, Señor, seas tú trayendo palabra, seas tú trayendo, Señor, oh Espíritu Santo, sanación, Padre, en los cuerpos, Padre de gloria. En el nombre de Jesús declaramos libertad en aquel que está cautivo, Espíritu Santo, en el nombre poderoso de Jesús. Así que, amados hermanos, le damos la gloria al Señor y en esta hora abrimos el espacio de alabanza. Usted puede llamar, puede pedir su alabanza favorita para que juntos adoremos el nombre del Señor. Amén. Así que puede llamar, enviar su mensajito o hacer su saludo. Amén. Así que volvemos en breves minutos. Amén. Dios los bendiga.
1: Amén, hermano Javier. Saluditos para la linda audiencia. Saludamos también al patrocinador anónimo de este programa. Dios bendiga a su vida, Dios bendiga a su familia también. Amada audiencia, es el momento para que usted se reporte y solicite su alabanza al 2613-4164. O puede hacerlo también a través del WhatsApp 7106-9417. 7106-9417 sería nuestro número para poder complacerle también la alabanza. Usted la puede solicitar a través de el WhatsApp 7106-9417. Así que saluditos. Queremos darle la alabanza, la honra y la gloria a nuestro Dios. Llámenos y solicite su alabanza, mi amada audiencia. Vamos con mucho gusto a... Vamos a complacerle su alabanza. Es el momento oportuno para solicitarlo, ya que a las 7:30 nuestro hermano Javier regresa ya con lo que es la palabra del Señor. Dios es bueno, mis hermanos, y necesitamos cada día estar a cuentas con Él, ¿verdad? Así que adelante, es la orden del Señor. Llámenos al 2613-4164 o escríbanos al WhatsApp 7106-9417. Queremos complacerle en esta hermosa hora. Así que saluditos. Bueno, por ahí tenemos a nuestra hermana Adriana Araujo. Esperamos que sí logre entrar a la aplicación para escucharnos. Amada audiencia, 2613-4164 es nuestro número en cabina para que usted nos llame y solicite su alabanza. O puede escribirnos al 7106-9417. Con gusto le vamos a complacer. Cuando lleguen a 7:30 ya no vamos a programar alabanzas, ya que estará la palabra de nuestro Dios.

Muy bien, mis amados hermanos, tenemos por acá un mensajito que dice: busca a Cristo de los hermanos Martínez, nos están solicitando, o sea, de Jesús. Dios le bendiga. Hola. Dios le bendiga. Hermana Emérita, Dios le bendiga, qué alabanza le complacemos. Torre Fuerte, muy bien, hermana, con gusto. Pueblo Fuerte, es que como también hay Torre Fuerte, por eso se lo creía así. Ay, Dios me la bendiga, hermana, gracias por reportarse. Pueblo Fuerte es el tema que nuestra hermana nos está solicitando. Así que tenemos dos cánticos, vamos a ir ya complaciendo. Por favor, lléveme canto de gratitud de los voceros de Cristo. Bueno, de los voceros no hay canto de gratitud, creo yo. Vamos a buscar. Si no, sería estoy agradecido. Porque canto de gratitud, vamos a verificar por acá. Canto de gratitud. Solamente lo tenemos con... Vamos a ver. Oh, bien, hay una con los voceros de Cristo. Vamos a complacerle con mucho gusto. Bueno, vamos a ir complaciendo estas bonitas alabanzas que nos están solicitando. Algo pasa con este WhatsApp. Vamos complaciendo con estas alabanzas, mis amados hermanos, ya que a las 7:30 viene la palabra de Dios.

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Y con ese cántico estábamos complaciendo a nuestro hermano Nery González. Dios bendiga su vida y la vida de su esposa y toda su familia. También queremos complacer con este último cántico solicitado a nuestra hermana Roxana Trejo. Saluditos en Colonia Centenario. Dios bendiga su vida. Dios bendiga a su madre, Dios bendiga a su esposo, a sus dos niños y toda su familia, que Dios le bendiga. Así que despedimos el tiempo de alabanzas con este cántico agradecimiento de Estanislao Marino y luego viene la palabra del Señor, mi amada audiencia.

0: Dios bendiga, hermanos. El Señor les bendiga a cada uno que están en sintonía en esta mañana. Estamos agradecidos con el Señor por un nuevo día, por un nuevo amanecer. Damos gracias a Dios porque Él es el que nos permite levantarnos un día más, poder abrir nuestros ojos, poder respirar. Estamos agradecidos con el Señor. Les saluda el hermano Miguel Echeverría de la Iglesia Presencia de Dios acá en la ciudad de Maryland. Estamos, ¿verdad?, trabajando con los pastores Eliseo y Evelyn Zavala. Damos honra y gloria a nuestro Dios porque Él es el que nos permite el poder trabajar a la par de nuestros pastores y poder seguir creciendo, poder seguir aprendiendo, poder seguir estudiando de la palabra del Señor y aprender de las maravillas que tiene el Señor para cada uno de nosotros. Recuerda, hermanos, que somos bendecidos por el Señor cuando le creemos a nuestro Rey, cuando lo adoramos a nuestro Rey. Él hace cosas grandes, maravillosas con cada uno de nosotros. En esta mañana, queridos hermanos o amigos que lo sintoniza, le vamos a predicar bajo el tema Escogidos y Amados por Dios. Un tema muy hermoso, un tema precioso. Escogidos y amados por Dios. Entendemos, hermanos, que el Señor nos creó con un propósito a usted y a mi persona. Hemos sido creados con propósito. Hemos sido creados por la misericordia y el amor de Dios de cada uno de nosotros. Vamos a estar leyendo en Efesios 1:4. La palabra del Señor en Efesios 1:4 la leemos, honrando al Padre, al Hijo y al Espíritu Santo. Su palabra dice: según nos escogió Él antes de la fundación del mundo, para que fuésemos santos y sin mancha delante de Él. Amén. Vamos a una palabra corta de oración. Amantísimo Padre Celestial que estás en los cielos, Padre, los presentamos, Dios mío, delante de tu presencia, Padre, agradecidos contigo, Señor, por un día más, Padre, agradecidos, Dios mío, por lo que tú haces, Señor, en nuestras vidas, Padre Santo, gracias por tu palabra, Señor. Oh, Espíritu Santo, te pido, Señor, que tomas el control en esta mañana, Padre Santo, y usa mis labios, Señor, y habla a tu pueblo, amado Dios, habla, Señor, a los amigos que nos sintonizan, a los hermanos que nos sintonizan. Tu palabra, Dios mío, nunca regresa vacía, Padre. Tu palabra, Dios mío, es una semilla que es sembrada día a día, Padre. Tu palabra día a día, Señor, es sembrada en corazones, en todo tipo de corazón, Dios mío, y reconocemos que la honra y la gloria, Dios mío, es solamente para ti, Padre. Te adoramos, Señor, en esta hora te pido, Señor Jesús, Padre, que seas tú abriendo, Señor, los corazones, Padre, de aquel hermano, de aquel amigo que va a escuchar esta palabra, Padre, y que seas tú, Señor, haciendo tu obra maravillosa en cada uno de ellos. Amén. Gloria al Señor, hermano. Este texto es un texto muy poderoso, hermano, que recordamos que usted y yo hemos sido creados con amor, hemos sido escogidos con amor desde el principio, desde cuando el Señor tenía los planes para la creación del mundo, usted y yo ya estábamos incluidos en esos planes. El Señor nos incluyó en esos planes desde el principio. Imagínense que la palabra dice que desde antes de la fundación del mundo fuimos escogidos. Usted y yo, hermanos, somos especiales. Usted y yo somos amados por el Padre. Fuimos incluidos desde el principio en la creación. Eso me da a entender de que somos importantes para Dios, de que Él ya tenía en plano la creación del hombre, que ya tenía la estructura de que nos iba a crear, de que nos iba a dar vida. Adoramos al Señor en esta mañana. Usted y yo tenemos que estar agradecidos, hermanos, porque fuimos escogidos desde antes de la creación del mundo. Y qué mejor que fuimos escogidos santos, fuimos escogidos sin manchas para presentarnos delante de Él. Por eso es que tenemos que saber, hermanos, que somos especiales, que fuimos creados con un propósito, que fuimos creados con amor, porque Dios nos creó con amor y propósito a cada uno de nosotros. En Génesis 1:26, vamos a leer el versículo de Génesis 1:26, y su palabra dice: entonces dijo Dios, hagamos al hombre a nuestra imagen conforme nuestra semejanza, y señoree en los peces del mar, en las aves del cielo y en las bestias, en toda la tierra y en todo animal que se arrastra sobre la tierra. Imagínense, hermano, que fuimos creados con propósito. Dice que para que señoree la tierra. Desde ahí usted y yo teníamos ya un mandato, que estábamos, fuimos con esa obligación de ser, amén, gloria a Dios, para que señoreamos, dice la tierra. La palabra nos viene a recordar en esta mañana que el propósito que tenemos como cristianos, fuimos creados, hermanos, limpios, santos y mancha, pero recordamos, ¿verdad?, que siempre el enemigo va a venir a nuestras vidas a mancharnos, siempre el enemigo va a venir a meter cosas a nuestro pensamiento, a meter cosas a nuestra forma de vivir. Él siempre va a querer mancharlo, él siempre va a querer que usted se desvíe del propósito, amigo, hermano, que nos escucha. Tenemos que seguir luchando, tenemos que seguir, hermano, buscando la presencia del Señor, porque Él es el único que nos mantiene, Él es el único que nos da, que nos da la sabiduría, que nos da la guía que nosotros necesitamos. Después del pecado, hermano, sabemos la historia, que vino el pecado, que vino el enemigo y engañó a la mujer convenció al hombre y fuimos destituidos del trono del Señor. Usted y yo ahí perdimos mucho como creación divina, que el Señor nos creó con los propósitos principales que nuestro Dios nos creó. Usted y yo ahí perdimos mucho, hermano, amigo, pero todavía hay esperanza, todavía tenemos esa fe y esa esperanza de que el Señor hará cosas grandes con cada uno de nuestras vidas. Se rompieron, hermano, esas cualidades con las que fuimos creados, esa base principal con la que usted y yo fuimos creados. Originalmente se rompió cuando llegó el pecado, amigo, hermano, pero sabemos que Dios en su infinita misericordia nos da, Señor, otra nueva oportunidad, nos da, ¿verdad?, siempre la dicha de poder usted y yo levantarlo, de poder usted y yo seguir adorándole, seguir buscando de su presencia. Vamos a leer donde dice Génesis 6, vamos a leer la palabra en Génesis 6, 6 y 7. Su palabra dice en Génesis 6, capítulo 6, versículo 6. Su palabra dice: y se arrepintió Jehová de haber hecho al hombre en la tierra, y le dolió en su corazón, y dijo Jehová: traeré de sobre la faz de la tierra a los hombres que he creado, desde el hombre hasta la bestia y hasta el reptil y las aves del cielo, pues se arrepintió Jehová de habernos creado. Hermano, conforme llegó el pecado, la maldad, el Señor se arrepintió, dice su palabra, de habernos creado a nosotros, de haber hecho al hombre debido al pecado, debido a esa falta, debido a esa suciedad que llegó a nuestras vidas. Entonces el Señor dice en su palabra que se arrepintió de habernos creado. ¿Qué me da a entender a mí eso, hermano? Que al Señor le dolió, al Señor le afectó que el hombre haya pecado, que el hombre haya hecho, haya caído y haya pecado y le haya hecho esa gran falta. Eso le dolió a Dios. Nos da, su palabra dice que le dolió en su corazón. Eso quiere decir, amigo, hermano, que usted y yo somos importantes para Dios, porque para que nuestro Creador, nuestro Rey de Reyes y Señor de Señores, diga que le dolió en su corazón de que el hombre le haya fallado, amigo, déjeme decirle, porque es que Él tiene amor hacia el hombre, porque Él tiene misericordia, amor desde la creación hacia el hombre. Es que el hombre es especial. El hombre y la mujer somos especiales delante de Dios. Por eso Él dice en su capítulo que Él le dolió en su corazón. Eso me da a entender que Él se dolió porque somos importantes para Él. Porque usted y yo somos importantes para el Rey de Reyes y Señor de Señores. Pero damos gracias a Dios que Él, aunque se haya arrepentido de haberlos creado, no los eliminó completamente. No los eliminó por completo, ¿verdad? Usó a Noé, ¿verdad? Halló gracias en Noé para salvarlos, para darles otra segunda oportunidad. Usted conoce la historia de Noé, usted la conoce. Entonces déjeme decirle que el Señor ha venido dándoles oportunidades. El Señor ha venido usando a hombres y mujeres ha venido escogiendo desde el principio, aunque el hombre le falló, pero el Señor ha venido escogiendo, ya sea hombres, ya sea mujer, pero ha venido escogiendo siempre personas para que vengan y continúen con el evangelio, que continuemos regando la palabra del Señor, que continuemos predicando la palabra del Señor. Usted y yo hemos sido escogidos para predicar la palabra del Señor. El Señor desde la creación ha usado hombre a mujer, a uno o a otro, para que la palabra continúe siendo predicada, para que la palabra pueda continuar. El hombre, Dios está buscando hombres y mujeres valientes que quieran servirles, que quieran venir a los pies de Él, que estén dispuestos a servirle, hombres y mujeres que puedan marcar la diferencia en este mundo, hombres y mujeres que estén dispuestos a doblar rodillas, hombres y mujeres dispuestos a vigilar, a ayunar, a predicar, estar dispuestos a las misiones. Él ha venido escogiendo hombres y mujeres siempre, y déjeme decirle que hoy en día, amado hermano, usted y yo somos escogidos. Usted y yo somos escogidos para predicar el evangelio. Usted y yo hemos sido escogidos por el Señor para seguir regando esta semilla, para seguir sembrando esta semilla en cada corazón, en los corazones de nuestra familia, en los corazones de las personas que nos rodean día a día, de los amigos, de aquellas personas que compartimos en nuestros trabajos. Usted y yo tenemos la obligación hoy en día, hermano, de predicar el evangelio, de seguir sembrando esta semilla. Recuerde que nuestra obligación es regar la semilla, compartir la palabra. El resto lo hace el Señor. Como hombres que somos, no convencemos a nadie, pero sabemos que al Dios que le servimos, Él sí convence, Él sí limpia, Él sí transforma, Él sí cambia corazones. Y nuestra obligación, hermano, es que sigamos compartiendo la palabra del Señor, que consigamos regando esa semilla, sembrando la semilla. El resto lo hace nuestro Rey de Reyes y Señor de Señores. Él hace el resto. Usted y yo hemos sido creados con propósito. Usted y yo fuimos creados desde el principio. Le venía leyendo, le venía diciendo que hemos sido creados por Dios con un propósito, el propósito de servirle, el propósito de adorarle, el propósito de estar a la disposición del Maestro para seguir con esta palabra, para que el evangelio pueda continuar. Si ustedes pueden ver en el Viejo Testamento cuántos hombres no le sirvieron, cuántos reyes no le sirvieron, les puedo mencionar Isaías, Jeremías, Ezequiel, Daniel, David, Saúl, Samuel. Usó reyes, usó profetas, usó maestros. Él ha venido usando todo tipo de personas para que la palabra pueda seguir predicada, para que la palabra pueda seguirse regando. Y a eso estamos llamados, amigos, hermanos que están en sintonía. Déjeme decirle que el Señor le recuerda en esta mañana que usted es especial, que usted fue creado con amor, que usted fue creado con propósito. Adoramos al Señor, adoramos al Señor. Jeremías 1:5, Jeremías 1:5 dice: antes que te formase desde el vientre te conocí, y antes que nacieses te santifiqué, te di por profeta a las naciones. Mira lo que dice su palabra: el Señor nos conoce desde antes que naciéramos, desde antes que usted y yo fuéramos formados. El Señor ya nos conocía, el Señor ya había sembrado una palabra en nosotros, el Señor ya había puesto un propósito en su vida, ya había puesto un propósito en mi vida. El Señor ya tenía algo preparado para usted y para mí. Ahora nos toca a nosotros abrazar esa palabra. Yo sé que muchas veces a usted tal vez le han dado palabra. Yo le vengo a recordar de parte del Señor que usted tiene que abrazar esa palabra que usted recibió. A usted tal vez ya le dijeron que va a ser predicador. Tal vez el Señor ya le habló que va a ser evangelista. Usted tal vez ya el Señor le habló que va a ir a las misiones. Déjeme decirle, abrace esa palabra. Hágala suya. Hágala suya. Pídale al Señor que Él lo va a levantar, que Él es el que lo va a guiar, hermano, amigo. El Señor es el único que nos da la fuerza. El Señor es el único grande y misericordioso que nos guía. Nosotros tenemos que agarrarlo siempre de las manos del Señor, porque Él es el único que nos da la sabiduría, Él es el único que nos da la dirección, Él es el único que nos da, hermano, la guía que nosotros necesitamos en nuestras vidas. Damos honra y gloria al Señor. Su palabra nos viene a recordar en esta mañana que hemos sido creados con propósito, que usted y yo tenemos que adorarle, que usted y yo tenemos que buscarle, que usted y yo siempre tenemos que estar en agradecimiento. agradecimiento al Padre, al Hijo y al Espíritu Santo, ese amor que el Señor tuvo por nosotros, hermanos, es tan grande que incluso dice que permitió que su propio Hijo viniera a este mundo a pagar por nuestros pecados, a pagar por nuestras faltas. Aún así, ¿cree usted que ese amor no es tan grande? Su misericordia que el Señor nos tiene para que haya permitido que Jesús mismo viniera a la tierra a sufrir, a ser maltratado, a pagar por algo que Él no debía, pero Él vino a limpiarnos, Él vino a salvarlos, Él vino una vez más a darnos una nueva esperanza, a darnos una nueva oportunidad, hermano. Usted y yo ya estábamos destituidos, pero el Señor ha venido teniendo misericordia, conforme van pasando los tiempos, ha venido de misericordia en misericordia, para que el hombre pueda seguir con vida, para que el hombre pueda seguir de pie. El Señor ha venido haciendo cosas maravillosas, incluso dar la vida de su propio Hijo, que vino a esta tierra a morir por usted, a morir por mi persona. Él vino a salvarnos, Él vino a darnos una nueva esperanza, a darnos una nueva guía. Es gracias a Jesucristo que usted y yo en esta mañana podemos levantarnos y darle gracias al Padre. Es gracias a Jesucristo que usted y yo podemos mantener esa comunión hoy en día con el Señor. Hoy en día usted y yo podemos tener la comunicación directa con el Padre solamente a través de Jesucristo. Es gracias a Jesucristo que usted y yo hemos sido lavados, hemos sido transformados. Hoy en día, hermano, después cuando venimos a los pies de Cristo, dice que nuevas criaturas somos. Imagínense, a veces llegamos a los pies de Cristo todos manchados, llenos de pecado, llenos de vicio, llenos de tanta cosa, suciedad del mundo, y venimos a los pies de Cristo y es Jesús que nos da una nueva oportunidad. Dice que nos hace nueva criatura y que todo lo que usted hizo anteriormente quedó fuera, que todo lo que usted hizo ya no existe, que Él ya ni se acuerda de sus pecados. Oh, amigo, hermano, que estás en sintonía, te digo que gracias a Jesucristo usted y yo estamos de pie en esta mañana. Es gracias a Jesucristo que usted y yo ahora podemos respirar, porque gracias a Él nos ha dado el Padre una nueva oportunidad. Y lo más especial, amigo, es que esto es de gratis. Jesucristo vino a pagar por nuestros pecados. Jesucristo vino a hacer lo más difícil. Ahora la salvación está en la puerta. La salvación está en la puerta para que usted solamente reciba a Jesucristo como su único Salvador, como su único Señor de señores. Es ahí donde usted y yo empezamos una nueva vida. Es ahí donde usted y yo empezamos una nueva relación, un nuevo amanecer en nuestras vidas. Es gracias a Jesucristo que usted y yo podemos decir que somos hoy en día nuevas criaturas. Podemos decir que hoy en día somos unas nuevas criaturas con nuevas oportunidades. Es gracias a su amor, es gracias a su misericordia, que hemos sido lavados, hemos sido restaurados. Usted y yo allá afuera en el mundo quizás ya no valíamos absolutamente nada, pero hoy en día tenemos valor. Hoy en día el Señor dice que somos sus hijos. El Señor dice que Él nos ama, que Él nos creó con amor, que Él nos creó con propósito, que somos nuevas criaturas a sus pies. Déjeme decirle, amigo, hermano, usted es especial. Siga luchando, siga caminando, siga avanzando. Agárrese de las manos de Jesús. Agárrese de las manos del Rey de Reyes y Señor de Señores, que usted es vencedor. Cuando le creemos al Señor, somos vencedores. Cuando le creemos al Maestro, vamos a avanzar. Cuando le creemos al Maestro, vamos a seguir caminando. Oh, déjeme decirle que es difícil. Sí, es difícil, pero no es imposible. No hay nada imposible cuando le creemos al Rey de Reyes y Señor de Señores. Usted y yo le hemos creído a un Dios vivo. Usted y yo hemos creído en un Dios que está vivo, hermano. Día a día está haciendo cosas grandes. Día a día está obrando en nuestra vida. Día a día Él sigue luchando,
1: siga a la par de nosotros dándonos fuerza. A veces estamos cansados, a veces ya no queremos continuar. Es ahí cuando usted y yo tenemos que levantar nuestras manos más altas todavía y rendirlos a Él. Rendirlos a Él porque Él es el único que nos da la fuerza. Él es el único que te levanta. Él es el único que te restaura. Es el único que te limpia, que te dice adelante, sigue avanzando, sigue avanzando. Sigámoslos esforzando, amigos, hermanos, luchando. Sigamos creyéndole al Señor porque Él dice que Él es el mismo hoy y siempre. Eso a mí me Dios que ha hecho

0: Usted y yo, hermanos, somos especiales, somos especiales. A veces lo sentimos solos. El Señor te dice, yo estoy contigo. A veces tú dices, no puedo predicar. Jehová te dice, yo pongo palabras en tu boca. A veces tú te sientes débil. Jehová te dice, fuérzate y sé valiente. A veces dices, tengo miedo. Jehová te dice, yo te respaldo. Es que el Señor no lo deja solo, el Señor nunca te va a dejar solo, amigo, hermano. Él siempre va a estar contigo, Él siempre va a estar contigo. Solamente te invito a creerle, créele al Padre, créele al Hijo, créele al Espíritu Santo y sigue avanzando. Van a venir problemas, pero no te detengas. Van a venir dificultades, pero no te detengas. Lo que venga a tu vida, tú avanza. No importa lo que venga, tú sigues creyendo en el Señor, tú sigues creyendo en el Señor, porque Él es el que te da la victoria, Él es el que te da la victoria, Él es el que te saca de toda dificultad, de todo problema que se presente en tu vida. No importa lo que se presente en tu vida, hermano, amigo, créele al Señor, porque ahí estarás seguro. Él te va a respaldar, Él te va a respaldar. Te recuerdo que hemos sido creados, escogidos. Somos creados con amor. Usted y yo, hermanos, somos especiales a los pies de Cristo. Somos especiales. Tenemos un gran valor a los pies de Cristo. Nuestro Maestro nos escogió de un principio. Desde la creación del mundo fuimos escogidos. Fuimos creados, usted y yo, con el propósito de adorarle. Con el propósito de darle la pleitesía a nuestro Creador. Y cuando usted y yo lo hacemos, hermano, Él se agrada y Él va a venir dándote favores a tu vida. Él te va a favorecer si nosotros le creemos, si nosotros estamos firmes en los pies de Cristo. El Señor te va a dar la victoria, no importa lo que se presente en tu vida, pero síguele creyendo al Señor, sigue avanzando. Aunque hayan dificultades, tú sigue de pie. Déjame decirte que no estás solo. El Señor está contigo todos los días. El Señor está contigo obrando todos los días. Sigue avanzando. Amantísimo Padre Celestial que estás en los cielos, Padre, te damos gracias, Señor, por tu palabra, Dios mío. Tú los has hablado, Señor, en esta mañana. Tú los has recordado, Padre Celestial, que hemos sido creados con propósito, que hemos sido creados con amor. Tú nos has hablado que, a Dios Santo, somos importantes cuando estamos en los pies de Cristo. Gracias por recordarlo, Padre, que somos importantes, que tenemos un valor precioso a los pies de Cristo, que somos valorados cuando estamos en los pies de Cristo, que aunque el mundo nos diga que no valemos nada, el Señor nos dice, yo te creé con propósito, yo te creé con propósito. Grábate esa palabra, amigo, hermano, grábate esa palabra, que eres especial para Cristo, que eres especial para Cristo. Padre, gracias por tu palabra. Gracias, Señor, porque tú nos has hablado, tú los has recordado, Señor, que valemos mucho. Gracias, amantísimo Dios que estás en los cielos. Te adoramos, Señor, en esta mañana. Te damos honra, te damos gloria. Gracias por tu palabra, Dios mío. Que seas tú obrando, Señor, en cada corazón, en cada vida, Padre Celestial. Que seas tú, Padre, tomando el control, Espíritu Santo. Gracias, Señor, porque tu semilla, Dios mío, sigue siendo sembrada, Padre, porque tu semilla, Padre Santo, sigue siendo sembrada, Dios mío. Tú sabes cuándo va a dar fruto, Dios mío. Eso solamente tú lo sabes, Señor. Te agradecemos, Dios mío, por este día, Padre. Gracias por tu presencia, Espíritu Santo. Gracias, Señor. Bendice la vida, Dios mío, de cada uno de los oyentes, Padre Santo. Que seas tú dándole fuerza, dale fortaleza, Dios mío. Aquel que está débil, levántalo, Señor. Restaura su fuerza, Dios mío. Aquel que está enfermo, Padre, sánalo, Señor. Tú eres el doctor de doctores. Tú eres, Señor, el único que lo puede hacer, Dios mío. Tú eres el especialista, Padre. No hay nadie mejor que tú, Señor, que conoce nuestro cuerpo, Padre. Porque tú lo creaste, Señor. Tú eres el único que puede restaurar órganos. Tú eres el único que puede reemplazar órganos, Dios mío. Te damos gracias, te damos honra, Padre. Gloria a ti, Señor Jesús, en esta hora, Padre. Bendice, Señor, a cada hermano, Señor, que ha escuchado esta palabra, Padre. Dale fuerza, dale fortaleza, Dios mío. Trabaja siempre, Señor, con cada uno de mis hermanos, con cada uno de nuestros amigos que nos escucha. El Señor le ama, el Señor le dice, ven a mis pies porque tengo cosas grandes tengo cosas maravillosas para tu vida. Te damos honra, te damos gloria a ti. Gracias, gracias, Señor Jesús. Toda honra, toda gloria es para ti, Señor.
1: Gloria al Señor, hermanos. Así ha sido todo por hoy. Que el Señor les bendiga y los vemos en una próxima programación.
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4: Son las 8 en punto.
5: Dios bendice a mi familia.
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0: Aleluya, bendito sea el nombre de nuestro Dios, amada iglesia, en esta hermosa mañana le damos la gloria y la honra a nuestro Señor Jesucristo, por cuanto Él nos concede el privilegio grande de poder estar un día más, bendito Dios, en este lugar para poder dar inicio a su programa, a su espacio, Cristo Restaurando Familias. La gloria y la honra sea para nuestro Dios, porque Él es quien nos da el privilegio de la vida, quien nos renueva un día más su misericordia para con nosotros. Vamos a dar inicio a este hermoso espacio. Aleluya, perdón. Esperando que si usted tiene su Biblia a la mano y gusta acompañarme en la lectura, lo hagamos juntos para honra y gloria del Señor. Vamos a leer en la palabra del Señor en el Salmo 71. Vamos a leer del verso 1 hasta el 6 para honra y gloria del Señor. Aleluya. La palabra del Señor la leemos honrando al Padre, al Hijo y a su Santo Espíritu y dice: En ti, oh Jehová, me he refugiado. No sea yo avergonzado jamás. Socórreme y líbrame en tu justicia. Inclina tu oído y sálvame. Sé para mí una roca de refugio donde recurra yo continuamente. Tú has dado mandamientos para salvarme, porque tú eres mi roca y mi fortaleza. Dios mío, líbrame de la mano del impío, de la mano del perverso y del violento. Porque tú, oh Señor Jehová, eres mi esperanza, seguridad mía desde mi juventud. En ti he sido sustentado desde el vientre, de las entrañas de mi madre tú fuiste el que me sacó. Aleluya, de ti será siempre mi alabanza. Aleluya, agradecemos al Señor, oramos en esta hora para poner este espacio en las manos del Señor. Buen Dios y Padre, le doy gracias, Señor, en esta hermosa mañana, por cuanto usted, mi Dios amado, es grande, Padre, y maravilloso, y me permite el privilegio de poder estar un día más, Señor, un domingo más, dando inicio a este hermoso espacio, Cristo Restaurando Familias. Señor, gracias por cada una de las familias que en esta mañana están en sintonía de la radio, Señor, y del programa. Gracias, Señor, por ellos que siempre están pendientes de poder gozarse, Señor amado, a través de las alabanzas, a través de tu palabra que en esta mañana será compartida. Oh, Señor amado, glorifique su nombre, Padre, en el nombre de Jesús. Pongo estos 60 minutos en sus manos, Señor amado, y sea usted obrando de manera especial, Señor, en el nombre maravilloso de su Hijo amado. Clamo, Señor, por cada uno de mis hermanos que formamos parte, Señor, de este hermoso ministerio. Por la vida de mi hermana Felipa, que está en cabina, Señor, ayúdala, fortalece su vida. En el nombre de Jesús, por la vida, Señor, del pastor Carlos Corea, la vida de mi hermano Marvin, Señor, la vida, Padre, de mi hermano Carlos Martínez, oh, Señor amado, la vida de mi pastor, que en esta mañana será él el portador de su palabra, Señor, úsele para su gloria y su honra. Háblenos, Señor, en esta mañana a través de su palabra, que su palabra corra como río, Señor amado, y llegue, Señor, a esos lugares donde se necesitan, a esos corazones, Señor, sedientos de su palabra, en el nombre maravilloso de Jesús. Oro en esta mañana por la vida del patrocinador de mi hermano Aniceto Morales, por toda su familia, Señor, en el nombre maravilloso de Jesús, sea usted glorificándose, Padre, para su gloria y su honra. Gracias, eterno Dios, muchas gracias. A usted sea dada la gloria, Señor, y la honra, Padre. Oro, mi Dios, por mi hermana, que será la patrocinadora del próximo mes. Mi hermana María Arreola, Señor, por la familia, Padre mío, que será la patrocinadora del mes de julio, Padre. Por la familia, Señor amado, Córdoba Estrada, bendiga sus vidas. En el nombre de Jesús de Nazaret, Señor, gracias. Gracias por lo bueno, por lo maravilloso que usted es. En el nombre maravilloso de Jesús se lo pedimos, Señor. Amén y amén. Aleluya. Doy gracias al Señor porque nos concede el privilegio, bendito Dios, de poder exaltar su nombre en esta hermosa mañana. Un saludito muy especial para usted que siempre está en sintonía, para usted que siempre se reúne ahí para escucharnos. Que el Señor le bendiga por dejarnos entrar hasta la intimidad de su hogar, por escuchar, bendito Dios, este hermoso espacio. Que sea el Señor bendiciendo su vida. Y a usted que no puede reportarse, pero que tiene el propósito de hacerlo en su corazón, pero que no puede, de igual manera, nuestro Dios le bendiga grande y poderosamente. Que sea nuestro Dios bendiciendo sus vidas en el nombre poderoso de Jesús. que sea Él glorificándose en cada uno. Un saludito muy especial para mi hermano patrocinador, mi hermano Niceto Morales, que Él es el patrocinador de este mes de mayo. Que sea nuestro Dios bendiciendo su vida y a toda su familia en el nombre de Jesús. Voy a dejar el tiempo para que usted pueda reportarse, haga su llamadita, pida su alabanza, bendito Dios, y podamos juntos adorar el nombre del Señor. Y después de las 8:30 regresa mi pastor, que él va a ser el portador de la palabra en esta hermosa mañana, esperando que podamos gozarnos en él. Un saludito para mi hermana Gladys Zelaya, para todas mis hermanas que siempre se reportan y dejan un saludito, mi hermana Norma de Ángel, oh bendito Dios, mi hermana Miriam Rodríguez, que sea nuestro Dios bendiciendo sus vidas en el nombre de Jesús, a mi madre que nos escucha ahí en San Lorenzo, que nuestro Dios me la bendiga de forma especial, a mis suegros también que están escuchándonos ahí en San Lorenzo también, que Dios me los bendiga grande y poderoso. Bendiciones para todos en esta hermosa hora. Dejo el tiempo a mi hermana Felipa para que usted se pueda reportar y pueda, a bendito Dios, pedir su alabanza. El tiempo es suyo, mi hermana, en esta hermosa mañana. Bendiciones para todos. Aleluya, bendito Dios.
1: Gracias, hermana Evelyn. Saluditos a la linda audiencia en esta hora. Dios bendiga su vida también, hermana, y a su familia. Y bueno, queremos invitar a la amada audiencia que esté en sintonía de su programa Cristo Restaurando Familias, a que pueda reportarse y solicitar su cántico a través de una llamadita al 2613-4164. O puede también escribirnos o enviar un audio al 7106-9417. Ahí vamos a estar pendiente de su llamadita o su mensajito para poder también complacerle su alabanza. Familia.

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1: 2613-4164 es nuestro número en cabina para que usted se nos reporte.
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1: Y los mensajitos puede enviarlos a través del WhatsApp 7106-9417. Tenemos también, vamos a ver por acá, bueno, no sé si el patrocinador le ha solicitado alabanza, hermana Evelyn, en esta hermosa hora, no sé, ¿verdad? Tenemos ahí el tiempo para alabanza, mis amados hermanos. Así que llámenos o escríbanos para solicitar su cántico. ¿Qué pasó? La audiencia no está hoy en casita. ¿Qué está pasando?
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1: La Iglesia del Señor debe mantenerse siempre vigilante, no participando, mis hermanos, de las tradiciones del mundo, sino siempre activos en el Señor. 8:10. Saludos a la linda audiencia que está en sintonía de su programa Cristo Restaurando Familias. Le invitamos a ser parte de esta bendición.

0: hermana Brenda Guzmán de Caserío Vallenato. Que el Señor le bendiga, hermana. Le saluda hermana Brenda Guzmán de Caserío Vallenato Sesori. Me complace la alabanza Incontables Maravillas de Agustín Amador. Bendiciones.
1: Amén, hermana Brenda, con mucho gusto le complacemos su alabanza, que Dios le bendiga grandemente, ¿verdad? Así que Dios bendiga a su familia también. Y tenemos espacio para alabanza, entonces aprovecha, amada audiencia, hay momentos en los cuales le decimos ya no hay tiempo para alabanza, ¿verdad? Ya se terminó el tiempo para alabanza. Mientras está el tiempo disponible para que usted solicite su cántico, le invito a que lo haga, ¿verdad? A que pueda gozarse en las alabanzas y luego, pues, con la palabra del Señor. Dios le bendiga, hermana Felipa. Nuestro hermano Neri enviaba un saludo, ¿verdad? Ahí. Que Dios bendiga a nuestros hermanos del programa anterior. Saludos para toda esa linda audiencia que nos sintoniza. Bueno, seguimos esperando ahí su mensajito para poder complacerle su alabanza. Tenemos solamente una alabanza solicitada y esperamos que usted se reporte, ¿verdad? Saludos a la directora de este programa, nuestra hermana Evelyn Córdoba de Mejía. Que Dios bendiga grandemente su vida. Bueno, ahí tenemos el tiempo para la alabanza. Decídase a llamar o a escribirnos para que podamos complacerle con su alabanza. Vamos a escuchar este audio.
2: Bendiciones, mi amada hermana Felipa. Si me le puede poner el patrocinador, tu fidelidad es grande. Con esa alabanza quiere él que le complazcamos. Bendiciones, mi amada hermana.
1: Amén, hermana Evelyn, con mucho gusto. Vamos a escuchar ese cántico, tu fidelidad. Y tenemos más mensajitos. Hoy sí llegaron. Dios le bendiga, hermanita Felipa. Es un gusto escucharle. Saludos a hermanita Evelyn de Mejía y a su familia. ¿Me puede programar la alabanza como Zaqueo de Alfa y Omega? Nos dice nuestra hermana Roxana Trejo. Con mucho gusto, hermana Roxana. Ahí vamos a estar complaciéndole con ese cántico, como Zaqueo. Muy bien, tenemos más mensajitos, vamos a leerlos de una vez. Vamos ahí conforme el orden de llegada para poder complacerles, ¿verdad? Por acá vamos a ver. Este es el que ya escuchamos y tenemos ahí. No, ¿verdad? Bueno, vamos a escucharlo.
0: Señor le bendiga, hermana. Le saluda hermana Brenda Guzmán de Caserío Vallenuevo Sesori. Me complace la alabanza Incontables Maravillas de Agustín.
1: Sí, esa ya la tenemos. Dios bendiga ahí a nuestra hermana que se nos reporta. Dios le bendiga.
3: Dios le bendiga, mi hermana. ¿Qué dice que a mí estoy con alabanza?
1: Con gusto, hermana, dígame. Muy bien, con gusto se la programamos, hermana. Gracias por reportarse. Dios le bendiga, hermana emérita.
3: Amén, hermana. Bendiciones.
1: Amén, bendiciones. Ahí tenemos entonces a nuestra hermana emérita reportándose. Ya tenemos dos alabanzas después de que la audiencia no se quería reportar. Hoy sí. Dios le bendiga, hermana. Complázcame con la alabanza Hombre de Valor, Jorge Hernández desde Honduras. Saluditos, hermano Jorge. Gracias por reportarse. Hoy sí ya creo que el tiempo se nos ha terminado. Dios le bendiga, hermana, acá reportándome, me sintonizo desde Atlanta, complácame con la alabanza, el rapto, el tiempo se nos ha terminado, no nos dice quién acá, ¿verdad? Ahí sería bueno si puede decirnos su nombre para saludarle por nombre. Y bueno, vamos complaciendo con estos bonitos temas solicitados.
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0: Dios les bendiga en esta hermosa mañana en el nombre poderoso de nuestro Señor Jesucristo. Es un gusto saludarles para la gloria y para la honra de nuestro Dios. Que Dios derrame bendiciones sobre cada familia, sobre cada hogar. Y esperamos en Dios que esta mañana podamos, para la gloria del Señor, a llegar hasta sus hogares, hasta su corazón, y que esta palabra que Dios ha puesto en mi vida pueda de alguna manera bendecir a aquellos que tienen la necesidad de esta palabra en el nombre poderoso de nuestro Señor Jesucristo. Quiero empezar, amados hermanos, amigos que nos escuchan en esta hora, felicitando a cada una de las madres. Creo que es un día especial, un día donde como hijos de alguna manera saludamos y deseamos lo mejor para esas mujeres que nos dieron la vida y que Dios usó para hacer esos instrumentos para venir a este mundo. Así es que merece la pena honrar a estas mujeres para la gloria y para la honra de nuestro Dios. Quiero saludar a mi madre allá en el Cantón San Lorenzo, a María Petronila Pineda. Que Dios me la bendiga de una manera especial. Quiero decirle que la amo con todo mi corazón y que deseo en el Señor que Dios me la bendiga hoy y siempre en el nombre poderoso de nuestro Señor Jesucristo. Y de la misma manera saludar a todas aquellas mujeres que de alguna manera son madres y que Dios les dé fuerzas para seguir adelante. Basado en esto, amados hermanos, quiero meditar hoy en esta mañana en una palabra maravillosa y quiero hacer una lectura en el libro de Primera de Samuel, capítulo 1, verso 10 al 17. Y voy a leer esta palabra honrando al Padre, al Hijo y al Espíritu Santo. Y a la letra dice: ella con amargura de alma oró a Jehová y lloró abundantemente. E hizo voto diciendo: Jehová de los ejércitos, si te dignares mirar a mi aflicción de tu sierva y te acordares de mí y no te olvidares de tu sierva, sino que dieres a tu sierva un hijo varón, yo lo dedicaré a Jehová todos los días de su vida y no pasará navaja sobre su cabeza. Mientras ella oraba largamente delante de Jehová, Elí estaba observando la boca de ella, pero Ana hablaba en su corazón y solamente se movían sus labios y su voz no se oía, y Elí la tuvo por ebria. Entonces le dijo Elí: ¿hasta cuándo estarás ebria? Digiere tu vino. Y Ana le respondió diciendo: no, señor mío, yo soy una mujer atribulada de espíritu, no he bebido vino ni sidra, sino que he derramado mi alma delante de Jehová. No tengas a tu sierva por una mujer impía, porque por la magnitud de mis congojas y de mi aflicción he hablado hasta ahora. Elí respondió y dijo: ve en paz, y el Dios de Israel te otorgue la petición que le has hecho. Quiero orar para que sea Dios el que hable a nuestra vida conforme a su voluntad. Padre, en esta hora, Señor, te doy gracias por tu palabra, Señor, porque usted es bueno, Dios mío. Le pido, Dios mío, que sea usted bendiciendo a cada uno de los que escuchan esta radio, aquellos, Señor, que de alguna manera tienen dificultades en su vida. Le pido por esas mujeres, Señor, que pasan adversidades día tras día, Señor bendito, y que no tienen a otro lugar a donde ir, Señor, sino que nada más a usted. Que sea usted poniendo su mano de poder en medio de ellas, Señor, y que les ayude por el poder de su palabra para que ellas puedan, Señor, encontrar la solución a sus problemas y que puedan mirar, Señor, que a través de ustedes que tenemos la solución a todas nuestras dificultades. Gracias, Padre. Muchas gracias, Hijo. Gracias, Espíritu Santo. En el nombre poderoso de Jesús de Nazaret. Amén, Señor. Y amén. Aleluya. Quiero meditar, amados hermanos, en esta hermosa mañana bajo el tema la actitud de una mujer de fe en medio de la angustia. La actitud que debería o la actitud que tiene una mujer que tiene fe en Dios cuando las circunstancias son difíciles en su vida. Sé, amados hermanos, que no es fácil cuando vienen circunstancias difíciles en la vida de las personas, pero hoy quiero referirme específicamente a las mujeres, a esas mujeres que cuando vienen los problemas, cuando vienen las dificultades, no encuentran qué hacer en su vida, que no hayan qué hacer, no hayan para dónde correr, no hayan a dónde encontrar la solución, dónde buscar la ayuda que necesitan en medio de las adversidades. Sin lugar a dudas, creo personalmente que una de las personas que más tiene dificultades en la vida es la mujer. Como hombres, nosotros tenemos dificultades y tenemos que luchar con esas dificultades de cómo proveer para la casa, para que no haga falta quizá el alimento en la casa, el dinero para poder llevar lo que nuestros hijos necesitan, lo que nuestras esposas necesitan. Y tenemos muchas cosas de qué preocuparnos para poder ser esos hombres que suplen las necesidades dentro del hogar. Pero una mujer tiene que lidiar con todas aquellas adversidades, con los problemas de los hijos, con los problemas del esposo, con los problemas del hogar, y tiene que lidiar con un montón de cosas que hay momentos donde las mujeres se sienten frustradas y no encuentran qué hacer. Pero tenemos la historia de Ana en la palabra del Señor, una historia de una mujer que la congoja o el problema que esta mujer tenía era tan grande que definitivamente esta mujer corre a la iglesia, corre al templo. Pero me llama la atención en este momento Ana, porque cualquiera en su lugar muy probablemente hubiera buscado a una amiga para poder contarle sus problemas. El problema de Ana era que no podía tener hijos. Ella estaba en una condición en donde vivía con su marido. Su marido tenía otra mujer y esta otra mujer podía tener hijos, pero ella no podía tener hijos. Y Elcana, su marido, lamentablemente no hacía nada por controlar la situación. Veo a una mujer que no se sentía cómoda, porque en vez de sentir apoyo de parte de su marido, le daba igual, porque al final él tenía otra mujer que podía darles hijos. Hay mujeres que se encuentran dentro de los hogares y en vez de sentir apoyo con sus maridos, de sus maridos cuando atraviesan dificultades, hay hombres que se atreven a decirles a sus mujeres que son feas, que están mal, que se miran mal. Hay hombres que se atreven a decirles a sus maridos que ellos desearían mejor irse y estar con otras personas, porque a lo mejor no son lo que ellos quieren que ellas sean. Ese problema lo tenía Ana, porque se sentía que no era lo que Elcana quería que ella fuera. De alguna manera, en este momento, teníamos un momento donde los hombres, para que se sintieran bien con una mujer o para que la mujer fuera útil para un hombre, la mujer debía de ser fértil y debía de tener hijos. Y Ana estaba en una situación donde ella no podía tener hijos. La otra mujer de su marido tenía hijos y se burlaba de Ana. La situación había escalado a tal grado que Ana se sentía completamente atribulada, se sentía completamente decepcionada de la vida, no encontraba qué hacer. Y en estos momentos de la vida hay mujeres que corren, hay mujeres que huyen, hay mujeres que tiran la toalla, hay mujeres que dicen ya no aguanto más y salen corriendo, buscan soluciones donde no las deberían de buscar. Y lo único que resulta o lo único que acarrean para su vida solamente son mayores tristezas o mayores desgracias de las que ya han tenido. Si Ana se iba, probablemente ella no iba a volver a encontrar ningún hombre y Ana hubiera terminado en su vida sin nadie a la par. No hubiese podido tener hijos y no hubiese encontrado a nadie que se hiciera cargo de ella, porque venía de estar en una relación en donde no había podido dar hijos, y estas mujeres en este tiempo no servían lamentablemente para los hombres, porque una mujer que no podía tener hijos era una mujer que no servía en aquellos tiempos. Pero en este momento Ana, mirando la situación y contemplando la condición de ella, no va al templo a buscar a Elí. Y esto nos da ejemplo de vida para que nosotros podamos aprender de ello. El primer ejemplo que encuentro en la vida de Ana es que nos presenta a una mujer que tiene fe en Dios, y en medio de la tribulación, cuando no encuentra qué hacer en medio de sus dificultades, no corre a presentar sus problemas a su vecina, no corre a presentar sus problemas a su disquera, que amiga que a lo mejor la va a traicionar no corre a presentarle sus problemas al líder de la iglesia, que muy probablemente muchos creen que probablemente ahí encontrarán la solución para sus problemas. Ana llega a la iglesia, llega al templo, pero no llega a hablar con Elí para contarle lo que ella le estaba sucediendo. Ana llega en este momento como una mujer de fe en medio de las dificultades a presentar sus problemas delante de Dios. Quiero en esta mañana hacer énfasis a usted como mujer que está atravesando dificultades, que si tiene cosas que usted cree que son demasiado difíciles y demasiado duras, en donde encontrará que la gente, en vez de ayudarle en medio de su problema, se van a burlar de lo que usted está viviendo, de lo que usted está haciendo, mejor presente sus problemas delante de nuestro Dios. Aprenda a poner los problemas, las dificultades suyas, delante del único que realmente puede solucionar problemas y ayudarle a salir de la situación en la que se encuentra, sin importar qué tan grande o qué tan difícil sea la circunstancia en la que usted esté atravesando en su vida. Quiero que sepa en esta hora de que Dios es poderoso para poder solucionar lo que sea. Para Él no hay nada imposible, y si usted presenta sus problemas delante de nuestro Dios, Dios hará cosas extraordinarias con su vida, la sacará del pozo de la desesperación y la hará que usted salga en victoria para la gloria y para la honra de nuestro Dios. Pero aprendamos a poner nuestros problemas delante de nuestro Dios. Dice la palabra del Señor: ella con amargura de alma oró a Jehová y lloró abundantemente. No necesita llorar delante de un hombre. Llore delante de su Dios, llore delante de la presencia de Jehová, llore delante de la presencia de Jesucristo, y verá cómo el Espíritu Santo traerá consuelo para su vida, traerá consuelo para su alma y resolverá los problemas que usted ponga delante de nuestro Dios. Clame al Señor, ore al Señor, preséntese delante de Él. Usted dirá: voy a ir a la iglesia y voy a hablar con el líder para presentarle mi problema. Primero presénteselo a Dios, primero llegue a la iglesia, ovínquese o siéntese a orar, pero hágalo como usted pueda hacerlo, y presente sus dificultades, sus problemas delante de aquel que puede obrar, de aquel que puede resolver la circunstancia que usted está atravesando en su vida. Presénteselo a Dios en primer lugar. Mire a Dios y pídale a Él, y verá cómo Dios obrará de manera sobrenatural. Muchas personas, cuando escuchan nuestros problemas, se burlan de nuestros problemas, los ocupan para ir y hablar con otros y decir: mira por lo que está pasando la fulana, mira lo que está viviendo la hermana y dice que es cristiana, mira lo que está atravesando fulana de tal. ¿Por qué? Porque nosotros mismos nos hemos encargado muchas veces de contar nuestros problemas para que la gente se burle de lo que nosotros estamos atravesando. Si usted va a contar algo, necesita pedirle dirección primero a Dios, para que sea Dios guiándolo o guiándola, para que lleve sus problemas a alguien que verdaderamente pueda ayudarle en oración, que pueda ayudarle y que el sentimiento suyo se vuelva el sentimiento de la otra persona, solamente si Dios le guía para que lo haga de esa manera. Porque muchas personas ocupan nuestro sufrimiento para poder hacer burla de eso. Eso hacía la otra mujer del Cana. Ella se burlaba de Ana por la condición en la que Ana se encontraba. ¿Por qué? Porque conocía la situación de Ana, porque sabía lo que Ana estaba atravesando y cómo Ana luchaba y quería tener un hijo para poder quitar la vergüenza que ella sentía por no ser una mujer fértil para poder tener hijos y darle hijos a su esposo. Oh, amados hermanos, amadas hermanas, en esta hermosa mañana quiero decirle que si hay alguien que comprende su situación, se llama Jesús de Nazaret. Y si hay alguien que puede ayudarle en medio de sus problemas, se llama Jesús de Nazaret. Y que si hay alguien en quien usted puede confiar y llevar toda su carga, ese se llama Jesús de Nazaret. Acérquese a Él, presente sus problemas como lo hizo Ana delante de Él, y Él hará cosas grandes en su vida. Deleítate, dice su palabra, a sí mismo en Jehová, y Él concederá las peticiones de tu corazón. A veces nosotros esperamos la solución o queremos que otras personas vengan y metan mano en medio de nuestros problemas, pero es mejor que Dios meta mano en nuestros problemas, porque cuando Dios mete su mano, los problemas se resuelven para la gloria y para la honra de nuestro Dios. Ana no solo hace el hecho de presentar sus problemas delante de Dios, sino que Ana también hace un compromiso. A muchas personas no les gustan los compromisos. Por eso es que lamentablemente no se comprometen con Dios para poder buscar su presencia. Si usted tiene una necesidad delante de Dios, si yo tengo una necesidad delante de Dios, es necesario que yo haga compromisos con Dios, que yo realmente me comprometa con Él para poder servirle o para poder buscarle como verdaderamente se merece buscar a Dios, para que pueda mirar yo la mano de Dios obrando, para que usted pueda ver la mano de Dios haciendo aquello de lo que usted está necesitando. Dice el verso 11, e hizo voto, hizo un compromiso a Ana, diciendo a Jehová de los ejércitos: si te dignares mirar a la aflicción de tu sierva y te acordares de mí y no te olvidares de tu sierva, sino que dieres a tu sierva un hijo varón, yo lo dedicaré a Jehová todos los días de su vida y no pasará navaja sobre su cabeza. Ana hace algo extraordinario en la vida de cualquier persona. Solo lo puede hacer una persona que tiene fe. Solo lo puede hacer una persona de fe, una mujer que verdaderamente cree que Dios puede obrar en medio de su dificultad, una mujer que verdaderamente tiene la fe necesaria para saber que Dios es tan poderoso que puede hacer lo que parece imposible, que Dios es tan poderoso que puede realizar lo que para otros es una burla, porque creen que no lo va a resolver o que no lo va a obtener en su vida. Solo una mujer verdadera de fe puede tener la certeza de que Dios puede hacer esto. Y no solamente el hecho de tener la certeza de que Dios puede hacerlo, sino las agallas de poder hacer un voto con Dios y decirle: si tú me lo das, yo te lo entrego a ti. Si tú me lo das, yo lo voy a dedicar para ti y él será tuyo, dice Ana. Oh, amados hermanos y hermanas, en esta hermosa mañana, definitivamente es fácil hablar y es fácil decir, cualquiera pudiera hacer promesas, y muchos de nosotros hemos hecho promesas a Dios muchas veces esperando que Dios resuelva cosas en nuestra vida. Pero lo difícil muchas veces no es hacer votos con Dios, sino que lo difícil es cumplir los votos que hemos hecho con nuestro Dios. Ana hace un compromiso con Dios y le dice: yo voy a entregar a mi hijo y lo voy a colocar en tus manos si tú me lo das. Si tú me das un hijo, yo lo entrego, yo lo pongo para tu gloria y para tu honra. Y esta mujer, dice la palabra del Señor, que Dios le da el hijo y cumple la promesa de lo que ella había hecho. Hacer votos delante de Dios puede hacer que se resuelvan todos los problemas que nosotros tenemos en nuestra vida. Puede hacer de que esos problemas que usted tiene, cuando usted hace un voto delante de Dios, cuando usted dice: por favor, rescata a mi hijo de ahí donde se encuentra. Si tú lo rescatas, yo me comprometo que voy a hacer todo lo que esté en mis manos para ponerlo en línea delante de tu presencia. Yo me voy a comprometer a llevarlo a la iglesia. Yo me voy a comprometer a llevarlo a cualquier evento de jóvenes que haya. Yo me voy a comprometer, si tú sanas a mi hijo, de llevarlo a la escuela dominical. Yo me voy a comprometer de que cuando haya un evento de niños, yo lo voy a llevar. Si tú lo sanas, yo voy a estar ahí con él. Yo voy a llevarlo a la iglesia. Voy a estudiar la Biblia con él. Voy a orar con él. Voy a presentarlo delante de tu presencia. Cuando nosotros alineamos nuestras necesidades a la voluntad de Dios, le aseguro que Dios obrará de manera sobrenatural. Pero necesitamos alinear nuestras necesidades a la voluntad de Dios, que mi necesidad se pueda alinear a esa voluntad perfecta de lo que Dios realmente tiene para nuestra vida. Hacer esos votos en donde nosotros le digamos a Dios: si
1: tú lo haces, yo voy a alinear esto a tu voluntad. El problema es que queremos alinear a Dios a nuestra voluntad y no nosotros a la voluntad de Dios. Necesitamos alinear nuestras necesidades a esa voluntad de la que Dios tiene para nuestra vida. Si usted clama a Dios, si usted presenta a Dios su condición y le dice a Dios que usted hará aquello que alinea su necesidad a la voluntad de Dios, usted mirará la respuesta de Dios en medio de su problema o de su dificultad. No sufra, no vaya a otros lados, no vaya a otra gente a presentar su necesidad. Preséntesela delante de las manos o de los ojos de nuestro Dios. Habrá gente que la va a señalar, habrá gente que la criticará, pero me encanta la actitud de Ana, que a pesar de ser señalada por Elí mientras ella oraba, dice la Biblia que ni siquiera alzaba la voz mientras oraba, que tenía la voz silencia y que no se oía absolutamente nada, solo movía los labios, pero esa mujer estaba llorando, estaba clamándole a Dios en su muy interior, esperando que este compromiso que ella estaba haciendo trajera los resultados que ella necesitaba para su vida. Elí la confronta y le dice: digiere tu vino y deja de estar así dentro de la casa de Dios. Y ella le dice: no, Señor, la razón por la cual yo estoy como estoy es porque soy una mujer angustiada y Dios conoce la situación en la que yo me encuentro. Y dice la palabra del Señor que entonces al escuchar esto, Elí le dijo que se haga conforme a lo que tú le has pedido. Ni siquiera supo Elí lo que Ana estaba pidiendo porque ella no se lo comentó. Hay momentos donde sus necesidades tienen que ir delante de nuestro Dios nada más, esperando que Dios resuelva las dificultades que hay en nuestras vidas. Pídale a Dios, presente su necesidad delante de Dios, espere en Dios y pronto usted mirará la respuesta de la dificultad en la que usted se encuentra. Hay mujeres que lo dan todo por sus hijos, hay mujeres que lo dan todo por sus hogares, por sus familias, y muchas veces lo único que reciben solamente es desprecio de hijos malagradecidos, de esposos malagradecidos, de personas malagradecidas a su alrededor, y sufren porque en vez de recibir algo bonito, lo único que reciben solamente son desprecios. Pero quiero decirle en esta hora de que Dios está ahí para poder retribuir lo que no ha recibido de otras personas y darle lo que usted se merece. Pero presente su necesidad delante de Dios, presente su necesidad delante de aquel que puede obrar, y usted mirará la mano de Dios haciendo cosas maravillosas en medio de su vida, en medio de su familia, en medio de su hogar, en medio de su vida personal. Que Dios bendiga su vida de una manera sobrenatural, y espero que el ejemplo de Ana en el hecho de presentar nuestras peticiones delante de Dios, de hacer compromisos con Él y de cumplir nuestros compromisos, puedan ayudarnos para poder tener una guía de cómo actuar en los momentos difíciles de nuestra vida. Si usted lo está atravesando hoy, espero que esta palabra pueda ayudarle para que usted pueda tomar una decisión de ir a hacer un voto con Dios, presentar sus necesidades delante de Dios y empezar a esperar en la solución que Dios tiene para con cada uno de los problemas que usted atraviesa en su vida. Que Dios le bendiga de una manera sobrenatural, mujeres de Dios, en esta hora, y que su fe siga creciendo para la gloria de nuestro Dios. Quiero hacer una oración. Padre, te doy gracias por tu palabra, Señor. Pido, Señor, que avives nuestra fe. Que nos enseñe, Señor, cómo presentarnos delante de tu presencia. Dios amado, que nos des el carácter correcto, Señor bendito, para poder, oh Dios amado, presentar nuestras necesidades delante de ti y actuar conforme a tu voluntad, Señor. Y apartarnos, Señor, de aquellas personas que muchas veces lo único que anhelan y esperan es la desgracia nuestra, Dios mío. Le pido, Señor, que ayude a aquellos que están atravesando dificultades, que esta palabra pueda llegar, Señor bendito, y ayudar en medio de cada adversidad de aquellas mujeres que están atravesando por situaciones difíciles. Padre, gracias por este momento, gracias por la oportunidad de poder presentar tu palabra, Dios mío. Pido, Señor, que usted haga conforme a su voluntad y que haga esta palabra aquello por la cual usted la ha enviado. Se lo pido en el nombre poderoso de Jesús de Nazaret, y por hacerlo le doy gracias. Gracias, Padre, gracias, Hijo, gracias, Espíritu Santo. Amén, Señor. Y
0: Amén. Gloria al Señor. Que Dios les bendiga, amados hermanos y amigos que escuchan esta radio, y que tengan un bendecido día en el nombre poderoso de nuestro Señor Jesucristo. Dejo el tiempo a quien está en cabinas de radio en esta mañana.

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6: Son las 9 en punto.
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0: Que Dios nos bendiga, hermanos, en esta preciosa y bendecida mañana. Bueno, es un privilegio estar acá en cabinas de Radio Vida para poder, hermanos amados, saludarles en el amor de nuestro Señor Jesucristo a toda la linda audiencia en esta preciosa y bendecida hora. Queremos en esta hermosa y bendecida mañana leer unos versículos de la palabra del Señor. Queremos hacerlo en el libro de los Salmos, en el Salmo 95, unos versículos, vamos a leer, no todos. Donde queremos hacerlo de la manera siguiente, honrando al Padre, al Hijo y a su Santo Espíritu. Nos dice la palabra del Señor tal como está escrita. Venid, aclamémosle alegremente a Jehová. Cantemos con júbilo a la roca de nuestra salvación. Lleguémonos ante su presencia con alabanza. Aclamémosle con cántico. Porque Jehová es Dios grande y Rey grande sobre todos los dioses. Porque en sus manos están las profundidades de la tierra y las alturas de los montes son suyas. Suyo también el mar, pues él lo hizo. Y sus manos formaron la tierra seca. Venid, adoremos y postrémonos, arrodillémonos delante de Jehová, nuestro Hacedor. Porque Él es nuestro Dios, nosotros el pueblo de su prado y ovejas de su mano. Si oyereis hoy su voz, no endurezcáis vuestro corazón como en Meriba, como en el día de Masá en el desierto, donde me probaron vuestros padres, donde me tentaron vuestros padres y me probaron y vieron mis obras. 40 años estuve disgustado con la nación y dije: pueblo es que divaga de corazón y no han conocido mis caminos. Por tanto, juré en mi furor que no entrarían en mi reposo. Bendita la gloria del Señor. En esta mañana, hermano, si usted tiene alguna petición, póngala. Queremos orar, ¿verdad?, por usted y por alguien que esté pasando momentos duros, momentos difíciles, momentos, hermanos, de que nadie quiere que un ser querido de su familia vaya a partir de esta tierra. Buen Dios y Padre que estás en gloria en esta preciosa y bendecida mañana. Amado Dios, me presento delante de su presencia, Dios. Padre, para poder, Señor, pedir la bendición, Señor. Por estos 60 minutos que sea usted, oh Dios, tomando el dominio, tomando control, Señor amado. Padre, en esta preciosa hora, oh Dios eterno, te pido, Señor amado, fuerza, fortaleza, Señor. Aunque muchas veces puedan llegar debilidades a mi vida, a mi salud. Pero te pido, Señor, que tú me des fuerza, que usted, Padre, me dé esa fortaleza divina, Señor. Respáldame con tu Espíritu Santo, Dios amado, en esta hermosa y bendecida mañana, oh Dios. Esperamos de ti, Señor, esas bendiciones espirituales. Esperamos de ti, Señor, ese respaldo divino, Señor, para nuestra vida, Señor. En esta mañana, Señor, allá donde está la familia Cortés Ramos, oh Dios. Te pido por esta familia y donde está nuestra hermana Domitila, Dios eterno. Nuestra amiga Norma Cortés, Dios amado. Te pido, Dios eterno, que tú le des fuerza, que le des fortaleza. Ayúdala, Señor, con tu Santo Espíritu. Aunque no es fácil, Dios amado, el proceso que está pasando en este momento, Dios. Ver, Señor, un ser querido que la trajo a este mundo, Señor. Que esté, Señor amado, en un ataúd, Señor. Pero en esta mañana que sea usted, oh Dios, dando fuerza, dando fortaleza, Señor, a nuestra amiga Norma Cortés. Ayúdala, Señor, con tu Santo Espíritu. Bendice, Padre, a Lionel. Bendícele grande y poderosamente, Dios amado. Bendice a Galileo, Dios, a Odis. Bendice, Señor, de manera muy especial, Señor, a sus nietos. Allá donde está Lady, Señor, te pido por ella que le dé fuerza, que le dé fortaleza, Dios amado, ayúdala con tu Santo Espíritu. Venga fortaleciendo esta familia, Señor, en el nombre de Jesús. Te pido, Señor, por la familia Águila, Corea, Dios. Venga, Padre, dando fuerza, Señor, a esta familia, Señor, también. Ya, Señor amado, que tu siervo, nuestro hermano Alejandro Águila, ha partido para estar en la presencia del Señor. Te pido, Dios amado, que tú des fuerza, que tú des fortaleza a esta familia, Señor. Ahí donde está Kenia, Señor. Ahí donde está Berta, Dios amado. Ahí donde está su esposa, Dios, nuestra amiga Victoria Corea, Dios. Venga, Padre, fortaleciendo toda esta familia, Dios amado. Para ti no hay nada imposible. Esperamos, Rey, que sea usted, oh Dios, tomando control de esta familia, Dios amado. Que en estos momentos se están pasando, esos momentos duros, momentos difíciles, Padre. Pero estos, Dios amado, que han muerto, están en victoria, terminaron su carrera. Padre, en el nombre de Jesús, fortalece estas familias. Sé, Dios amado, que para ti no hay nada imposible, Rey. Y esta preciosa hora, Dios, te pido por nuestra hermana Isabel Corea Medrano. Tenga misericordia de tu sierva, Señor. Padre, dele otra oportunidad, Señor. Levántala, Señor. Sánala. Sé, Dios amado, que para ti no hay nada imposible. Tú tienes todo el poder en tus manos para sanarla. Aunque el médico diga que ya no tiene, Señor, posibilidades de su salud. Pero ese es el hombre terrenal, pero tú, oh Dios, eres el Dios todopoderoso, Dios amado. Llega, Señor, para sanar, llega para libertar, llega, Señor, para levantarla, Señor, de esa cama, oh Dios, en el nombre de Jesús. Oh Espíritu Santo, que sea usted, Dios, glorificándose, perfeccionándose, Señor, en tu sierva. Ahí donde está, Señor amado, nuestro hermano Andrés, Dios eterno, palacio, Señor. Eterno Dios, su bendice le llega para sanar, llega para dar fuerza, para fortalecerle, Padre, de manera especial. Ayúdalo, Señor amado, ahí donde está nuestro hermano Alberto Ortiz, Dios eterno. Te pido, Dios amado, que sea usted, oh Dios, teniendo misericordia de él, de la fuerza, de la fortaleza. Ahí donde está, Dios amado, tu hermano José María Leiva, Dios amado, te pido por él, que dé fuerza, de fortaleza, en una forma especial, Jesús de Nazaret. Oh, bendita es su gloria, Jesús amado. Yo sé, Señor, que para ti no hay nada imposible, mi Dios. Padre, glorifíquese, perfeccionese en estas vidas, Señor. Allá donde está, Señor, nuestro hermano José Elber Zavala, Señor, te pido por él. Ayúdalo, Señor, fortalécelo, Padre. Guárdalo, cuídalo, protégelo, Señor, con tu Santo Espíritu. Ahí donde está nuestro hermano Adelton, Señor, bendice a tu siervo, bendiga a su esposa, a sus niños, Padre, en el nombre de Jesús. Allá donde está nuestro hermano Jaime Díaz, oh Dios, su esposa, bendícele. Bendice la esposa de nuestro hermano José Elber, Padre Zavala. Bendiga a su esposa, bendiga a su niña. Bendícele grande y poderosamente, te pido por la vida de su padre, Señor amado, su hermano Jorge Alberto, Señor Zavala. Venga fortaleciendo, venga dando fuerza, venga dando esa fortaleza divina, Señor, en el nombre de Jesús. Ahí donde está nuestra hermana Gladys Zelaya, Señor, bendiga a tu sierva. Bendícele grande y poderosamente, ayúdala con tu Santo Espíritu, mi Rey. Bendiga a todos sus hijos, toda su familia, Señor amado, bendíceles de manera especial. Ahí donde está nuestra hermana Mercedes Flores, te pido, Señor, por ella, que den fuerza, de fortaleza. Bendiga a toda su familia, Señor, protégela con tu Santo Espíritu. Ahí donde está nuestra hermana Normita Valdés, Señor, ayúdala, dale fuerza, fortaleza, Señor. Ahí donde está nuestra hermana Consuelo, Señor Valdés, bendice a tu sierva, ayúdala, Señor. Ayúdala, fortalécela, Padre, con tu Santo Espíritu. Padre, que está preciosa ahora, oh Dios amado. Te pido, Dios eterno, por la vida de nuestra hermana Marta Díaz, oh Dios. Bendícela, ayúdala, fortalécela, guarda, cuídala, protégela. Bendiga a toda su familia, Señor, en el nombre de Jesús. Nuestra hermana Reina del Carmen García, bendiga a toda su familia, Señor amado, en el nombre de Jesús. Allá donde está nuestra hermana Norma de Ángel, Señor, bendígala, ayúdala, fortalécela, Padre. Familia Durán, Señor, en San Felipito, Dios eterno, venga, Padre, protegiendo a esta familia, ayúdala, Señor, con tu Santo Espíritu, Padre, en el nombre de Jesús de Nazaret. Allá donde está nuestro hermano Héctor Antonio Cruz, Señor, su esposa, sus hijos, bendícele, guárdalos, cuídalos, oh Dios, en el nombre poderoso del Cordero. Allá donde está Jacobito, Señor, el niño de nuestro hermano Dubla Zúñiga, te pido por él, Señor, que tenga misericordia, Señor. Quita esa infección de su cuerpo, Dios. Toda infección de ese cuerpo ahora, Padre, en el nombre de Jesús, se va por el poder de su palabra, Señor. Allá donde está, Dios amado, nuestra hermana Francisca Villanueva, nuestra hermana Sandra Villanueva. Padre, te pido por esta familia, Señor. Bendícele de una forma muy especial, Padre, en el nombre de Jesús. ¿Dónde está nuestro hermano Carlos Martínez, Señor? Allá en Panamá, Dios eterno, bendícele. Guarda, cuídalo, Señor. ¿Dónde está nuestra hermana Rosa Juárez, Dios? Bendícele de manera muy especial, Señor. Toda su familia, Señor. Padre, solo glorifíquese, Padre, en mis hermanos de Estados Unidos, oh Dios. ¿Dónde está nuestro hermano William, Señor? Bendícele, Señor amado, en el nombre de Jesús. Ayúdale, bendiga a su esposa, sus hijos, oh Dios, bendícele. Bendice, Padre, ¿dónde está nuestro hermano Eliseo, nuestra hermana Yanira, toda su familia? Allá donde está Chemita, Señor, nuestra hermana Idalia, Señor, con sus hijos, Padre, bendícele. Bendícele, Padre, toda esta familia, Señor. Ortiz Leiva, Señor, bendícele. Grande y poderosamente a todos, Padre. Hermano Samuel Velázquez, nuestra hermana, Señor, Nelly Maravilla. Bendíceles, Padre, ahí donde está Heidi, Señor, donde está Churi, Padre, su esposo, sus niños. Padre, bendíceles de manera muy especial, oh Dios, en el nombre de Jesús de Nazaret. Padre, ahí donde está mi hermano, donde está mi hermano, Señor, padeciendo de esa infección en los riñones ahora, Padre, llega, Señor, para quitar toda infección, Señor. Padre, en el nombre de Jesús y por el poder de su palabra, Señor, pedimos sanidad, oh Dios. Nada imposible para ti. Ahí donde está ese dolor, Señor, esa columna, esa rodilla, Padre, ahora en el nombre de Jesús. Ahí donde está nuestra hermana Nairis Amaya, Padre. Bendice a tu sierva. Padre, en el nombre de Jesús de Nazaret. Ayúdala, dele fuerza, dele fortaleza. Bendiga a su esposo, nuestra hermana Donis, Padre. Ayúdale, Señor, con tu Santo Espíritu. Yo sé, Dios amado, que para ti no hay nada imposible, Señor. Que esta preciosa mañana, que sea usted, oh Dios, bendiciendo a nuestro hermano Israel Pineda, Señor, allá en el Ojeo. Bendícele grande y poderosamente a toda esa valiente congregación de ese lugar. Bendíceles, Padre, en una forma especial, oh Dios. Ahí donde está nuestro hermano Rosalí Romero, Padre. Bendícele. Ayúdalo, guarda, cuídalo, sánalo. Quita todo dolor de esas rodillas en el nombre de Jesús. Ahí donde está nuestro hermano Hernaídez, oh Dios Romero. Ana Marina Cruz de Romero, Padre. Bendiga a toda su familia, Señor, en el nombre de Jesús. Mis hermanos de Cantón El Limón, Señor. Iglesia Árbol de la Vida. Padre, bendice a todas mis hermanas, Padre, en el nombre de Jesús. Ahí donde está Telma, Señor, te pido que sea usted, oh Dios, teniendo misericordia de ella. Llega, Señor, para sanar. Llega para sanar esa vida, ese cuerpo, Dios. En el nombre de Jesús, Nada imposible para ti, mi Dios. Poderoso eres, mi Rey. Padre, muchas gracias, Señor. Amén y amén. Que Dios nos bendiga a todos, hermanos, en esta preciosa y bendecida mañana. Para mí es un privilegio saludarles en esta preciosa hora. Y que Dios les esté bendiciendo de manera muy especial. Gloria al Señor. Bueno, necesitamos allí una llamadita. No sé, hermanas, si se ha reportado nuestro hermano José Elmer Zavala. Bueno, que Dios bendiga a nuestro hermano José Elmer Zavala, patrocinador. Que Dios le bendiga grande y poderosamente en esta preciosa y bendecida mañana. Si no se está escuchando ahí, ¿verdad? Si está ahí, ¿verdad? Conectado, que se reporte y que nos pueda pedir una alabanza para la gloria del Señor. Bendiciones, amados en el Señor, en esta preciosa hora, mis hermanos de aquí de Berlín. Hermana Miriam Jiménez, bendiciones, sierva. Hermana Morena, muchas bendiciones, que Dios le esté bendiciendo grande y poderosamente. Nuestro hermano Fidel Pineda, bendiciones, hermano. Que Dios le bendiga. Nuestra hermana Raquelita, bendiciones, hermana. Dios le bendiga en una forma muy especial. Bueno, tenemos esta llamada. Que Dios le bendiga. Ah, díganos, hermano. Amén, hermano. Díganos cuál. Amén, hermano, ahí con gusto. Dios bendiga. Amén, amén. Bueno, y tenemos, ¿verdad?, mi hermano que se ha reportado. Bendiciones para mi hermano en esta preciosa mañana. Si hay mensajes, hermana, denle lectura.
1: Amén, con mucho gusto. Dios bendiga a la audiencia que está en sintonía de su programa Lluvias de Bendición. Tenemos a nuestra hermana Ana Contreras, quien se nos reporta en esta preciosa hora solicitando el cántico El Rapto. Y también tenemos un mensaje desde Chiriquí, Panamá. Dios les bendiga, hermanos de Radio Vida. Carlos Martínez en sintonía. Bendiciones para todos.
0: Bueno, ahí tenemos, ¿verdad?, la

0: usted.
1: Cáncer, sanidad.
0: Hemos estado orando por ella.
1: Que se merece, hay que seguir orando. Y pido oración
0: sí,
1: por
0: sí,
1: ser sana
0: sí,
1: de su frente. Así que saluditos, hermanas, y ponga siempre la confianza en nuestro Dios, que es el
2: Dios de lo imposible, hermana Cintia. Así que allí seguiremos orando por la sanidad en su pecho y por sanidad de esquizofrenia. Dios es poderoso para sanarle de todo. Sí.

bueno, que Dios nos bendiga, hermano. Hemos complacido ahí esas preciosas alabanzas que nos solicitaron mis hermanos. Así que fíjense que tenemos una invitada que nos va a compartir la palabra del Señor. Así es de que ella pues va a quedar con nosotros, ella se va a reportar de dónde viene y cómo se llama. Así que bendiciones, que Dios nos bendiga a todos.

Dios les bendiga, amados hermanos y amigos que están en sintonía a esta hora de la mañana. Estamos acá para poder darle la honra, la gloria a nuestro Dios. Y pues, como decía el hermano, ¿verdad? Nos han invitado a predicar de su palabra, la palabra de nuestro Dios. Así que, pues, vamos a aprovechar el tiempo, porque acá pues rápido pasa el tiempo y vamos a tratar de ser precisos en llevar el mensaje a su vida. Así que mi nombre es Rosa Miriam Laínez y para la honra y la gloria de nuestro Dios somos miembros de la Primera Iglesia Bautista de acá de la ciudad de Berlín. Para la gloria de nuestro Dios pues estamos llevando la palabra del Señor. Y pues es Dios quien toca corazones y toca vidas. Y pues se nos ha abierto, ¿verdad?, esta puerta para poder predicar esta mañana. Gracias a nuestro Padre Celestial que me concede este privilegio de poder estar acá en cabinas de Radio Vida. Agradecer a nuestro hermano Hernán por la confianza, ¿verdad?, que él tiene para conmigo y poder cederme este privilegio, ¿verdad? Para la honra del Señor queremos hablar de su palabra esta mañana. Así que le invito a usted, amado oyente, a que pueda acompañarme a una lectura, un versículo de la palabra del Señor, y lo vamos a hacer en Segunda de Timoteo, Segunda Carta a Timoteo, capítulo 2, versículo 15. Un versículo bastante conocido, ¿verdad? Y sabemos de que, pues, Dios siempre está ahí, ¿verdad? Para aconsejarnos y llevarnos ese alimento, ese refrigerio a nuestra vida, a nuestra alma, y que podamos nosotros de esa manera, pues, honrarle, ¿verdad? Y glorificar su bendito nombre. Vamos a la palabra del Señor esta mañana y dice la carta de Pablo a Timoteo 2:15. Procura con diligencia presentarte ante Dios, presentarte a Dios aprobado como obrero que no tiene de qué avergonzarse, que usa bien la palabra de verdad. Oramos al Señor. Padre, gracias por tu palabra. Gracias te damos, oh Dios poderoso, por darnos esta oportunidad de poder, Dios mío, compartir tu palabra en este lugar, para poder, Dios mío, llevar ese mensaje, ese consejo de tu palabra a cada vida, a cada corazón, Señor. Usa mi vida, usa mis labios para tu honra y tu gloria, Señor amado. Estamos aquí, Señor, como servidores, Señor, llevando, Padre, esa palabra. Gracias te damos por los oyentes. Te pido, Dios, que bendiga sus vidas, a cada hermano, a cada hermana, Señor, a cada amigo que va a escuchar esta palabra, que tu palabra haya cabida en nuestra vida, en nuestro corazón, en nuestra mente, Señor, y no la dejemos pasar, Señor, sino que esa palabra edifique y pueda ser de bendición a nuestra vida en esta hora, Señor. En el nombre de Jesús te lo pedimos todo. Amén. Muy bien, amados hermanos, hemos tomado este pasaje, este versículo de la palabra del Señor, donde Pablo pues aconseja a Timoteo, ¿verdad? Como un servidor, ¿verdad? Como un hombre que se había entregado, ¿verdad? Al servicio del Señor. Y qué bueno, hermanos, cuando hay personas así enseñando a los demás, ¿verdad?, a poder hacer las cosas bien. Eso es maravilloso, ¿verdad?, porque Pablo no era egoísta. Eso podemos ver, él no era egoísta, él enseñó, ¿verdad?, a Timoteo lo que debería de hacer, cómo él debía de conducir al pueblo, cómo él se tenía que dirigir a los demás. Hermanos amados, sabemos que
tratar, ¿verdad?, de llevar un mensaje, una predicación, no es algo fácil, no es algo de decir, voy a hablar cualquier cosa, no. El Señor pide a través de esta palabra que nosotros podamos estudiar profundamente el mensaje. ¿Por qué, amados hermanos? Porque no podemos venir, ¿verdad?, y hablar algo que la Biblia no lo dice. Entonces, ese cuidado debemos de tener los hijos de Dios. Eso le da a entender Pablo a Timoteo y le aconseja, ¿verdad? Y qué bueno, hermanos, como les decía, que Pablo se tomó ese tiempo, se tomó ese privilegio de poder enseñar bien a Timoteo para que él no fuera avergonzado, para que él fuera un siervo aprobado por Dios. Entonces, nosotros también no debemos de ser egoístas. Debemos de enseñar a los demás. Debemos de enseñar al hermano, a la hermana, cómo debe de pronunciarse ante los demás, cómo debe de tratar a los demás. ¿Por qué, hermano? Porque muchas veces nosotros, hermanos, nos tomamos el atributo de querer, hermanos, tratar a los demás como enseñorearnos de ellos, y eso no es bueno. ¿Por qué? Porque todos valemos la sangre de Cristo, todos hemos sido comprados a precio de sangre, y es por eso, hermanos amados, que nosotros debemos de tratar bien a los demás. No podemos nosotros, hermanos, cambiar el mensaje, ¿verdad? Por quedar bien, tampoco, ¿verdad? Con los demás, sino presentar el mensaje claramente como el Señor lo ha dejado escrito. ¿Por qué, hermanos? Porque muchas veces nosotros queremos agradar al oyente, queremos agradar al ser humano y tratamos de hablar lo más suavidad del mensaje para que la persona no se ofenda. Pero yo quiero decirle esta mañana que la palabra que ha sido escrita es para ser predicada. Entonces vemos a un Pablo enseñando a Timoteo y le dice en el versículo 15, procura con diligencia presentarte a Dios aprobado. Una de las primeras cosas que le dice, procura que delante del Señor seas agradable. Timoteo, procura con precisión, cuando él le dice con diligencia, con precisión, ser agradable delante de Dios cuando prediques la palabra. No prefieras agradar al hombre. No prefieras agradar al ser humano, sino agradar a nuestro Dios. Nosotros, hermanos, hemos sido llamados para ser portavoces, no para cambiar la palabra. No podemos hablar algo que la Biblia no lo dice, porque eso traerá condenación, traerá, hermanos, maldición a nuestra vida. Esta mañana yo quiero decirle que la palabra del Señor es clara, es poderosa y es verdadera, y no necesita que nosotros le añadamos ni tampoco le quitemos. ¿Verdad? Porque muchas veces por agradar al oyente, por agradar, hermanos, al ser humano, nosotros estamos hablando cosas que la Biblia no lo dice. Un evangelio de prosperidad, un evangelio de amor, ¿verdad? Y no hablamos, hermanos, realmente que el hombre necesita un arrepentimiento delante de Dios. ¿Qué va a pasar al final, hermanos amados, si nosotros no predicamos esta palabra como está escrita? ¿Qué va a pasar al final? Estas personas van a terminar en una condenación eterna, engañados. ¿Y qué cree que van a decir allá? ¿Qué cree que van a ellos a mencionar en ese lugar? Porque van a tener conciencia. Por culpa de fulano yo estoy aquí. Porque nunca me corrigió, porque nunca me habló la verdad. Porque me dijo que yo estaba bien así como estaba viviendo. Hermanos amados,
Debemos de ser precisos en enseñar la palabra y saber agradar a nuestro Dios a través de ella. Porque yo le pregunto algo, ¿a quién le gusta que hablen mal de usted? ¿A quién? ¿A quién le va a gustar que den una mala información de su persona? ¿A quién? Yo creo que a nadie, ni a los amigos, ni a los hermanos, mucho menos. Así el Señor Jesús tampoco le gusta que nosotros demos una mala información de su mensaje, porque Él ha puesto ahí su palabra escrita para que nosotros hablemos de ella. Y no le añadamos. No digamos aquí, hermanos, el Señor nos habla de que nosotros estamos bien así como estamos. No, hermanos, el Señor nos habla una vida santa. El Señor nos demanda santidad, hermanos, no solo por fuera, porque muchas veces nosotros aparentamos una santidad externa. Pero ¿qué pasa internamente delante de mi mente y mi corazón? ¿Qué pasa delante de mi mente y mi corazón para hacia mi prójimo? ¿Qué está pasando? ¿Qué estoy pensando en mi mente contra el otro? ¿Será que estoy viviendo en santidad si yo, hermanos, estoy aborreciendo a otro? ¿Será que estoy viviendo en santidad si yo estoy ofendiendo y tratando mal a otro? ¿Será, hermanos, que yo estoy viviendo en santidad si yo menosprecio a otro? En ninguna manera. Porque ni el Señor lo hace. Cuanto más nosotros lo debemos de hacer. Entonces, amados hermanos, el Señor demanda que nosotros vivamos una santidad externa. Y luego, externa. ¿Por qué, hermanos? Porque fácilmente la apariencia puede ser bien presentable. Hermanos amados, pero el corazón es como el Señor Jesús les dijo a los fariseos, son como un sepulcro blanqueado. Porque por dentro le dijo, hay huesos podridos. Imagínense. Imagínense cómo Jesús se refiere, hermanos amados, a los religiosos, porque la religión nos salva, porque el ser religioso, hermanos, y cumplir con una tradición es fácil, pero llevar la cruz de Cristo, negarse, como Él dice, si alguno quiere venir en pos de mí, niéguese a sí mismo, tome su cruz cada día. Tome su cruz y sígame. No le dice, ya aceptaste a Cristo, pues puedes vivir como tú quieras. No, es un camino que hay que caminar, amados hermanos. Es, hermanos amados, diariamente que nosotros debemos de velar por agradar a nuestro Dios. Pablo le dice a Timoteo, procura con diligencia presentarte a Dios aprobado, porque eso es lo más importante. Eso le quiere decir Pablo a Timoteo. Porque si tú luchas por agradar al ser humano, de nada sirve. Pero si procuras con precisión, con diligencia, agradar al Señor y presentarte ante Él aprobado, eso es lo más importante. Porque en aquel día no vamos a estar, hermanos amados, ante un ser humano, sino ante un Dios que nos llamó, que nos perdonó, que nos dio una comisión que hacer, que nos dio una misión de predicar su palabra a toda criatura, sin importar su clase, sin importar su color, su tamaño, su estatus social, su estado económico. El Señor dijo, vayan y prediquen a todas las naciones. Entonces, Pablo aconseja a Timoteo con amor y le dice, procura presentarte a Dios aprobado como obrero que no
tiene de qué avergonzarse. Mire qué maravilloso. Cuando un servidor de Dios no tiene de qué avergonzarse, porque lo que habla lo respalda la palabra del Señor. Pero qué triste, hermanos amados, cuando de nuestra boca sale palabra buena, palabras bonitas, palabras con elocuencia, pero nuestro testimonio, nuestro comportamiento, nuestro trato hacia los demás niega todo. Hermanos amados, es necesario presentarnos ante Dios y decirle: Señor, yo quiero ser agradable delante de ti. Yo quiero ser ese olor grato delante de ti. Que al presentarnos ante Dios con una alabanza, con una oración, el Señor se goce, se sienta agradado. Así como su padre se agrada de su hijo que es obediente y le dice: gracias por ser un hijo de bien. ¿Por qué, hermanos? Porque el proverbista habla también que los hijos rebeldes son vergüenza para sus padres. Así de igual manera los hijos de Dios, cuando nosotros los revelamos a la palabra, cuando nosotros, hermanos amados, dejamos mucho que desear en nuestra conducta, en nuestro testimonio, el Señor se avergüenza de nosotros. Y ponemos en vergüenza, hermanos, al Señor. Es por eso que Pablo aconseja, ¿verdad?, a Timoteo. Y en esta mañana nos aconseja a nosotros. Porque esta palabra primeramente es para mí y luego para usted, amado oyente. No crea de que acá, hermanos, los predicadores, nosotros vamos a venir solo a tirarle a usted. Y nosotros estamos bien santificados. No, la palabra del Señor claramente nos enseña que es una espada de doble filo. ¿Qué significa eso? Que corta para ambos lados lo que no sirve. Si en mí hay algo que no sirve, esta palabra va a ser, hermanos, efecto en mí. Pero como es doble filo, también va para usted. Amado oyente, reciba la palabra, reciba el mensaje, porque es para vida. Mas si nosotros hacemos oídos sordos y nos rebelamos a la palabra, nos rebelamos, hermanos, al predicador y lo menospreciamos y decimos: ¿qué me va a enseñar este? ¿Qué me va a enseñar esta? ¿Qué me va a decir a mí si yo sé toda la Biblia? Pero es un rebelde, pero no es humilde. Entonces deja mucho que desear, porque Jesús fue humilde. Él se humilló hasta los sumos. Dio lo último. Jesús de Nazaret. Y usted y yo, ¿quiénes somos para no humillarnos delante de Dios? Ser humildes, hermanos amados, y procurar agradar a nuestro Dios, porque somos un cuerpo en Cristo Jesús. El Señor, hermanos amados, nos habla a tiempo y fuera de tiempo. Y esta palabra no regresa vacía, porque su palabra dice que hará aquello para lo que fue enviada. Pablo le dice a Timoteo: procura con diligencia presentarte a Dios aprobado, como obrero que no tiene de qué avergonzarse, que usa bien la palabra de verdad. Mas evita profanas y vanas palabrerías, porque conducirán más y más a la impiedad. Oiga bien, claramente le dice Pablo: evita las profanas y vanas palabrerías.
aquello que no lo respalda la Biblia. Aquello, hermanos, que muchas veces hablamos solo por hablar. Hermanos amados, seamos precisos en enseñar la palabra del Señor. Seamos precisos en dar este mensaje que Jesús ha dejado. Hermanos amados, porque no le vamos a agradar a Él si nosotros no damos el mensaje como está escrito. No le vamos a agradar a Él y no vamos a ser aprobados por Él si nosotros le quitamos o le ponemos algo más a esta palabra. Debemos de ser precisos en enseñarla así como está escrita, porque de eso se agrada nuestro Dios. Y el amigo que nos escucha debe de saber discernir, porque todos tenemos una Biblia. Y si usted no la tiene, pues pida una. Yo sé que más de alguien le va a regalar una. Si no puede comprar una Biblia de 15, 10 dólares, pida una. A lo mejor los hermanos siempre tienen una o dos Biblias que no utilizan mucho, porque siempre van comprando otra y otra y otra. Entonces, pida una y léala. Y sepa discernir cuando el mensaje viene de Dios y cuando viene de los hombres. Porque muchas veces, hermanos amados, el mensaje va solo, hermanos, de apedrear. ¿Verdad? Así como aquellos fariseos, ¿verdad? Ellos querían hacer justicia con aquella mujer. Pero al hombre lo dejaron ir. Imagínense cómo somos de injustos muchas veces. Somos buenos para eso. Pero el Señor quiere, hermanos amados, que empecemos por nosotros mismos, ¿verdad? Y seamos aprobados por Dios. Porque, hermanos, nadie va a ir a dar cuenta de otro en aquel día. Todos vamos a presentarlo delante de Dios, a dar cuenta de cada uno. Porque es necesario, dice Pablo, que todos comparezcamos ante el tribunal de Cristo para dar cuentas de lo que hicimos cuando estábamos en el cuerpo, sea bueno o sea malo. Así que usted, amado hermano, amigo que me escucha, procure con diligencia ser agradable delante de Dios y no ante los hombres. Porque muchas veces la gente dice, no, es que yo no voy a la iglesia porque ahí muchos lo critican a uno. No, es que yo no voy a la iglesia porque ahí quieren que uno deje esto y esto y lo otro y lo otro. Yo le digo, ven a Cristo. Y no necesariamente alguien te va a obligar a dejar algo que tú no quieres dejar, sino que Dios quien va a cambiar tu mente y tu corazón. Nadie más. Porque nosotros no tenemos esa potestad ni ese poder de cambiar a otra persona. Eso solo hace el Espíritu Santo a través de la palabra del Señor. Llegamos hasta acá, amados hermanos. Ha sido un enorme privilegio saludarles y llevar este mensaje para cada uno de ustedes. Que el Señor me les bendiga a todos.

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1: Son las 10 en punto.
0: 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Son las 10 en punto. 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

Gloria al Señor. Que el Señor les bendiga a todos en esta preciosa y bendecida mañana, amados hermanos y amigos que están siempre en sintonía del 95 de Radio Vida. Es un privilegio poder, amados hermanos, saludarles en el nombre de nuestro Señor y Salvador Jesucristo. Gloria al Señor, el cual Dios nos concede la vida y la oportunidad de poder estar un día más en este lugar para exaltar a ese nombre que es sobre todo nombre. Gloria sea el nombre de nuestro Señor y Salvador Jesucristo. Vamos, amados hermanos, a leer una porción de la palabra del Señor en esta preciosa y bendecida mañana para la gloria y la honra de nuestro Señor y Salvador Jesucristo. Luego vamos a poner en manos de nuestro Señor y Salvador Jesucristo estos 60 minutos para que sea Él derramando muchas bendiciones sobre nuestra vida. Capítulo 53, amados hermanos, del profeta Isaías para la gloria y la honra del Señor. Dios bendiga a toda la amada audiencia, gloria al Señor, que siempre están en sintonía acá en Berlín. Gloria al Señor, a la amada iglesia, al fin viene, que el Señor me le bendiga grande y poderosamente, a toda la iglesia en general, que sea Dios derramando muchas bendiciones sobre cada uno de nosotros, a los hermanos que nos sintonizan allá en el Jocote Dulce, también en el Carrizal. Gloria al Señor, que el Señor le bendiga allá, gloria al Señor, también en Zacate Coluca, que el Señor me le bendiga grande y poderosamente ahí en Cojute, y Dios me les bendiga grande y poderosamente, y los que nos sintonizan a través, gloria al Señor, de las diferentes plataformas afuera de la frontera de nuestro país, que el Señor me les bendiga grande y poderosamente. Capítulo 53 del profeta Isaías para la gloria y la honra del Señor. Leemos la palabra como está escrita, honrando al Padre, al Hijo y al poder de su Santo Espíritu, y dice a la letra: ¿quién ha creído a nosotros, a nuestro anuncio, y sobre quién se ha manifestado el brazo de Jehová? Subirá cual renuevo delante de él, y como raíz de tierra seca, no hay parecer en él ni hermosura, le veremos más sin atractivo para que le deseemos. Despreciado y desechado entre los hombres, varón de dolores, experimentado en quebranto, y como que escondimos de él el rostro, fue menospreciado y no le estimamos. Ciertamente llevó él nuestras enfermedades y sufrió nuestros dolores. Y nosotros le tuvimos por azotado, por herido de Dios y abatido. Mas él herido fue por nuestras rebeliones, molido por nuestros pecados, y el castigo de nuestra paz fue sobre él, y por su llaga fuimos nosotros curados. Todos nosotros nos descarriamos como ovejas, cada cual se apartó por su camino, mas Jehová cargó en él el pecado de todos nosotros. Angustiado él y afligido, no abrió su boca. Como cordero fue llevado al matadero, y como oveja delante de sus trasquiladores, enmudeció y no abrió su boca. Por cárcel y por juicio fue quitado, y su generación, ¿quién la contará? Porque fue cortado de la tierra de los vivientes, y por la rebelión de mi pueblo fue herido. Y se dispuso con los impíos su sepultura, mas con los ricos fue en su muerte, aunque nunca hizo maldad ni hubo engaño en su boca. Con todo eso, Jehová quiso quebrantarlo, quitándole el padecimiento. Cuando haya puesto su vida en expiación por el pecado, verá linaje, vivirá por los largos días, y la voluntad de Jehová será en su mano prosperada. Verá el fruto de la aflicción de su alma y quedará satisfecho por su conocimiento. Justificará mi siervo justo a muchos y llevará la iniquidad de ellos. Por tanto, yo le daré parte con los grandes y con los fuertes repartiré despojo, por cuanto derramó su vida hasta la muerte y fue contado con los pecadores, habiendo él llevado el pecado de muchos y orado por los transgresores. Gloria sea el nombre de nuestro Señor y Salvador Jesucristo. Oramos al Señor en esta mañana. Gloria sea el nombre de nuestro Señor y Salvador Jesucristo. Y le decimos en esta mañana: Padre, te damos gracias, Señor, por la oportunidad, Dios mío, que nos permite, Señor amado, de poder, Señor amado, estar en este lugar, Señor, para poder, Dios mío de la gloria, exaltar y bendecir tu santo y glorioso nombre. Gracias, Señor, por la oportunidad. Gracias, Señor, por la vida, porque te has movido a misericordia, Dios mío, sobre nuestra vida, que aún no siendo, Dios mío, merecedores, Padre eterno, te has glorificado, Dios mío, de una manera
sobrenatural sobre cada uno de nosotros, Señor. Clamo misericordia, Dios mío, por nuestra vida y nos humillamos delante de tu presencia en esta mañana, Señor, pues reconocemos, Dios mío, que solamente tú eres digno de toda gloria, que solamente tú eres digno de alabanza, que solamente tú eres digno de exaltación, Señor amado. Tu palabra dice, Señor amado, que apartado de ti, Señor, nada podemos hacer, Dios mío. Por eso, Dios mío, en esta mañana, en tus manos, Dios mío, encomendamos nuestra vida. En tus manos, Señor, encomendamos, Señor, este programa, Dios mío, de la gloria. En tus manos, Dios mío, está, Señor, la vida de tu iglesia, Señor amado. Te pido, Dios mío, que venga, Señor amado, fortaleciendo, Dios mío, a cada uno, Señor, de los hermanos, Dios mío, que esta mañana, Dios mío, de la gloria, están, Señor, en sintonía de este programa, Señor. Te pido, Señor, que te glorifiques de una manera muy especial, Señor, sobre la vida del necesitado, Dios mío. Tanto aquel, Dios mío, que está, Señor amado, necesitado, Dios mío, de la gloria espiritualmente, Dios mío. Así como aquel, Dios mío, que tal vez, Señor, está pasando, Dios mío, de la gloria, momentos, Padre eterno, de dificultad, Señor amado. Que quizás, Dios mío, de la gloria, en esta hora, Dios mío, haya, Señor amado, una necesidad económica, Dios mío, de la gloria, en su hogar, Dios mío. Posiblemente, Dios mío, el alimento, Dios mío, haya, Señor amado, escaseado, Dios mío, en la mesa, Dios mío, de algún hermano, Señor, que esta mañana, Dios mío, está escuchando, Señor, el 95 de Radio Vida, Señor amado, pero creemos, Dios mío, fielmente, Dios mío, que tú eres nuestro proveedor, Señor amado. Alabanzas a tu nombre, Dios mío, de la gloria, Señor. En esta hora, Dios mío, de la gloria, declaramos, Dios mío, de la gloria, que en esta mañana hay sanidades, Dios mío, de la gloria, que en esta mañana hay prodigios, que hay milagros, Señor amado. Rompe las cadenas, Señor, quebranta, Dios mío, esos yugos, Dios mío, de la gloria, y comienza, Señor, a derramar de tu espíritu sobre la vida, Señor. Comienza, Señor amado, a traer sanidades, Dios mío, sobre cada uno de mis hermanos, Dios mío. En esta mañana, Dios mío, queremos, Señor, ser llenos por tu Espíritu Santo, Dios mío. Consuela, Dios mío, comienza, Señor amado, a consolar la vida, Señor. Comienza a derramar de tu Espíritu Santo, Dios mío, sobre cada uno de nosotros, Dios mío. Oh, Dios mío, reconocemos, Dios santo, que tú eres grande, que tú eres poderoso, Señor. Dios mío, de la gloria, a ti, Señor amado, esta mañana, Dios mío, venimos clamando, Señor, con el propósito, Señor, de que nuestra petición, Señor, sea escuchada, Dios mío, allá en los cielos, Dios mío, de la gloria, que nuestro clamor, Dios mío, pueda llegar, Señor, Señor amado, hasta allá, Dios mío, de la gloria, hasta tu trono celestial, Dios mío, y que pueda, Padre eterno, traer respuesta, Dios mío, que aunque quizá, Dios mío, de la gloria, no estemos pasando, Dios mío, el mejor momento de nuestra vida, Señor, que aunque quizá, Señor, la prueba, Dios mío, esté embargando, Dios mío, nuestra vida, que aunque la debilidad, Señor amado, se haya hecho presente, Dios mío, a nuestra vida, Señor, podamos, Dios mío, levantar manos, Señor, y decir, Señor, que tú eres nuestra fortaleza, Señor, que tú eres nuestro pronto auxilio, Señor. Quizá, Dios mío, haya un hermano, Dios mío, que esté, Señor amado, pasando, Dios mío, momentos de debilidad, Señor, en el cual, Señor, quizá, Dios mío, de la gloria, esté pensando, Dios mío, oh, Dios mío, en volver atrás en esta mañana, Dios mío. Oh, Señor, muéstrale, Padre eterno, que tú eres nuestra fortaleza, que tú eres nuestro pronto auxilio, que tú eres nuestro ayudador, Señor amado, y que en ti, Señor, estamos más que seguros, que no importa, Dios mío, de la gloria, cuán grande sea la dificultad, que no importa, Señor, cuán complicado sea, Dios mío, oh, Dios mío, de la gloria, la dificultad, cuán grande sea el problema, que tú eres, Señor, más grande, Dios mío, de la gloria, que cualquier problema. Gracias, Señor, por la victoria, Dios mío, que tú das a nuestra vida, Señor, por la manera, Dios mío, en que te glorificas, Dios mío, de la gloria. Clamo misericordia, Dios mío, por la vida, Dios mío, de la familia Martínez Alfaro, Dios mío, de la gloria. Oh, Señor, por la vida de mi hermana Norma de Ángel, Padre eterno, también oro en esta mañana, Dios mío, por la vida, Dios mío, de nuestro hermano Erasmo, Señor amado, te pido que derrame, Señor, de tu gloria sobre su vida, Dios mío, de la gloria. Mi hermana Gladys, Dios mío, en esta mañana, Señor, te clamo misericordia por su vida, Señor, por su familia, Señor, hasta allá, Dios mío, de la gloria, donde ella,
se encuentra, Padre eterno, fuera, Dios mío, de la gloria también, Señor. Oh, Dios mío, de las fronteras, hasta allá Honduras, Señor. Llega, Dios mío, hasta ahí, Señor. Derrama de tu espíritu, desconozco, Dios mío, la situación, Señor, por la cual, Dios mío, puedan estar pasando tu siervo, Dios mío, pero de algo estoy seguro, Señor, que tú eres un Dios omnipresente, Dios mío, y que está en todo lugar, Señor. Derrama de tu Espíritu Santo, Dios mío, bendice la vida, Dios mío, de mi hermano, Señor. Giovanni Ábrego, que esta mañana, Dios mío, estaré impartiendo tu palabra, Señor. Habla nuestra vida, Señor, conforme, Dios mío, a nuestra necesidad y conforme, Dios mío, a tu voluntad, Señor. Tú conoces, Dios mío, la necesidad de tu pueblo. Tú conoces, Dios mío, cada necesidad de cada uno de nosotros, Señor, lo que necesitamos de ti, Señor. Tú lo conoces, Padre eterno, Señor amado. Tú sabes, Dios mío, oh Dios todopoderoso, cómo estamos caminando delante de ti, Señor. Algo, Señor, te pido, es que cada día, Señor, nos ayudes, Padre eterno, a poder, Señor amado, hacer tu voluntad, a caminar conforme, Dios mío, a tus mandamientos y a tu estatuto, Señor, conforme a tu palabra, Dios mío. Gracias, Señor. Bendice a los pastores, Dios mío. Bendice, Señor, los predicadores, Dios mío. Y bendice, Padre eterno, la amada iglesia en general, Señor. Gracias, Padre, Hijo y Espíritu Santo. Amén. Gloria al Señor. Bien, amados hermanos, ya hemos dado inicio a esta hermosa bendición. Gloria al Señor. Puede reportarse a los números de cabina al 2613-4164 o puede enviarnos un mensajito al 7106-9417 para con gusto estaremos complaciendo esas preciosas alabanzas en esta preciosa y bendecida mañana. Gloria sea el nombre de nuestro Señor y Salvador Jesucristo. Puede reportarse, amados hermanos, las líneas telefónicas están abiertas. Puede enviarnos un mensajito, gloria sea al nombre del Señor. O puede llamar.

0: Chile hoy en día. Chile hoy en día, hermana Felipita. Ya hablé aquí de los geos, hermana Marta. Me puede dar en oración, por favor, por un dolor de cabeza y de mis rodillas, hermana Felipita. Y una alabanza, por favor, si hay cupo, pues. Cuando termine mi carrera, o no. Si hay cupo, si no, pues me dio en oración. Dios le bendiga a usted y a su familia, a sus niños, esposos. Y hermana Evelyn de mis niños, esposos también.
1: Amén, hermanas, con gusto estaremos complaciendo con esa preciosa alabanza. Amén. Gloria, gloria sea el nombre del Señor. Bien, ahí está también, ¿verdad?, nuestra hermana reportándose. Gloria sea el nombre del Señor. Puede, amados hermanos, escribir también o puede llamarnos al 2613-4164 o enviarnos un mensajito al 7106-9417 y con gusto vamos a estar complaciendo a esas preciosas alabanzas en esta linda mañana. Gloria sea el nombre de nuestro Señor y Salvador Jesucristo.

Levántate, iglesia, en esta noche. Declara su alabanza en la tierra. Declara la victoria del Cordero. 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

gloria al Señor. Bien, amados hermanos, ya hemos escuchado esas preciosas alabanzas. Vamos, amados hermanos, a orar unos minutos para la gloria de nuestro Señor y Salvador Jesucristo, para poner en la mano de nuestro Señor lo que es la palabra. Gloria sea el nombre del Señor. Padre, te damos gracias, Señor, por lo que nos has permitido hacer hasta este momento, Dios mío de la gloria. En esta mañana, Dios mío, nos humillamos delante de tu presencia, Señor amado. Reconocemos, Señor, que solamente tú eres digno, que solamente tú eres digno de adoración, de exaltación, Señor. Te clamo por la vida, Señor, de los hermanos, Dios mío, que se nos han reportado, Dios mío, que están, Señor, pasando momentos, Señor, difíciles, Señor, nuestra hermana Marta, Dios mío de la gloria. Te pido, Señor, que te glorifiques en su vida, Señor amado, que derrame mucha bendición, Señor, sobre su vida, que obre, Dios mío, de una manera muy especial sobre su vida, Señor. Está pasando momentos difíciles, Señor, pero creemos fielmente, Dios mío, que tú vas a poner tu mano de misericordia, Señor, que tú vas a poner tu mano de poder, Señor, ahí donde está, Señor, la dificultad, Señor amado, por nuestra hermana, Señor amado, también, Señor, que se nos reporta, Dios mío, desde Chalatenango, Señor amado, te pido por su vida, Señor, tú conoces su condición, tú conoces, Dios mío, su problema, Señor, su dificultad, Señor amado. Te pido que obre, Dios mío, de una manera muy especial, Señor, que llegue, Señor, hasta ahí, Señor amado, donde ella se encuentra, Padre eterno, que te glorifique, Dios mío. Tú eres fiel, tú eres verdadero, Dios mío de la gloria, Señor. Tu palabra dice, Señor amado, en Isaías 53, Dios mío, que por tus llagas, Señor, hemos sido todos curados, Dios mío. Y creemos fielmente, Dios mío, en tu palabra, Señor, que no hay enfermedad que prevalezca, Dios mío, a tu presencia, Señor. Por favor, Dios mío de la gloria, obra, Dios mío, de una manera muy especial. Yo en esta mañana, Dios mío, declaro, Señor, que hay sanidad, Dios mío, declaro, Señor, que hay bendición, declaro, Dios mío, que hay, Señor, derramamiento, Señor, del Espíritu Santo, Dios mío. Te pido por la palabra, Señor, en esta hora, Dios mío, te pido que hables a nuestra vida conforme, Dios mío, a nuestra necesidad, Señor, y conforme, Dios mío, a tu voluntad, Dios mío. Usa la vida de tu siervo, Señor, una vez más para tu gloria, Señor, y para tu honra, Señor. Gracias, Padre,

0: Gloria a Dios. Bendito y alabado es el nombre de nuestro Señor Jesucristo. Dios le bendiga grande y poderosamente en esta hermosa y bendecida mañana. Que el Señor nos concede la oportunidad y el privilegio de poder estar una vez más en cabina de Radio Vida para poder anunciar y poder predicar la palabra del Señor en esta hermosa mañana. Bendito sea el nombre del Señor. Dios bendiga a toda la amada audiencia que siempre, ¿verdad?, está en sintonía de este hermoso programa. Jesucristo, nombre sobre todo nombre. Dios bendiga la vida de nuestro hermano Alcides Arias, ¿verdad?, que siempre está al frente de esta batalla. Bendito sea el nombre del Señor, que el Señor le bendiga grande y poderosamente. Y a todos los que siempre se reportan, ¿verdad?, a través de las diferentes líneas, a través de las redes sociales, que el Señor les bendiga grande y poderosamente. Vamos, amados hermanos, a leer la palabra del Señor en esta hermosa mañana. Bendito sea el nombre de nuestro Señor Jesucristo. Y vamos a leer en el libro de Éxodo, bendito sea el nombre del Señor, 3:11. Ahí vamos a leer unos cuantos versículos de la palabra del Señor en esta hermosa y bendecida mañana. Y la leemos como está escrita, honrando al Padre, al Hijo, al Espíritu Santo, y dice a su letra: Entonces Moisés respondió y dijo: ¿Quién soy yo para que vaya a Faraón y saque a Egipto a los hijos de Israel? Bendito sea el nombre del Señor. Y le respondió: Ve, porque yo estaré contigo, y esto te será por señales, dice, de lo que yo te he enviado. Bendito sea el nombre del Señor. Cuando hayas sacado, dice, de Egipto al pueblo bendito sea el nombre del Señor, de serviréis, dice, a Dios sobre este monte. Dijo Moisés a Dios: aquí yo que llego, dice, a los hijos de Israel, y les digo, el Dios de vuestros padres me ha enviado, dice, a vosotros. Si ellos me preguntan cuál es su nombre, yo le responderé. Y él respondió, dijo a Moisés: Yo soy el que soy. Y dijo: Así dirás a los hijos de Israel: Yo soy, me ha enviado. Bendito sea el nombre del Señor. Hasta ahí vamos a dejar la palabra. Bendito sea el nombre del Señor en esta hermosa mañana. Bien, amados hermanos, todos sabemos, ¿verdad?, la historia del pueblo de Israel. Bendito sea el nombre del Señor. Un pueblo que estaba, amados hermanos, en tierra de servidumbre. Amados hermanos, todos conocemos, amados hermanos, a través de la palabra, un pueblo esclavizado por Egipto. Bendito sea el nombre del Señor. Amados hermanos, el pueblo de Dios no le servía a Dios, sino que le estaba sirviendo, amados hermanos, al pueblo de Egipto. Bendito sea el nombre de Cristo. Pero aquí, amados hermanos, donde me llama la atención, amados hermanos, y vemos, amados hermanos, a Dios, amados hermanos, levantando un siervo, amados hermanos, porque él escuchaba la oración de su pueblo, amados hermanos, el quejido, el clamor de angustia, de aflicción. Bendito sea el nombre del Señor. Dios, amados hermanos, levanta a Moisés como el libertador, amados hermanos, para que él pudiera, amados hermanos, llegar a Egipto. Bendito sea el nombre del Señor, y poder llevar, amados hermanos, al pueblo de Israel, a donde Dios, amados hermanos, tenía promesa grande para con este pueblo. Bendito sea el nombre del Señor. Pero a mí, amados hermanos, me llama la atención, amados hermanos, esta palabra, amados hermanos, porque me lleva, amados hermanos, a meditar en un pequeño mensaje, en un pequeño tema, amados hermanos, que Dios ponía en mi corazón, amados hermanos, y es, amados hermanos, que el temor no te detenga. Bendito sea el nombre del Señor. ¿Por qué, amados hermanos, que el temor no lo detenga, amados hermanos? Es porque si lo vamos, amados hermanos, nosotros a analizar a Moisés, amados hermanos, Moisés tenía miedo. Bendito sea el nombre del Señor. Moisés, en ese momento, amados hermanos, cuando Dios habla con él, amados hermanos, y le pide que se presente ante el faraón, bendito sea el nombre del Señor, él sintió, amados hermanos, miedo, porque no se estaba presentando ante cualquier hombre, amados hermanos, terrenalmente, bendito sea el nombre del Señor, sino que era ahí, amados hermanos, el rey de Egipto. Bendito sea el nombre del Señor. Pero más grande es, amados hermanos, el Dios que nosotros tenemos, bendito es el nombre del Señor, que Él le da la palabra con autoridad, amados hermanos, y le dice que se presente ante aquel hombre, amados hermanos, para que pudiera pedir al pueblo, amados hermanos, de Israel y poderlo libertar a Mansa, Kendalai, Amas, Ojalama, Padre eterno. Ahí el Padre de la Gloria, bendito es el nombre del Señor, le da la palabra al siervo para que él pueda, bendito sea el nombre del Señor, y le quita el temor. Para que él se pueda, amados hermanos, presentar ante aquel hombre, bendito sea el nombre del Señor. Porque él sentía miedo, amados hermanos. ¿Qué le iba a decir? ¿Con qué autoridad él se iba a presentar? Pero cuando Dios pone autoridad, amados hermanos, en nuestra vida, y Dios pone autoridad, bendito sea el nombre del Señor, en la vida del ser humano, amados hermanos, no importa quién esté enfrente, amados hermanos, Dios es fiel y verdadero. Lo que él dice, amados hermanos, cumplimiento tiene, bendito sea el nombre del Señor. Este hombre se presenta, amados hermanos, ya, amados hermanos, quizás ya sin miedo, sin temor, amados hermanos, porque sabía que Dios estaba con él. Bendito es el nombre del Señor. Y comienza, amados hermanos, a él a darle lo que Dios le comenzaba a decir, amados hermanos. Lo que él le decía, de él lo comienza a dar, bendito es el nombre del Señor, para que este pueblo fuera libertado, bendito sea el nombre del Señor. Pero, amados hermanos, muchas veces el temor, amados hermanos, es tan grande en la vida del ser humano que nos detiene, amados hermanos, para nosotros hacer lo que Dios nos manda o lo que Dios nos dice, bendito es el nombre del Señor. Si nosotros, amados hermanos, nos vamos a la Biblia, amados hermanos, y vemos aquel hombre, Elías, bendito sea el nombre del Señor, un hombre, amados hermanos, usado por Dios, un hombre, amados hermanos, que hacía descender fuego de lo alto, bendito sea el nombre del Señor. Pero llega un momento que también, amados hermanos, tuvo miedo, tuvo temor, amados hermanos, porque aquella mujer, amados hermanos, lo andaba persiguiendo para matarle, bendito sea el nombre del Señor. Pero él dice, a él, amados hermanos, decide huir, bendito sea el nombre del Señor. Es porque sintió miedo, bendito sea el nombre del Señor, pero él sabía quién andaba con él. Pero será así siempre, amados hermanos, él sintió miedo porque la carne, amados hermanos, en nuestra humanidad nosotros el temor siempre lo tenemos, bendito sea el nombre del Señor. Un hombre usado por Dios, amados hermanos, el profeta Elías, un hombre, amados hermanos, de fuego, un hombre, amados hermanos, con la unción, con el poder de Dios, bendito sea, avanzas, sean andadas al Dios de los cielos. Pero él sintió miedo, bendito sea el nombre del Señor. Pero, amados hermanos, con ser y esto, amados hermanos, él, amados hermanos, en cierta, amados hermanos, ocasión la palabra nos relata, amados hermanos, que el ángel se le presenta y lo manda, amados hermanos, y le dice que largo camino le resta. Él, amados hermanos, en ese momento, él perdió el miedo, amados hermanos, y agarró la palabra que Dios le mandó, amados hermanos, y comenzó él nuevamente, amados hermanos, ya sin miedo, a hacer lo que Dios le había mandado, bendito sea el nombre del Señor. También, amados hermanos, vemos a José, un hombre, amados hermanos, a Josué, un hombre que al principio, amados hermanos, cuando Moisés, amados hermanos, muere, a él, amados hermanos, él, para poder llevar el pueblo de Israel a donde Dios le había prometido, amados hermanos, él, amados hermanos, quedará al frente, amados hermanos, del pueblo de Israel. Él, me imagino, con aquel pueblo, amados hermanos, que era bastante numéricamente alto, bendito sea el nombre del Señor, él sintió miedo comenzar, amados hermanos, el ministerio que Dios le había dado. Por eso, amados hermanos, que el temor en el ser humano, amados hermanos, muchas veces es, amados hermanos, por nosotros mismos, bendito sea el nombre del Señor. Porque si nosotros, amados hermanos, hoy que estamos en el camino del Señor, ¿cuántas veces no nos ha llegado el temor, amados hermanos, muchas veces de avanzar en el camino del Señor, en la obra del Señor? ¿Cuántas veces hemos sentido miedo, amados hermanos, de quizás no predicar la palabra, amados hermanos? Porque muchas veces, amados hermanos, hemos predicado la palabra y el enemigo se nos ha levantado, amados hermanos. Por eso muchas veces nos detenemos, amados hermanos, a predicar la palabra. Muchas veces nos detenemos en el evangelio, amados hermanos. Vemos cuánta gente, amados hermanos, se ha caído del evangelio. Bendito es el nombre del Señor, porque tuvieron miedo. Bendito es el nombre de Cristo. Pero en esta mañana, amados hermanos, Dios nos manda una palabra, bendito sea el nombre del Señor, que no tengamos miedo, bendito sea el nombre del Señor, pues, amados hermanos.
1: En este tiempo que estamos, alabanzas al Dios de los cielos, no es fácil, amados hermanos, vivir el evangelio conforme a la palabra, amados hermanos, porque hay muchas cosas que se levantan en el transcurso, amados hermanos, del tiempo, pero Dios es fiel, amados hermanos. Dios es fiel y verdadero, y Él nos ayuda a que cada día nosotros, amados hermanos, podamos ir venciendo el temor a lo que se pueda, amados hermanos, levantarse día con día. En nosotros, amados hermanos, el temor no detiene, amados hermanos, avanzar en el camino del Señor. Por eso que a veces, amados hermanos, la obra, amados hermanos, se detiene, amados hermanos, por nuestro mismo temor. Bendito sea el nombre de Cristo. La obra se detiene, amados hermanos, porque muchas veces el temor a nosotros, amados hermanos, nos llega. Bendito sea el nombre del Señor. Pero fiel y grande Dios, amados hermanos, que Dios siempre nos manda una palabra. Bendito sea el nombre del Señor. En esta ocasión, amados hermanos, el siervo, amados hermanos, Moisés, el siervo de Dios, le tocó, amados hermanos, afrontar, amados hermanos, algo que tal vez, amados hermanos, no era fácil. Bendito sea el nombre del Señor, pero tampoco era difícil, amados hermanos, era imposible, porque para Dios todo es posible, amados hermanos. Tal vez para nosotros los hombres, amados hermanos, el ser humano, a veces, amados hermanos, puede ser imposible, pero cuando creemos en Dios, amados hermanos, y cuando Dios está en medio de todo, amados hermanos, todo es posible. Bendito es el nombre de Jesús. A este hombre le tocó, amados hermanos, afrentarse, amados hermanos, con el faraón. Bendito sea el nombre del Señor, y declarar la palabra con autoridad, amados hermanos, para que esto, amados hermanos, aconteciera. Amados hermanos, no le fue fácil al siervo, no le fue fácil, amados hermanos, ir a anunciar las plagas, afrentarse, amados hermanos, ante todo. Bendito sea el nombre del Señor, exponer su vida, amados hermanos. Pero Dios es bueno y grande en misericordia. Padre eterno que estás en los cielos, yo sé que tú eres bueno para con tus hijos, amados hermanos. Yo sé que en esta mañana, Padre eterno, tú, Padre Santo, estás tocando esos corazones, amansa, kenda, laya, soja, lama, Padre. Yo sé que tú estás tocando esos corazones, Padre, que tal vez sienten miedo, Padre eterno, de querer avanzar en el camino tuyo, Padre amado, pero sé que tú en esta mañana, Padre, rompes esas cadenas, Padre eterno, para que ellos puedan nuevamente, Padre eterno, Santo de Israel, tener, Padre eterno, esa fuerza de lo alto y vencer el temor, amansa, kenda, laya, soja, lama, Padre, para que puedan seguir, Padre eterno, esforzándose bajo la cobertura de tu Espíritu Santo, Dios del cielo. Oh Dios eterno, yo sé que tú eres bueno, grande en misericordia. La palabra de Dios, amados hermanos, siempre nos da fuerza para que nosotros podamos avanzar. La palabra de Dios siempre nos da esa fuerza para que nosotros podamos cada día esforzarlo, así como Josué, amados hermanos, se esforzó siendo joven. Bendito sea el nombre del Señor en el ministerio que Dios lo puso. Bendito sea el nombre del Señor. Pero Dios le dio la fuerza para que él pudiera terminar la palabra que le había dado al siervo. Bendito sea el nombre del Señor. Así es que, amados hermanos, ahí está la palabra del Señor. No tengas miedo y no te detengas. Así es que no lo detengamos en el camino del Señor. Avancemos, y que el Señor me le bendiga grande y poderosamente a todos en esta mañana. Amén y amén.

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3: Son las 11 en punto.
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Muy buenos días, bendiciones para todos, bienvenidos a su programa Pedid y se os dará. Saluditos a los esposos Bonilla Lazo. Sea nuestro Dios bendiciendo sus vidas ahí donde ellos se encuentran en Lubbock, Texas. Dios bendiga a nuestro hermano David Bonilla y a su esposa, nuestra hermana Carmen Lazo, ¿verdad? Así que vamos a leer la palabra del Señor para dar por iniciada esta hora. En este espacio vamos a dedicar tiempo a la oración también. Así que mientras complacemos algunas alabanzas, usted nos hace llegar su petición y con gusto vamos a orar por su necesidad, creyendo que nuestro Dios puede hacer la obra en nuestras vidas. Saludos especiales a todos. Salmos capítulo 5 nos dice de la siguiente manera: escucha, oh Jehová, mis palabras, considera mi gemir. Está atento a la voz de mi clamor, Rey mío, porque a ti oraré. Padre nuestro que estás en los cielos, santificado sea tu nombre. Venga a nosotros tu reino. Hágase, Señor, tu voluntad, así como en los cielos, también en la tierra. El pan nuestro de cada día, dánoslo hoy. Y perdona nuestras ofensas, así como nosotros perdonamos a los que nos ofenden. Y no nos dejes caer en tentación, mas líbranos de todo mal. Porque tuyo es el reino, el poder y la gloria por los siglos de los siglos. Amén. Buen Dios, te damos gracias, te damos honra, te damos gloria a ti, Padre amado. Gracias por darnos la oportunidad de estar en esta tarde, Señor, en esta hora de la mañana, llegando a la vida de nuestros hermanos, clamando a Dios para que sea tu mano poderosa, llegando a la vida de los patrocinadores, ahí donde están los esposos Bonilla Lazo, Señor. Ponga su mano milagrosa sobre sus vidas y sea usted, mi Dios, llevando esta bendición. Queremos pedir, Dios amado, por aquellas personas que están enfermas, Padre amado. Sea su mano de poder llegando a sus vidas. Sea su mano milagrosa, Señor, llegando para fortalecer también a los debilitados, Señor. En el nombre de Jesús, alabanzas a ti, oh Jehová de los ejércitos. Mi alma te alaba, Señor. Clamamos en esta hora, Señor, para que sea usted, mi Dios, llevando esa respuesta a cada vida. Sea su mano de poder, mi Dios, ministrando, fortaleciendo. Hay diversas necesidades en su pueblo, Señor, y solo su mano de poder, solo su mano misericordiosa, Padre Santo, puede llegar con respuesta a cada vida. Oh, bendito Dios, ponemos en tus manos este programa para que sea usted, mi Dios, dando siempre esa oportunidad de que siga llegando a cada vida, Señor. En el nombre de Jesús se lo pedimos. Gracias, Padre, gracias, Hijo, y gracias, Espíritu Santo. Amén.

0: Muy bien, mis amados hermanos, damos la honra y la gloria a nuestro Dios. Gracias a nuestro Padre Celestial que nos permite el poder estar llevando esta hora de bendición a través de Pedid y se os dará, llegamos a sus vidas. Dios bendiga a nuestro hermano David Bonilla y a su esposa, nuestra hermana Carmen Lazo, que Dios les bendiga grandemente. Gracias por ser quienes aportan para este programa. Que Dios les bendiga de manera especial. Vamos a recibir ya las llamaditas para complacer algunos cánticos. Vamos a estar orando por Freddy Humberto Ayala, por sanidad de insuficiencia renal. Vamos a la palabra del Señor. Dios le bendiga. Amén, hermano José Flores. Dios le bendiga. Qué alabanza le complacemos. Amén, hermano. Con gusto vamos a buscar su alabanza. Amén. Dios le bendiga. Bueno, ahí tenemos a nuestro hermano José Flores reportándose desde casa de Sin. Ministerio Getsemaní, dice que con el que quiere, ¿verdad? El tema. Así que vamos a buscar ese cántico. Gloria sea a nuestro Dios. Tenemos también un mensajito por acá. Vamos a escucharlo, un audio.
1: Dios le bendiga, hermano Felipito. Aquí la estoy escuchando. Le habla hermana Marta de aquí del Ojeo. Así es que quiero que me lleven oración por un dolor de cabeza que tengo. Y una amargura que me ha caído en mi boquita, hermana Felipita. Tengo días de estar con ese malestar en la boca que no sé qué será lo que tengo. Pero espero sus oraciones, que Dios me va a quitar esto. Saludos a su esposo, a su niña y a los que están allí en cabina de Radio Vida. Y si me puede poner una alabanza, por favor. ¿Cómo es aquí, hermana Felipita? Dios le bendiga.
0: Amén. Con mucho gusto, hermana Marta. Ahí estará sonando su alabanza como Ezequías. Gracias por reportarse, hermana Marta. Dios bendiga su vida y su familia. Con gusto estaremos clamando a nuestro Dios para que Él lleve respuesta de sanidad. Y así vamos con otro mensajito por acá que nos dice: pido oración por Carmen Flores, por sanidad de triglicéridos y sanidad en su corazón. Muy bien, vamos a estar orando, que Dios tome control de la salud de nuestra hermana Carmen Flores. Bendiciones, amados hermanos. Así que tenemos espacio para unas dos o tres alabanzas más. Dios bendiga ahí a nuestro hermano Fernando Martínez, junto a su esposa y su hija y su hijo, que Dios les bendiga. Enviamos ese saludito, ¿verdad? A quienes deseen escuchar en esta hora su mensajito, perdón, su alabanza, con gusto vamos a complacerle su alabanza. Hermano Enrique Ríos, saludos para usted, para su esposa y sus hijos, que Dios les bendiga grandemente. Damos la honra y la gloria a nuestro Padre Celestial. Así que vamos complaciendo con estos bonitos cánticos a través de su programa Pedid y se os dará. Saludos, hermana María Quinteros, por ahí está también escuchándonos en esta hermosa hora.
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0: Saludos, hermana Marta Castillo en Colonia Las Perlitas, por ahí está con su oído bien atento a la programación, que Dios me la bendiga. Un saludo ahí también para su sobrina María Santos, creo que sí, así es el nombre de la sobrina, que Dios le bendiga. También saludamos a nuestra hermana Delmi Domínguez de García, que Dios bendiga sus vidas. Qué bueno, qué maravilloso para los que van para el culto a gozarse en el Señor. Qué bueno, hermanos, hay que disfrutar ese tiempo en familia, hay que disfrutarlo adorando a nuestro Dios. Vamos complaciendo con estos cánticos. Tenemos un tema solicitado titulado Grandes y maravillosas son tus obras. La verdad que con el grupo que me lo pide no lo hallé, ¿verdad? Pero Tratamos de hacerlo. Bueno, voy a programar para mientras este cántico y luego veo si lo encuentro original.

Bueno, y sí tenemos el cántico Grandes y Maravillosas, es el tema con el trío Getsemaní. Así que vamos complaciendo en esta hora.

Les invito, mis amados hermanos, a que escuchemos este cántico que se titula El Último Suspiro en la Cruz, recordándonos lo que Cristo Jesús hizo por cada uno de nosotros para que alcanzáramos el perdón de nuestros pecados.

Recuerde, mi amada audiencia, que puede enviarnos su petición de oración. En breves minutos estaremos orando por las diferentes necesidades. Escuchamos este tema que se titula Que viva nuestro Rey.

0: Buen Dios, en esta hora venimos delante de tu presencia, Padre amado, reconociendo cada momento de nuestras vidas que necesitamos de ti, que necesitamos, Dios, que tu oído esté atento al clamor que venimos a presentar en tus manos en esta hora, Señor. Ponemos en tus manos, Rey, la vida de los patrocinadores, los esposos Bonía Lazo. Ponga su mano sanadora sobre sus vidas, mi Dios. En el nombre de Jesús se lo pedimos. Alabanzas y glorias a ti, oh Jehová. Quiero en estos momentos, Padre amado, darte la honra y la gloria a ti. Suplicar, Dios, para que perdones cada uno de nuestros pecados, nuestras faltas que cometemos, Dios, y podamos estar a cuenta contigo. Reconocemos, Padre, que sin ti no podemos seguir avanzando. Reconocemos, mi Dios, que es tu mano poderosa la que cada día nos sostiene, nos fortalece, nos ayuda. Señor, pongo en tus manos la vida de mi hermana Olga Rodríguez. Tú conoces su condición de salud. Tú sabes cómo ella te necesita, Señor. Pon tu mano sanadora en su cuerpo. Danos una respuesta, papito amado, en el nombre de Jesús te lo pedimos. Llegue, Señor, a su vida. Fortalezca la vida de mi hermana, Señor. Clamamos, Dios eterno, por esa nivelación en sus plaquetas, que puedan llegar a ese nivel necesario y que ella reciba ese milagro, esa sanidad divina, Padre eterno, en el nombre de Jesús te lo pedimos. Gracias, oh Cristo poderoso. Oh, aleluya, mi alma te alaba, Señor. Mi alma te bendice, Dios del cielo. Ponemos en tus manos, mi Dios, la vida de nuestro hermano Erasmo Quintanilla, para que sea usted fortaleciendo su vida, Señor, ayúdele. Fortalézcalo, mi Dios, otorgue salud. Lleve salud a la vida de nuestro hermano, Padre eterno, en el nombre de Jesús se lo pedimos. Venga su mano de poder, Señor, sobre la vida de mi hermana Miriam Rodríguez, Señor. Venga trayendo esa fortaleza a sus pies, Señor. Ayúdele. Fortalézcala cada día, Señor. Que su mano de poder, que su mano de misericordia no falte en la vida de mi hermana Miriam, Señor. Ayúdela, Padre amado, se lo pedimos en el nombre de Jesús. Gracias, bendito Dios, por la oportunidad que nos concede de platicar con usted, poniendo en sus manos, Señor, cada una de nuestras necesidades. Ahí donde está nuestra hermana Julia Chávez, Señor, queremos clamar, queremos pedir por su ayuda, para que sea usted fortaleciéndola, mi Dios, para que sea usted ayudándole, Padre amado. Alabanzas a ti, oh Jehová de los ejércitos. Quiero pedirle, Padre Santo, que su mano de poder llegue a su vida. Clamamos por su hija Blanca, Señor, para que ella también un día pueda recibir a Cristo como su Salvador personal. Oh, poderoso Padre Celestial. Clamamos en estos momentos por mi hermana Marta, este lugar donde ella vive en el Ojeo, Señor. Nuestra hermana Marta necesita una obra de sanidad. Necesita, Padre amado, que su mano poderosa le llegue fortaleciendo, Señor. Que su mano milagrosa le llegue sanando. Tú conoces la condición en la que ella se encuentra en esta hora, Señor. Ponga su mano milagrosa sobre su cuerpo, que mi hermana Marta, hasta ese lugar del ojeo, Señor, que ahí donde ella se encuentra pueda recibir. Pueda recibir ese milagro de sanidad. Gracias, oh poderoso Padre Celestial. Gracias, bendito Dios, por tus bondades. En estos momentos, Padre, ponemos en tus manos la vida de nuestro hermano Noé. Hasta ese lugar de Zacatecoluca, Padre Santo, fortalezca su vida, la vida de su familia. Clamamos por sanidad de insuficiencia renal en la vida de Freddy Humberto Ayala, Señor. Tu mano de poder, mi Dios amado, llegue fortaleciendo su vida. Llegue tomando control de esos riñones, Padre eterno. Usted puede incluso hacer trasplante de riñón, mi Dios. En el nombre de Jesús se lo pedimos. Bendito seas por siempre, mi Dios. Te pedimos en esta hora, Padre Santo, que llegues con poder a la vida de mi hermana Sonia Araujo. Pon tu mano sanadora sobre su vida, Padre eterno. Obre, mi Dios, en la vida de nuestra hermana. Ayúdele, Señor, tenga misericordia. Lleve una respuesta para esa dificultad de salud que ella enfrenta, mi Dios amado. Se lo pedimos en el nombre de Jesús. Se lo suplicamos, Padre amado. Que su mano de poder esté ahí para fortalecer a Mario. Para fortalecer, Señor, la vida de nuestra hermana Sonia Araujo, Señor. Oh, santo y poderoso Dios, ahí donde está mi hermana Emérita Cruz, Señor. Clamamos por la salud de mi hermana Emérita. Clamo, Señor, para que usted la fortalezca, para que usted la ayude. En el nombre de Jesús, usted conoce sus necesidades. Usted conoce, Padre Santo, esas dificultades de salud que ella está pasando. Oh, bendito Dios, que su mano de poder llegue fortaleciendo cada vida. Ahí donde está nuestro hermano Ramón del Cid, Señor, lo ponemos en tus manos. Fortalece su vida, papito lindo, en el nombre de Jesús, se lo pedimos. Ayude a mi hermano Ramón, fortalezca su vida. Ayúdele, Padre Santo, también clamo por la salud de su esposa, nuestra hermana Eliana de Del Cid. Que su mano de poder, que su mano de misericordia, mi Señor, esté en su vida. Fortaleciéndola, Señor, para que ella pueda también seguir cuidando de su esposo. En el nombre de Jesús de Nazaret se lo pedimos. Gracias, Padre amado. Gracias, bendito Dios. Clamo en estos momentos, mi Dios, para que sea su mano milagrosa, su mano poderosa, Señor, obrando de manera especial en la vida de mi hermano Fernando Martínez. Dios, ponga su mano sanadora, limpie completamente su garganta. Sea su mano de poder llegando a su vida, a la vida de su esposa, mi Dios. Sea usted otorgando salud a su esposa, protección para su hijo y su hija, toda su familia esté en tus manos, mi Señor. En el nombre de Jesús te lo pedimos. Pon tu mano sanadora sobre la vida de mi hermano Fernando Martínez. La vida de su familia está en tus manos, Señor. Oh, santo y poderoso Dios, te adoramos. Clamo en estos momentos, Padre amado, para que su mano de poder, su mano de misericordia, mi Dios, esté llegando a la necesidad de cada pastor. Esté llegando para bendecir sus vidas, mi Dios. En el nombre de Jesús de Nazaret, Grande y poderoso eres, mi Dios amado. Ponemos en tus manos, Señor, cada congregación que compone tu iglesia en general. Cada pastor, cada líder, cada esposa de pastor, Señor. Sea usted ayudando, sea usted fortaleciendo, papito amado. Se lo pedimos en el nombre de Jesús. Gracias te damos, poderoso Dios, por la vida de los esposos Bonilla Lazo. Pedimos, Dios, de tu fortaleza divina sobre sus vidas. Que sea tu mano de poder, Señor, llegando para fortalecer sus vidas. Oh, bendito Dios, necesitamos de tu presencia, de tu ayuda. Clamo por mi hermana Adriana Araujo, viuda de Alvarado, Señor. Que su mano poderosa llegue a la vida de mi hermana. Ayúdela, mi Dios, fortalézcala, Padre Santo. En el nombre de Jesús se lo pedimos. Ponga su mano sanadora sobre su cuerpo. Tome control de toda infección en sus vías urinarias. Derrame de su poder divino sobre su vida, Señor. Fortalézcala física y espiritualmente, mi Dios, se lo pedimos. Bendito seas por siempre, Señor. Clamamos, Padre, por cada socio de la radio, por cada patrocinador, para que sea usted multiplicando esas ofrendas, Padre amado. Santo, santo eres, poderoso Dios. Clamo, mi Dios, para que su mano de poder llegue a donde está mi hermana Marina Penado, Señor. Sus hijas, Padre, sus hermanos están en tus manos. Ayúdeles, mi Dios. Clamo por mi hermana Santos Orellana, Señor. Fortalezca la vida de mi hermana en ese lugar de La Calera, en San Ildefonso. Oh, bendito Dios, que su mano de poder llegue fortaleciendo su vida, la vida de su hijo Oscar, Señor. También les ponemos en tus manos, Rey amado. Clamamos, Señor, por Carlos, para que su mano poderosa llegue ahí donde él se encuentra, Señor. Él será operado del colon. Que sea su mano poderosa, Señor, ministrando su vida y esa fecha, ese día que está asignada para él ser operado, su mano de poder sea obrando. Sea usted, oh Dios amado, otorgando esa sanidad. Si usted permite esa operación, Señor, sea su mano poderosa guiando la mano de ese médico y permitiendo, Señor, una operación exitosa y también una recuperación exitosa, Señor, que mi hermano un día pueda testificar que fue su mano de poder la que le sacó en victoria. En el nombre de Jesús se lo pedimos. Clamo por Briana Gabriela Rodríguez, Señor, por sanidad de insuficiencia renal. Ponga esa mano milagrosa, Señor, haga un milagro en su vida. Clamamos, Señor, por su abuela María Irene, para que tome control usted de esa diabetes. Ayúdele, Padre Santo. Lleve salud también a la vida de mi hermano Gabriel Rodríguez, Señor, ayúdeles. Clamo por Carmen Flores, por sanidad, que esos triglicéridos pueden llegar a su nivel adecuado, Señor. Clamamos, Padre, para que sea usted tomando el control de su corazón, de su salud, mi Dios amado. En el nombre de Jesús se lo pedimos. En tus manos está, Señor, nuestro hermano Joaquín González, su primo, nuestro hermano Neri González. Señor, ayúdeles, mi Dios eterno. Ahí donde está mi hermano Carlos Martínez, hasta ese lugar de Chiriquí, Panamá. Lo ponemos en tus manos, mi Dios, para que tú le ayudes, para que tú lo fortalezcas. En tus manos está, Señor, mi hermano Ivo Domínguez, su esposa, nuestra hermana Concepción, sus hijos, Génesis y Otto, Señor, en tus manos lo ponemos. Clamo, Señor, por la bebé, para que sea su mano de poder, obrando aún más en la vida de Iriel, Señor, esa bebé. Es un milagro que tú has permitido, Padre Santo. Clamamos para que tu mano de poder llegue a la vida de esta bebé, Señor. Bendiga a sus padres. Clamamos por conversión para su papá, mi Dios eterno. En el nombre de Jesús te lo pedimos. Oh Santo y poderoso Dios, te alabamos y te bendecimos. Gracias, buen Dios. Ahí donde está mi hermana Marta Castillo, la pongo en tus manos, Dios. Haz una obra de sanidad en su vida. Ministre la vida de mi hermana, mi Dios, se lo pido en el nombre de Jesús. Clamo por mi hermana Edith Cetino, Señor, para que su mano de poder llegue a su vida y sea usted restaurando esa dificultad en ese hueso de su fémur, Padre amado. Su mano de poder puede llegar para fortalecerla, mi Dios. Pongo en tus manos, mi Dios, la vida de cada familia de la congregación Camino Angosto. En tus manos estamos, Dios del cielo. Mi madre, Señor, está en tus manos. Pon tu mano de poder sobre mi hermana. Mi madre, Fidelia Rodríguez, ahí donde está, Señor. Ponga su mano sanadora sobre su cuerpo. Ayude a mi madre, Señor, en el nombre de Jesús se lo pedimos. Clamo también, Señor, por mi hija, Padre Santo, por mi esposo, para que sea usted ministrando sus vidas. Oh, Santo y poderoso Dios, te alabamos. Ahí donde está Josué Cruz, hasta San Salvador, lo ponemos en tus manos, Dios. Haga una obra maravillosa en su vida. Mi hermana Norma de Ángel, Señor, ahí donde ella se encuentra en San Salvador, pon tu mano sanadora sobre su cuerpo. En el nombre de Jesús te lo pedimos, papito lindo. Gracias, Padre. Gracias, Hijo. Y gracias, Espíritu Santo. Bien, mis amados hermanos, damos gracias a Dios que nos ha permitido llegar a sus vidas a través de su programa Pedid y se os dará. Será hasta el próximo domingo, si el Señor así lo permite.
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5: Son las 12 en punto.

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0: Alabado sea el nombre de Jesús en esta preciosa hora de la mediodía. Dios les bendiga, amados hermanos y amigos que nos escuchan en esta preciosa hora.
1: Creo que es
0: en esta preciosa mediodía. Sea Dios bendiciendo su vida de una manera muy especial. En esta hora damos las gracias a Dios, pues nos permite estar en cabina de Radio Vida una vez más. Entonces viene con el único objetivo de que el nombre del Señor sea glorificado, de que la palabra de Dios pueda llegar a cada vida y a cada corazón, tocando cada alma y cada pensamiento. ¿Para qué? Para que el hombre pueda entender de que solo hay un Dios, el cual puede perdonar los pecados, el cual es el único que puede dar la entrada al cielo, el cual es el único que puede dar el paso a la eternidad. En esta preciosa hora estamos acá en cabina de Radio Vida, pues mi hermana que está en este tiempo, mi hermana Felipa de Ibarra, gloria al Señor, mi hermana Génesis Abigail Cortés. Vamos a dar inicio a esta preciosa bendición, a este precioso programa. Antes vamos a leer un salmo. Libro de los Salmos, capítulo 134. Le damos lectura tal y como está escrito, honrando al Padre, al Hijo y la autoridad de su Santo Espíritu. A la letra dice: Mirad, bendecid a Jehová, vosotros todos los siervos de Jehová, los que en la casa de Jehová estáis por las noches. Alzad vuestras manos al santuario y bendecid a Jehová. Desde Sion te bendiga Jehová, el cual ha hecho los cielos y la tierra. Venimos en palabras de oración. Buen Dios y Padre que estás en gloria, te damos las gracias en esta preciosa hora de la tarde, mediodía, en este precioso privilegio el cual usted nos concede estar acá en cabinas de Radio Vida, Señor, donde se viene con el único objetivo de adorar y de bendecir su nombre, Señor. En esta hora ponemos en sus manos todo el tiempo que resta, Señor. Sea usted glorificándose de una manera muy especial. Aquellos que estarán escuchando este precioso programa, sea usted bendiciéndoles de una manera muy especial, Señor. Aquellos que están acá en el distrito de Berlín, Señor, los que van a escuchar hasta donde logrará llegar esta señal, Señor, en los cantones, a las afueras, en los demás departamentos, oh Dios del cielo, sea usted bendiciendo sus vidas de una manera muy especial. A los amigos que van a estar escuchando también este precioso programa, sea usted tocándole, Señor, sea usted Padre ministrando esas vidas, sea usted quebrantando esas almas, esos corazones, oh Dios del cielo, en esta preciosa hora, Señor amado, sea usted bendiciendo cada uno de esos amigos, Señor. Cada uno de esos hombres y mujeres, Señor, que están pendientes de estos programas, oh Dios del cielo, sea usted tocando, Señor amado, sea usted trayéndolos a sus pies, oh Dios del cielo, sea usted quebrando toda cadena, todo yugo del enemigo puesto en esa vida, Señor, que puedan ser libres para la honra y la gloria de su nombre, Señor. En esta preciosa tarde, oh Dios del cielo, le pedimos que sea usted bendiciéndonos a través de esas preciosas alabanzas que van a estar siendo entonadas, Señor. Esa preciosa oración, oh Dios del cielo, en esta hora sea usted moviéndose a misericordia. Sea usted, Padre, en esta hora descendiendo y haciendo maravillas. En esta hora, gracias, Padre, gracias, Hijo, y gracias, Espíritu Santo de Dios. Amén. Y amén. Muy bien, amados hermanos y amigos, hemos podido dar inicio a esta preciosa bendición, a este precioso programa, lo que es del Señor, que es transmitido estos, bueno, todos los domingos, lo que es de las 12 en adelante, de Ministerio Cristiano Libertando a los Cautivos, programa radial Santidad a Jehová. En esta hora bendecimos de una manera muy especial la familia del Cid, nuestro hermano Ramón del Cid, lo que es hasta la ciudad de Sanzuela, y su esposa, su hermana Eliana del Cid, gloria al Señor. Sea Dios bendiciendo este precioso matrimonio, pues siempre están ahí, pues, aportando lo que es para la obra del Señor. Sabemos de que aquellos que bendicen esta obra, pues Dios les bendecirá en gran manera. Bendecimos también lo que es la familia pastoral, nuestro hermano Juan Cortés, su esposa, nuestra hermana Ana María de Cortés, sus hijos, toda su familia en esta hora, que Dios les bendiga de una manera muy especial. Bendecimos lo que es hasta el extranjero, nuestro hermano Gerardito Gómez, nuestro hermano Elmer Perdomo, gloria al Señor, y también la vida de nuestro hermano Alfredo Cruz. Sea Dios bendiciendo su vida de una manera muy especial ahí donde ellos se encuentran. Que sea Dios abriendo las ventanas de los cielos y abriendo puertas de trabajo, de bendición, para poder subsistir cada día. En esta hora también saludamos de una manera muy especial a aquellos hermanos y amigos también que nos miran y escuchan a través de lo que es la página en Facebook Gloria al Señor. Sea Dios bendiciendo sus vidas de una manera muy especial.
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0: Gloria al Señor. Aquellos que están pendientes de esta preciosa programación, Dios les bendiga de una manera muy especial. Recordarles que escucharemos unas alabanzas y después de ese momento de alabanza estaremos elevando una oración al Señor. Así que usted puede enviar su petición de oración y con gusto estaremos nosotros orando, creyendo en que Dios hará el milagro, creyendo en que Dios pues hará la obra en ese cuerpo. En esta hora pues bendecimos todos los hermanos de la congregación, de distintas congregaciones, pues que algunos ya están pues empezando a alistarse, ya que la iglesia les queda bastante retirado, pero Dios va a recompensar ese esfuerzo a aquellos que les toca caminar grandes distancias. Pues Dios les bendiga de una manera muy especial en esta hora, aquellos pues hombres y mujeres que están al pie de batalla, que están ahí al pie del cañón, que están ahí siempre listos, preparados para hacerle la guerra al diablo. De una o de otra manera, pues creemos que Dios dará la victoria. Escucharemos unas preciosas alabanzas, luego vendremos en un momento de oración y puede enviar su petición de oración o puede hacer una llamada. Mi hermana Felipa estará con gusto pues anotando ahí y estaremos orando, creyendo en que Dios hará el milagro. Gocémonos y alegremos con estas preciosas alabanzas.

Gloria al Señor. Alabado sea el nombre de Jesús en esta preciosa hora. Damos gracias a Dios, pues, por esas preciosas alabanzas que hemos escuchado en este precioso momento. Ya falta menos que ayer, dice la preciosa alabanza. Ya nuestro Jesús viene pronto en las nubes a recoger a su amada iglesia. Así que es necesario, amado hermano, amado amigo que me escuche, estar preparado para la venida del Señor, ya que será como ladrón en la noche, dice la palabra del Señor. El día ni la hora nadie lo sabe. Así que es necesario, amados hermanos que nos escuchan, hermanas, estarse ya listos para la venida del Señor. En esta hora damos gracias a Dios, pues hasta este momento Él ha sido bueno. Andamos, pues, los que estamos acá un poco estorbados de salud, pero lo que se hace es para la honra y la gloria del Señor. Sabemos de que Dios traerá bendición a aquellos, pues, que logren escuchar este precioso programa. Bendecimos de una manera muy especial a nuestro hermano Juan Portillo. Ahí está, pues, viendo lo que es el en vivo también nuestro hermano, gloria al Señor, Fredis. Nuestro hermano José, perdón, gloria al Señor, nuestro hermano Roberto López. Dice amén, hermano. Ahí está los hermanos viendo la transmisión en vivo, gloria al Señor. Dios bendiga también ahí, pues, está mi hermana Catherine, gloria al Señor, Cruz Hernández, también viendo la transmisión. Dios le bendiga de una manera muy especial. Dios bendiga a mis hermanas Darling, Daniela, Jessica, Gabriela y Cecia Noemí. Lo que es acá en Cantón Chomo, Dios le bendiga de una manera muy especial. Dios bendiga mi madre Marta Alicia, pues, de Cruz Hernández. Dios bendiga también en esta preciosa hora la familia Alvarenga, nuestro hermano Nelson Alvarenga, mi hermana Karina de Alvarenga, sus hijos. Dios les bendiga de una manera muy especial. En esta hora saludamos y bendecimos a cada uno de esos pastores que están también ahí en sintonía, escuchando este precioso programa. Pues la orden del Señor es, pues, de que sigamos adelante sin desmayar en este camino, ya que Dios trae grande recompensa a aquellos que terminen su labor en este camino. Vamos a venir en un momento de oración, creyendo en que Dios, pues, hará el milagro, dará la respuesta a cualquier problema, circunstancia, situación que se esté pasando en la vida. Dios bendiga a nuestra hermana Cristina, gloria al Señor, la madre de nuestro hermano Samuelito, que se encuentra lo que es en el Hospital Bloom con su hijo. Sabemos de que no es fácil este momento, pero de que Dios dará la fortaleza, Dios dará también la sanidad a este pequeño. Vamos a orar creyendo en que Dios hará el milagro en esta hora. Vamos a orarle al Señor. Luego, pues, vendremos escuchando la palabra del Señor en los labios de mi hermana Génesis. Vamos a orar al Señor. Buen Dios y Padre que estás en gloria, te damos las gracias en esta preciosa hora de la tarde por lo bueno y maravilloso que usted ha sido para con nuestra vida, Señor. Gracias, Señor, porque

cielo, aquellos que están tomando sus alimentos, Señor, sea usted bendiciéndoles de una manera muy especial. Aquellos, Señor, que no tienen nada en la mesa, sea usted proveyendo, Señor. Usted es el dueño del oro y de la plata, oh Dios del cielo. En esta hora sea usted abriendo las ventanas de los cielos. Sea usted, Padre, poniendo provisión en esa mesa, Señor. Lo necesario en esa familia, oh Dios del cielo. En esta hora le pedimos que sea usted moviéndose a misericordia. Que sea usted, Padre, poniendo su mano de bondad y de misericordia en aquellos que se encuentran enfermos, Señor. En aquellos que se encuentran padeciendo una enfermedad. Tal vez el doctor les ha dicho que ya no hay más tratamiento, ya no hay más medicina, Señor, pero tú eres el médico por excelencia, tú eres el Dios todopoderoso, tú eres aquel Dios, Señor, que hizo milagros en el tiempo pasado y viene haciendo milagros en el tiempo presente, Señor, porque usted es un Dios poderoso, usted es el Dios que llevó nuestras enfermedades a la cruz del Calvario, Señor, exhibiéndolas, oh Dios del cielo. ¿Para qué? Para demostrar que tú eres el Dios poderoso, que tú eres Dios soberano, que tú eres Dios omnisciente, omnipotente, Señor. En esta hora vengo clamando por la vida de nuestro hermano Samuelito, Señor, este niño que se encuentra ahí en ese hospital, Señor, que se encuentra en esa sala, Señor, en esa camilla, oh Dios del cielo. Le pedimos que sea usted poniendo su mano de misericordia, su mano de sanidad en esta hora, Dios del cielo. Sea usted reprendiendo todo espíritu inmundo, toda obra de las tinieblas, Señor, es destruida en el nombre de Jesús de Nazaret. Todo dardo del enemigo es tirado a tierra en el nombre de ese Dios que sobre todo nombre, en el nombre de Jesús de Nazaret. En esta hora, Dios del cielo, sea usted Padre, Padre, sanando a este niño, sea usted, Padre, echando fuera todo espíritu inmundo de enfermedad, Señor, en esta hora, todo órgano dañado, Señor, toda célula, Padre, dañada, en esta hora, oh Dios del cielo, le pedimos que sea usted, Padre, restaurándola para la honra y la gloria de su nombre, Señor, en esta hora, tal vez el médico ha dicho que hay que estar más días, Señor, que hay que esperar más tiempo para ver el resultado, pero en esta hora declaramos sanidad, Señor, declaramos tu mano de poder, declaramos una palabra de victoria en esta vida, Señor, declaramos tu mano de sanidad en este cuerpo, Señor, toda enfermedad es reprendida en el nombre de Jesús de Nazaret. En esta hora vengo clamando también, Señor, por cada uno de esos hermanos, por cada una de esas hermanas que se encuentran en esos hospitales y tal vez el doctor les ha dicho que ya no hay más nada que hacer, que ya no hay más tratamiento, que ya no hay más medicina. En esta hora venimos declarando una palabra de sanidad, una palabra de restauración. En esta hora declaramos una palabra de victoria en el nombre de Jesús de Nazaret. En esta hora de la mediodía, Señor, le pedimos que sea usted, Padre, llevando sanidad a esos cuerpos, Señor, aquellos que padecen de cáncer, aquellos que tienen cálculos en los riñones, aquellos que padecen de la vesícula, Señor, aquellos, Señor, que tienen enfermedades terminales, oh Dios del cielo, en esta hora vienen declarando una palabra de victoria. Venimos declarando una palabra de sanidad, venimos declarando una palabra de fe, venimos declarando que usted viene haciendo el milagro en el nombre de Jesús de Nazaret. Lo creemos, Señor. Vengo clamando, Dios del cielo, por la vida de mi padre Walter Cruz, Señor, ahí donde él se encuentra en esa celda, Señor. Que su Espíritu Santo pueda descender cada día, a cada momento y a cada instante. Que pueda ser sano si se encuentra enfermo, Señor. En esta hora de la tarde, Señor, declaramos que su presencia, que su Espíritu Santo, que su manto de gloria estará ahí cubriéndolo, Señor. Que todo dardo del enemigo, que todo mal pensamiento, Señor, que todo mal, Señor,

puesto por el enemigo será reprendido en el nombre de Jesús de Nazaret. Vengo clamando también por la vida de nuestro hermano Juancito, Señor, por nuestro hermano Carlos, también ahí donde ellos se encuentran en esa celda, Señor. Sea usted, Padre, dando fuerzas para seguir adelante en esta hora, Señor. Venimos saludando, Señor. Venimos bendiciendo. Venimos dando, declarando victoria, Señor, y bendición a nuestros hermanos, Señor, de Honduras, aquellos que están siempre ahí, Señor. En la transmisión, sea usted bendiciendo la vida de nuestro hermano Adal y Campos, Señor. Sea usted, Padre, hasta ahí, hasta ese lugar donde él se encuentra, Señor, poniendo su mano de bondad, poniendo su mano de misericordia, abriendo las ventanas de los cielos, Señor. Sea usted, Padre, ayudándole a seguir adelante, que toda piedra de tropiezo puesta por el enemigo, Señor, sea quitada en el nombre de Jesús de Nazaret. Vengo clamando, Señor, por la vida de los pastores, por la vida de los ministros, por la vida de los predicadores, Señor, evangelistas, Señor, diáconos, misioneros que están ahí siempre luchando en contra de las tinieblas, Señor, luchando en contra de los deseos de la carne, luchando en contra de los pensamientos errados que pone el enemigo muchas veces. Sea usted, Padre, acorazado. Sea usted, Padre, poniendo en sus mentes una coraza, el escudo, Señor. Sea usted, Padre, en esta hora luchando por sus vidas, ya que su palabra dice en Éxodo 14, 14, Jehová peleará por vosotros y vosotros estaréis tranquilos. En esta hora usted viene luchando por la amada iglesia. En esta hora usted viene luchando por la amada congregación. En esta hora usted viene dando victoria a sus hijos, Señor. En esta hora, en el nombre de Jesús de Nazaret, declaramos, Padre, sanidad en los enfermos. Declaramos victoria en los que están luchando, Señor, en los que están pasando por el momento de la prueba. Declaramos, Señor, fuerzas al que está debilitado. Y en esta hora vengo clamando, Señor, por la vida de mis hermanas, Señor. Por la vida de mi madre, Señor. Por la vida, Señor, de mis hermanitas menores, Señor. Sea usted, Padre, dando sanidad si se encuentran enfermas, Señor. Sea usted, Padre, apartando todo mal del maligno, Señor. En esta hora vengo clamando, Señor, por la vida, por la familia Alvarenga, Señor. Sea usted apartando de sus vidas toda enfermedad impuesta por el enemigo, Señor. En esta hora. Ahora declaramos una palabra de sanidad, Señor. Vengo clamando por la familia pastoral, Señor. Sea usted bendiciendo sus vidas de una manera muy especial. Sea usted, Padre, ayudando a seguir en ese ministerio, Señor. En esta hora vengo clamando por su palabra que va a estar siendo predicada, Señor. Hable a mi vida. Hable a los que estamos acá reunidos, Señor. Hable a los amigos, a los hermanos que estarán escuchando este precioso programa, Señor. Sea usted hablando nuestras vidas. Sea usted, Padre, hablando a los amigos. Sea usted pasando un carbón encendido en esos labios, Señor. Que toda palabra que salga, salga para bendición y edificación de las almas, Señor. En esta hora, oh Dios del cielo, que su palabra pueda hacer efecto en la vida, en los corazones de los que estarán escuchando este precioso programa. Gracias, Señor. Gracias, Padre. Gracias, Hijo. Y gracias, Espíritu Santo de Dios. Amén y amén. Dios bendiga a cada uno de los que están en sintonía de este precioso programa. Dios bendiga a nuestra hermana Cristina Requeno. Gloria al Señor. Creemos que Dios hará el milagro en ese niño. Creemos que Dios vendrá dando la victoria. Dios bendiga también a los hermanos de Honduras, nuestro hermano Adalid Campos, gloria al Señor, dice saludos desde Honduras, Dios me los bendiga poderosamente. Y regresamos esa bendición diciendo, Dios bendecirá grandemente su vida, nuestro hermano Adalid Campos. En esta hora queda nuestra hermana Génesis con la palabra del Señor.
esperando que pongamos la debida atención, ya que Dios siempre trae una palabra para nuestras vidas. Será hasta en otra ocasión, si Dios así lo permite. Se despide su hermano y amigo Oseas de Jesús Cruz Hernández. Dios le bendiga.

0: Gloria al Señor, aleluya. Que el Señor le bendiga, hermanos y amigos, en sintonía de su programa radial Santidad a Jehová. Es un privilegio enorme poder estar un domingo más en cabina de Radio Vida para poner en alto el nombre del Señor. Amén. Dios bendiga a los amigos que siempre toman de su tiempo, mis hermanitos que están conectados ahí a la transmisión en Facebook. El Señor les bendiga de una manera muy especial y sea Él supliendo todas las necesidades que puedan haber en cada uno de ellos. Quizás nosotros no las conocemos, hermano, pero Dios sí las conoce y hay que creer en Dios que al tiempo de Él, Él nos dará la victoria. Alabado sea el nombre del Señor. Doy gracias a Dios por este precioso privilegio, quien sea mi persona, hablando unos minutos de la palabra del Señor, esperando esta tarde que la palabra de Dios corra y sea glorificada. Ese es el propósito, amén. Que la palabra de Dios impacte nuestras vidas, nuestros corazones y nos motive a seguir adelante. Si usted tiene una Biblia a la mano, le voy a pedir que se vaya conmigo al libro de los Hechos de los Apóstoles, en su capítulo 3, verso 1 en adelante, para gloria y honra del Señor. Aleluya. Libro de los Hechos, en su capítulo 3, verso 1 en adelante, leemos la palabra del Señor tal y como está escrita, bajo la dirección del Padre, del Hijo y el poder y el respaldo de su Santo Espíritu. Y de la palabra del Señor dice: Pedro y Juan subían juntos al templo a la hora novena, la de la oración, y era traído un hombre cojo de nacimiento, a quien ponían cada día a la puerta del templo, que se llama La Hermosa, para que pidiese limosna de los que entraban en el templo. Este, cuando vio a Pedro y a Juan que iban a entrar en el templo, les rogaba que le diesen limosna. Pedro con Juan, fijando en él los ojos, le dijo: míranos. Entonces él estuvo atento, esperando recibir de ellos algo. Mas Pedro dijo: no tengo plata ni oro, pero lo que tengo te doy en el nombre de Jesucristo de Nazaret. Levántate y anda. Y tomándole por la mano derecha, le levantó, y al momento se le afirmaron los pies y tobillos, y saltando se puso en pie y anduvo, y entró con ellos en el templo andando y saltando y alabando a Dios. Y todo el pueblo le vio andar y alabar a Dios, y le reconocían que era el que se sentaba a pedir limosna a la puerta del templo, La Hermosa, y se llenaron de asombro y espanto por lo que le había sucedido. Alabado sea el nombre de Cristo en esta hora. Damos gracias al Señor porque ya pudimos leer esa poderosa palabra. Yo sé que es muy conocida por la mayoría de los hermanos que estamos en el templo, pero el Señor siempre manda una palabra para nuestras vidas, y sea Él tomando el control de este precioso tiempo. Alabado sea el nombre del Señor. Y con la ayuda de Dios queremos meditar bajo el pensamiento: un milagro inesperado. Amén. Un milagro inesperado. Dice la palabra del Señor que había en la ciudad de Jerusalén un templo llamado La Hermosa, donde se hacían presentes aquellos hombres y mujeres, se hacían presentes para ir a adorar el nombre del Señor, para buscar el rostro del Señor, para que la presencia del Señor lo llenara día con día. Y dice que a este lugar también subían estos hombres llamados Pedro y Juan, los apóstoles del Señor. Pero acontece un día que estos hombres iban a orar al templo, porque dice la palabra del Señor que iban a la hora novena, la de la oración, o sea, a las 3 de la tarde. Estos hombres se hacían presentes para levantar clamor al Señor, para pedirle a Dios que los respaldara, para pedirle a Dios que los bendijera, para pedirle a Dios que a donde quiera que ellos fueran, que su respaldo, que su presencia siempre los acompañara. Alabado sea el nombre de Cristo para siempre. Pero acontece un día, amada iglesia, que dice la palabra de Dios que estos hombres iban, y dice que siempre era traído un cojo de nacimiento, a quien ponían cada día a la puerta de aquel templo para que pidiese limosna, para quizás poder comprar sus alimentos, sus medicamentos, lo que él necesitaba. Pero oiga, me llama la atención esto que dice: Pedro y Juan subían juntos al templo a la hora novena, la de la oración. Subían juntos, o sea, estos hombres no era primera vez que iban al templo a orar. Estos hombres quizás iban diariamente a pedirle al Señor que los respaldara. Pero oiga como dice en el verso 2: y era traído un hombre cojo de nacimiento, a quien ponían cada día a la puerta del templo. O sea que este hombre también ya tenía tiempo de estar yendo al templo a pedir limosna. También no era la primera vez que este hombre era puesto en aquel lugar. Pero oiga, amada iglesia, ahí vemos la importancia de perseverar, de siempre estar donde debemos estar. Y a donde usted y yo debemos estar es en el templo, en la casa de Dios, porque de un momento a otro el Señor comenzará a bendecir nuestra vida, porque en el momento que usted y yo menos pensemos, el Señor nos dará nuestro milagro. El Señor contestará nuestra petición, ese clamor, esa petición que usted tiene con Dios, que le piden los secretos al Señor, esa petición que usted quizás no se la ha dicho a su esposo, no se la ha dicho a su esposa, no se la ha dicho a los que están a su alrededor, esa petición que solo usted y Dios la saben. En cualquier momento el Señor comenzará a bendecirle, en cualquier momento el Señor comenzará a contestarle esa petición, en cualquier momento el Señor comenzará a abrirle puertas de bendición. Pero es necesario que día con día estemos en la casa del Señor, es necesario que día con día busquemos el rostro del Señor. El Señor le decía: buscadme y viviréis. ¿Por qué? Porque en Él está nuestra vida, en Él está nuestra salvación. ¿Sabes por qué? Porque si por nuestras propias fuerzas fuera, quizás no estuviéramos en un templo evangélico. Si no es por nuestras propias fuerzas fuera, quizás hubieran muchos que estuvieran en un hospital, en una cárcel, pero grande ha sido la misericordia del Señor, que Él nos da la oportunidad para que usted y yo nos acerquemos a Él. Alabado sea el nombre de Cristo. Pero oiga, dice la palabra del Señor, que ese día, cuando aquel cojo de nacimiento vio a aquellos hombres, a Pedro y a Juan, cuando vio que ellos se dirigían al templo, inmediatamente empieza a rogarles para que le diesen una limosna, empieza a extenderle las manos y esperando recibir de ellos algo. Mas Pedro con Juan, fijando en él los ojos, le dijeron: mira, nosotros plata no andamos, dinero no andamos, pero de lo que tenemos te vamos a dar. Alabado sea el nombre de Cristo para siempre. Oiga, qué lindo, amada iglesia. En estos hombres, quizás no eran hombres ricos, hombres con posesiones, quizás no eran hombres acaudalados, quizás no eran hombres que tenían grandes riquezas, no. Pero lo más importante es que la presencia de Dios habitaba en su vida. Lo más importante es que el respaldo de Dios moraba en ellos. Y a donde quiera que estos hombres iban, ahí el Señor se glorificaba. A donde quiera que estos hombres iban, ahí el Señor hacía milagros. Ahí el Señor operaba sanidades. Ahí el Señor operaba liberaciones. Alabado sea el nombre de Cristo para siempre. Y oiga, Pedro con Juan, fijando en él los ojos, le dijo: míranos. Entonces él estaba atento, esperando recibir de ellos algo. Mas Pedro le dijo: no tengo plata ni oro, pero de lo que tengo te doy, en el nombre de Jesucristo de Nazaret, levántate y anda. Y oiga como dice el verso 7: y tomándole por la mano derecha le levantó, y al momento se le afirmaron los pies y tobillos. Oiga, qué linda, amada iglesia. Este hombre no esperaba recibir el milagro. Este hombre no esperaba recibir su sanación. Este hombre no esperaba poder caminar, porque este hombre era cojo de nacimiento. O sea, para él no había esperanza. O sea, para él médicamente o terrenalmente, bendito sea el nombre del Señor, humanamente, no había esperanza, no había nada que lo pudiera hacer poder caminar. Pero cuando la presencia de Dios llega a la vida del hombre, por hundido que esté el hombre, por atado que esté el hombre, el Señor siempre le da una salida. El Señor siempre cambia el panorama en el que el diablo lo ha puesto. El Señor siempre cambia la situación en que el enemigo le ha puesto. Alabado sea el nombre de Cristo. Oiga, este hombre no podía caminar. Este hombre se conformaba a pedir limosna para poder subsistir. Este hombre se conformaba con lo que le dieran aquellos hombres que entraban en aquel templo. Él no pedía un milagro, él pedía algo. Él pedía algo de dinero para poder alimentarse. Él no pedía su milagro, él pedía algo quizás de comida. Bendito sea el nombre del Señor, porque él nunca quizás se imaginó poder ir caminar y alabar al Señor. Pero oiga, qué lindo. Por eso el pensamiento, un milagro inesperado. Porque en el momento que él menos pensó, le llegó el milagro. En el momento que él menos pensó, llegó la visitación del Maestro a través de aquellos hombres. Alabado sea el nombre de Cristo para siempre. Y oiga qué lindo como dice el verso 8. Y saltando se puso en pie y anduvo y entró con ellos en el templo, andando y saltando y alabando a Dios. Oiga, qué bonito el agradecimiento de este hombre. Después de recibir su milagro, dijo, yo voy a ir a alabar al Señor. Después de recibir el milagro, este hombre, si hubiera sido en otra mala iglesia, quizás hubiera dicho, no, ahora que yo puedo caminar, ahora yo me voy para la fiesta. Lo primero que voy a hacer es ir para donde mis familiares y que vean cómo puedo caminar. No, este hombre dijo, no, yo primero tengo que darle la gloria a Dios, porque por la gracia y la misericordia de Él es que yo estoy caminando, porque por la gracia y la misericordia de Él es que yo recibí mi milagro. Qué bonito fuera que así fuéramos usted y yo, amado hermano, que después del milagro siempre nos acerquemos al Señor a darle gracias a Él, a glorificar y a exaltar su nombre, reconociendo que por la misericordia de Él es que usted y yo seguimos caminando, reconociendo que por la misericordia de Él es que usted y yo seguimos avanzando. Pero ¿qué pasa después del milagro, amada iglesia? Después de que hemos recibido nuestra bendición, nos ausentamos de la iglesia, nos desaparecemos de los cultos, nos desaparecemos de los ayunos. Muchas veces somos malagradecidos, por eso muchas veces solo pasamos en problemados, muchas veces solo pasamos en angustias, en apuros. ¿Sabes por qué? Porque es la única manera en que usted y yo nos acercamos al Señor. Pero no, es necesario tomar la actitud de este hombre. Es necesario, amada iglesia, tomar el ejemplo de este hombre. Después de que este hombre no podía caminar, después de que este hombre estaba pidiendo limosna, ahora lo vemos en el templo alabando el nombre del Señor. Después de que este hombre, amada iglesia, no podía valerse por sí mismo, quizás ahí lo llevaban chineado, quizás en silla de ruedas, yo no sé cómo lo llevaban este hombre, pero necesitaba ayuda para él poder llegar a ese lugar. Ahora no, ahora ya no lo vemos pidiendo limosna, ahora ya no lo vemos tirado en el suelo, ahora ya no lo vemos en una silla de ruedas, ahora lo vemos saltando, glorificando el nombre del Señor. Aleluya, bendito sea el nombre del Señor para siempre. Oiga, qué lindo, entró saltando y alabando a Dios. Me imagino la alegría de este hombre. Me imagino el agradecimiento de este hombre. Quizás ahora lloraba, pero ya no de tristeza, sino de alegría. Quizás a los que estaban alrededor comenzaba a declararles el milagro que él había recibido. Y oiga, cuando entró al templo, todos los que estaban ahí reunidos se admiraban. ¿Por qué? Porque sabían que ese hombre era el que antes había estado pidiendo limosna. ¿Por qué? Porque sabían que ese hombre que ahora estaba saltando, ese hombre es el que tiempo atrás estaba tirado afuera del templo. ¿Por qué? Porque sabían que ese hombre que ahora estaba alabando el nombre del Señor es el que antes estaba ahí a las afueras del templo pidiendo limosna. Bendito sea el nombre del Señor. Pero cuando estos hombres ven el milagro que Dios había hecho en su vida, todos se maravillaron, todos se espantaron. ¿Por qué? Porque el poder de Dios es grande. Porque para estos hombres quizás dijeron, ¿cómo es posible que este hombre esté caminando? ¿Cómo es posible que este hombre ahora esté saltando? ¿Cómo es posible si este hombre no podía caminar? Si este hombre solo pasaba ahí pidiendo limosna, para Dios no hay nada imposible. Cuando usted y yo vemos la situación difícil, cuando usted y yo vemos el panorama oscuro, quizás los que están a su alrededor dicen, este así se va a morir, para este no hay vida, para este no hay solución, para este no hay salvación. Pero cuando Dios llega, todo cambia. Cuando Dios llega, llega ese sol de justicia para iluminar nuestro camino. Alabado sea el nombre del Señor y para siempre. Un milagro inesperado. Nadie se imaginó, ni él mismo se imaginó, estar un día en el templo alabando el nombre del Señor. Así como hay muchos que me están escuchando en esta hora, que antes se dirigían a las cantinas a desperdiciar su dinero, a desperdiciar, amada iglesia, el dinero que se ganaban trabajando toda la semana, se lo acababan en un día de fiesta, en un día de borrachera, porque así los tenía de cegados el diablo, y que Dios los reprende en esta hora. Quizás nadie se imaginaba que muchos de los que ahora son evangelistas, nadie se imaginaba que ellos podían estar en un lugar de oración alabando el nombre del Señor. A muchos les dijeron, así gordo se va a morir, así borracho se va a morir. Quizás ni su familia les tenía esperanza, pero Dios tenía un propósito para su vida. Dios ya los tenía en el plan de salvación desde antes de la fundación del mundo. Él ya nos había escogido, Él ya nos había predestinado para salvación. Por eso es necesario que usted y yo seamos agradecidos, así como este hombre, después de recibir el milagro, entró saltando y alabando al Señor. Así nosotros también, después de recibir el milagro, después de recibir tantas maravillas que el Señor ha hecho para con nuestra vida, es necesario que nos acerquemos al templo a alabar al Señor. Pero ¿sabes qué pasa ahora en día? Que después de que recibimos el milagro, nos acercamos al pastor y le decimos, pastor, yo quiero celebrar un culto de acción de gracias. Y está bien que usted celebre el culto de acción de gracias. Pero ¿qué pasa después de que celebró el culto de acción de gracias? Nos desaparecemos. El domingo fue el culto de acción de gracias, ya de ahí no se congregó lunes, ni martes, ni miércoles, ni jueves, ni viernes, ni sábado, hasta el próximo domingo. Ese hombre no es un verdadero agradecido, porque el verdadero agradecido siente el deseo en su corazón de cada día estar en la casa del Señor. El verdadero agradecido se proyecta para estar en la casa del Señor día con día. Pero nosotros a la hora de las 4, a esa hora, queremos hacer de todo. Durante la mañana andamos perdiendo el tiempo, y a la hora de las 4 que nos vamos a traer leña, que nos ponemos a cocer frijoles, que nos ponemos a lavar la ropa, que nos ponemos a lavar platos, y buscamos tantas cosas con tal de no llegar al culto. Pero es necesario que usted y yo ya nos despojemos de esa vida. Ya no seamos mal agradecidos para con Dios. Si el Señor ha sido más que bueno para con nosotros, aún nosotros siendo infieles, el Señor siempre permanece fiel. Aún nosotros siendo inmerecedores de esa salvación tan grande, Él nos ha hecho partícipes de esta bendición. Él nos ha llamado al Evangelio, y nos ha llamado ¿para qué? Para que usted y yo le sirvamos. Para que usted y yo adoremos y bendizcamos su nombre. Para que usted y yo le hablemos a las almas que hay un Dios que cambia, que hay un Dios que transforma. Para que usted le dé el testimonio a los amigos, que así como Dios pudo libertarlo a usted, también puede libertar a ese hombre que se encuentra en esa misma situación. Que así como Dios tuvo el poder de libertarlo, de sanarlo, de levantarlo a usted, también Él sigue teniendo el poder para poder seguir levantando esas almas. Que los amigos vean el milagro que Dios ha hecho en su vida. Que los que están alrededor vean que en verdad usted ha cambiado. Que los que están a su alrededor vean que en verdad Dios tiene poder para sanar. Que en verdad Dios tiene poder para libertar. Bendito sea el nombre del Señor. Que nuestra salvación, nuestra paz, no la encontramos en otro hombre. No la encontramos en el brujo. No la encontramos en una religión, no la encontramos en una secta satánica, no, que nuestra salvación viene de los cielos, que nuestra salvación no la da el hombre, no, solamente la da Dios, alabado sea el nombre de Cristo para siempre. Oiga, un milagro inesperado. Este hombre no se imaginaba poder caminar, este hombre no se imaginaba que aquel día iba a recibir su milagro. Pero dígame, si este hombre ese día no se hubiera hecho presente a ese lugar, quizás no hubiera recibido su milagro. Por eso es necesario que usted y yo día con día estemos en el templo, porque ahí es donde Dios trabaja en nuestra vida. Mientras usted y yo estamos alabando al Señor, el Señor está rompiendo las cadenas. Mientras usted y yo estamos glorificando a Dios, el Señor está haciendo milagros en esos familiares que usted tiene lejos, en esos familiares que se encuentran en un hospital de batalla, entre la vida y la muerte. Por esos familiares, usted se tiene que hacer presente a un templo a pedirle misericordia al Señor, porque si la misericordia de Dios no está con nuestra vida, usted, Dios, amada iglesia, vamos a fracasar. Si no buscamos de la misericordia, del poder del Señor, usted y yo no vamos a poder seguir adelante porque nuestras propias fuerzas somos débiles. Por eso es necesario refugiarnos en los brazos del Maestro. Por eso es necesario refugiarnos en los brazos de Cristo y no desesperarnos, sino esperar y confiar en Dios, que en el tiempo perfecto de Él, usted y yo vamos a recibir nuestro milagro. Oiga, este hombre, yo no sé cuántos años tenía de estar en esa condición, pero Dios ya había decretado una palabra de los cielos. El Señor ya había declarado en qué día Él iba a recibir su milagro. Así usted y yo tenemos que aprender a esperar en el tiempo del Señor, porque muchas veces queremos el milagro a nuestro tiempo. Queremos, amada iglesia, que cuando nos levantemos de orar ya todo esté solucionado, pero no. Él siempre busca el tiempo perfecto. Dice un coro de adoración que cuando Él queda en silencio es porque está trabajando. Cuando usted no vea salida, cuando usted no vea su milagro, no es porque Dios se haya apartado. No, sino que Él está esperando el tiempo perfecto para darle su milagro, para darle su recompensa. Pero es necesario, amada iglesia, que usted y yo seamos agradecidos con Dios. ¿Sabes por qué? Porque Él ha sido bueno para con nosotros. Muchos anochecieron haciendo planes para este día, pero ya amanecieron muertos. Pero gracias sean dadas al amor de Dios, que usted y yo todavía estamos respirando vida. Todavía estamos con aliento de vida. Y el Señor no nos tiene con vida para que usted y yo sigamos desobedeciendo. No, el Señor nos tiene con vida para que usted y yo día con día nos acerquemos a Dios. Día con día busquemos un templo. Que si su esposo no se quiere congregar, congréguese usted. Que si su esposa no se quiere congregar, congréguese usted. Que si sus padres no se quieren congregar, congréguese usted, que a usted el Señor le va a dar la victoria. Y por su búsqueda, por sus lágrimas, por su oración, esas personas que usted tanto ama también van a ser alcanzadas por esa misericordia. Bendito sea el nombre del Señor para siempre. El pensamiento de esta tarde ha sido un milagro inesperado. Esperando que usted y yo podamos poner por obra esta palabra y seamos agradecidos con Dios, que recordemos cuántos milagros y cuántos prodigios el Señor ha hecho con nosotros y nos podamos acercar a Él para darle gracias a Él. Alabado sea el nombre del Señor. Hasta aquí yo llego con este precioso mensaje. Será hasta el próximo domingo, si Dios lo permite, y que el Señor le bendiga a todos. Aleluya.
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Muy buenas tardes, hermanos Radio Escucha, la honra y la gloria al Señor. Vamos a decirle al Señor, Padre nuestro que estás en el cielo, santificado sea tu nombre. Venga tu reino, hágase Señor tu voluntad, así en la tierra como en el cielo. Danos hoy nuestro pan de cada día. Perdona nuestras ofensas, así como también nosotros perdonamos al que nos ofende. Mas no nos dejes caer en tentación y líbranos, Señor, de todo mal, porque tuyo es el reino, el poder y la gloria por los siglos. Amén. Gracias, Padre, gracias, Hijo, gracias, Espíritu Santo, por la misericordia, por el amor, por todo aquello que tú nos das, Señor, reconociendo que la Trinidad es una sola, Señor. Gracias por esa bondad, Señor. A pesar de lo que nosotros somos, el amor es eminente, Señor, porque a pesar de lo que somos, nos perdona, Señor. Esta tarde, Señor, que seas tú hablándonos, Señor. Y todo te lo pedimos, Cristo. Amén y amén. Pues te traía agendado unos temas escatológicos, pero pues lo voy a posponer para el próximo domingo, si el Señor lo permite. Hoy vamos a hablar de una eminencia, un ser que hoy en la actualidad quizás no le estamos dando la importancia que debería de ser. La negación de una madre. Todo lo que conlleva los valores de una madre. Así, inclusive, podría hablar en conceptos generalizados, que en lugar de reconocer ese valor de esa mujer, lo que hacemos es muchas veces despreciarla, cuando debemos de entender que debido a esa mujer, Dios ocupó ese vaso para que nosotros estuviésemos presentes y fuéramos creados, concebidos, a través de un padre, de una madre, con un proceso de 9 meses. Y a veces lo que enrostramos o enfocamos son todas aquellas cosas malestares que quizás desde pequeño traemos con nuestros padres, y tan así que trasciende que nunca reconocemos el verdadero valor que ellos tienen. Hoy esta tarde hay un 10 de mayo donde se celebra el día de esta mujer anegada, esta mujer de valor, mujer de muchos combates. Pero me pregunto yo y le pregunto yo a usted, el hombre ha establecido una fecha del 10 de mayo para celebrar y conmemorar a ese ser que nos procreó, ese ser que nos anduvo 9 meses, ese ser que da su vida por cada uno de nosotros. ¿Será necesario esperar hasta el 10 de mayo para poder tener esa, ser nosotros agradecidos con ese ser? No. Debo de entender que el día de la madre son todos los días. ¿Sos tú agradecido con tu madre? No solo con tu madre, con tu padre. Déjame recordarte que padres o madres perfectas no lo hay. Pero Dios permitió para que tú estuvieses presente. Ocupó todo lo que se refiere a la naturaleza, a su creación, para que nosotros, a través de esa madre, quizás estamos presentes. Es importante, hermanos, se lo digo con todo respeto. Una madre no suele esperar el 10 de mayo para que tú le lleves flores. Una madre no tiene que ser el 10 de mayo para que le lleves un presente. Una madre no tiene que esperar el 10 de mayo para que le visites. Una madre no representa el 10 de mayo para que cuando en momentos de enfermedad tú estés presente. Tantas cosas que nosotros a veces nos hemos deshumanizado con nuestras madres. Es bueno retomar, porque inclusive a través de Efesios capítulo 6 del 1 al 3 hace referencia de eso, de los padres, que tenemos que honrarlos. Hoy, esta tarde, quizás solo quiero resaltar lo que representa una madre, los atributos que tiene una madre. Por ejemplo, ¿qué representa o qué significa una madre? La palabra madre significa ser todo. Óigase bien, la palabra madre significa ser todo. ¿Qué significa la palabra madre? Significa amor, desvelo, lágrimas, alegrías, sacrificio. ¿Qué significa una madre? Significa cambiar de vida de una mujer
su tiempo y forma de pensar, ya que entregan todo su corazón y a todos su fuerza, aun cuando no la tengan, para que sus hijos estén bien. Yo diría, pongámosle un porcentaje de un 80% de madres, buenas madres, madres que saben hacer mérito de lo que estamos diciendo, lo que representa una madre. Pero también no se nos olvide otro tipo de madre. Muchas veces, inclusive, ¿cuántas veces hemos visto que recién tenidos sus hijos a veces los abandonan en basureros, etcétera, etcétera, por A, B, Z, X? ¿Se justificará eso? No. Pero no es en sí marcar lo que es el 80% de madre buena y un 20% de madre de lo que puede ser de otra cuestión que no hacen el mérito de madre. El objetivo es valorizar lo que representa una mujer haciendo funciones de madre. Dice acá, es una figura de amor incondicional, sacrificio y enseñanza piadosa, considerada un regalo de Dios y un instrumento divino para cuidar y formar a sus hijos. La maternidad es un llamado especial que implica amar, nutrir, proteger y educar en el temor del Señor, reflejando el amor de Dios en la tierra. Todo esto que he descrito es una introducción que describe lo que es el verdadero valor que tiene una madre, aquello que lo que debe significar para nosotros, y no esperar un 10 de mayo para que ella tenga la honra, para que ella vea en nosotros que somos hijos e hijas agradecidos, que muchas veces, en algunos casos, quizás lo que Dios estableció, ¿verdad? Muchas veces tenemos que dejar a padre y madre, pero dejar a padre y madre como que nos justifica para no voltearlos a ver, para no visitarles, creamos un muro de Jericó para con nuestros padres o nuestras madres. ¿Será eso algo que le agrada a Dios? Creo que no. Es importante, como dice, se le dijo a la iglesia de Efesios, pero tengo algo contra ti, que has olvidado tu primer amor. Que nos haga reflexionar esto. Probablemente quizás hemos dejado ese primer amor con nuestra madre. Solo eso de decir que una madre significa ser todo. Y lo vamos a describir más adelante, lo que significa ser todo. Significa amor, desvelo, lágrimas, alegría, sacrificio. ¿Qué quiere decir eso? ¿Acaso no te he creado con amor a ti? ¿No acá te he estimado para que tú, a través de ese sacrificio, obtengas quizás un techo, una comida? Quizás esos desvelos que tú inclusive ahora no los aprecias, esos desvelos fueron dados a ti como hijo e hija en un sacrificio. Lágrimas, quizás de no tener, quizás probablemente y sentiste frustrada que se presentó algo y no poderte proveer de lo básico o lo necesario. Y muchas veces quizás alegría con lo poco o con lo mucho o con nada. Sentirse gozoso de que por lo menos es apreciado, siquiera la saludas en la mañana o le das un besito antes de retirarte, un besito después de regresar, hacerla ser importante. Es necesario que nosotros reconozcamos esos secretarios de esa mujer. Pero a través de Proverbio 31:10, se nos hace reconocer el valor de esta mujer. ¿A quién nos estamos refiriendo? Nos estamos refiriendo a la mujer virtuosa, que es tu madre. A eso. Véase lo que dice Proverbios 31:10. Reconocer su valor. Mujer virtuosa, y entre signos de interrogación dice, ¿quién la hallará?
porque su estima sobrepasa largamente a las piedras preciosas. Voy a ser enfático lo que representa mujer virtuosa. ¿Qué es una mujer virtuosa? Es una mujer fuerte. ¿Qué es una mujer virtuosa? Es una mujer capaz. ¿Qué es una mujer virtuosa? Valiente y eficiente. Eso es lo que representa una mujer virtuosa. Mujer fuerte, que deja inclusive hasta de comer, por darle de comer a sus hijos. Que deja de ponerse quizás la necesidad, muchas veces, hasta por decirlo así, sacrifica quizás por no comprarse una vestimenta, un par de zapatos, un par de jeans, qué sé yo, pero para que el hijo y el hija ande bien. Mujer fuerte que no castigma absolutamente nada. Pero vayámonos a lo que significa mujer fuerte. Una mujer capaz, valiente y eficiente. Mujer fuerte, capaz, valiente y eficiente. Pero mujer fuerte, valiente y con amor propio, para enfrentar las adversidades, tomar decisiones y superar obstáculos. Recuerdo, recientemente veía en algo en las páginas, por lo menos a veces las páginas sacan cosas ilustrativas, ¿verdad? Aparte de otras tonteras que sacan, con todo respeto, eso queda a opción de cada quien, es un libre albedrío, lo que te edifica y lo que te puede sacar de las cuestiones de edificación, ¿verdad? Que muchas veces son pérdidas. Veía como una persona, una muchacha de 24 años, le daba el mérito a su madre, una mujer que recogía basuras en la calle, una mujer que inclusive era vituperada por el tipo de negocio o por el tipo de trabajo que ejercía. Era vituperada la madre y era vituperada ella. Una mujer que la pusieron en un plano como muchas veces nosotros lo ponemos. Que ese tipo de trabajo humilde, pero que ese tipo de trabajo representa mucho a lo que puede ser una persona que trata de estar detrás de un escritorio con aire acondicionado y con todos, y que a veces es más pedante que lo más pedante que lo más pedante. Que muchas veces ha tenido todo y no le ha dado ni siquiera honra y gloria al Señor porque ha ocupado padres para que llegue a hacer ese tipo, a veces con todo respeto, de personas. Pero esta muchacha, en su graduación, ella tomó la mano de la mamá. Inclusive, así como estaba con vestimentas de trabajadora, recogiendo basura, con botas, guantes, vestimentas apropiadas, pero ella lo llevó al lugar donde iba a ser agasajada, donde fue agasajada. Pero la forma en que ella le exteriorizaba la mujer fuerte, esa mujer capaz, esa mujer valiente y eficiente, esa mujer que no catestimó para que su hija llegase a ser profesional, pero como la hija reconocía el valor, el sacrificio que esta madre había hecho. Qué importante es que los hijos reconozcan el verdadero valor que tiene una madre. Esto es algo para honra y gloria del Señor, que glorifica a Dios este tipo de actos, este tipo de acción. Pero hay otros escenarios que no les importa el sacrificio de una madre o padre, y son licenciados, son aquí y tienen una, por decirlo así, un cartón que los acredita como licenciado, doctor, posgrado, qué cosas, tantas cosas que ahorita piden, ¿verdad? Que le da un estatus social, un estatus profesional.
Pero cuando obtienen ese cartón, se les olvida quiénes fueron los instrumentos que Dios ocupó para que ese cartón estuviera en tus manos, para que ese cartón hoy te dé un estatus social. Y muchas veces quizás has olvidado los sacrificios de una madre. Ese es el otro escenario que los estamos viendo duro. O escenario de esposos, o escenario de esposas. Como madre, quizás el hombre optó por querer tener un cartón, y ya cuando fue titular, fue un eminente, qué sé yo, graduado con altos honores, a los meses o los años abandona a aquella mujer que le sirvió de pilar para que fuese lo que fuese. ¿Será eso agradar a Dios? ¿Será eso estar agradecido ante Dios? ¿Será eso agradar a aquellas madres que hacen ese tipo de sacrificio? No estamos hablando fantasía. Estamos hablando verdadera realidad. Cosas que son contemporáneas. Cosas que duelen. ¿Por qué? Porque no estamos dándole el verdadero mérito a lo que representa una madre. Por eso cuando dice Proverbio 31:10, mujer virtuosa, ¿quién la hallará? Y si la hallamos, muchas veces no la estimamos. Lejos de eso la vituperamos y la humillamos. Mujer virtuosa, mujer fuerte, capaz, valiente, eficiente. Mujer fuerte, valentía, con amor propio para enfrentar las adversidades, tomando decisiones y superar obstáculos. Capaz, que tiene actitudes, talentos y habilidades, o espacio suficiente para hacer contener algo. Eficiente, capacidad de realizar una tarea o lograr resultados utilizando la menor cantidad posible de recursos. Hermano, hay algo que nosotros, inclusive los esposos, a veces desconocemos, no le damos el mérito que la mujer se merece. Hay escenarios, ¿verdad? Pero la mayoría de mujeres son buenas administradoras. Puede ser que nosotros como machos, como aquella cuestión de los hombres, ¿verdad? Quizás no queramos entender. Pero la mujer es mejor administradora que nosotros. Y también ahí están los otros escenarios, ¿verdad? Hay mujeres que son derrochadoras. En la sobreabundancia derrochan. Repito, estoy hablando de dos escenarios. ¿Es ciencia ficción? No, son realidades. Pero un porcentaje de las mujeres son buenas administradoras. Y a veces los esposos no. Quizás esas virtudes no nos convienen. O definitivamente nos causa malestar porque a veces son mejores administradoras que nosotros. Mujer virtuosa, es capaz, que tiene una actitud, que tiene talentos, habilidades, que es eficiente, capaz, que tiene una capacidad de realizar tareas o lograr resultados utilizando la menor cantidad posible de recursos. Esa es tu madre. Esa es aquella progenitora, aquella que merece toda honra en el sentido de darle lo que le corresponde. Esa es la madre que nosotros tenemos. Y te lo voy a enmarcar y te lo voy a poner y bien enmarcado. Madres perfectas no hay. Padres perfectos no lo hay. Pero dale honra y gloria al Señor por lo que tienes. Porque no se te olvide que el día de mañana tú vas a estar en el escenario de madre. No se te olvide a ti, caballero, que el día de mañana tú vas a estar en el escenario de padre. Y lo que juzgaste de tu padre o tu madre, ten cuidado. Esta es la... En Honolulu ocupan una cuestión que se llama el boomerang. Inclusive todo lo que tú comentas de sus padres se te va a regresar.
Eso es así. Es una lógica. Entonces, aprovecha. No solo un 10 de mayo para que le lleve flores. No solo un 10 de mayo para que le visites. No solo un 10 de mayo que la vas a agasajar y todo. ¿Y qué hay del resto? Te estoy hablando de los 364 días. ¿Dónde ha estado tu presencia? Te justificás y nos justificamos por nada y por nada. Por distancia larga o porque tengo discordia. ¿No crees tú que ya es tiempo de reflexionar y de acortar distancia y no de alargar distancia? Porque todo lo que el hombre sembrá, eso mismo cosechará. ¿Qué estás sembrando tú? ¿Qué estás cosechando? A esta altura todavía tú tienes discrepancia con tu madre o con tu padre. Ten cuidado. Ten cuidado. Ten cuidado. Todo regresa. Hoy, a través del Proverbios 11:16, debemos de agradecer las bondades de nuestras madres. Proverbio 11:16, de agradecer las bondades de nuestra madre. La mujer bondadosa se gana el respeto. Vean lo que dice Proverbio 11:16. La mujer agraciada tendrá honra y los fuertes tendrán riqueza. La mujer agraciada tendrá honra y los fuertes tendrán riqueza. Primeramente tenemos que reconocer el valor de nuestras madres. Proverbio 31:10, como mujer virtuosa. Segundo, tenemos que agradecer sus bondades. ¿Cuántas veces yo recuerdo una actitud? Y lo recuerdo con mucho agrado. Quizás no teníamos la abundancia que hoy hay, por muy pobre que sea, pero tienes algo. Antes quizás era un poquito los recursos más limitados. Pero recuerdo, soy el mayor de 6 hijos. Recuerdo con mucho agrado a mi mamá, mi madre, que para honra y gloria al Señor la tengo viva. Para darnos de comer a los 6 hijos, ella se iba a la finca a trabajar, a jalar pilones, a sembrar café, etcétera, etcétera, etcétera. Con sus limitantes, compraba ella su fritadita, cosas que en aquel tiempo para nosotros eran banquetes. O sus 2 huevos indios, y habían los famosos yagualitos, donde uno los ponía, y chusquiaditos, ese era el término, chusquiaditos, los 6, metiendo un pedacito de tortilla, ahí éramos felices nosotros. Pero en una ocasión todos comimos de esa fritada, pero lo triste ver, cuando preguntamos, mamá, ¿usted no va a comer? No, ya voy a comer, ya voy a comer. Ver a mi madre, le digo, con una tortilla, raspando la mantequita de él. Y yo no dije nada, solo observé. Pero esa actitud de ella a mí me marcó mucho. Ese sacrificio. Mujer virtuosa, mujer fuerte, mujer capaz, valiente y eficiente. Mujer con una actitud que prefería que sus hijos comiesen y no ella. Son cosas que a uno los marcan. Bueno, los de la vieja guardia, vale la aclaratoria. Hoy los hijos exigen. Exigen platos turbulentos que muchas veces no se está dentro de las posibilidades económicas, pero sí exigen. Las cosas han cambiado. Pero qué precioso es recordar todavía a mis 70 años esa actitud de mi madre. Mujer virtuosa. Eso es lo importante. Hermano, yo no puedo decir que soy un buen hijo. En el aspecto, porque hizo sufrir mucho a mi madre con desobediencia. Pero hay algo que sí reconozco. Siempre en las buenas y en las malas estuvo conmigo, ¿sabes? Mujer virtuosa.

estamos haciendo una reflexión de lo que representa una madre y escenarios que son la realidad. El primer término, tenemos que reconocer su valor, mujer virtuosa, Proverbio 31, Dios. Agradecer su bondad a través de Proverbio 11, 16. Y a través de Éxodo 20, 12. Necesitamos honrar a nuestras madres. Dice Éxodo 20, 12. Honra a tu padre y tu madre para que tus días se alarguen en la tierra de Jehová, tu Dios te da. Efesios capítulo 6, versículo de 2 al 3, hace bien claro eso. Estamos hablando del Antiguo Testamento y estamos hablando del Nuevo Testamento. ¿Cómo se nos instruye? Es un mandato, es una ordenanza que Dios nos ha dado. Es bueno que te recuerdes que Dios nos ha dado una ordenanza y un mandato sobre nuestros padres. Porque te voy a decir algo, no se te olvide los escenarios que tú criticaste o lo que te alejaron o te justificaste para no visitar tu padre y tu madre, el día de mañana tú lo vas a sufrir. Y te digo algo, te lo digo con propiedad, después te vas a lamentar. ¿Por qué mis hijos o mis hijas son así? Se te olvidó lo que hiciste con tu padre. Porque somos cortos de mente. Somos cortos de mente cuando nos conviene, vea. Y obviamos cosas. Todo lo que el hombre sembrare, eso cosechará. Tenemos que honrar a nuestras madres. Honra a tu padre y a tu madre para que tu día se alargue en la tierra de Jehová, tu Dios te da. Primero, Proverbios 31, 10 nos manda a reconocer su valor. Segundo, Proverbios 11, 16 nos manda a agradecer su bondad. Y a través de Éxodo 20, 12 y Efesios 6, 2, 3 nos manda a honrarla. Son mandatos claros de Dios. Tenemos que ser agradecidos con ellos en todos los aspectos. Proverbios 31, 26. Agradecerle sus sabios consejos. Abre su boca con sabiduría. ¿Quién? Tu madre. Y la ley de clemencia estará en su lengua. Qué precioso es cuando ver a una madre que induce a sus hijos a tratar de ser un hombre y una mujer de valor, hombre y una mujer que le sirvan a Dios, hombre y una mujer que le sirvan a la sociedad. Pero hoy estamos en tiempo que los consejos, como que los tomamos, como dice aquello, no hagas cosas buenas que parezcan malas ni malas que parezcan buenas. A lo malo le llamamos bueno y a lo bueno le llamamos malos. Reconozcamos. La madre tiene amor incondicional. Es una proveedora de amor incondicional y consuelo. La madre refleja en el amor puro y desinteresado, como la que Dios nos da. ¿Qué implica el amor incondicional de una madre? Implica cuidar y abrazar a los hijos. ¿Cuántas veces le hemos fallado a nuestros padres o a nuestras madres? ¿Cuántas veces? Y quizás los daños que les hicimos les hicieron llorar. Les hicimos quizás hacerles ver lo ingrato que somos. Te voy a poner algo y te lo voy a poner en paréntesis. Espero que haya joven escuchando esto. Y te lo digo con propiedad, todas las lágrimas de una madre para bien son de bendición, por gozo, de ver un hijo y una hija que logró quizás su vida trastornada, mundana, convertirla al Señor y ver ese gozo de que aquello era imposible y todo a través de Dios es posible. Son gozas de alegría. O gozo de que con el sacrificio que esa madre hizo, verte como titulada

o gozo de aquello que a través de ese sacrificio ver su corona como madre ejerció. Esos son amores incondicionales. Esos son amores, son los que Dios quiere que nosotros le demos a nuestros amor, a nuestras madres. No se te olvide, no se te olvide que una madre es una guía y es una educadora. No se te olvide que una madre es una guía y es una educadora. Una guía, ¿por qué? Porque a ti, si tú eres hembra, puedes hablar términos confiadamente con tu madre a nivel de confianza. Y tu madre te va a aconsejar. La mejor consejera que puede ser es tu madre, porque ella te va a aconsejar para bien. Y muchas veces quizás optamos por andar buscando consejos de otras personas que en lugar de edificar, lo que hacen es verlo de su punto de vista y te tiran muchas veces, directa e indirectamente, a malos caminos. La mejor consejera es tu madre. La mejor educadora es tu madre, aunque ahora no lo entendás. Aunque ahora quizás le critiques, aunque ahora la menosprecie, pero el día de mañana los escenarios van a cambiar y lo vas a entender. ¿Cuál es otro atributo que tiene las madres? Un rol de influencia. Las madres tienen un impacto duradero, no solo en sus hijos, sino en la familia, en la iglesia, en la sociedad. Me llena de gozo, hermanos, para honra y gloria al Señor, privilegio que Dios me ha dado. De ver niños de corta edad ser los motores para que posteriormente sus padres lleguen a los pies de Cristo. Ser los promotores para que sus padres lleguen a los pies de Cristo. O los otros escenarios, ser los padres, los promotores, para que sus hijos lleguen a los pies de Cristo. Qué bonito es cuando un niño de 6 u 8 años de edad tiene un anhelo de cantar alabanzas, sin necesidad, tal vez no puede leer, pero se las memoriza. Y qué bonito es verlo cantando esas alabanzas, y ese es para honra y gloria del Señor, edificación. Porque quizás hubo un verdadero semillero dentro de su hogar. O, en el otro escenario, quizás los niños son los instrumentos. Este niño va a ser ocupado para que los padres vengan a los pies de Cristo. Pero, ¿qué es lo que tenemos que resaltar acá? Hay un rol de influencia, para positiva o negativa. Positiva o negativa. Porque es una realidad. Eso es como aquella mujer que le puede decir a su hija, mira, con todo respeto, ¿verdad? Entiendo que lo que estamos escuchando son escenarios no de fantasía, son reales. Es como aquella mujer que tiene su esposo y cuando en la ausencia de su esposo entran uno, dos, tres y su hija lo ve. Tendrá suficiencia moral para exigirle que no haga lo que es a ella. Eso es como el varón. Le podrá exigir a su hijo que no tome, que no fume, que no se drogue, si muchas veces los hijos son utilizados para eso. ¿Se tendrá la solvencia moral? Yo creo que no, ¿verdad? Pero si exigimos, si somos duros, pero no somos duros consigo mismo. Escenarios, influencias. Otro atributo de una madre, sacrificio. Se destaca el sacrificio constante y ejemplar en el dolor de parto, Génesis 3:16, y la dedicación de tiempo y vida para el bienestar a los hijos. También tiene otro atributo, amor en acción. ¿A qué se referirá amor en acción? Una madre piadosa ora por sus hijos y busca la guía de Dios en lugar de depender de su propia fuerza
Una madre piadosa ora por sus hijos y busca guía de Dios en lugar de depender de su propia fuerza. Son parte de algunos atributos de una madre. Una madre llena de sacrificio, con un amor incondicional, una educadora, una guía, que tiene una influencia, que da sacrificio, muchas veces sin esperar nada a cambio. Que el amor que da no solo son amor entre comillas o entre palabras, decir yo te quiero, yo te amo, son hechos los que hablan y los que convencen. Ese es el amor de una madre. Por eso, al principio, a medida de introducción, la palabra madre significa hacer todo. La palabra madre significa amor, desvelo, lágrimas, alegría y sacrificio. La palabra madre significa cambiar la vida de una mujer, su tiempo y forma de pensar, ya que entregan todo su corazón y todas sus fuerzas, aun cuando no la tenga, para que sus hijos estén bien. Mano, creo que es tiempo. Analicemos, reflexionemos. ¿Qué es lo que representa nuestra madre para nosotros? ¿Qué es lo que está? ¿Cuál es el obstáculo que tú tienes ahorita? ¿Por qué te justificas? ¿O por qué nos justificamos? Cuando aquel ser se te olvida que se sacrificó por ti. Cuando aquel ser dejó de comer porque tú tuvieses ese alimento. Se nos olvida. Y lo que no tenemos presente, que todo lo que se hace, tanto bueno como malo, regresa. Regresa, no se nos olvide. Todo lo que el hombre sembrare, eso cosechará, y después nos quejamos. Un amor de una madre soportó los distanciamientos de 6 hijos. Una madre oraba por sus 6 hijos, en el sentido de que sus 6 hijos por diversas cosas se habían retirado. En lugar de amarse estos hijos, se odiaban. En lugar de estos hijos, de darle pleitesía y toda honra a la madre, la culpaban de muchas cosas. La madre pasó una cantidad de años, pero ella en sus oraciones siempre le pedía a Dios que tocase los corazones de sus hijos y que esas diferencias se acortaran y reconciliaran. Llegó su muerte. Y ahí todos esos hijos venían de diferentes naciones. Solo habían 2 salvadoreños que se habían quedado acá. Pero qué duro fue que aún en el sepelio guardaban distancia. Pero qué duro fue que alguien de confianza a esta madre le suplicó a ella que le leyese un pequeño papel insignificante que no tenía ninguna potestad legal, un escrito de parte de ella, donde le pedía a sus hijos que se reconciliaran. Qué doloroso para una madre que no lo vio en vida. Tuvo que morir ella para ver, no ver, su muerte ocasionar un reconcilio. Mano, en lo personal me sentí incómodo esperar la muerte de una madre para reconciliar. Esperar la muerte de una madre para reconocer que se habían ofendido y se habían agraviado. Y que todo el meollo
una madre soltera que a temprana edad su esposo la había abandonado y que ella había hecho un esfuerzo para que cada hijo tuviese sus bienes o les diese educaciones, y al final todos los hijos, por diversas cuestiones terrenales, por inmuebles, adquirieron un pero contra la señora y esperar que la señora se muriese. Es doloroso, hermano. Pero ese derramamiento de lágrimas que hubo ahí, ese derramamiento de lágrimas de esos hijos que no le dieron en vida la honra y la, a su madre, de verlo reconciliado, ya no estando en un estado inerte, se cumplió con ese dolor lo que ella le había pedido a Dios, que uniese su familia. Porque te voy a decir, honrar a tu padre, a tu madre, a tus padres o a tu madre, implica que tú tienes que tener que quitarte todas esas asperezas que tienes en contra de ella. Inclusive vemos a algunos que ya somos personas adultas y todavía tenemos rencillas con nuestras madres por A, B, Z, X. ¿Será eso de agrado de Dios? Entiendo que no. Dice la palabra de Dios, soportándonos unos a los otros y perdonándonos unos a los otros. ¿Cuál es el objetivo hoy de hablar de las madres? Que es un ser que no se necesita el 10 de mayo para darle toda honra, todo mérito a esas mujeres de valor, esas mujeres de gran sacrificio, esas mujeres que lo dan el todo por y todo. Y que en lugar de recibir de nosotros una muestra de amor, una muestra de cariño, son vituperadas. Reconciliamos. Reconcilia con tu madre. Reconcilia con todo aquello. Hazle ver que lo que pasó ya es historia. Hazle ver que por amor a ella, probablemente hay cosas que quizás todavía te duelan. Puede ser que algo que te haya hecho tu madre, no sé. Porque son realidades, ¿verdad? Pero ¿no crees tú que ya es tiempo de perdonarla? Porque te abandonó. Te fue a entregar a una abuelita. Te fue a entregar a tu padre. O, qué sé yo, tanto motivo. Puede ser que sea tu escenario. ¿No crees tú que es el momento de reflexionarla y buscarla y pedirle perdón? ¿No crees tú? Porque fue el medio que Dios ocupó para que tú estuvieses en esta vida terrenal. Es importante. Hay una conclusión breve. Es un momento de agradecerles y decirles: gracias, madre, por creer en mí, incluso cuando nadie más lo hacía. Te lo voy a repetir de nuevo. Es el momento de agradecerle y decirles: gracias, madre, por creer en mí, incluso cuando nadie más lo hacía. Gracias, madre, y te agradezco por tu amor incondicional y tu paciencia infinita. Gracias, madre, por enseñarme el valor del trabajo duro y la fuerza. Gracias, madre, por ser mi pilar y estar siempre a mi lado. Reflexionemos. He tratado, y tratando de ser práctico y vidas reales, de ponerte ciertas ilustraciones. ¿Cuál es el sentido? Puede ser que tú te identifiques con algunos de los escenarios o con algunas de las ilustraciones. Pero quizás el llamado es: no alargues más las distancias, acórtalas, dale el mérito que tu madre se merece. Madres perfectas no las hay, padres perfectos no los hay, pero no se te olvide que fueron los instrumentos que Dios ocupó. No se te olvide.
Lo que tú criticas hoy, mañana vas a estar en ese escenario. Lo que tú te incomoda hoy, mañana vas a estar en ese escenario. Probablemente no lo entiendas hoy, pero mañana lo vas a entender. Agradece el amor incondicional de tu madre y la paciencia que te ha tenido. Como dice, debemos de reconocer el valor que nuestras madres tienen. Proverbio 31:10. Mujer virtuosa, ¿quién la hallará? Porque su estima sobrepasa largamente a las piedras preciosas. No esperes un 10 de mayo para reconciliar con tu madre. No esperes un 10 de mayo para llevarle flores. No esperes un 10 de mayo para sacarla. ¿Cuánto ha sucedido en los 364 días? ¿Qué ha pasado? Madre, no solo es un 10 de mayo. Madre es para todo el tiempo. Madre es aquella que no se te olvide que nunca te estimó un gran sacrificio. Quizás no tengas lo que tú anhelaste tener, pero lo poco o lo mucho que tienes ha tenido que ver con tu madre también. ¿Por qué? Lo poco, quizás lo poco que tuviste, pero fue un gran sacrificio, entonces fue un gran tesoro. Ve el origen, porque ella se sacrificó para que tú fueses una mujer o un hombre de bien. No llores en el ataúd de tu madre. Cuando hoy está pidiendo a ella que siquiera le visites o le lleves medicina, cuando tú eres el bordón que por A o B o Z no puede caminar, no utilicemos lágrimas o aquella palabrita que ¿por qué te fuiste? Cuando en vida no podemos hacer las cosas que Dios nos manda que tenemos que hacer, honrar a nuestras madres. ¿Qué sentido tiene que nos derramemos cuando tenemos que derramar toda nuestra energía, cuando tenemos que derramar todo aquel agradecimiento por esa madre en vida? Recuerdo unas palabras de mi madre, yo creo que son las palabras de algunas abuelas o algunas madres, la vieja guardia. En vida, hijo, en vida, hija. Yo creo que en vida Dios te está dando una oportunidad para que honres a tu madre. No esperes un 10 de mayo, porque el día de las madres son todos los días. Y Dios nos lo deja escrito a través de Efesios 6:2-3 en el Nuevo Testamento y Éxodo 20:12. Honrarla. Honra a tu padre y tu madre para que tus días se alarguen en la tierra de Jehová tu Dios te da. Estas son promesas, hermano. Estas son promesas. Entonces, ¿qué tengo que hacer yo? Reconocer el valor de una madre, agradecerle por sus bondades, honrarla y agradecer sus sabios consejos, porque una madre significa todo. Una madre significa amor, una madre significa desvelo, lágrimas, alegrías y sacrificio. Esas es aquella mujer que probablemente quizá la estás viendo con desprecio o la estás viendo de una forma humillante. Es el momento de reconciliar y pedir perdón. Esa es la pequeña reflexión de esta tarde. Espero en el Señor que nos haga meditar sobre esto, porque hoy más que nunca tenemos que estar ante los pies del Señor, tratar de estar limpio. Hermano, solo quiero recordarle, cada vez Dios está mostrando
hoy esta semana, hermanos, se mostraron muchas cosas escatológicas. Famosa pandemia que se está proliferando, hermano. Creo que todos escuchamos de una embarcación y todo eso. Acorde a lo que dice Mateo 24, 6, 7, en los postreros tiempos habrán guerra, rumores de guerra, habrán peste, terremotos, etcétera, etcétera, etcétera. Lo estamos viendo, hermano. Dice que por haberse incrementado la maldad, el amor de uno para con otro se enfriará, Mateo 24, 12. Estamos viendo cosas muy escatológicas. ¿No crees tú que es tiempo de ponernos en paz con Dios y en paz con nuestros padres? En paz con tu contorno, con tu esposo, con tu esposa, con tus hijos, con tu núcleo familiar. ¿No crees tú que ya es el momento de entregarle todo a Dios y limpiar nuestra mente y nuestro corazón? Bueno, hermano, el mensaje ha sido dado. Depende de cada quien. Dios ha dado el libre albedrío. Toma lo que te corresponde. Y lo que no te corresponde, pues deséchalo. Pero no te quejes del día de mañana, cuando estás sembrando. ¿Qué estarás sembrando? Vamos a decirle, Padre nuestro que estás en el cielo, santificado sea tu nombre. Gracias, Señor. Hemos reconocido a esas mujeres de valor. Mujeres virtuosas, Señor. Mujeres de temple. Mujeres de carácter. Mujeres que no estimaron, Señor, el sacrificio. Mujeres que botaron muros de Jericó por ver que sus hijos, sus hijas, Señor, fuesen lo que soy hoy. Probablemente, pues, quizás hombres o mujeres de servicio a Dios, hombres y mujeres de servicio a la sociedad. Hombres y mujeres que aquellas oraciones quizás cambiaron, hacer cambiar a aquella hembra o aquel varón. Esas oraciones de una madre que tienen poder. Esas lágrimas de una madre de gozo que fueron de bendición. O unas lágrimas por tristeza que las consecuencias quizás por el que se lloró son de maldición. Las lágrimas de una madre tienen escenario y tienen figuras. ¿De qué hemos hecho llorar a nuestra madre? ¿Por gozo? ¿Por desobediencia? Consecuencias hay. Pero recordemos algo, nosotros tenemos un Dios perdonador, pero las consecuencias son terrenales y esas aquí se pagan. No te quejes el día de mañana cuando le das espalda a tu madre y a tu padre. No te quejes el día de mañana de lo que estás sembrando hoy. No te quejes el día de mañana cuando tu corazón solloza, cuando te sientas limitado, cuando te sientas frustrado, cuando te sientas abandonado por tus hijos o tus hijas. ¿Qué sembraste? ¿Qué cosecha? ¿Cuál es la cosecha que quieres? Depende de cada uno de nosotros. Gracias, Señor, porque esta tarde nos has hecho entender que debemos de valorizar a nuestras madres. Gracias, Señor, por los que aún la tenemos, Señor, y nos gozamos en ella. Gracias por esos años, por esos natalicios que les das año a año y todavía las conservamos. Que debemos hacernos acercarnos más a ellas. Hoy que nos necesitan, que están enfermas. Hoy que necesitan ver nuestra figura. Hoy que necesitan que conversemos con ellos. Hoy que necesitan que les demos la atención debida. Hoy que lo necesitan. Porque el día de mañana, ese rostro de ese hijo, esa hija agradecida, quedará marcada en esa madre. Señor, gracias por lo bueno que eres. Gracias por todo, Señor. Amén y amén. Recordándoles, hoy es un día del Señor. Nunca te estimes para ir a buscar del Señor. Nunca te estimes para escuchar la voz de Dios. Nunca te estimes y no pongas justificaciones vagas. Cuando usted sabe que el que tiene el control de todo y sobre todo es Jesucristo.
Hoy es el momento de buscarlo en espíritu y en verdad. Y no se ande justificando, hombre. Porque Dios no se anda justificando para cuando usted le clama y Él presta atención a su clamor. Tenemos que ser recíprocos y agradecidos con Dios. Que el Señor les bendiga, hermanos. Pasen buenas tardes.

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Aleluya, Señor. Tú eres digno de que todos te adoren. Tú eres digno de que todos te canten.

Feliz y bendecida tarde para toda la amada audiencia en este precioso día domingo, 10 de mayo. Damos honras y glorias a nuestro Dios por lo bueno que Él es con nuestra vida, mis amados hermanos. Y estamos en su espacio, momento de intercesión. Ahí invitándole, amada audiencia, para que usted pueda enviar sus peticiones de oración. Con mucho gusto vamos a estar orando por sus vidas. En cabina de radio, su amiga y hermana Yesenia de Urbina, para servirle a Dios y a cada uno de ustedes, mis amados hermanos. Estamos con toda la disposición, esta hermosa tarde, para elevar ese clamor delante de nuestro Padre Celestial. Bendiga a todos nuestros hermanos que los están escuchando, lo que es por la señal abierta, y los que los están escuchando por medio de la aplicación TuneIn Radio. Gloria. Dios bendiga a nuestros hermanos hondureños, Dios bendiga a nuestros hermanos acá en la ciudad de Berlín, lo que es el Escarbadero, el Carrizal, allá nuestros hermanos de Cojutepec, que bendiciones a mi hermana Irene Navidad, a mi hermana María Corcio. Saluditos en el nombre del Señor Jesucristo. Vamos a dejar un par de minutitos ahí para que usted pueda enviar sus peticiones de oración.

0: Padre amado, en esta tarde, Señor, venimos creyendo en su palabra, Dios mío, dándole gracias primeramente por ese aliento de vida.
1: Aleluya, Señor. Tú eres digno de que todos te adoren. Tú eres digno de que todos te canten.

por nuestra familia, Señor, por todo lo que poseemos, sea mucho, sea poco. Gracias, Dios mío. Primeramente, Padre, le clamo, Señor, lo que es por esta emisora de Radio Vida, Padre. Dios amado, yo sé que desde el inicio, Señor, que usted puso en el corazón de mi hermano Jonás, Dios mío, de instalar estas cabinas de Radio Vida acá, Señor, es porque usted iba a tener el control y lo ha tenido hasta este momento, Señor. Le seguimos clamando, Dios mío, que siga usted tocando los corazones de mis hermanos, de mis hermanas, para que todos los proyectos, Dios mío, que acá se tienen, puedan ser bendecidos, Señor, puedan fluir, puedan hacerse realidad, Dios mío. En el nombre de Jesús de Nazaret, Dios eterno, que esa construcción, Dios mío, de las propias instalaciones, Señor, puedan ser realidad, Dios mío, bendito, poderoso. Tú eres el dueño del oro y de la plata, Dios mío. Usted es el que toca los corazones de cada uno de mis hermanos, Señor. Provéales la bendición, Padre, porque hay quienes, Dios mío, que quieren bendecir su obra, pero no tienen. Provéales, Señor, un trabajo. Dótelos de salud, Dios. Para que ellos puedan salir a ganarse ese pan de cada día. Para que puedan sustentar sus familias, Dios mío amado. Padre, usted sabe la necesidad que hay como Radio Vida, Señor. Pero yo sé que el Dios que clamamos tiene poder. Dios amado, en esta tarde, sea usted glorificándose en cada vida, en cada corazón. Padre, queremos ser de bendición para mis hermanos. Queremos, Padre amado, llevar una palabra de aliento a sus vidas. Que a través de una alabanza, Señor, que algún amigo, amiga, escuche, Señor, en esta estación de radio, puedan abrir su corazón a ti, puedan ser rescatados. Sigue salvando las almas, Señor, a través de Radio Vida. Que aquellos, Padre, que han descarriado, Señor, puedan reconciliar. Que aquellos que están debilitados, Señor, que usen nuestra boca. Que a través de una predicación, de una palabra que acá digamos, Señor, ellos puedan levantarse. Ellos puedan tomar nuevas fuerzas. En el nombre de Jesús de Nazaret, glorifíquese, Espíritu Santo. Usted es bueno y para siempre son sus misericordias. Señor, úsalos para su honra y para su gloria. Queremos ser instrumentos para honra y gloria suya. Señor, deposite esa gracia en nuestras vidas. Délos esa doble porción de tu Espíritu Santo, Padre. Délos más de la llenura de tu Espíritu, Señor. Llénalos del poder de tu Espíritu Santo, Señor. Ayúdalos cada día a hacer su voluntad. Llévelos cada día, Señor, a someterlos a su palabra, a sus estatutos, a sus leyes, a sus decretos, Dios mío. A no hacer lo que nosotros queramos, Señor, sino lo que usted demanda de nosotros como hijos suyos. En el nombre de Jesús. En el nombre de Jesús. Espíritu Santo de Dios.

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1: Yo le clamo, Padre, por mis hermanos, hermanas, Señor, que están ahí en sus hogares. Quizá, Dios mío, no pudieron, Señor, enviar un mensaje. No pudieron hacer una llamada, Padre, para solicitar oración. Padre, pero usted que es Dios, que todo lo sabe, que todo lo ve, que está en todo lugar, que Dios, que es un Dios omnisciente, omnipotente. Usted sabe ahí donde está la necesidad, el dolor, la enfermedad. Usted sabe ahí donde está, Señor, aquella persona, Dios mío, que ha dicho, yo ya no quiero vivir. Que el enemigo le dice, Padre, que ya no tiene solución al problema y la dificultad que él tiene. Que Jehová Dios reprenda al enemigo, al adversario del ser humano. Señor, ayúdales. Ayúdales, Dios, muéstrales el camino, la verdad y la vida, porque ese es usted, Jesús. Obre. Obre de una manera muy especial, Señor, en cada vida y en cada corazón.

0: Clamo, Dios amado, por mis hermanos allá en Estados Unidos, Señor. Yo sé, Padre amado, que la situación allá es difícil, pero tampoco es imposible, Señor. Síguele ayudando a mis hermanos, Señor, así como lo ha hecho hasta este momento. Glorifíquese, Dios mío bendito, en el nombre de Jesús de Nazaret.
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0: Señor, mis hermanos allá están trabajando, Padre, para enviarles ese sustento a sus familias, para bendecir su obra. Usted no se queda con nada, Señor. Bendiga la vida de mi hermana Norma de Ángel, la vida de mi hermana Ana Iris Amaya, mi hermana Vilma de Cruz, mi hermana Ana Célix Alvarado, mi hermano Silfredo Durán, mi hermano Enrique Ríos, Señor. Mis hermanos que están allá, Padre, yo se los pongo en sus manos. Que sea usted acorazándoles, guardándoles, ayudándoles, Señor, cada día, cada momento, dándoles nuevas fuerzas, dándoles esas respuestas, Señor, que ellos están pidiendo. Tenga misericordia, Padre.

0: Yo le pido misericordia, Padre, por mis hermanos, mis hermanas que están en esos hospitales, Señor. Que sea usted teniendo misericordia, Padre. Dios mío, de esos hermanos, Señor, de esas personas que están, Dios mío, en situaciones críticas. Quizás, Señor, les han desahuciado. Quizás les han dicho que ya no tienen oportunidad de vida, Señor. Dios mío, glorifíquese, Rey. Que venga usted sanando de toda insuficiencia renal, todo hígado graso, todo vientre infértil, Señor, todo dolor de cabeza, todo malestar, Señor, que estén en esos cuerpos, puedan desaparecer, Señor, de la vida de mis hermanos, Padre. Esos niños, Señor, que están en ese hospital Bloom, esos niños que han sufrido quemaduras, Señor, esos niños, Padre, que están con leucemia. Dios, por favor, se lo ruego, se lo suplico, que sea usted teniendo misericordia. Dios mío, su nombre es misericordia. Oh, Señor, cuánto lo necesitamos, Dios mío. Cuánto, Señor, si tú eres el todo en nuestras vidas. Sin ti nosotros no somos nada, Dios mío. Le ponemos nuestra familia en sus manos, Señor. Yo le clamo por mi familia, por mis tres hijos, Señor, que usted me ha prestado, usted me ha regalado, Padre. A Wendy, a Joelito, Señor, a Amy. Yo se los pongo en sus manos, Señor. Cúbrelos con tu sangre preciosa. Yo los cubro bajo tu sala, bajo tu sombra, omnipotente, Maestro. Guárdamelos de toda enfermedad, Señor. En el nombre de Jesús de Nazaret, mi esposo. Así yo le clamo, Padre, por la vida de mis hermanos, Señor, que en esta hora nos están escuchando, que quizás, Padre, están orando junto conmigo. Yo le clamo por mi hermana Emerita Cruz. Bendiga a mi hermana, Padre, ayúdele. Toda dolencia que mi hermana tenga, Señor, pueda recibir sanidad en su vida. Mi hermano Marvin Machado, mi hermano Erasmo Quintanilla, mi hermana María Corcio, Señor, mi hermana Irene Navidad, ahí donde está Christopher, ahí donde está el esposo de mi hermana Irene, Padre, yo se lo pongo en sus manos, Señor, que sea usted manifestándose con poder y gran gloria. Mis hermanos que me están escuchando aquí en la ciudad de Berlín, ayúdeles, Señor. Bendígales de una manera muy especial a cada uno de ellos, Maestro.
1: 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Aleluya, Señor. Tú eres digno de que todos te adoren.
0: Aleluya, Señor, glorifícate, Espíritu Santo. Yo le pido por la vida de mi hermano Erasmo Quintanilla, Padre. Mi hermano necesita recibir esa sanidad en su cuerpo. Mira esa quebradura, Padre, de la cual sufrió mi hermano Erasmo. Que en esta hora llegue usted ahí poniendo su mano de poder y misericordia. Unja ahí, Padre, donde está esa quebradura. Sánelo, Padre, levántelo con poder y gran gloria, mi hermano. Dele la victoria cada día. Dele nuevas fuerzas cada día, Señor, a mi hermano. sea usándole esa respuesta que Él está esperando de parte suya, Señor, en la familia de Él. Glorifíquese, Espíritu Santo, en el nombre de Jesús de Nazaret. Dios, yo le clamo por todos mis hermanos que en esta hora, Padre, están ahí en sus congregaciones. Llega, Padre, ministra sus vidas. Llena esas casas de oración de su presencia. Llene cada vida, Dios mío. Que aquel que llegue triste se vaya con gozo. Bendiga a cada hermano pastor de acá de la ciudad de Berlín. Mi hermano Jonás Benítez, mi hermano Walter Aquino, mi hermano Humberto Larín, mi hermano Lino Cruz, mi hermano Isabel, Padre, mi hermano Guillermo Castillo, mi hermano Jonathan, mi hermano Juan Cortés. Yo le clamo por cada congregación, no solo los de la ciudad de acá de Berlín, sino de todo El Salvador, de todo el mundo, Dios mío. Ahí donde los que son cristianos, Padre, están siendo perseguidos, que están muriendo, Padre, por causa de su palabra. Dele la fuerza, Señor, para que no le nieguen. En el nombre de Jesús de Nazaret. Necesitamos de su ayuda. Necesitamos de su misericordia. Necesitamos, Dios mío, cada día más de usted. Dios, yo le clamo, Padre.

niña completamente sana, Dios mío, y eso solo usted lo hace. Estoy eternamente agradecida con usted. Gracias. Yo le pido por aquellas madres, Señor, que no han podido, Dios mío, aquellas mujeres que no han podido concebir hijos, Señor, en sus vientres. Que llegue quemando todo quiste, Señor. Ahí, Señor, ponga su mano en esos vientres. Esas mujeres que están llorando, Padre, que se lamentan, que no han podido, Dios mío, conocer hijos. Por favor, Señor. Así como lo tuvo conmigo, Señor, y con muchas mujeres, así lo tenga con aquellas, Señor, que están clamando. Yo le clamo por aquellas mujeres, Señor, como, así como mi hermana Thelma Leiva, el Señor amado que perdió a su bebita. Bendiga a mi hermana, Señor. Dele fuerza, dele fortaleza. Yo sé que no es fácil por lo que mi hermana ha pasado. Tenga misericordia. En el nombre de Jesús, Señor. Aquellas madres, Señor, que están llorando por sus hijos, que andan perdidos en las drogas, que están llorando, Padre, clamando por sus esposos, por sus esposas, Señor, que andan sumergidos en el alcohol. Tenga misericordia, Padre, por favor. Sé que no es fácil, Señor, pasar por esa circunstancia de esas mujeres, Padre, que son cabezas de hogar. Y que les ha tocado, Dios mío, criar a sus hijos a ellas solas. Bendígales, Padre. Tómeles en cuenta en su plan de salvación. Aquellas que no le han reconocido, Dios mío. En el nombre de Jesús de Nazaret, Dios mío. Misericordia, Padre. Guárdalos, Señor. Ayúdalos cada día a estar preparados para el día de su venida. No los sueltes de tu mano, Padre, por favor. Manténlos firmes, Señor, en esa roca inconmovible que eres tú, Jesús de Nazaret. Que nada ni nadie los mueva de su camino, Padre. De las nuevas fuerzas, Padre, como el búfalo. Rejuvenezca a los padres como el águila. Quite todo cansancio, todo agotamiento, Señor. En el nombre de Jesús de Nazaret. Usted es bueno. Usted es real. Gracias, Señor. Gracias, Espíritu Santo. En el poderoso nombre de su Hijo amado. Yo sé, Dios amado, que con usted, Señor, somos más que vencedores. Así lo dice su palabra. Que vamos a ir de victoria en victoria, de triunfo en triunfo, Señor. En el nombre de Jesús. Se lo hemos pedido todo. Amén. Y amén.

0: Son las 2 con 30 minutos.
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está restaurando el tabernáculo de David. Que el tabernáculo caído significa el tabernáculo de la alabanza y la adoración. Hoy Jesús viene y te extiende sus manos. Y Él te dice, yo estoy dispuesto a restaurar tu vida. Pero tienes que reconocer que ya no eres el mismo. Yo quiero restaurarte, te dice Dios. Tienes que reconocer de lo más profundo de tu corazón que has dejado tu primer amor. Yo te levantaré, te dice el Señor. Restauraré el tabernáculo caído en tu corazón. Te voy a levantar, te dice.

que ser el de esta vida. Y has olvidado lo que Dios te demanda por su palabra. Hoy recuerda las primeras obras de tu vida.

venimos ante ti, oh Dios, sedientos, cansados, conscientes de nuestra necesidad de ti, más que de cualquier otra cosa.

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En esta noche queremos hablar de nuestro testimonio, ya que hay muchos que nos visitan esta noche, hermanos y amigos, pues que dirán a lo mejor, a saber quién es ese hombre que está ahí, ¿no? Gloria a Dios, aleluya. Para aquellos que no me conocen, hermano, le vamos a estar presentando en esta noche de dónde Dios nos sacó y lo que Dios puede hacer con un hombre que se pone en la mano del Señor. En el libro de los Romanos, el libro de los Romanos capítulo 1 versículo 16 dice: porque no me avergüenzo del evangelio, porque es poder de Dios para salvación a todo aquel que cree, al judío primeramente y también al griego. Queremos utilizar como base en esta noche ese texto que puso el apóstol Pablo. Escribió: porque no me avergüenzo del evangelio, porque es poder de Dios. Yo nací en Italia, yo soy italiano. Llegué como a la edad de 7 años allá en Venezuela. Ahí nos criamos. Estuve viviendo allá en Venezuela como casi 37, 38 años, no sé cuánto. Ahora tengo 53. Estamos viviendo aquí en Sacramento ahora, pero nuestro comienzo lo pasamos allá en Venezuela. Allá nos casamos y tuvimos 3 hijos, mi señora, ¿verdad? Tuvimos 3 hijos, Paola, que fue la primera, la mayor, después le siguió Josué e Israel. Antes de conocer a Cristo, yo cantaba en un grupo musical en Venezuela. Yo me preocupaba mucho por tratar de ser alguien, buscar la manera de ser algo, ya que no había estudiado, pues yo no era muy bueno estudiante. Era estudiante malo, no me gustaba eso. Pero me gustaba la música. Pero tampoco tenía dinero para sacar, ¿verdad?, para estudiar música. Me gustaba la guitarra. Un día le dije a mi papá que me comprara una y me trajo una de juguete. Dice: no, siempre no le puede sacar provecho. Pero como estábamos tan necesitados, ya tú sabes. No sabía. Lo cierto es que me gustaba, mi hermano, la música, y me dediqué. Dije yo hice un análisis ahí de mi vida y dije: yo no me gusta el estudio, no sirvo para eso, pero bueno, vamos a entrarle entonces a lo que me gusta. Usted tiene que decidir hacer algo en esta vida, porque venir a este mundo a esperar la muerte, eso es fatal, teniendo tanta oportunidad de hacer algo en esta tierra. Pero como no tenía dónde meterme en ninguna academia, comencé a pedir guitarra prestada. Recuerdo que una de las guitarras que me prestaron estaba endemoniada, chico. Oye, qué cosa, ¿verdad? Pero uno no sabía, yo no sabía nada de eso. Lo cierto es que mi mamá siempre me decía, dice: yo oigo esa guitarra en la noche, me decía. Y dice: no, debe ser alguna cucaracha, decía. Pero como vivíamos en esas casas viejas que hasta el diablo se bañó allá adentro, entonces ya tú sabes qué es lo que puede haber allá adentro. Lo cierto es que ya la oía. Y un día se me ocurrió limpiar el cuarto y agarro la guitarra que me prestaron y me la llevo para allá, para el cuarto mío, que lo había limpiado, lo había acomodado, y clavé un clavo de esos grandes, bien fuerte, en la pared, y le amarré una cuerda, una soga a la parte de arriba de la guitarra y la colgué. Cuando yo salgo a la parte de afuera, oigo un golpe en el cuarto, así, ¡pam! Y ya está, cayó la guitarra, se rompió la soga. Cuando fui allá, mi hermano, el clavo estaba igualito pegado en la pared, la soga estaba entera. Parece que alguien la sacó de ahí y la tiró así, ¡boom! No digo que se me pararon los pelos, porque no tengo, porque sería una mentira, ya usted sabe, ya el pelo paró nada. Pero el susto fue terrible, hermano. Agarré esa guitarra y se la llevé al dueño, y dice: toma, aquí está. Y me fui, mi negro, porque a saber de dónde venía eso. Lo cierto fue que tuve que comenzar a aprender guitarra entre borracho ahí de serenata, buscando yo con un lápiz, un cuaderno, cuando iba a alguna serenata esa, alguno de los borrachos esos que estaban, anotándole dónde pisaban, hasta que poco a poco fuimos entendiendo algo, fuimos arreglando algo, fuimos luchando y entramos en la música. Comenzamos en un grupo musical. Y
Llegó la oportunidad en televisión allá en Venezuela. Allá en Venezuela es difícil levantarse igual que en México. Hay muchos artistas. Llegó la oportunidad de un concurso. Había que llevar una canción nueva para competir. Y yo nunca había sacado una canción. Pero en ese tiempo, se me ocurre sacar la primera canción. Eso es rarísimo. Yo era del mismo diablo, hermano. Yo ni siquiera sabía que Dios vivía. Sin embargo, llego y saco una canción que dice: ¿cuándo viviremos como Dios manda? ¿Cómo la ves tú, mi negro? Eso fue raro, chico. La canción decía: ¿cuándo será el día en que todos viviremos como lo manda nuestro Dios? Y decía: en este mundo ya no existe el amor, solo reina el dinero y la maldad, porque nos hemos olvidado del que nos puede salvar. Yo ni siquiera sabía que Dios vivía, chico. En los tiempos de los 70. Pero la Biblia dice que desde antes que naciera te escogí. Desde el vientre de mi madre, tú eres mi Dios. Aleluya, hermano. Lo cierto es que fuimos a competir con esa canción y ganamos el festival. Ganamos el festival en primer lugar. Ahí conseguimos contrato en televisión, contrato para grabar, y comenzamos a luchar en el ambiente del artístico y en Venezuela, la farándula. A medida que íbamos luchando en el ambiente de la farándula, nos casamos, y a medida que íbamos subiendo en el ambiente artístico, el hogar también se iba desbaratando, destruyendo. Teníamos problemas fuertes con mi señora. Dos polos opuestos, un hogar destruido, una vida en pecado. Había que tomar una decisión. Dios comienza a tratar conmigo porque Dios le da oportunidad a cada hombre. Dios le da oportunidad a los hombres. Hace falta ahora que el hombre entienda cuando tiene un llamado de Dios, cuando Dios está tratando con él. Dios comienza a tratar conmigo. Empiezo yo a analizar las cosas. Cuando andaba en ese ambiente de la farándula, veía a mi hermano, los artistas. Empezaba a darme cuenta de la vida vacía. Pues yo creí que la vida consistía en tener fama, personalidad, un nivel social reconocido. Pero hacía falta algo más: el perdón de pecado, la bendición de Dios. Porque el pecado pesa. Usted ve a lo mejor gente muy bonita, bien encorbatada, pero por dentro están comidos por el pecado. Así era yo. Mucha bomba y poco chicle. Mucha apariencia, pero por dentro estaba lleno de basura satánica. Dios comienza a tratar. Empezaba yo a ver los artistas cuando tenían una canción sonando en el ambiente de la farándula. Cuando yo los veía en la disquera, parecían toreros, parecían pavorreales. Un caminar increíble, no saludaban a nadie. Aquella cosa, aparecían modelos, modelando. Nadie lo podía saludar, algo inalcanzable. Y yo decía: wow, yo no puedo creer que esto sea la vida. Y después, cuando bajaba la canción, que ya no tenían buena audiencia, usted lo veía, mi hermano, suplicando, llamando a los canales de televisión. Y yo solito, fulano, hazme el favor, chico, dame una mano. No me están viendo, no me pague, chico, no importa, que sea gratis, para que la gente me vea. Usted lo veía suplicando, arrastrándose para que le dieran un lugarcito ahí en televisión, en el show tal o en el show cual. Y yo veía eso y dije: wow, esto no puede ser la vida. Tiene que haber algo mejor. Y así Dios fue tratando conmigo. Hasta que alguien que se había recién convertido, no me sabía predicar bien, yo le expliqué el asunto. Y ella me dice: muchacho, Dios está tratando contigo. Y dice: ¿cómo? Dije, yo no puedo ni creerlo. ¿Que Dios te traqué? Que vaya a estar yo hablando de Dios y era el mismo diablo. Uno no podía ver una mujer porque se le ponían los ojos abrotados como un sapo pisado de carreta. Y yo: ¿que Dios está tratando conmigo? Era imposible aquello para mí. Sin embargo, la mujer dice: ve a tal sitio a tal hora, que hay un señor ahí que habla bonito y que hace milagro y quién sabe qué.
Era el hermano Gigi Ávila, que estaba en una campaña a 30 kilómetros de mi casa. Estaba a 30 kilómetros de mi casa. A 30 kilómetros, hermano, y yo agarré el carro y fui hasta allá. Ahí me di cuenta yo que la iglesia no queda lejos. Lo que queda lejos es el deseo de venir a la iglesia. ¿Cómo la ves tú, mi negro? Si yo te cuento, llora. Yo llego allá, hermano. Cuando llego allá, era en la plaza de toro. Estaba yo viendo los toros de lejito. Medio disfrazado. Hace 28 años el evangelio era poco en Venezuela. El que se convertía al evangelio, muchacho, era el hereje, el protestante, el yo no sé qué, el hermano separado. Bueno, el hazme reír del pueblo. Yo me puse un sombrero ahí como de ala ancha para que la gente para que no me reconocieran. Porque ya lo conocían a uno, pues siempre aparecíamos en los programas ese de Sábado Sensacional y la cosa esa. Yo estaba ahí. Y cuando el hermano Gigi hace el llamado, mi hermano, yo bajé hasta allá abajo. No fue fácil. Porque el hombre tiene que decidir, el reino de Dios se hace fuerte. Solamente los valientes lo heredan. Cuando el llamado estaba haciéndose, que el hermano Gigi dijo, venga aquí abajo ahora todo el que quiera la oración de fe. Yo comienzo la batalla ahí. El diablo comienza la batalla. Cuidado, decía, no bajes tú. Porque a ti te conoce mucha gente. Acuérdate que tú cantas en el grupo Las Guayabas sin Gusano. Ese es un nombre ridículo que yo le pongo. No vayas a bajar porque se van a reír de ti. Comienza la batalla. Y yo decía, esta es la oportunidad de limpiar la vida. Y el diablo decía, no bajes. Esa es la batalla que tiene el hombre para entregarse a Cristo. Para seguir una religión, ese es más fácil que darle un tiro al piso. Pero para seguir a Cristo, muchachos, si yo te cuento, lloras, mi negro. Es más duro. Comienza a

Agárralo, fe. ¿Cómo la ves tú? Yo bajé, hermano. El predicador ni me vio, chico. Ni siquiera oraron por mí. Tampoco sentí nada. Si yo le digo algo que sentí, quién sabe qué, no sentí nada, chico. Nada. Yo no sentí ningún aleteo de ángel, tampoco una voz que dijo, por fin llegaste, diablo. Y más atrás un sombrerazo. ¡Pum! Yo no sentí nada, chico. Yo salí de ahí desilusionado, como culebra jalada. Yo ahí así, arrastrado. El diablo en el oído diciéndome, no hiciste nada. Era el mismo demonio de siempre. El predicador no me vio, pero Cristo sí. Por eso es que hoy en día yo estoy aquí hablando de Dios, hablando de su poder glorioso, de la divinidad de Jesucristo. ¡Aleluya! Den un aplauso al Señor de gratitud, hermano. Esa noche llego yo a la casa como a las 11 de la noche. Mi señora estaba enojada como siempre. A saber, a lo mejor pensó que yo andaba con la otra. Llego yo a las 11 de la noche a la casa y le dije, oye, chica, me entregué al Señor. Y ella me dijo, ¿y a mí qué me importa, hombre? La cosa estaba dura, mala. Porque cuando uno no conoce a Cristo, va de golpe en golpe, queriendo cosechar cosas que no ha sembrado. Yo venía de una vida de desórdenes sexuales de todo tipo. Y después quería cosechar y que un matrimonio feliz. ¿Cuándo? Eso era imposible. Lo cierto fue que esa noche yo no llegué solo. Llegué con el Espíritu de Dios. La sangre de Cristo me había limpiado. La bendición de Dios venía conmigo. Y Dios comienza la obra. Comienza la batalla, hermano. Dios comienza a arreglar el hogar. Comienza a ordenar esta vida. Muchachos, mira, yo era más desordenado. Yo era más mañoso, un burro huérfano. Comienza Dios a tratar conmigo. Comienza la batalla terrible. El diablo poniendo todo tipo de obstáculos, todo tipo de problemas, todo tipo de tentación. Después que me entregué al Señor, yo seguí un año más en el grupo musical Las Guayabas sin Gusano. Ese no es el nombre, pero yo le pongo algo ridículo. Seguí un año más porque tenía que cumplir con los contratos. Porque a veces Dios te da una voluntad permisiva. Una voluntad permisiva de Dios hasta que entiendas que tiene que salir de ahí. Yo estaba ahí en esa voluntad permisiva de Dios. Estaba en la batalla. En plena batalla. No me quería salir del grupo por miedo. Allá en la iglesia me decía, una iglesia esa bien apretada, legalista, bien cerrada. Me decía, si no te sales del conjunto, no te bautizamos. Y yo le decía, no me salgo de nada. De aquí me salgo yo cuando Dios me saque. Porque yo tengo que mantener una familia y tengo que saber cómo hacerla. Porque a veces uno, por complacer a los demás, por hacer el papel de santo y hacer el papel de quién sabe qué, hace el ridículo más bien. Y después tiene que volver atrás, a revolcarse en la mala vida. En ese tiempo allá en Venezuela había visto yo muchos artistas con ese estilo de cosas. Aparecían en televisión, en cámara, diciendo, ya no quiero más fama, ya no quiero más nada de eso. Ahora lo que quiero es servir a Dios. Pero después volvieron atrás. Y por culpa de ellos el evangelio, el nombre de Dios fue vituperado. Yo había visto eso ya y a mí me daba miedo. Dice, no, Señor, yo me salgo de aquí cuando Dios me saque. No vaya a ser que yo haga el ridículo también, decir, no quiero más fama, no quiero más esto. Y después tengo que volverme a revolcar en el cielo de donde Dios me sacó. Era terrible aquello. Comienza la batalla porque el demonio no conoce los planes de Dios. Pero sabe cuando alguien está decidido a servir a Dios. Y le va a poner muchos obstáculos. Muchas cosas para que el hombre no entienda cuál es la voluntad de Dios. Comienza, mi hermano, la batalla. Llegó la miseria. Si yo te cuento, llora. Llegó la miseria, hermano, como hombre armado. Porque cuando uno está en el mundo, compra aquí, vende allá, jala de este lado, roba aquí, atraca de este lado, quita por allá, estafa fulano, canta de noche ahí. Bueno, ¿qué es lo que no hace uno en el mundo para sostenerse? De todo. Pero cuando uno llega a Cristo no puede seguir con ese chorro de trucos.

0: tenido que aprender a depender de Dios. Porque si usted tiene un ministerio, no puede depender de los hombres. Tiene que depender de Dios. Tampoco puede depender de las ofrendas que le dan en las iglesias. Puesto que hay iglesias que son bien generosas, pero hay otras que te dan con un bate 33 y un clavo en la punta. Te dan un cheque de medio metro de largo con $25 pegados. Y día domingo, que no lo puedes cambiar. O una vez un hombre que le dio una ofrenda al hermano y le dio un sobre grandísimo. Ese sobre está más pesado que una cometa de cemento. El hombre dijo: ya está listo, voy a pagar la deuda, mi hermano. Tremenda ofrenda. Y el pastor le dice: cuéntela, cuéntela, para que usted vea que nosotros aquí apoyamos los ministerios. El hombre, cuando llega a su casa, abre la bolsa y burr, $4 en centavos, $4 en penny. 400 penny le habían dado. Por eso que el hombre que quiere servir a Dios tiene que aprender a depender de Dios. Comienza la batalla. Yo le debía a mi hermano a todo el mundo. Tenía deuda donde quiera. Ya casi tenía que cavar un túnel de mi casa hasta la ciudad para que no me vieran los cobradores. Era demasiado. Porque yo sostenía esos pagos cantando aquí. Yo tenía dos grupos. Tenía uno que se llamaba Marino y el pequeño grupo que lo utilizaba para fiestas de cumpleaños, de matrimonio, entrega de diploma, de todo. Y tenía el otro para estar en el ambiente artístico ya más profesional. Pero cuando yo llego a Cristo, tuve que cortar todo eso. Dios trata conmigo. Y teníamos que empezar a decidir. Comienza a escasear todo, hermano. Comienza a escasear todo. Llega el hambre. Y usted sabe que el hambre degrada. El hambre lo hace descender a uno bien bajo. Pierde el orgullo. Pierde la vanidad. Pierde todo ese señorío barato. La altivez. La arrogancia. Todo eso se va. ¿Por qué? Porque el hambre degrada. Usted tiene que llegar a pedir. A pedir tiene que llegar. Y eso, imagínese usted, uno que viene del ambiente artístico, de la farándula. Llega el día, mi hermano, que usted ve que todo el mundo se está riendo de usted. Y usted anda con 40 moscas encima, para arriba, abajo. Ahí va Marino. Sí, ya se oyen las moscas. Por ahí debe andar. Aquello fue una miseria terrible. Yo tenía amigos como arroz. Porque cuando uno está en el ambiente artístico, muchachos, todo el mundo quiere ser amigo suyo. Pero después que yo me declaro, mi hermano, como cristiano, se apartaron todos. Se apartaron todos. Dice la Biblia: nadie enciende una luz para meterla debajo de la cama, sino arriba, para que todo el mundo la vea. Cuando me invitaron, mi hermano, a la iglesia, yo tuve que decidir. Usted tiene que decidir también. Yo recuerdo que fuimos la primera vez a la iglesia y el pastor dice: este miércoles vamos a tener un culto en la casa del hermano Marino. ¡Pum! Se me cayó la quijada. Inmediatamente el diablo me dijo: ahora sí, negro. Ahora se van a enterar que tú eres evangélico. Hasta la risa se oía del diablo. Muchacho, dije yo, se me trancó el serrucho. Pero de repente, mi hermano, estando en la iglesia, yo hice una, recapacité y le dije al demonio: le dije, ven acá, Satanás, para decirte algo. Yo no tengo por qué avergonzarme del evangelio. La casa estaba destruida y Cristo comenzó a arreglar. Mi papá se estaba muriendo, Dios lo levantó de la muerte. Yo estaba en pecado de muerte, Cristo me levantó. Dios arregló la casa, Dios arregló la familia, Dios arregló todo. Que se entere en todo el mundo de una vez que servimos a un Dios vivo, que servimos a ese evangelio poderoso que cambia y transforma los corazones de los hombres. De una vez, mi hermano, dale gloria a Dios, hermano. Aleluya. Ahí comenzó la aventura, la odisea. Le dije al grupo de los muchachos, le di una carta, le dijo que me iba a salir del grupo porque iba a servir a Cristo. Aquello fue terrible. Yo tenía como 10 años cantando. Cuando esa gente se enteraron, dijeron: tú estás loco, vas a dejar toda una vida de lucha y sacrificio para meterte en una simple religión. Yo no estoy loco, a mí lo que me falta es pelo. Yo dejo todo porque Dios vive. Porque si Dios no vive, ¿qué hacemos nosotros aquí, chicos? Si Dios no vive, somos dignos de lástima. Pero como Él vive, y si usted quiere saber cómo Él vive, mírese usted, míreme a mí. Acuérdese lo que era antes y lo que es ahora. Cómo Dios lo ha cambiado, cómo lo ha transformado. No fue el pastor, no fui yo, fue el Espíritu de Dios. Él es el que vive y Él tiene poder para cambiar y transformar a los hombres. Hay gente que le cuesta creer la existencia de Dios. A veces cuando el diablo me dice a mí en el oído, me dice: cállate la boca, no sigas hablando de eso, porque Dios no vive nada, eso es mentira, todo lo que tú hablas es mentira. Él me lo dice. Y usted sabe lo que hago yo. Yo lo que tengo que buscar es la foto del matrimonio mío y enseñársela al diablo. Y le digo: Satanás, ven acá. Le digo: si Dios no viviera, este matrimonio no existiera, porque estamos ahorita aquí de pie por un milagro. Porque Él arregla, Él cambia, transforma. Él tiene poder para transformar la vida de los hombres que se ponen en las manos de Dios. Pero el demonio no deja de tentar. Cuando ese diablo vio que yo estaba dispuesto a dejarlo todo para servir a Cristo, aquello fue terrible, hermano. Lleno de deuda. Imagínese usted, sin conseguir un solo centavo, porque la forma mía de vivir era cantando en el night club, en la fiesta, en las presentaciones, y aquí y allá. Y después, de repente, yo dejo todo eso y quedo con el saco de deuda encima y el diablo zapateándonos la cabeza. Aquello fue terrible. Por un lado la tentación y por otro lado la necesidad. Aquello era, no sabía dónde uno echarle mano. Fue una temporada decisiva, fuerte. Podemos decir que yo estoy aquí hoy en día porque Dios vive, porque yo no lo hubiera podido pasar. Un saco de deuda, problema por donde quiera. Todos los días el diablo me traía a los cobradores, chicos. Mientras yo más oraba para que no vinieran, llegaban más los condenados, chicos. Aquello era como una maldición gitana. ¿Será por las oraciones que yo hacía? Como uno es nuevo, yo hacía una oración: Señor, permite que ese cobrador se resbale hoy, se parte una pierna, se quiebre la cintura, el carro choque y se queme. No le daba ni gripe, chico, al condenado. Yo era el que me enfermaba por la angustia y el afán. Porque Dios quiere enseñarnos a nosotros no a correrle al diablo, sino a pisarle la cabeza. Que usted se enfrente ahí, quede parado enfrente de ese demonio y le pise la cabeza. Amén. Aleluya. Y cuando uno está en ese asunto, uno tiende siempre a huir, a huir. Y llegaban las tentaciones, llegaban las ofertas. Yo tuve como 10 años luchando en el ambiente de la farándula, tratando de conseguir lo que quería. Nunca lo alcancé, pero el día que decido dejarlo, ahí aparece el demonio con su tentación y me estaba ofreciendo toda la oportunidad que yo necesitaba para seguir en el ambiente de la farándula. Todo, hermano, que yo parecía obra de magia, parecía que venía del mismo Dios. Por eso la Biblia dice que hay caminos que al hombre le parecen derechos, pero su final es final de muerte. Aquello era increíble, la miseria. Yo recuerdo que la necesidad era terrible. A veces mi señora me decía: yo me voy a trabajar, yo no aguanto eso. A mí me caía mal eso, porque yo estaba entero. Yo me podía ganar la vida cantando en cualquier lado, haciendo cualquier tipo de cosas. Para eso tenía yo mi profesión de músico. Podía ir en cualquier lado y me podía ganar el dinero. Pero yo le decía: aguántate, mija, que esto no es toda la vida. Eso es ahorita que estamos pasando por estas luchas, estas pruebas. De alguna manera tenemos que ver que Dios vive, que Él puede sostener al hombre en cualquier situación difícil. Dios sostuvo al pueblo 40 años en el desierto. Yo creo que también nos puede sostener aquí en Dallas, en México, en cualquier lado. Un mes, dos meses, tres, hasta que llegue lo que Él quiere hacer en nosotros. ¿Cuánto dice amén? Pero yo la entendía, porque la situación era difícil. La situación llegó a tan bajo completo que llegó a tener un año, chico, con un solo vestido. Ese vestido ya era más conocido que la bandera nacional. Cuando ella llegaba a la iglesia, la gente, yo creo que se paraba firme y le cantaba el himno. Ese vestido yo creo que caminaba solo, eso había que silbarle nada más. Y él llegaba así, y venía y se colocaba solo. Era automático ya. Aquello fue terrible, salvaje. Una necesidad terrible. La burla, la familia diciendo, anda a trabajar, vago. ¿De sabes lo que es eso? Yo recuerdo a mi hermano que me decía, y si Dios vive, ¿por qué no te hace salir pelo? Y le dije, bueno, a lo mejor no lo necesito, chico. A saber, tres veces he clamado a Jehová y el Señor me ha dicho, bástate mi gracia. ¡Pum! Usa sombrero y se acabó. A saber, uno no sabe cómo Dios lo quiere a uno, ¿verdad? Comenzaron a salir todas las oportunidades y yo estaba en una situación terrible, una necesidad salvaje. Unas vergüenzas y unas humillaciones que teníamos que pasar. A veces cuando llegaban los días difíciles totalmente, llegaban unos días insoportables. La presión del diablo, la deuda, el demonio. Yo era nuevo, no entendía el asunto. La angustia. El demonio me decía, te van a embargar, te van a quitar la casa, te van a quitar esto, te van a quitar lo otro. Y yo decía, no, no puede ser. Y ahí arrancaba a correr y buscaba, dije, me voy por una discoteca esta noche, le decía a mi señora. Ahí voy a cantar y voy a salir de un latazo de todas esas deudas. Y agarraba el carro y en vez de seguir a la discoteca, ahí cruzaba, era para la iglesia. Ahí llegaba y hablaba con un pastor y decía, hermano, la situación está dura. Me la estoy viendo negra, una cosa terrible. Los cuatro pelos estos que me quedan, si me van a terminar de caer, hermano. Y ahí hablábamos y ya volvía a la paz. Al día siguiente llegaba el mismo demonio otra vez, la angustia, el afán. Te van a quitar la casa, te van a quitar ellos, te van a quitar los otros. ¡No! Decía yo. Agarraba el carro y otra vez para la discoteca y ¡fum! Otra vez para la iglesia. Ya la tercera vez dije yo, ¡no! Me pasó por tercera vez, dije yo, no es la voluntad de Dios que vayamos a ningún nightclub, a ninguna fiesta, nada, ganarnos dinero allá. La voluntad de Dios es que esperemos tranquilos, quietos, como dice la Biblia, quedaos quietos y conoced que yo soy Jehová. ¡Aleluya! Y comenzó la obra de Dios. La vergüenza era demasiado. Como andábamos bien mal, mi señora no le quedaba más remedio sino ir a la casa de su mamá. Usted sabe, el paño de lágrimas. Llegaba allá y ahí se reunía que si una papa, que si la cebolla, que si aquello, para hacer la típica sopa esa de pobre. Pura agua. Y un hueso prestado. Así, préstame el hueso negro. Ya está bien, que es para la mañana. Sí, sí, guárdalo ahí, nene. Y ese hueso, voy otra vez para guardarlo. Ese hueso duraba una semana, aunque sea para darle el olor. Yo recuerdo a mi hermano que la última vez fue terrible la vergüenza que tuvo que pasar ella. Estaba al frente de la nevera ahí, por la cámara para acá, negro. Al frente de la nevera. Y estaba ahí agachada y ella en la mano tenía una cebolla, una papa y un tomate. Pero cuando se acerca, que se voltea, ahí está la hermana de ella zapateando el piso. Así, cha, cha, cha, cha, cha. ¿Hasta cuándo van a fastidiar ustedes? Hambrientos, yo no sé qué. ¿Hasta cuándo? Eso fue terrible. Ese tomatico, esa cebolla, se hicieron harina y cayeron en el piso de la vergüenza. Fue terrible, hermano, pues las cosas buenas cuestan. O es que usted quiere, entra en el ejército y quiere comenzar como general. Tiene que comenzar de abajo. De tal manera que cuando Dios lo tenga usted en un lugar privilegiado, no esté tirando la perla a los cerdos, sino que se acuerde de aquellos días difíciles y pueda mantener la gloria a Dios y no le regale la perla al demonio. ¿Cuánto dice amén? Y el demonio tiró por todos lados en el ambiente del mundo y no logró apartarnos de Dios. Pero me esperó en la iglesia. En la iglesia fue otra etapa. Como no me pudo destruir en el ambiente del mundo con las tentaciones, entonces el diablo me esperó en la iglesia, hermano. Esa sí fue una lucha dura. Me esperó ahí. Y como uno era nuevo, tenía que enfrentarme yo a unos evangélicos corridos en siete plazas de 30 y 40 años con mil mañas para tirarte para el mundo. Yo no podía entender eso. Yo decía, esto no es normal. ¿Cómo puede ser que gente que tenga 30 y 40 años en el evangelio venga a querer destruirme a mí, que acabo de llegar de la mala vida? En vez de darme aliento, lo que me quieren es destruir en pedazos. Me querían tirar otra vez para el mundo. Por eso cuando usted venga a la iglesia, no venga a buscar hombre, venga a buscar a Dios, porque esto no es el cielo. Esto es un local público donde entra mucha gente y no todos son cristianos, no todos son santos, hombre. Tiene que tener mucho cuidado con quien se junta. Ahí me hicieron la vida imposible. Aquello fue terrible. El primer enemigo mío fue el pastor. ¿Cómo la ves tú, mi negro? Como él venía de un estudio, era profesor en divinidades, maestro en yo no sé qué, y yo venía, mi hermano, de la mala vida, de un grupo musical. Él pensó que yo era un cantantucho de eso. Hasta el tiempo me dijo, ese tipo le doy yo como un añito de vida y después se va a tirar para el mundo. El hombre se burlaba de mí, hacía todo tipo de cosas para atrancarme. Yo no entendía aquello. Yo había perdido hasta la forma de orar. Yo lo único que le decía al Señor: Señor, si esto es tuyo, amén. Pero si no, líbrame. ¿Por qué? Porque el diablo va a traer muchos obstáculos sobre usted para que usted no siga al Señor, no sirva a Dios como debe ser. Aquello fue una cosa salvaje. Las mil y una injusticias me hicieron para que me fuera al mundo. Yo recuerdo que la última injusticia que le hicieron a mi señora, hasta ahí llegué. Estaba ella embarazada y tenía como 8 meses. Yo le había cortado un poco de pelo porque se le estaba cayendo. Cuando la mujer está embarazada tiende a perder pelo. Yo le había cortado un poquito de pelo y eso fue la muerte, el pecado mortal. El lunes usted tiene que comparecer ante la junta de la Inquisición de la iglesia. Así que la esperamos allá. Yo me imaginé 3 tipos con capas negras, sombrero de ala ancha y la espada abajo. Esa pobre mujer la dejo yo en la iglesia y me voy. Yo creo que la iban a tratar bien. Una mujer de 8, con aquel barrigazo, 8 meses, y ya iba a parir. Cuando yo llego a la hora y media, casi a una hora y media, ella estaba de pie allá afuera. ¿Y qué te pasó, mijo? Apenas te fuiste, me mandaron a salir. Tengo una hora y media aquí parada, ya no aguanto más, estoy a punto de abortar aquí. Sin misericordia, la dejaron afuera a una mujer de 8 meses ya para parir, de pie allá afuera. Hermano, mira, aquello yo agarré una calentera esa salvaje. Yo quería ponerme en la cita ese que usaba Rambo aquí y que entrara así, y abrí la puerta de una patada y barrerlos a todos con esa ametralladora que usó el tipo. Quería olvidarme de todo. Yo lo mato, dije, lo mato. Y hasta aquí soy evangélico. Por las mil y una injusticia. Porque hay gente que son especializadas en destruir las almas. Ni entran, ni dejan entrar. Como decimos aquí, ni lavan, ni prestan la batea. ¿Cómo la ves tú, mi negro? Y Dios comienza a obrar en nosotros. Y poco a poco nos lleva y nos trae. Y nos levanta. Porque lo que está en la mano de Dios, nadie lo puede apartar. Puede ser que vengan vientos, tempestades, pero usted no se va a apartar si está en la mano de Dios. ¡Aleluya! Comenzamos, mi hermano, nos bautizamos y comenzamos a servir a Dios. Ahí nos encontramos el diablo de todo calibre, de todo tamaño. Por eso que le dije yo que si usted tiene un ministerio, usted tiene que aprender a depender de Dios. Porque la economía está quebrándose a nivel mundial. Y hace falta aprender a depender de Dios. A veces yo tocaba en una iglesia inmensa y no le daban a uno ni para el café, chico. Llegaba mi hermano y teníamos que salir sin gasolina, sin nada, para cumplir con esos compromisos. Y al llegar ya no le daban nada. Tuvimos que bajar hasta... Usted sabe lo que es pedir comida, hermano. Así como usted me ve aquí, que a lo mejor usted cree que yo soy millonario. A veces terminaba de una iglesia y yo iba y me tenía que ir con los ojos blancos y sin vista, más pelado que rodilla chivo, en una iglesia de 500 personas. No le daban a uno ni para el gas. Y el hambre terrible, pues en la noche pega un hambre salvaje. A lo mejor el diablo haciéndole un nudo en el estómago. Tenía que llegar, mi hermano, los muchachos que iban conmigo me decían, ¿tú eres capaz de pedir, marino? Yo sí, chico, yo hacía cosas peores en el mundo. Yo voy y me paro, vamos a pararnos al restaurante. No te pares, eso da vergüenza, eso da pena, no te pares a pedir comida. Yo sí, chico. Y llegaba al restaurante y le decía, ven acá, negro, estoy sin un centavo y tenemos más hambre que piojo en peluca. Ve a ver qué es lo que puede hacer tú por nosotros. Y entonces el hombre, tocado por Dios, llegaba la bendición, nos daba la comida y nos íbamos. Hasta ahí había que llegar. ¿Cómo uno se va a olvidar de eso? ¿Cómo uno, cuando llega a un púlpito, puede uno darle la gloria al hombre y olvidarse de dónde Dios lo sacó? Por eso que Dios tiene que permitir que pasen sobre en nuestra vida muchos detalles, de tal manera que usted, cuando se encuentre en sitios privilegiados, no tire las perlas a los cerdos. Por eso yo siempre le pido a Dios que me ayude a volar bajito. Porque cuando uno vuela bajito, si se cae, se quita el polvo y sigue. Pero cuando uno vuela muy alto, la caída es mortal. Se revienta. Vale la pena servir a Dios. Vale la pena adorar a Dios. Vale la pena pasar el trabajo que sea con tal de encontrarse con la bendición de Dios. Dale un aplauso al Señor de gratitud, hermano. Aleluya. Por eso yo le doy gracias a Dios, hermano, por este santo evangelio. Porque aquí conocimos el poder y la bendición de Dios. Hasta yo mismo me asusto a veces, chico. Hasta yo mismo digo, ay, es que ve hasta dónde yo he llegado. Un tipo que estaba acostumbrado a la mala vida, al pecado, a la basura, a los vicios. Cuando yo me veo predicando en una iglesia, digo, esto es cosa loco, chico. Yo de 10 palabras decía 40 basura, maldiciones de todo tipo. Y uno, cuando se ve ahora predicando, eso es algo increíble para uno. Usted no ha visto la foto del pastor como era antes. Parecía que veníamos del planeta de los simios. Yo no sabía ni caminar, un caminar aquí, ¿qué, hermano? ¿Qué fue, brother? No sabe uno ni hablar. Ahí es donde está el problema. Por eso yo le doy gloria a Dios por este santo evangelio. Un día cambió al pastor, me cambió a mí, cambió a todos aquellos que se pusieron en las manos de Dios. Amén. Y déjeme decirle, hermano, que de lo poco que yo dejé, pues yo no dejé nada, chico. Yo lo que dejé es una mala vida que no la brincaba un venado. De lo poco que yo dejé, Dios no me ha dado mi 100, sino 1000 veces más. Porque como dice un hermano, Dios no paga ni los últimos ni los viernes. Pero cuando paga, paga bien. Vale la pena entregar la vida a Cristo. Cuando Cristo llega, todo cambia y se transforma. Vale la pena servir a Dios. Denle un aplauso grande al Señor, hermano. Y en esta hora vamos a estar orando por aquellas personas que quieran entregar su vida a Cristo. Si en esta noche nos visita alguna vida, ¿verdad? Algún amigo o amiga, alguien que quiera servir al Señor, que quiera entregar su vida a Cristo, vamos a estar orando por esas necesidades. Si en esta noche nos visita algún amigo o amiga y quieres que oremos por ti, no vayan a pasar ahora los hermanos.
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0: esta oportunidad. Queremos hoy, hermanos, compartir el tema, el pacto violado. El pacto violado. Es el tema que hoy compartiremos. Hemos tomado o tomaremos en esta oportunidad en Éxodo capítulo 31 y vemos en el versículo 18 que dice: y dio Moisés, cuando acabó de hablar con él en el monte de Sinaí, dos tablas del testimonio, tablas de piedra escritas con el dedo de Dios. El capítulo 32 dice: viendo el pueblo que Moisés tardaba en descender del monte, se acercaron entonces a Aarón y le dijeron: levántate, haznos dioses que vayan delante de nosotros, porque a este Moisés, el varón que nos sacó de la tierra de Egipto, no sabemos qué le haya acontecido. Y Aarón les dijo: apartad los zarcillos de oro que están en las orejas de vuestras mujeres y de vuestros hijos y de vuestras hijas, y traédmelos. Entonces todo el pueblo apartó los zarcillos de oro que tenían en sus orejas y los trajeron a Aarón, y él los tomó de las manos de ellos y le dio forma con burril e hizo de ellos un becerro de fundición. Entonces dijeron: Israel, estos son tus dioses que te sacaron de la tierra de Egipto. Y viendo esto, Aarón edificó un altar delante del becerro y pregonó a Aarón y dijo: mañana será fiesta para Jehová. Y al día siguiente madrugaron y ofrecieron holocaustos y presentaron ofrendas de paz, y se sentó el pueblo a comer y a beber y se levantó a regocijarse. Señor, que tu palabra nos ministre, tu palabra nos enseñe hoy, Señor, para gloria y honra de tu nombre. Queremos aprender de ellas, Señor, en este día. En el nombre de Jesús, gracias, Señor. Amén y amén. El pacto violado es el tema que a continuación presentamos. En estos versículos, o este versículo del capítulo 31, el capítulo 32 hasta el 34 de este libro del Éxodo, forman un paréntesis en la historia de la construcción del tabernáculo y sigue cronológicamente el relato del pacto de la ley. Nos conviene considerarlo a continuación, hermanos, porque este pacto prontamente fue violado. Prontamente el pueblo había hecho una promesa a Dios, y no pasaron muchos días cuando ellos violaron este pacto, dejando a Dios, alejándose de todo aquello que habían prometido delante del Señor y lanzándose a una vida depravada y desordenada. Vamos a considerar estos hechos, hermanos míos, tan penosos que ocurren en este pasaje. En primer lugar, vemos el pecado de Israel. El pecado de Israel al construir, al edificar con sus manos un becerro de oro. Ellos pecaron gravemente delante del Señor. Hermanos amados, pecaron gravemente. El versículo 6 dice: y al día siguiente madrugaron y ofrecieron holocausto y presentaron ofrendas de paz, y se sentó el pueblo a comer y a beber y se levantó a regocijarse. Ellos se regocijaron delante de un becerro de fundición. Delante de un becerro de oro que ellos habían creado con sus propias manos. Y lo exaltaron y lo colocaron en la dignidad de un Dios. Y no de cualquier Dios, sino que lo asemejaron al Dios de ellos, al Dios de Israel. Por cuanto dijeron: Israel, estos son los dioses que te sacaron de la tierra de Egipto. Hermanos, Dios personalmente en voz tonante, truenos, relámpagos y nube y sonido de bocina, había dado al pueblo las leyes, los mandamientos, mientras Moisés hablaba con él, y el pueblo oía a las orillas del monte. Fíjate que Dios mismo les había dado las leyes, con voz de trueno, con voz tonante. En el capítulo 19 de Éxodo, vemos, hermanos míos, que el pueblo de Israel oyó claramente la voz potente del Señor. En el versículo 9 dice: Entonces Jehová dijo a Moisés: He aquí, yo vengo a ti en una nube espesa, para que el pueblo oiga mientras yo hablo contigo, y también para que te crean para siempre. O sea, no era cuestión de que Moisés se había inventado esto de la ley. No es que Moisés había dicho: Miren esto y esto, y no habían testigos. Ellos mismos habían escuchado con sus propios oídos. Oyeron la voz de Dios tronante, en voz de trueno, de relámpagos, de nube, de sonido de bocina. Él había dado los mandamientos y ellos lo habían escuchado. Versículo 16 del mismo capítulo 19, dice la palabra así: Aconteció que al tercer día, cuando vino la mañana, vinieron truenos y relámpagos y espesa nube sobre el monte, y sonido de bocina muy fuerte, y se estremeció todo el pueblo que estaba en el campamento. Moisés sacó del campamento al pueblo para recibir a Dios, y se detuvieron al pie del monte. Todo el monte Sinaí humeaba, porque Jehová había descendido sobre él en fuego, y el humo subía como el humo de un horno, y todo el monte se estremecía en gran manera. El sonido de la bocina iba aumentando en extremo. Moisés hablaba y Dios le respondía con voz tronante. Vemos cómo Dios le respondía con voz tronante. Así le respondía el Señor. Y descendió Jehová por el monte Sinaí, sobre el monte Sinaí, sobre la cumbre del monte. Llamó Jehová a Moisés a la cumbre del monte, y Moisés subió. Y Jehová dijo a Moisés: Desciende, ordena al pueblo que no traspasen los límites para ver a Jehová, porque caerán multitud de ellos. También que se santifiquen los sacerdotes, que se acerquen a Jehová, para que Jehová no haga en ellos estrago. Moisés dijo a Jehová: El pueblo no podrá subir al monte Sinaí, porque tú nos has mandado diciendo: Señala límites al monte y santifícalo. Y Jehová le dijo: Ve, desciende, y subirás tú y Aarón contigo, mas los sacerdotes y el pueblo no traspasen el límite para subir a Jehová, no sea que haga en ellos estrago. Entonces Moisés descendió y se le dijo al pueblo. Entonces ellos habían escuchado la voz tronante del Señor. Hermano, los mandamientos se habían dado expresamente, claramente al pueblo. Fíjate que los mandamientos no fueron dados a Moisés solo, sino que se lo dio el Señor mismo a todo el pueblo. Moisés sencillamente subió al monte por 40 días para recibir allá las tablas de la ley, para que el pueblo tuviera memoria de aquello que Dios había hablado en el monte Sinaí, con voz tronante, de trueno, de relámpago, de nube y de sonido de bocina. Sencillamente Moisés había subido hasta allá para que, hermanos, recibir el resumen de esa ley escrita en tablas de piedra, escritas por el dedo de Dios. Así nos dice la Biblia, así nos dice la palabra del Señor. El dedo mismo de Dios había, hermanos míos, escrito estas cosas. Había escrito la ley, esta ley preciosa, esta ley grande, magnífica y maravillosa, para que ellos tuvieran conciencia y que se recordaran eternamente y para siempre acerca de esta ley que Dios había dado a ellos. Hermanos, preciosa la escritura, preciosa la lectura que hoy hemos tomado. Entonces vemos, hermanos míos, que ellos, que el pueblo aceptó el compromiso, el pacto de hacer todo lo que Dios mandó. Ellos aceptaron, ellos dijeron: está bien, lo obedeceremos. En el capítulo 19 y versículo 7 dice la Biblia que el pueblo dijo de esta manera: entonces vino Moisés y llamó a los ancianos del pueblo y expuso en presencia de ellos todas estas palabras que Jehová les había mandado. Y todo el pueblo respondió a una y dijeron: todo lo que Jehová ha dicho haremos. Y Moisés refirió a Jehová las palabras del pueblo. ¿Qué dijo el pueblo? Todo lo que Jehová ha dicho haremos. Entonces esta es una promesa que ellos hicieron. Ellos se comprometieron delante de Dios, delante de Moisés, delante de todo el pueblo, de ellos mismos, que todo lo que Dios había hablado por medio de Moisés, ellos harían, ellos lo obedecerían, hermanos míos. ¿Y qué pasó con esta promesa entonces? ¿Qué sucedió con esta promesa? Bueno, ya lo vamos a ver más adelante. Aceptó el compromiso. Ellos dijeron: vamos a hacerlo. Pero después de que el pueblo hubo oído la voz de Dios, dándole leyes y mandamientos, Moisés subió al monte Sinaí por 40 días para recibir por escrito esos mandamientos y leyes para el pueblo, quien ya los habían oído por boca de Dios mismo. Pero ¿qué debía de dárselos también por escrito para que el pueblo creyera aún más a la palabra del Señor? Ellos tenían que creer a esa palabra. Moisés había subido durante 40 días. En el capítulo 31 y versículo 18, que es exactamente, hermanos míos, el pasaje que hemos tomado, dice: y dijo Moisés, cuando acabó de hablar con él en el monte de Sinaí, y dio a Moisés, cuando acabó de hablar con él en el monte de Sinaí, dos tablas del testimonio, tablas de piedra escritas con el dedo de Dios. Entonces Dios mismo había escrito estos mandamientos, el resumen de todas las leyes que allá el pueblo de Israel había recibido. Sí, hermanos míos, vea qué importante es esto, hermanos míos. Ya ellos habían recibido detalladamente estos mandamientos expresados por el Señor. Dios mismo les había dado estas leyes. Dios mismo, hermanos amados. Pero ahora ellos deciden, hermanos amados, deciden por voluntad propia olvidarse de estos mandamientos, de esta ley, transgrediendo, violando el pacto que Dios había hecho con ellos. Entonces, mis amados, además de recibir Moisés las leyes y los mandamientos, recibió también instrucciones para la construcción del tabernáculo, las leyes sobre la administración del mismo. Aquí en estos 40 días, Dios le da instrucciones a Moisés de cómo construir el tabernáculo, de cómo guiar al pueblo, de cómo elegirlo. Menos de 40 días después de haber prometido que guardarían la ley, los israelitas quebrantaron el pacto con el Rey Divino, no con Moisés, porque esta promesa no se la habían hecho a Moisés. Esta promesa directamente la habían hecho con el Señor. Esta promesa había llegado delante de la presencia del Señor. A oído de Dios mismo había llegado esta promesa. ¿Pero qué hicieron? Menos de 40 días. ¿Oyó usted bien eso? Vaya, no pasaron años. No pasaron, hermanos, años para decir que, bueno, ya con el tiempo se olvidaron. Menos de 40 días. Después de haber prometido que guardarían la ley, los israelitas quebrantaron el pacto con el Rey Divino. Mientras Moisés estaba todavía en el monte con Jehová, en presencia del Señor, la gente de Israel se cansó de esperar a su líder y pidió a Aarón que les hiciera una representación visible de la divinidad. Ellos no poseían la fe suficiente. Ellos querían ver con sus propios ojos una representación divina de la divinidad, de la deidad a quien ellos elogiaban, a quien ellos honraban y a quien ellos agradecían. Pero no era la voluntad del Señor, hermanos amados, no era la voluntad del Señor, pues uno de los mandamientos expresos decía: no te harás imagen de mí, ni en los cielos, ni en la tierra, ni debajo de la tierra. No te inclinarás delante de ellas, de estas imágenes, ni las honrarás. Ellos habían oído claramente con sus propios oídos de la boca de Dios mismo salir esta palabra, y ellos se habían comprometido en obedecer esta ley, pero en menos de 40 días habían violado este pacto, porque habían hecho una representación visible de la divinidad. Se pone entonces en manifiesto la tendencia idolatra del corazón humano. El hombre es idolátrico. El hombre constantemente va hacia la idolatría, mis amados hermanos. Corre a la idolatría. El hombre sin Dios y sin el temor es un idólatra. Vive para honrar, hermanos, a otras cosas menos a Dios. No se contenta con un Dios invisible el hombre. El hombre no puede creer por fe en Dios. Ellos quieren ver, ellos quieren palpar con sus propios ojos a un Dios, porque no aceptan la idea de un Dios que no se puede ver, de un Dios invisible, sino que quieren tener siempre a un Dios a quien se pueda ver y palpar. Y esto no se puede, porque la Biblia dice que el justo por la fe vivirá. Esto es por fe, mis amados hermanos. Esto es por fe, no es por vista. No, esto no es por vista. Esto es por fe. Así nos dice la Escritura, la palabra del Señor: el justo por la fe vivirá. Es por la fe en Cristo Jesús que el hombre pueda llegar a obtener la salvación y la vida eterna. ¿Pero qué hicieron ellos prácticamente? Olvidándose completamente de lo que ellos mismos habían prometido, de esa promesa que ellos habían hecho delante del Señor. Se habían olvidado prontamente de esta promesa que ellos habían dado, y ahora habían pedido, hermanos, tener a un Dios palpable, a un Dios visible. Y esto iba en contra con esa voluntad expresa del Señor. Se ha puesto entonces en manifiesto esa tendencia idolátrica en el corazón de ellos. El hecho de que Aarón consistió y colaboró en la idolatría nos demuestra también su debilidad y cobardía. Su excusa débil más tarde delante de Moisés fue la de echarle la culpa al pueblo y a la casualidad. ¡Qué terrible! Le echó la culpa al pueblo y a la casualidad, hermanos. ¡Qué tremendo! En Éxodo capítulo 25 leemos, hermanos, esto tan importante, hermanos amados. Fíjate bien. Éxodo 32, leemos, hermanos, cómo nos dice la Biblia en el versículo 22 al versículo 24. 32, versículo 22. Oiga lo que la Biblia nos enseña.
1: Desde el versículo 21 dijo: y dijo Moisés a Aarón: ¿qué te ha hecho este pueblo que has traído sobre él tan grande pecado? Y respondió Aarón: no se enoje, mi señor. Tú conoces al pueblo que es inclinado al mal. ¿A quién le estaba echando la culpa entonces? Al pueblo. Al pueblo. Tú conoces a este pueblo que es inclinado al mal, porque me dijeron: haznos dioses que vayan delante de nosotros. Porque a este Moisés, el varón que nos sacó de la tierra de Egipto, no sabemos qué le haya acontecido. Y yo le respondí: quien tiene oro, apartadlo. Y me lo dieron y lo eché en el fuego y salió este becerro. ¡Qué casualidad! ¡Qué casualidad que echó los pendientes, los zarcillos de oro al fuego y de casualidad salió este becerro! Este no era mi propósito, mi voluntad, sino que de casualidad salió este becerro. Mis amados, demostrando así que este hombre no había alcanzado todavía el nivel de espiritualidad, sino, hermanos, que tenía una actitud inmadura, cobarde. Hermanos amados, en lugar de pararse y resistir con valor aquellas tendencias idolatras del pueblo, él cedió a la corrupción y a la concupiscencia. Por esa razón, nosotros como líderes llamados al ministerio, a la obra del Señor, tenemos que pedirle a Dios de su sabiduría y de su gracia para no ceder a los caprichos idolátricos en algunas áreas y algunas veces de la iglesia, sino más bien que tenemos, hermanos, que pararnos en el propósito de Dios y poder resistir con valentía. Y aunque esto pueda significar el desagrado ante el pueblo, ¿qué importa? ¿Qué importa si nos ven con desagrado la iglesia? Si hemos hecho lo correcto y hemos hecho la voluntad del Señor, Dios mismo peleará por nuestra causa. Dios mismo peleará por nosotros. Porque de otra manera, si nos damos a la voluntad humana, a la voluntad de los hombres, para hacer, hermanos amados, hacer lo que ellos dicen, entonces entraremos en desagrado a Dios. Entraremos en un desagrado terrible delante de la presencia de el Señor. Mis amados, es importante, es necesario que, como dijeron aquellos hombres, Pedro y Juan: mirad si es menester obedecer a los hombres antes que a Dios. No se puede en ningún momento de entrar en tal contradicción a la palabra. No podemos desobedecer, hermanos míos, a Dios para obedecer a los hombres. No se puede. A Dios obedeceremos y a su palabra escucharemos, para que la iglesia sea edificada en el temor y en la gracia bendita del Señor. Que Dios nos ayude, que Dios nos bendiga y nos dé la fuerza para poder hacer lo que al Señor le agrada. Continuamos en un momento.

0: una ofrenda agradable a ti.
1: Continuamos con este estudio de la palabra del Señor, el pacto violado. Ese es el tema que estamos desarrollando, hermanos, en esta oportunidad. Vemos entonces claramente, hermanos amados, que después que el pueblo ha violado su pacto, viene en segundo lugar la intercesión de Moisés. El hombre de Dios ahora va a interceder por un pueblo que ha violado el pacto, para que haya una renovación del mismo. Hermanos amados, en el capítulo 32 y el versículo 7, la Biblia nos enseña, hermanos, de la manera siguiente. 32:7. Entonces Jehová dijo a Moisés: anda, desciende, porque tu pueblo que sacaste de la tierra de Egipto se ha corrompido. ¿Oyó usted? Desciende, le dijo a Moisés el Señor, porque tu pueblo que sacaste de la tierra de Egipto. Fíjate que Dios ni siquiera le dice a Moisés mi pueblo, porque cuando el pueblo incurre en desobediencia, a Dios le pesa llamarse Dios de ellos, Dios nuestro, porque al Señor le agrada llamarse Dios de un pueblo que le obedece, Dios de un pueblo que le honra, Dios de un pueblo que le sirve. Por esa razón le dice a Moisés: tu pueblo, Moisés, tu pueblo, este no es mi pueblo. Y esto parece que es un juego de palabras, porque en otra ocasión vemos a Moisés diciéndole: Señor, este no es mi pueblo, este es el tuyo. Yo no parí este pueblo para que me traigan a mí las quejas. Así le dijo Moisés a Dios, por la desobediencia que el pueblo había incurrido, por esa rebelión en la cual habían llegado, hermanos, el pueblo. Entonces vemos a través de esta porción, de esta palabra, cómo el pueblo se ha corrompido, se ha desviado, se ha ido tras la idolatría. Ahora Dios le dice: desciende, pronto se han apartado del camino que yo les mandé, se han hecho un becerro de fundición y lo han adorado y lo han ofrecido sacrificio. Y han dicho: Israel, estos son tus dioses que te sacaron de la tierra de Egipto. Dijo más Jehová a Moisés: yo he visto a este pueblo, que por cierto es pueblo de dura cerviz. Ahora pues déjame que se encienda mi ira en ellos y los consuma. Y de ti yo haré una nación grande.

0: Moisés.
1: Vemos el modelo del buen pastor. Vemos el modelo y el prototipo y una figura representativa de Cristo. Una figura representativa de Cristo como el buen pastor que a su vida da por las ovejas. Que a su vida da por las ovejas. Hermanos amados, informado por Dios acerca del pecado del pueblo, Moisés demostró su grandeza. Jehová lo probó amenazando destruir a Israel y hacer un pueblo de él. Pero Moisés se negó a buscar algo para sí mismo. Oró por su pueblo basando su intercesión en la palabra de Dios y en sus promesas. ¡Qué grande! Delante de la presencia de Dios quedó este hombre. ¡Qué grandeza adquirió Moisés! Porque hermanos, esta oferta no está tan fácil de rechazarla. Imagínate, Dios le está diciendo: Moisés, de ti voy a hacer un pueblo fuerte, numeroso, obediente. Déjame que los mate, déjame que los consuma. Ahorita mismo los voy a acabar a todos. Me pregunto, ¿qué hubiésemos contestado nosotros como líderes si el Señor nos hubiese hecho esa propuesta? ¡Qué tremendo! Ni siquiera me gustaría pensar en la respuesta, porque es una oferta tentativa. Imagínate, ¡qué tremendo! Señor, que se haga tu voluntad. Mátalo, Señor, y dame un pueblo más obediente. Pero ¿esa era la voluntad del Señor? No. Sencillamente Dios estaba mostrando o probando la aptitud de Moisés. Sí. Hermanos amados, es importante, es necesario ver estos detalles impresionantes. Por medio de la intercesión de Moisés y su fe, Israel fue salvado de la destrucción. ¿Cuánto necesitamos intercesores como Moisés hoy en día? ¿Cuánto los necesitamos, hermanos? Intercesores que clamen a Dios por el pueblo. Intercesores que giban a Dios por el pueblo, por la iglesia. No que busquen su propio beneficio, no que busquen sus propios, hermanos míos, logros, su propia fama o aplausos. Necesitamos a hombres como Moisés que amen a la iglesia, que amen al pueblo, que sirvan por amor, que clamen a Dios continuamente por la iglesia, para que la iglesia, el pueblo de Dios, sea salvado de la ira de Dios y que sea restaurado por su grande amor y su misericordia, y por esta intercesión de hombres piadosos, hombres que honren, que sirvan al Señor con denuedo y con todo el corazón. Mis amados hermanos, qué tremendo. Y vemos aquí, hermanos míos, esta intercesión de Moisés que salvó al pueblo, salvó al pueblo de una inminente destrucción. Qué tremendo, mis amados hermanos. Él clamó al Señor. La intercesión de este hombre, de Moisés, benefició a toda esta nación. ¿Y cuánto necesitamos de esas intercesiones de hombres piadosos y temerosos que honren, que sirvan, que amen a Dios con el alma y con todo el corazón? Por supuesto que aunque Dios los perdonó, esto no significa que no fueron castigados. En tercer lugar, Israel es castigado por su pecado. Y es que debemos entender que toda desobediencia traerá castigo, justo castigo, delante de la presencia del Señor. En el capítulo 32 y versículo 15 dice: y volvió Moisés y descendió del monte.

y trayendo en su mano las dos tablas del testimonio, las tablas escritas por ambos lados, de uno y otro lado estaban escritas. Y las tablas eran obra de Dios y la escritura era escritura de Dios grabada sobre las tablas. Entonces esto venía escrito por la mano del Señor. Pero en el versículo 29 dice: entonces Moisés dijo: hoy os habéis consagrado a Jehová, pues cada uno se ha consagrado en su hijo y en su hermano para que él dé bendición hoy sobre nosotros. Y es que, ¿qué hace Moisés cuando ve al pueblo desenfrenado? En el versículo 25 dice: y viendo Moisés que el pueblo estaba desenfrenado, porque Aarón lo había permitido para vergüenza entre sus enemigos, se puso Moisés a la puerta del campamento y dijo: quien está por Jehová, júntese conmigo. Y se juntaron con él todos los hijos de Leví. Y él dijo: así ha dicho Jehová, el Dios de Israel, así poned cada uno su espada sobre su muslo, pasad y volved de puerta a puerta por el campamento y matad cada uno a su hermano y a su amigo y a su pariente. Y los hijos de Leví lo hicieron conforme al dicho de Moisés a los transgresores, y cayeron del pueblo en aquel día como 3,000 hombres. Terrible, hermanos amados. Ellos fueron castigados por el Señor. Fueron castigados duramente por Dios, porque el pecado traerá castigo. La rebelión, hermano mío, la rebelión vergonzosa de este pueblo de Israel le acarreó castigo, a pesar de la intercesión de Moisés y de la misericordia de Dios. Porque ese es un principio que no debemos obviar ni ignorar, que la intercesión de los hombres de Dios traerá beneficio y bendición, y bendición para la iglesia. Pero no obstante, la intercesión de los hombres de Dios no quitará el castigo y la corrección de Dios sobre aquellos que han transgredido la ley del Señor. Toda transgresión y desobediencia traerá justa retribución tarde o temprano de parte de Dios para quien quiera que sea. Por tanto, es indispensable, hermanos, el arrepentimiento genuino en la vida de los hombres. Primero, tuvieron que ver cómo las tablas de la ley fueron rotas, un acto que simbolizó que la idolatría de ellos había anulado el pacto de Dios. La idolatría, la desobediencia. Debe entender, mi amado hermano, que toda desobediencia en su vida anula las promesas de Dios en usted. El pecado en nuestras vidas anulará completamente la promesa de Dios para nosotros. Pero el pastor, es que Dios ha prometido estar con nosotros todos los días. Sí, Dios ha prometido estar con usted mientras usted viva en obediencia a su palabra. Pero cuando usted desobedece, cuando yo desobedezco, cuando desobedecemos a su ley, a su palabra, Él no tiene ningún compromiso con nosotros, porque el Señor no tiene compromiso con los rebeldes. Con toda la gente que actúa en rebeldía, Dios no tiene compromiso con ellos. Pero Dios honra a los obedientes, a los sumisos, a los humildes. Su misericordia se extenderá sobre ellos, y su gracia y su promesa será totalmente visible con aquellos que honran a Dios y que le sirven a Dios. Fueron obligados a beber el agua mezclado con el polvo del becerro de oro, como símbolo de que tenían que llevar la culpa de su pecado. A pesar de que Dios perdona, sin embargo, las secuelas del pecado quedan, y quedan para siempre. Luego Moisés invitó a todos los que quisieran juntarse con él. Los levitas se pusieron del lado de Moisés
y le obedecieron, matando a espada 3,000 de los que probablemente eran los más obstinados de los idólatras. Por estar los levitas dispuestos a obedecer esta palabra de Dios, fueron constituidos en la tribu sacerdotal de Israel. Por esta obediencia, Dios los premió, convirtiéndolos en sus sacerdotes para siempre. El castigo para el pueblo fue severo, pero fue necesario para evitar que llegaran a ser una nación idólatra. Por supuesto, hermano, se oye muy severo este castigo, pero este castigo fue necesario, porque a través de este castigo Dios estaba evitando que su pueblo, que su nación, llegara, hermanos, a ser una nación idólatra. Dios muchas veces tiene que traer castigo a nuestras vidas, en nuestra desobediencia, en nuestro pecado, para evitarnos a nosotros futuras consecuencias graves. Y por esa razón, Dios tiene que traer corrección, disciplina, castigo. Qué importante es que nosotros, mis amados hermanos, entendamos el mensaje de Dios. Porque su palabra, hermanos amados, es firme. Es más firme que los cielos y la tierra. Su palabra es firme más que los cielos y la tierra. Y no fallará. Sin embargo, necesitamos oírla con atención. Ponerla por obra. Para que por medio de ella seamos bendecidos y edificados. Entonces, hermanos amados, Moisés volvió a interceder. Moisés no se conformó con la salvación física de Israel. Bueno, ya el pueblo está a salvo, ya no fue destruido, pero Moisés no se conforma ahí, sino que pidió que el Señor perdonara completamente el pecado del pueblo y lo restaurara espiritualmente. Moisés pidió una restauración espiritual para el pueblo de Israel. Las tres grandes peticiones de Moisés nos dan una muestra de cómo el líder cargado de las responsabilidades del pueblo de Dios debe orar. Qué importante para los pastores, para los líderes. Me dirijo en esta hora y oigan, pongan atención, porque hay tres grandes peticiones de Moisés que nos dan a nosotros una muestra de cómo todo líder cargado de responsabilidades en el pueblo de Dios debemos orar. Número uno, Moisés pidió para sí mismo que Dios le concediera un conocimiento de las intenciones y propósitos divinos a fin de conocerle mejor. Éxodo capítulo 33 y el versículo 13 dice, oiga lo que dice el versículo 13, ahora pues, si he hallado gracia en tus ojos, te ruego que me muestres ahora tu camino, para que te conozca y haya gracia en tus ojos, y mira que esta gente es pueblo tuyo. ¡Qué maravilloso! Eso le pidió Moisés. Si he hallado gracia delante de ti, Señor, dame conocimiento de las intenciones y propósitos divinos, a fin de que yo las conozca mejor y poder enseñar a tu pueblo. Para desempeñar el liderazgo espiritual se necesita conocer profundamente a Dios y sus caminos. Luego será posible guiar a otros. Pregunto, líderes, pastores, ¿conocemos los caminos del Señor? ¿Conocemos a Dios y su voluntad? Porque si conocemos, oiga esto, porque para desempeñar el liderazgo espiritual se necesita conocer profundamente a Dios, conocer sus caminos, y luego será posible guiar a otros. Moisés le dijo, muéstrame tus caminos, Señor. Muéstrame tus caminos. Número dos, Moisés pidió por su pueblo. En primer lugar, tenemos que pedir por nosotros mismos como líderes. Por sabiduría, tenemos que pedir por inteligencia, por gracia, por conocimiento de Dios. En segundo lugar,
Moisés pidió por su pueblo. Necesitaban la presencia del Señor. La necesitaban. Éxodo 33, 15 y 16 dice: y Moisés respondió: si tu presencia no ha de ir conmigo, no nos saques de aquí. ¿Y en qué conoceré aquí que he hallado gracia en tus ojos, yo y tu pueblo, sino en que tú andes con nosotros, y que yo y tu pueblo seamos apartados de todos los pueblos que están sobre la faz de la tierra? Qué tremendo, amados hermanos. Hermanos amados, vea, Moisés pide: Señor, si tu presencia no va con nosotros, no nos saques. Yo no me muevo, yo no voy. Y si no ha de ir tu presencia con este pueblo, no nos envíes. Porque ¿en qué vamos a conocer que hemos hallado gracia en tus ojos, sino en que tú vayas con nosotros? En tercer y último lugar, Moisés pidió que Dios le concediera una visión de su gloria. Él le pidió, en el 33:18 le dijo, él entonces le dijo: te ruego que me muestres tu gloria. Muéstrame tu gloria, Señor. No sabía él que no era posible ver la gloria de Dios y vivir. Pero Dios escondió a Moisés en la hendidura de la peña, dando así una noción de la provisión divina. Nosotros, escondidos en las heridas de Cristo, la roca eterna, podemos ver la gloria de Dios y viviremos. Y viviremos. Maravilloso es el Señor. En Colosenses 3:3, la Biblia nos enseña, hermanos amados, esto es importante, que nosotros lo conozcamos, todos los líderes, ministros del Evangelio. Colosenses 3:3 dice así la palabra: porque habéis muerto y vuestra vida está escondida con Cristo en Dios. Nuestra vida hoy está escondida en Dios, y escondidos en la herida, en las llagas de Cristo, podemos ver su gloria plenamente. Entonces el pacto fue renovado. El intercesor volvió a subir al monte Sinaí, y allí el pacto fue renovado nuevamente. Gloria a Dios. Hermanos míos, nuevas tablas de la ley fueron escritas. Dios le concedió a Moisés una nueva revelación. ¡Qué maravilloso! La hermosura del carácter y la fuerza espiritual vienen de la comunión íntima. Porque cuando Moisés bajó del monte, su rostro resplandecía con la gloria de Dios. Esto nos enseña dos verdades: la hermosura de carácter y la fuerza espiritual vienen de la comunión íntima con Dios. Dos, la persona en la cual se ve el resplandor de Dios no se da cuenta de que está reflejando la gloria divina, y cuando lo sabe, deja de ser radiante. ¡Qué maravilloso! Brillemos nosotros con el poder del Espíritu Santo en este mundo de oscuridad, hermanos. Brillemos acercándonos a Él y viviendo en el proyecto y en el propósito de Dios. Gracias, Señor, por tu palabra. En el nombre de Jesús. Gracias, Señor, que hoy tu palabra haya bendecido a más de una persona, y que ella, Señor, nos ayude a ser mejores cada día. En el nombre de Jesús. Amén, Señor. Y amén.

Padre está sobre mí, por cuanto me ha ungido para dar buenas nuevas a los pobres. Me ha enviado a sanar a los enfermos, a los quebrantados de corazón, a pregonar libertad a los cautivos, dar vista a los ciegos. De cierto os digo, todo cuanto pidiereis al Padre en mi nombre, os lo dará.

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0: Feliz y bendecida tarde para toda la amada audiencia.
1: Todos juntos.
0: Sean todos bienvenidos a este su espacio radial. Complacencias al instante, mis amados hermanos. Estamos muy contentos de poder estar en este lugar otra vez más. Les saluda a su hermana y amiga Yesenia de Urbina. Para servirle a Dios y a cada uno de ustedes, mis amados hermanos. Ahí pues, dejarles la inquietud que este espacio no cuenta con patrocinador. Si Dios toca su lindo corazoncito bondadoso que tiene para la obra de nuestro Dios, lo puede patrocinar este hermoso espacio. Crea lo que Dios le va a bendecir más de lo que está. Amén. Ya puntualizamos las 5:05 de esta tarde de domingo. Bendiga a mi hermana Yancy en esta bendecida hora de ella. Desde allá los estaba solicitando un canto. Con muchísimo gusto, mi hermanita, la vamos a estar complaciendo con el canto que lo solicitaba. Ahí decirle que ya están las líneas habilitadas en esta bendecida hora para que usted los pueda comprar ahí, solicitar el canto de su preferencia en esta hermosa hora. 26 13 41 64 y 71 00 24 17, los números de la bendición en esta bendecida hora.

0: Amén, amén. Vamos a recibir esta llamadita. Dios me le bendiga.
1: Dios le bendiga, hermana Yesenia.
0: Amén.
1: Quiero que me complace con la nueva.
0: ¿Me dice cuál tema, siervo?
1: Hay poder en Jesús.
0: Hay poder en Jesús. Claro, mi hermano, con muchísimo gusto.
1: Bendiciones, hermano, por ti.
0: Amén, amén. Hay poder en Jesús. Amén, con muchísimo gusto. Vamos a estar buscando ese canto en esta bendecida hora.

0: Amén, amén. Vamos a recibir esta otra llamadita. Dios me le bendiga.
1: Dios le bendiga, hermana.
0: Amén.
1: Quisiera que me complaciera con la banda.
0: Con muchísimo gusto, siervo. Dígame el tema.
1: Ciudad Celeste.
0: Ciudad Celeste. ¿Con quién tengo el gusto?
1: Con Antonio, de aquí, Ciudad Dolores, le llamo.
0: Mucho gusto, mi hermano Antonio. Goza ese siervo.
1: Bueno, gracias.
0: Amén, bendiga. Amén, amén.

0: Muy bien, venimos complaciendo esos lindos temas que los han solicitado nuestros hermanos en esta bendecida tarde, en esta bendecida hora.
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0: Bueno, y con esta preciosa alabanza estamos complaciendo la vida de su hermana Yancy. Dios me lo bendiga, mi hermanito, de una manera muy especial. Bendiciones a usted que ya llegó de gozarse esta bendecida tarde. Dale la honra y la gloria a nuestro Dios, porque solo Él se la merece. Vamos a recibir esta llamadita. Dios me le bendiga. Dios me le bendiga. Amén, mi hermano Eramo. ¿Cuál canto, mi hermano? Disculpe.
1: Agradecimiento.
0: Amén. Amén, mi hermano, con muchísimo gusto.
1: Dios me la bendiga, hermanita.
0: Amén, amén, siervo. Bendiciones.
1: Amén.
0: Ahí está nuestro hermano Erasmo desde el Jocote. Desde el Jocotillo, reportándose el siervo. Un fiel oyente de lo que es esta emisora 90.5 FM Radio Vida. Huesos secos, Tony Sauceda. Yo sé que usted no es huesos secos. Usted está lleno del poder del Espíritu Santo, amén. Dígame, pues.
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Amén, amén, mis amados hermanos, los seguimos gozando en esta bendecida tarde. Gracias por estar allí en sintonía en esta bendecida hora, mis amados hermanos. Seguimos gozándolos con los preciosos cantos en esta bendecida hora. Ahí solicitarle, mis amados hermanos, si usted desea, sí, pues, patrocinar este hermoso espacio, está totalmente disponible. Y pues, lo puede patrocinar, mi amado hermano. Si hay alguien ahí agradecido con nuestro Dios, lo puede hacer en esta hermosa hora. Será Dios bendiciendo su vida en una manera muy especial.

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1: Amén. Así es, mis amados hermanos, hay poder en Jesús. Hay poder en su sangre preciosa. Seguimos gozando, mis amados hermanos, con esos lindos cantos que ustedes los han solicitado en esta bendecida tarde. Arriba esos ánimos, arriba esos ánimos.

0: Bueno, ya puntualizamos las 5:30 minutos. En este día domingo, 10 de mayo. Qué bendición, mis amados hermanos. Dios bendiga a todas las amas de casa, mis hermanas lindas, preciosas. Ya a esta hora de la tarde ya están preparando esa rica cena. O los que están ahí sudando con una su tacita de café. Ya que está pero súper caliente, mis amados hermanos. Pero hay hermanitos que aman el café. Y no les interesa que está haciendo esta gran calor. Queremos escuchar un audio que nos ha llegado por acá en esta bendecida hora. Amén.
1: Buen día, hermana Yesenia. Quiero una alabanza.

0: favor. Te... Este, era una llaga podrida, por favor, me complace, le estoy escuchando aquí en Los Evos, Lebra Mana Marta, y quiero que me lleven oración, por favor, mire que todo el día he pasado tirado, es que no aguanto, un dolor de cabeza, y una morición que me acabe, hermana, y espero mi oración, y primeramente Dios, que Dios me va a ganar, va a poner su mano preciosa, Dios le bendiga.
1: Amén, mi hermanita, hasta el ojeo. Claro que sí, mi hermanita amada. Quizá no vamos a orar en estos momentos, pero nuestras oraciones personales lo vamos a hacer, amada hermana. Que sea Dios sanando su vida de una manera muy poderosamente, mi amada hermana, ¿verdad? Ahí Dios, sabemos que tenemos un Dios poderoso y claro que sí. Ahora vamos a estar complaciendo ahí con ese lindo canto, lo dice por aquí. Amén, mi hermana, amén, amén, amén. Ahí que me está enviando ese mensajito. Con muchísimo gusto le vamos a estar buscando ese canto. Amén, vamos a seguir. Vamos a escuchar este canto del dúo Esperanza Viva, tema Fortalece mi vida. Eso es lo que pedimos a Dios, mis amados hermanos, que cada día lo fortalezca para poder seguir adelante y para poder reprender todas las asechanzas del enemigo.

0: Ahí se fue complaciendo con esa alabanza que la hermanita los había solicitado por medio de WhatsApp. Bendiciones y saluditos a usted que se ha reportado por la línea telefónica. Ahí están los números activos, mis amados hermanos. 2613-4164-7100-2417. Los números de la bendición en esta bendecida hora. Con este canto venimos complaciendo la vida de su hermano Eramo Quintanilla, ese lugar del Jocotillo. Saluditos a mi hermana Emérita Cruz, a nuestros hermanos allá que los escuchan por medio de TuneIn Radio, allá en lo que es a la distancia. Un abrazo enorme a nuestros hermanos allá en Estados Unidos.
1: Mi corazón se
0: infla. Y también acá en lo que es todo el territorio nacional, hasta donde llegan estas ondas radiales de Radio Vida 90.5. Gracias por su preferencia. No los cambie, siga allí en sintonía de esta bendecida programación.
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1: Son las 5:46.

malagradecido fuera yo. Malagradecido fuéramos, mis amados hermanos, si lo retrocedemos. Y eso no agrada a mi alma, dice nuestro Dios. Seguimos con más bendición, mis amados hermanos, en esta bendecida tarde. Estamos en su espacio Complacencias al Instante. Usted se hace acompañar de Radio Vida 90.5 FM. Gracias, gracias por su fina sintonía. Bendiciones a nuestros hermanos allá en el Carrizal, Potrero de Joco. Bendiciones ahí al siervo hermano Marvin Machado. Bendiciones a nuestros hermanos allá en el Puente Cuscatlán. Nuestros hermanos aquí en Berlín, para que no se me pongan celosos. Bendiciones para nuestros hermanos de Altos de Berlín, Brisas del Sol, Colonia Lavográn, Vieja Brisa, Nueva Brisa. A todo el pueblo del Señor reciba bendiciones de parte de nuestro Dios. Ya restamos 9 minutitos para las 6 p.m. Viene su espacio radial Jesús, el Rey de Gloria. Esperando que siga ahí en sintonía. Seguimos gozándolo con estos preciosos cantos, mis amados hermanos. Dios bendiga a mi hermano José Flores. Hasta lo que es Casa de Sí, mi hermana Virginia, hasta el Corozal. Bendiciones a todo el pueblo del Señor, se les aprecia mucho. Bendiciones en esta bendecida hora.

0: eterna la que el Señor los ofrece, mis amados hermanos. Querido amigo, usted que está escuchando, todo lo de esta tierra, de este mundo es pasajero. Pronto se acabará. Más lo que Dios lo ofrece es eterno, amén. Seguimos con la bendición, mis amados hermanos, en esta bendecida hora. Esperando que usted se esté gozando ahí.
1: Guerreros,
0: queremos escuchar un audio que nos ha llegado por acá.
2: Dios le bendiga, hermana. Aquí estoy escuchándola en Cantón San Lorenzo. Le saluda a su hermana Emilia de Arévalo. Hermana, quiero que me complazca con la alabanza a las grandezas de Dios, de salmistas de Jehová, creo que así se llama, las grandezas de Dios, de salmistas de Jehová. Aquí la escucho.
0: Amén, amén, mi hermanita. Bendiciones a nuestros hermanos que están más cerca del cielo, allá en los altos de San Lorenzo. Una zona muy fresca. ¡Qué bendición! Claro que sí, mi hermanita linda, preciosa. Aquí le tenemos ya su cantito, mire. Antes de que se termine lo que es esta programación, se la dejamos, mi madre hermana, para que se pueda gozar en el nombre de nuestro Señor Jesucristo.
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